0: el día de hoy en los deportes, en las bolas de Max.
1: No. Vamos a hablar de eso, plebada. Está bien, felicidades a los argentinos, felicidades a los españoles, jolines, tío. Pero toda la información la tiene mi compadre. ¿Qué dice el viejo?
2: Damas y caballeros, público bonito y conocedor, después de tanto tiempo, más de 30 días, más de un mes esperando este momento, por fin. Después de falsas predicciones, por fin. Lo tenemos y estamos a dos días de León contra Atlas en el inicio de la jornada 1 de la Liga MX. Claro que sí, señores. Atlas sin entrenador.
1: Y sin técnico, aparte. Yo pensé que me iba a decir algo más interesante como Juárez contra Puebla o Necaxa contra el Atlante, no sé.
2: Oye, está muy interesante. Atlas que no tiene entrenador y está a dos días. Ojo. Javier Mascherano ya está en los ojos de los directivos del Atlas, señores. Bueno. Esto sí es importante.
1: Vámonos a más música. ¿Qué perra le pasó a Inglaterra? Minuto 60, amigo, se echaron para atrás después del primer gol de Gordon. Sacaron a Gordon, metieron a 25 defensas ahí en Inglaterra. El equipo argentino se le fue con todo. Y sacó el resultado Argentina, que va a luchar, según puede ser bicampeón del mundo. Max, quiero escuchar,
2: amigo,
1: tus palabras.
2: Dios. No sé yo, pero creo que Inglaterra se le cansa el caballo al minuto 60, compadre.
1: Pero se echaron para atrás, segundo tiempo, compadre.
2: Ya no aguantan, o sea, pero pasó lo mismo con México. Con México ya estaban sacando saliva, ya no aguantaban. Acá fue suerte de que sí la atinaron a la portería. En México no la atinó nadie.
1: Pero
2: en Noruega también, ya los traían correteando. Sí, cierto. Inglaterra no está listo físicamente.
1: En México le hubieran dado 5 minutos más a la selección y sí. Y
2: claro.
1: Y Pickford no puede hacer todo. Las bolas que le sacó a Raúl.
2: Oye,
1: ahora en el partido de Argentina sacó como 30 también este Pickford.
2: Porterazo, estaba enojadísimo. Le reclamaba a todos los defensas. Oigan, se pónganse a chambear. Yo estoy llevando al equipo en el lomo, compadre. O sea, yo creo que ya lo dejaron sin uñas al pobre. Tanto balonazo, tantos travesaños, postes por aquí, postes por allá. Mis respetos para el portero de Inglaterra. Y ojo, llevo 15 días criticando a la selección de Argentina, que están ayudados, que tienen apoyo, etcétera. Hoy no se vio nada de apoyo.
1: Se vio bien,
2: de que el árbitro es el consentido de Messi, de la MLS, a pesar. Estuvo bien, pero jugaron muy bien y al segundo tiempo, qué bárbaros, traían a los ingleses, puf, como calzón de piruja.
1: Comiendo de su mano. La neta, pero yo siento ahí de mi punto de vista, perdón, que yo soy nada que veriento y no sé nada de fútbol. Lo único que te puedo decir es que ese partido, el partido ahorita de hace rato de Argentina contra Inglaterra, lo perdió el técnico de Inglaterra, el Tuchel. Lo perdió.
2: Sí.
1: Él lo perdió.
2: Cambios. Y bueno, pues como tú dices, se echó abajo, aplicó la tuquiña, la del Tuca, échense para abajo, señores. En vez de seguir adelante, seguir un gol más y ya. Y bueno, no se pudo. Ojo, también critiqué a Messi, que es el consentido de la FIFA, pero Messi es Messi, compadre.
1: Sí, la neta.
2: Qué talento sacó hoy. 2-3 jugadas que dices, qué bárbaro. Se quitó a Kane, lo hizo lo que quiso. Mis respetos para Lionel. Y pues bueno, después del partido de hoy, que es el mejor partido que han dado Argentina. O sea, esto sí es Argentina de la Argentina que estamos acostumbrados. Los partidos pasados todavía. Pero bueno, después del partido de hoy, sí merecen estar en la final.
1: Sí, la neta sí. Y bueno, se hace justicia. ¿Por qué? Es la super final. ¿Por qué? Porque Argentina es el campeón de América. Y España es el campeón de Europa. No es un dato menos.
2: Creo que ahí se acomoda perfectamente, compadre. Se acomoda perfecto. Es ahora sí que los más duros de cada continente, de los continentes más fuertes. Y ahora sí, música de cocodrilo.
1: No.
2: La predicción, señores. La predicción del señor. ¿Qué?
1: ¿Sabes qué? Se lo digo regresando. Voy a un espacio y ahorita regresando. ¡Sí, claro que sí, compadre!
2: ¡No!
1: Ahorita regresando. ¡Amá! Les doy la predicción aquí en Buenas Tardes con el Patrón. Le echó un número 2 de la radio. No le cambie. Ya regresamos. Ya ganamos.

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2: Nos vamos al reporte del tráfico. Los Ángeles, 5 de la tarde con 15 minutos. Autopista número 101 en dirección hacia el sur. Viene a vuelta de rueda a la altura de Santa Mónica Boulevard hasta Los Ángeles Street. Si tú vienes manejando por ahí, tenlo en cuenta. Muchísima precaución y paciencia. 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

0: para seguir platicando de los resultados de la final Argentina contra España de la Copa del Mundo.
1: Algo por el estilo.
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2: Ahí va mi predicción, plebada. Si ustedes perdieron el segmento pasado, recuerde que lo puede escuchar en donde, Stephanie Castellanos.
3: En el podcast Buenas Tardes con el Patrón, a través de tus plataformas de audio digitales favoritas.
2: Ahí nos puede encontrar. Ahí te va, predicción.
3: Ay, yo ya no te creo. Ya dejé de creer en ti.
2: Necaxa 0, Atlante 2. Ahí está.
3: Ahí sí te creo.
2: Ahí está mi predicción, compadre. Ahí está mi predicción.
4: Gracias, ya, compadre. Yo también estoy en lo mismo. Creo que el potro tiene que arrancar con la mano derecha, con la pezuña derecha.
2: Y con el caón, seguiremos enganchados, que vamos con la Atlántica.
4: Hablando de la final del Mundial del 2026, la FIFA ya confirmó que el medio tiempo de la final durará mínimo 30 minutos, tirándole a 45,
2: Es como el show de medio tiempo del Super Bowl, ¿no?
4: Ya perdimos el fútbol, compadre. Se acabó el fútbol. Tenía que Estados Unidos meter su cuchara, la FIFA meter su cuchara, y ahora todo quieren hacerlo como el Super. Nada más falta que salga Bad Bunny en el medio tiempo y yo ya me retiro de la radio, caray. Efectivamente, media hora así, pian pianito. ¿Y quiénes serían los artistas? Paren oreja, porque el domingo vamos a durar aproximadamente 4 horas y media en el televisor de nuestras casas. Justin Bieber, Shakira, Madonna, Coldplay, BTS, Burna Boy, Gustavo Dudamel. ¿Quién es Gustavo Dudamel?
3: No, ¿cómo no vas a conocer a Gustavo Dudamel?
2: ¿Quién es BTS?
3: ¡No!
2: ¿Quién es BTS? ¿La banda Tierra Sagrada?
3: Sí, banda Tierra Sagrada.
2: La banda Tierra Sagrada.
4: Okay. Bien.
3: No, y de hecho, yo cuando vi que confirmaron a Gustavo Dudamel...
2: ¿Quién perras es ese vato?
3: ¿Cómo de que no? Gustavo Dudamel, el director de música clásica originario de Venezuela.
2: Somos unos ignorantes, yo y más.
4: Perdón, pero Stephanie sí fue a clase, fue a la escuela.
2: Sí fue a la nocturna.
3: La neta es que mi combinación de los artistas que están ahí, que se van a presentar, pues Dudamel y BTS son mis favoritos.
2: ¿Dónde está
3: el
2: Commander? ¿Dónde está el Commander?
4: Extasiada, tú ya no, se te babió todo después de ver a BTS ahí.
3: Yo dije que el medio tiempo dure 3 horas, mínimo.
4: Nada más faltó mi banda, el mexicano, ahí, Casimiro.
3: ¿Qué tal?
4: Es el único que faltó.
2: Ya se agringó. Lo que estoy pensando es cómo le va a hacer Donald Trump que dos equipos que hablan español en la final.
4: Barato, buena pregunta, viejo brujo, qué bárbaro. Pero creo yo que el señor Trump va con Argentina, creo yo, ¿no?
2: Sí, pues un amigo del que tiene el señor, el presidente de Argentina, que tiene un ¿cómo se llama? Un zorrillo en la cabeza.
3: Oigan, yo no sé, pero a mí me ha salido mucho una publicación que estaba en X, y se los comenté ayer, me parece, de que había alguien que publicó hace ya varios años de que había una final en el 26 con España y Argentina y le daban el triunfo a España.
2: Bueno, vamos a ver.
3: Dice, qué. ¿Quién sabe?
2: Yo voy a España. Yo voy a España, pleba. España. ¿Tú, Stephanie?
3: Ya nos salaste.
4: A ver.
3: No, mejor no digamos porque vamos a salar.
2: ¿A quién? Dime, hombre.
3: Pues yo también quisiera que ganara España.
2: Ok, España. ¿Tú, compadre?
4: Mira, ahí te va. Yo quisiera que gane España,
3: pero
4: quisiera que gane Argentina para que le den el trofeo a Messi y se arme más escándalo y le caiga la gorda a la Federación Argentina.
5: Válgame
2: la
4: cara. Pues para que tengamos de qué hablar,
3: hombre. Un plan ahí.
4: Se nos va a acabar el diálogo. No, la Liga MX no nos va a dar para mucho.
2: Maligno el Max, como siempre. Compadre, ¿algo más que quieras agregar el día de hoy? ¿Qué más tenemos hoy en los deportes?
4: Que mira, Bobo. Felicidades a todo argentino. Un beso a todas las argentinas que nos están escuchando. Están hermosísimas, todas, loco.
2: ¡Boludo! ¡Lo escuchamos mañana, boludo!
4: ¡Hasta mañana, loco! Arroba Max Volko, así que su única adicción es el deporte, loco.

0: escuchando el show. Buenas tardes con el patrón. Con la única locutora que sabe quién perras es Dudamel. Stephanie Castellanos Apache, ¿tú sabes quién es Dudamel?
1: ¿Cómo de que no? Claro que sabemos quién es Gustavo Dudamel. A toda mi gente de Venezuela, saludos. Gustavo Dudamel, de origen venezolano, director de las mejores orquestas sinfónicas del mundo mundial.
0: Por eso no fue la nocturna. Porque no sé quién es Dudamel, que la final es lo más caliente, la final entre España y el equipo de Argentina. ¿Quién sabe qué cara vaya a poner Donald Trump cuando supo que dos equipos que hablan español van a jugar la final y él tiene que entregar el trofeo? Bueno, ¿cómo ves, Apacha?
1: Va a estar interesante, sheriff.
0: Interesantísimo. Bueno, vamos con la información. Aquí llega el sheriff del viejo este con las noticias de este miércoles 15 de julio del 2026. Agárrense el sombrero, que arrancamos. En Washington sigue la polémica por los operativos de inmigración. Tras varias muertes durante acciones del ICE, aumentan las exigencias para que los agentes usen cámaras corporales. Mientras tanto, el presidente Trump pidió que se reanuden las paradas de tránsito utilizadas en operativos migratorios. Una decisión que sigue generando fuerte debate después de las muertes. Ay, ay, ay. En este pueblo ya hay más discusión que en una carne asada cuando alguien dice que la piña va en la pizza o cuando dicen que Messi o Ronaldo es el mejor del mundo. No se ponen de acuerdo. En temas de inmigración, pues nuevamente, la muerte de un migrante colombiano en Maine y un mexicano en Texas mantiene la atención nacional, más otro que se acaba de sumar en Florida. Organizaciones civiles y comunidades migrantes han realizado protestas y piden investigaciones transparentes sobre el uso de la fuerza por parte de los del hielo. Ay, ay, ay, cuando hay dudas, lo primero que debe aparecer es la verdad. Y nomás no aparece nunca en lo que va de esta administración. Nos vamos a México. La presidenta Claudia Sheinbaum llamó a formar un frente nacional para defender a los mexicanos en Estados Unidos tras los recientes casos relacionados con los del hielo. Aunque la oposición rechazó sumarse, manteniendo el tema en el centro del debate político. Estos políticos de cualquier liana se cuelgan.
1: ¿A poco?
0: Pero nomás para colgarse, porque ya vienen las votaciones, pues.
1: Ya merito.
0: Estados Unidos anunció la designación de los Viagras y el Cártel de Juárez como organizaciones terroristas extranjeras, lo que endurece las sanciones financieras y legales contra estos grupos. Cuando al forajido ya le ponen un letrero de se busca, es porque la cosa va en serio. Hey. En las internacionales, la tensión en el Medio Oriente volvió a aumentar luego de que nuevos ataques estadounidenses contra objetivos militares en Irán, mientras varios gobiernos llaman a evitar una escalada mayor al conflicto. Ojalá que cambien las balas por diálogo. Sale mucho más barato y deja menos agujeros.
1: Ojalá si fuera, sheriff.
0: Ay, ay, ay.
1: ¿Tú crees que la van a cambiar?
0: Ya para el domingo se le acaba el chagüisque a muchos gobiernos. Porque mientras está pasando lo del mundial, siguen tapando muchas cosas que están pasando en los países, sobre todo en México, Estados Unidos, Argentina y España, donde los países está que arde el asunto. En España con problemas políticos, en Argentina, ni se diga, en México, Estados Unidos, pues ¿para qué le cuento? Pero ya se les va a acabar el show este domingo, donde se juega la final en Nueva York, entre España y Argentina. Vamos a ver qué pasa en la gran final de la Copa. Y así termina el recorrido de hoy por el viejo nuevo este en las noticias. Cuídense mucho. Ya no se peleen por política en la mesa. No crean todo lo que ven en redes. Y recuerden, caballo que come tranquilo llega más lejos que el gallo que canta todo el día. Hasta la próxima, mis vaqueros. Sigue escuchando. Buenas tardes con el patrón, el show número 2 de la radio.

0: vamos al reporte vial. Te comento que el freeway número 105 en dirección hacia el este viene a vuelta de rueda a la altura de la intersección con el 405 hasta la intersección con Wilmington Avenue. Maneja con mucha precaución y sigue disfrutando de Buenas Tardes con el Patrón aquí a través de la Que Buena 105.5, 94.3 y 96.
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0: El sonido para ganar el show número 2 de la radio.
1: Llegó mi casa.
2: Oye, hablo como locutor acá de Radio Láser, ¿va?
0: Estaba escuchando, qué buena.
2: De por sí se traviesa la señal, oye. De por sí se confunde en el 105.5. Ahí se cruza la perra señal, pero bueno, es otra historia.
1: Usted no se confunda.
2: Aquí está escuchando el show más nada que briento de la radio. No, no soy el Tarzán, soy el patrón al aire. Buenas tardes con el patrón, el show número 2 de la radio. Ahorita ando triunfando con el sticker de la morrilla, la que baila duranguense.
1: Ah, sí, claro.
2: Y se quita el sombrero. Porque para la gente que no sepa, la gente que tiene mi WhatsApp, ¿qué es lo que puede encontrar en mi WhatsApp, Stephanie Castellanos?
1: Stickers, stickers y más stickers.
2: Para los que no sepan, yo puedo entablar una conversación completa con una persona con puro sticker.
1: Sí, la neta. Sí. Yo le pregunto algo al patrón, ¿no? Oye, patrón, tenemos pendientes, ¿no? Tenemos esto y el otro. ¿Y saben cómo me contesta? Con un sticker.
2: Ahorita me mandó ese, me dijo, oye, tengo que arreglar los boletos para Horóscopo Durango. ¿Y qué te contesté?
1: Un sticker.
2: De una morrilla bailando con un sombrero rosa, bailando duranguense. Así. Pero bueno, ¡plebada! La qué buena, tu compa el patrón. 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Y hablando de WhatsApp, compañero, ¿qué te parece si lo regalamos por WhatsApp del show número 2 de la radio?
1: Al primer WhatsApp que nos manden al 818-854-4057 y nos envíe su sticker más perrón.
2: Ande, mándenos sticker, plebá.
1: Y que nos diga, quiero mis boletos para ir a ver Horóscopos de Durango. ¿Qué tal? Pero tiene que ser un sticker primero. Antes de que manden mensaje de sticker, ¿qué te parece,
2: patrón? Sticker. Jálate, viejona. Sticker, que el primer sticker nos mande.
1: El más perrón.
2: El más perrón. Y lo dejamos con esta rolita, ¿qué te parece? Se llama Solo Quiero Bailar. Está escuchando. Buenas tardes con el patrón, el show número 2 de la radio. 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Y está escuchando. Buenas tardes con

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0: nosotros en la vida diaria, ¿eh?
1: Mira que lo resumiste muy bien, ¿eh? Si en su pasado tuvieron momentos de éxito, abundancia, prosperidad, ¿por qué ahorita no? Si siguen haciendo las cosas bien, como tú lo acabas de describir, me porto bien, soy buena persona, estoy con Dios. O sea, lleva que uno sabe que no comete, o sea, que no ha hecho algo como para que alguien le haga a uno algo negativo. Obviamente, acuérdense, amigos míos, que uno no es monedita de oro, ¿no? Pero sí despierta envidia. Entonces, si la persona se identifica de esta manera, pues es bueno que busque ayuda, ¿no? ¿Por qué? Porque puede haber un bloqueo energético, puede haber un mal de ojo, puede haber un hechizo, puede haber un ritual oscuro detrás de todo esto. Y pues si no se quita esta pared de, pues eso se le puede llamar que una pared invisible, pues va a seguir batallando y por eso pues va a ir de mal a peor, ¿no? Porque uno se acostumbra muy fácil de estar mal a estar bien con esfuerzo y sacrificio y el producto de su esfuerzo, ¿no? Pero de estar bien a estar mal es donde viene también la tristeza, la depresión, la incertidumbre, el pesimismo, el miedo, la duda, la desconfianza, y ese es el veneno más grande para la suerte. Entonces, pues aquí estamos para aclarar cualquier duda o el que necesite nuestra ayuda, pues adelante.
0: Además, maestro, es bien importante también decirle a la gente que nos está sintonizando que no está de más también para pasar esas malas rachas o para sentirse mejor, pues traer algún amuleto, algún tipo de protección también para todas esas malas vibras, porque muchas veces también, maestro, hay que recalcarlo, que solamente acudimos a este tipo de ayuda cuando nos va mal, maestro, pero también es importante que cuando nos está yendo bien, también protegernos, y es algo que a veces se nos olvida.
1: Exactamente. Sí, porque cuando uno está bien, todo se imagina en la vida, menos que le tengan a uno envidia, y siempre el éxito va de la mano de la envidia, la maldad, la traición. Por más de que uno no quiera creer en esto, que uno diga, no, a mí Dios me protege, yo no creo en estas cosas, pero pues el hecho de no creer, eso no lo hace uno inmune, ¿no? Entonces, como pueden haber, hay muchas cosas. Por ejemplo, nosotros ofrecemos un símbolo de Reiki que se llama Chokurei, que es un símbolo que significa Dios está conmigo. Es un símbolo que actúa tanto en el plano físico como en el plano espiritual. Como nosotros somos mente, cuerpo, espíritu, entonces actúa en los tres planos, sobre todo en el físico y el espiritual. Porque si el físico y el espiritual está bien, el mental va a estar siempre bien.
0: 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Maestro, ¿algo quiere agregar el día de hoy para todos aquellos que están pasando malas rachas en este momento y nos están escuchando?
1: Pues de antemano abrir la mente, no cerrarse al yo no creo, porque si esotéricamente el ser humano no encontrara apoyo, ayuda, soluciones, pues no existirían los masones, ni los Rosacruces, ni los Illuminatis, ni las grandes sectas de poder que saben cómo manipular y manejar energías a través de rituales esotéricos. Entonces, que a nosotros no nos lo enseñan, y aparte, siempre, por ejemplo, la iglesia, las religiones han satanizado esto, pues para que la gente sienta que esto es pecado. Pero esto no es pecado, es parte de la energía, es parte de la vibración, es parte del conocimiento del ser humano. Y pues afortunadamente ese conocimiento, pues afortunadamente uno sabe un poco, y ese poco o mucho que uno sabe lo pone a disposición para aquellas personas que estén sufriendo, y tienen que acordarse que somos seres espirituales que vinimos a vivir experiencias humanas.
0: Muy bien.
1: Y si está usted sufriendo, en parte es porque lo permiten, no porque no hayan manera de darle solución. Así de simple.
0: 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Maestro, muchas gracias y nos escuchamos en la próxima.
1: Muchísimas gracias a ti, amigos míos. Sean libres, sean felices, abran su mente, busquen opciones, no se me rindan. Paz, amor y buen genio, mis peregrinos.
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7: De la tarde con 13 minutos, nos vamos al reporte del tráfico. Los Ángeles, ¿qué está sucediendo en las carreteras? Te cuento que la autopista número 10 en dirección hacia el este viene con bastante lentitud desde Pico Boulevard hasta Maple Avenue. Si vienes manejando por ahí, ten muchísima paciencia. De ser posible, busca vías alternas. Además, autopista número 710 en dirección hacia el norte. Está cerrada la rampa de salida a la altura de la Imperial Highway. Mantente bien alerta y sigue disfrutando. Buenas tardes con el patrón. 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
7: Minutos.
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0: Ay, tengo miedo.
1: Ah, ¿verdad?
2: Yo también tengo miedo.
1: Cuando muchas veces, saludos a toda la plaga que nos está sintonizando, pero sin duda alguna, un sonido, ay, un ruido, nosotros que trabajamos mucho con audio, ay, cualquier tipo de sonido, cualquier tipo de ruido, te puede causar incluso hasta un trauma.
2: Claro.
1: Tú que estás escuchando, buenas tardes con el patrón en este momento, el show número 2 de la radio. Vamos a adentrarnos el día de hoy con mi amigo Horacio Ontiveros, con un tema que tiene que ver con sonidos.
2: Qué fuerte.
1: Y con un monte, que es pues, como una montaña, uh-huh, el Mont Shasta, que yo lo he visitado muchas, pero muchas veces, que está en el norte de California, frontera con Oregon. Hoy. En Código Misterio con Horacio Ontivero.
2: En Código Misterio.
1: Las voces del Monte Shasta. Amigo, ¿cómo está? Bienvenido. Saluda primero a tu público, a toda la gente que nos sintoniza en las diferentes frecuencias, a donde llegamos con este show que se llama Buenas tardes con el patrón. Horacio Ontiveros, adelante, amigo.
3: ¿Qué onda, amigo? ¿Cómo estás? Qué gusto saludarte, patrón, Estefania, a toda la gente que escucha. Buenas tardes con el patrón. Oigan, felicidades, muchachos. Sé que cada vez hay más y más afiliados, así que eso me pone feliz y enhorabuena porque los éxitos cada vez son más grandes, ¿eh? No saben qué emoción.
1: No, gracias, gracias, Horacio. Trabajando mucho para eso y también para que conozcan también tu material, que claro, también lo pueden escuchar en las diferentes plataformas digitales, Horacio.
3: Efectivamente, los invito a que descarguen los podcasts de investigación. Como siempre les digo, más de 500 temas. Estamos en Apple Podcasts, en Spotify, en iHeart. Y nos pueden seguir en las redes sociales de Código Misterio, Facebook e Instagram. Y fíjate, este tema, patrón, está especialmente hecho para ti, porque yo sé que tú eres fanático del Monte Shasta.
1: Sí, correcto, que me ha tocado incluso hasta dormir ahí en un par de ocasiones. Siempre que paso por ahí cuando voy a... El 5, el Freeway 5, donde agarras el 97 también rumbo a Washington, a Oregon. En esa parte, ahí donde está esa parte, está el Monte Shasta.
2: Acabas de decir que te ha tocado quedarte a dormir. ¿Sí? Ahí, pero ¿por qué, patrón?
1: Porque es una parte bonita para empezar del camino. Uh-huh. Está en la frontera con Oregon. Y el Monte Shasta es un lugar, hay un gasolinero, está ahí WIT, también California, y es un área de descanso. Pero también es un área muy mística y donde han pasado muchas cosas. Y hoy vamos a hablar de las famosas voces del Monte Shasta. Horacio, vamos a entrarle con todo.
3: Efectivamente, patrón Estefany, fíjense, esto es bien interesante porque lo habíamos comentado en alguna ocasión. El Monte Shasta es muy famoso porque están desde los ovnis, desapariciones, criaturas desconocidas. Pero hace unos días, hace no sé, dos semanas a lo mucho, hubo algo muy, muy, muy curioso, porque esta persona de nombre Carrie Ann Snore, ella dice que sale a cabalgar junto con su hija Jordan y misteriosamente en el recorrido que siempre hacen, de repente empezaron a escuchar cosas raras.
1: Susurros.
3: Escucharon voces, susurros, interferencias electrónicas, pero aparte un zumbido como el que tenías hace rato, patrón. Se me hace que tú traes por ahí algo del Monte Shasta ahí a la mano, ¿eh?
2: Ay, qué miedo.
1: No, es que está. De hecho, se habla de que el Monte Shasta es uno de los vórtices que hay en la Tierra, de los famosos vórtices que hemos hablado. Y el Monte Shasta. Yo lo conté en alguna. Y dice, mira, fíjate cómo tengo la piel. No, la gente no ve, pero Horacio tampoco.
2: Se le está erizando la piel.
1: Porque yo tengo una historia ahí que le platicamos en uno de los capítulos donde hay 40 minutos más o menos de mi vida que no sé qué pasaron con esos 40 minutos por algo que me pasó ahí en el Monte Shasta. Tuve un ¿cómo se llama? Un salto. ¿Cómo se llama, Horacio? Un salto
3: pues,
1: temporal.
3: Ahí exactamente, totalmente de acuerdo. Y que de hecho quedamos en que tenemos que hacer un episodio especial con esto, patrón, porque sí, efectivamente, ¿qué pasaron con esos 40 minutos donde no supiste qué onda, qué rollo? No sabemos ese salto temporal. Y te voy a decir una cosa, y creo que lo hemos platicado. O sea, ¿por qué no? Incluso pudiste haber sido abducido. No solamente por un extraterrestre, sino por estos seres que están en el Monte Shasta, que se dice que, bueno, que son los sobrevivientes de Mu, Lemuria o de la Atlántida.
1: Porque incluso ahí en el Monte Shasta, para la gente que no está muy, que ha pasado por ahí, que no tiene ni idea, hay evidencia científica de que las voces tengan un origen paranormal. Y además, hay que recordar, Monte Shasta es uno de los lugares más místicos de acá de Estados Unidos, incluso. Se considera una montaña sagrada por los pueblos indígenas de esa zona.
2: Oye, no me quiero imaginar la vibra, la energía, la sensación, los sonidos de los árboles que hacen.
1: Se siente.
2: Te creo totalmente.
1: Créame, Horacio, yo sé que un día te voy a invitar por allá, pero
2: ay, no,
1: se siente una vibra bien perra ahí, la neta. Te lo digo
3: incluso,
1: por experiencia propia.
3: No, claro, y les digo una cosa, muchachos, tenemos que ir, pero en plan de meditación, de experimentar todas estas cosas. Pero fíjense, esto que les voy a contar, obviamente tú decías algo bien interesante, patrón. O sea, estamos acostumbrados a escuchar voces de pronto ahí, pero fíjense, esto que sucede estas dos mujeres es algo inaudito. ¿Por qué? Porque imagínense, tú vas cabalgando, de pronto empiezas a escuchar ruidos, te vas acercando hacia donde vienen estos ruidos, que ojo, no hay una fuente exacta de dónde vienen estos sonidos, volteas hacia el piso y te das cuenta de que hay aproximadamente 200, escuchen bien, 200 bocinas inalámbricas con paneles solares, que son las que repiten estos ruidos tan extraños que, ojo, desde música ambiental, voces humanas, fragmentos de sermones y una voz que dice Salvation, Salvation. Entonces, ¿qué onda con esto? La gente que estaba ahí se impactó porque decían, a ver, espérame, o sea, ¿quién en su terreno pone más de 200 bocinas inalámbricas y con paneles solares? No, claro. Ahorita en un ratito les voy a contar, porque obviamente el dueño salió a dar la cara y dijo por qué era el objetivo de estas bocinas, de estos sonidos, y seguramente hay por ahí un motivo mucho más fuerte, como quizá tratar de acercar a estos seres de otro plano directamente hasta la propiedad de esta persona.
1: Regresando, se lo platicamos. Aquí en Buenas Tardes con el Patrón. Estamos hablando de las voces del Monte Shasta en Código Misterio. Ya regresamos.

0: ¡Ay, tengo miedo!
1: ¿Qué pasó, compañera? ¿Se le frunció los ojos?
2: ¡Qué miedo!
1: No, pues es que... ¿Qué pasó?
2: Estaba pensando de lo que acabaste de decir hace unos minutos acerca de que a ti te ha tocado ir al Monte Shasta y has estado ahí.
1: Un montón de veces.
2: Y has sentido y has escuchado. ¿Hay algo en particular? Y también quiero preguntarle a Horacio si hay algo en particular que se esté escuchando en ese...
1: Mira,
2: aparte de lo que nos había dicho de Salvation, ¿hay algo más?
1: Mira, ya sabes que yo soy un mitotero. Saludos a la gente que nos está sintonizando y que está sintonizando por primera vez a nuestro amigo Horacio Antiveros aquí en Código Misterio, en Buenas Tardes con el Patrón, para darle el paso a Horacio rápido. Lo que pasa es que esa zona ahí hay mucho viento, hay una zona de viento ahí, que hay algunos cañones, hay algún cierto flujo de aire, que el mismo aire que susurra te da sonidos extraños.
2: Claro.
1: Porque me puse a investigar también eso, el sonido de los pinos, porque hay mucho pino ahí, también te da sonidos especiales.
2: Claro.
1: Pero ahí en sí, se lo digo y se lo repito y se lo he dicho cada vez que toco ese tema, si usted va por el 5 Norte, 5 Sur, antes de llegar a la frontera, para empezar se ve impresionante el Mount Shasta, en la frontera entre California y Oregon, ahí está el Mount Shasta, hay una vibra muy especial en ese lugar.
2: Ay,
1: y pues bueno, vamos a retomar el tema de las voces del Mount Shasta con nuestro amigo Horacio Antiveros, que está prometida una ida al Mount Shasta, Horacio.
3: Efectivamente tenemos que ir, porque sí, pero les digo, en plan de meditación, y esa meditación la tendremos que hacer, ya saben, sin comer carne unos días, estar bien, ¿cómo te les diré?, en sintonía con toda la naturaleza y con todo esto. Pero bueno, a ver, tú que has estado ahí, patrón, y lo que preguntaba ahorita Stephanie, ¿no? ¿Qué hay? O sea, es una vibra así completamente diferente. Lo que la gente y los medios a nivel internacional, porque esta noticia repercutió en todos lados, es por qué el dueño de este lugar específicamente, que obvio, él puede hacer lo que quiera en su terreno porque puso estas bocinas, que ojo, a ver, mucha gente dirá, ok, pero son solares, entonces durante todo el día están, sí, en cuanto se oscurece ya no funcionan, pero en cuanto arranca la mañana, sale el sol, empiezan a funcionar. Ojo, lo más curioso del caso es que no todas repiten lo mismo en el instante. O sea, unas dicen una repiten la música, otras repiten los sermones, otras repiten otra cosa. O sea, para crear como un tipo de confusión en la gente que está ahí. Y lo que dice él es que yo sé que este lugar es muy espiritual y quería crear una forma de comunicarme con los seres que habitan en este Monte Shasta. O sea, tiene un fondo muy interesante.
1: Aparte, mira.
2: Me lo imagino como un tipo, ¿cómo se dice? Ay, perdón, se me acaba de ir la palabra. ¿Bullicio?
1: Sí, también, ¿no? Pero hay que recordar algo también, Horacio. Mira, puede ser como un bullicio, pero hay que rescatar también que recordar que en las montañas, plebada, se pueden producir ecos, como reverberancias, y dan cierto tipo de efectos acústicos,
2: claro,
1: no muy normal para el oído. O sea, si tú, sobre todo la gente que hace hiking, no deja mentir que ese tipo de sonidos causan cuando hay así como zonas montañosas, Horacio. Ahora súmale estas bocinas que no, mucha gente no tiene explicación, aunque es una persona que puso estas bocinas, pero ¿cómo te puede dar sonidos diferentes cada bocina? Eso está muy extraño, todo este asunto, Horacio.
3: Sí, fíjate, es lo que nosotros nos pusimos aquí a investigar porque la gente decía, bueno, pero ¿cómo le hacen? A ver, hay diferentes razones, ¿no? Una, que pueden tener diferentes tipos de memoria flash o estas famosas tarjetas de micro SD. Y lo que les decía, entonces no todas se prenden en el mismo momento, pero lo que sí es que aparentemente él tenía, ¿cómo les diré? Hagan de cuenta, no sé, 30 bocinas con un mantra, otras 40 con una oración, 20 con una música ambiental, otras 25 con el famoso white noise, o sea, este ruido blanco. Entonces, cuando se prenden, pues todas están reproduciendo una cosa diferente. Sí. Lo que yo les digo, ¿por qué necesariamente en un lugar como tú mencionabas ahorita, patrón, donde hacen hiking, donde la gente va a caminar y donde la gente va a montar a caballo? O sea, no importa que sea de la misma persona este terreno, ¿con qué objeto? Él lo dice, me quiero comunicar con los espíritus que están acá. Pero entonces, ¿como una especie de prueba, como una especie de qué? Porque bueno, si él sabe que es un lugar tan espiritual, pues no andas tentando ahí como que a los espíritus que están en esta zona, ¿no?
1: Ahí le da otra para que vuele en la cabeza una pregunta. A usted, ver, que nos está sintonizando, que está metido en este tema, o Horacio también, que está bien metido, voy a mandar la pregunta al aire.
2: A ver.
1: Estamos hablando de esas bocinas ahorita, que está la tecnología y que puedes hacer todo ese tipo de cosas.
2: Ajá.
1: Ahora, ¿cómo me van a explicar?
2: Sí.
1: los registros que hay de los nativos que escuchaban ese tipo de cosas en el año ya de la canica, cuando no existía la tecnología. ¿Quién me puede explicar
3: eso? Exactamente. Te voy a decir una cosa, perdón. Es que, mira, yo creo que aquí tiene mucho que ver la parte espiritual. Era gente que no tenía ningún tipo de contaminación audiovisual como la tenemos nosotros, computadoras, celulares y demás. Y bueno, además de que ellos también, y quiero aclarar el punto, muchos de ellos consumían ese tipo de sustancias, desde hongos, peyote y demás, que los hacía entrar en un estado de conciencia alterado y permitían que a través de esta, de estos, pues de estas sustancias, escuchar todos estos sonidos. Pero además te digo algo, no lo hacían con el objetivo de ver qué pasa, sino de comunicarse con sus antepasados o comunicarse con estos seres celestiales, ¿no? O seres de otra galaxia.
1: Gracias. Ahí está, Horacio. Pues hay mucho tema donde cortar. Está la gente que nos está sintonizando, y si va por allá, para el norte de California, que también allá nos escuchan, lléguele ahí al Moncha. ¿Hasta algo quieras agregar el día de hoy, Horacio?
3: Como siempre, patrón Stephanie, gracias por el espacio. Yo feliz de compartir con la gente que nos escucha todo esto. Los invito a que me sigan en las redes sociales de Código Misterio, Facebook e Instagram, y que descarguen los podcasts de investigación. Y para el próximo tema les traigo algo bien interesante también, que tiene que ver con ovnis y desapariciones.
1: ¡Tracas!
0: ¡Ay, tengo miedo!
1: ¡Y vámonos, Horacio, porque aquí
4: espantan!
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2: Vámonos a Los Ángeles al reporte del tráfico. Autopista número 710 en dirección hacia el sur viene a vuelta de rueda desde la Eastern Avenue hasta el Atlantic Boulevard. Paciencia si vienes por ahí. Y en donde también se viene con lentitud es en la autopista número 110, tanto en dirección hacia el norte como el sur, en el tramo carretero correspondiente desde Solano Avenue hasta la Vernon Avenue. Muchísima paciencia y sigue disfrutando Buenas Tres con el patrón aquí a través de la Que Buena 105.5, 94.3 y 96.
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0: largámonos, asentamos el viento. Esto ha sido todo por hoy, hoy en este día 15, sí, miércoles 15 de julio. Esto ha sido Buenas Tardes con el Patrón, el show número 2 de la radio.
1: Está bien bueno.
0: ¿Quién va a ganar la final? Pronto lo sabremos.
2: Yo sí sé quién va a ganar.
1: ¿Quién va a ganar?
2: Va a ganar la FIFA, porque ¡ah, qué billetal se están metiendo los de la FIFA, eh!
1: ¿Y todavía lo dudas?
2: Hombre, hubieran visto la cara de Infantino ahí en el cuando iba perdiendo Argentina. Estaba devastada ahí. Pero bueno, pleba, ¿qué te pareció el capítulo hoy de con Horacio Ontiveros, güey? De las voces del Monchasta. ¿Te animas a ir al Monchasta?
1: No, gracias. No, definitivamente.
2: Te van a invitar, güey,
1: no,
2: un día.
1: No, ni más. Tú y Horacio pueden ir. Los voy a extrañar.
2: Válgame
1: gracias.
2: La canción. ¿Qué? Pero bueno, si usted no escuchó el show el día de hoy, buenas tardes con el Patrón. Estuvimos hablando de varios temas que nada a nadie creo que le interesa, pero hablamos. No, no es cierto.
1: No, pero temas si interesantes. Váyase al podcast. Buenas tardes con el Patrón.
2: ¿Dónde pueden escuchar nuestro podcast, compañera?
1: YouTube, Amazon Music, Spotify, Apple Podcasts y muchas plataformas también, Patrón.
2: El show número 2 de la radio, el podcast. Encuéntranos como Buenas Tardes con el Patrón. Ahí estamos en todas las plataformas digitales. Ahí me encuentras también en redes sociales como El Patrón al Aire.
1: Y a mí me encuentras como @stef.castellanos, @stess.castellanos.
2: Así nomás quedó, como dijo el pirata de Culiacán.
3: Así nomás quedó.
2: Hablamos con el Mondragón, con Mac. Bueno, estuvo interesantísimo de París. Esta última semana que estamos en modo mundialista, ya a partir del próximo lunes ya vamos en modo normal. Que no te, normal no tiene nada, ¿ah? Pero. Y gracias a la gente que nos sintoniza.
1: ¿Cómo vamos a ser normales?
2: Saludos a todo nuestro público.
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2: Pásenla bien en lo que queda de este miércoles 15. Nosotros regresamos mañana jueves 16. Como siempre le decimos, sigue mis redes sociales, @elpatronalaire.
1: @stef.castellanos.
2: ¡Adiós!
5: ¡Adiós!

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0: ¡Qué rollo, mi raza! Muy buenas tardes, buenas noches, buenos días, dependiendo de dónde nos escuchen. ¡Qué rollo, cómo anda toda la gente! Un saludote muy en especial de parte de los compas de la ¡Qué Buena! Ya estamos aquí listos y preparados. ¿Cómo andamos, compa Gámez?
1: ¿Qué pasa, mi compa? Pues andamos con Toño, Pepito y Flor, mi compa. Aquí andamos pegándole duro y macizo. Gracias a toda la gente que siempre está en sintonía de la Qué Buena. 105.5, 94.3 FM y 96.1. Mi compa, arrancamos con el mejor cotorreo nocturno, los compas de la Qué Buena. Mi compa Regio. Y pues vamos a ver de qué vamos a hablar hoy en esta noche, hoy en este bello miércoles, ya a mitad de la semana, ya ombligo de la semana. A ver qué onda, a ver quién anda por ahí conectado, a ver de qué sugieres, carnal.
0: Fíjate, compadre, vámonos tendidos como bandidos, como viene siendo ya el fin de semana, ya casi para nosotros todos los días son fines de semana, compadre. ¿Qué te parece si hacemos la gran invitación a la raza que le gusta la música de Intocable, compadre?
1: Así es, mi compa, ya que Intocable va a recibir su estrella de la fama en Hollywood y eso se va a llevar a cabo el día de mañana y queremos hacerle la invitación a toda la gente que le caiga porque, ¿sabes qué? Queremos ver esa estrella, queremos ver las reacciones de toda la gente que le gusta la música norteña y pues vamos a invitar a toda la gente que nos acompaña, inclusive van a andar por allá también la mami y el mono, por ahí algo así supe.
0: Fíjate, compadre, nada más y nada menos, una invitación muy en especial para toda la raza, para que nos acompañen a celebrar un momento histórico con el grupo Intocable. Mañana 16 de julio a las 11:30 de la mañana, Intocable va a recibir su estrella en el Paseo de la Fama de Hollywood. La ceremonia será directamente en el 7083 de la Hollywood Boulevard y la entrada es completamente como me gusta a mí, compa Gámez.
1: No, entonces sí vas a andar allá. ¿Por qué? Porque totalmente gratis. A ti no te gusta gastar. Y pues vas a andar allá saludándole a tus paisanos de Intocable. Bueno, tus paisanos, bueno, son de Texas.
0: Son de Texas.
1: Ellos son de Texas. Sí, son texanos.
0: Pero Monterrey es como si fuera la casa de ellos, compadre. Más o menos.
1: Exactamente. Entonces, pues hay que hacer la invitación a toda la gente que los acompañen. Van a estar ahí en el Paseo de la Fama por primera vez, algo histórico. Algo que todo el mundo está esperando, algo que nos gusta a todos los que nos gusta la música norteña de Intocable. Podemos estar ahí presentes, echándole porras, mi compa. Porque la neta, ¿quién no se enamoró con una canción de Intocable?
0: La neta que sí, compadre. Algo bello para el camello. La invitación está abierta para toda la raza que nos quiera acompañar. Va a haber por allá movimientos desde el turno de Don Cheto al aire, compadre. Toda la ceremonia. Así es que para que le caiga a toda la raza, la invitación es una invitación para todo tipo de público. Pueden ir ahí con los, como dirían por ahí, con las criaturas, compadre, sin ningún problema.
1: Así es, mi compa, y no se pierdan todos los pormenores porque van a estar desde la mañana el show de Don Cheto, van a estar dando los pormenores, después la mami y el mono van a estar diciendo qué es lo que está sucediendo por ahí, pero si quieres caerle, quieres llegarle, quieres ser parte de este gran evento, pues la entrada es totalmente gratis, está ahí en el Paseo de la Fama. Por primera vez, el grupo Intocable recibe su estrella en el Paseo de la Fama. ¡Qué agusticidad, mi compa!
0: La neta que sí, compadre, y vámonos con esta de Intocable, El Poder de Tus Manos, para toda la raza que está escuchando a los compas de La Qué Buena. ¿Por dónde? Aquí a través de La Qué Buena, Iñor.

0: cotorreo nocturno con Gámez y el Regio para inmigración accidente.
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¡Vámonos! Ahí tuvo fuerza rígida, compadres. Nosotros somos los compas de la que buena. ¿Qué onda, raza? ¿Qué mandamos? Rápidamente, vámonos con el teaser del tema caliente del día de hoy. Tema caliente del día de hoy. Truchas, compadres. 818-563-1055. Teléfono en cabina. Vamos a recibir llamadas. ¿Qué opinas tú? ¿Estarías dispuesto? ¿No estarías dispuesto? ¿O tú, comadre, estarías dispuesta o no? Posiblemente tú quieras agarrarte unas vacaciones. ¿Eh? ¿Te interesa el tema? Bueno, déjame decirte de qué se trata. También teléfono, tenemos el WhatsApp de aquí de cabina, 818-468-6607, para que nos mandes tu mensaje de audio, mensaje de texto, como tú gustes. Déjame decirte, el tema caliente del día de hoy es nada más y nada menos que la NASA, compadre. La NASA está buscando voluntarios, hoy no más, voluntarios para que estén dispuestos a vivir durante un año en hábitat que simula las condiciones de la Luna y Marte. Es nada más un pedacito. Ahorita te vengo a decir todos los datos más adelante. Así que trucha, esto va a ser parte del tema caliente. O de una vez lo todo, ¿no, compadre? ¿Para qué guardamos las cosas? Como dicen por ahí, los dichos de los viejos, ¿verdad? De los abuelos. Oye, mijito, no andes dejando para mañana lo que puedes hacer hoy. Bueno, así es, compadre. El tema caliente del día de hoy es los participantes, fíjate, nada más y nada menos. La NASA sí está buscando voluntarios dispuestos a vivir durante un año en hábitats que simulan las condiciones de la Luna y Marte. Las condiciones prácticamente son para que tú te acostumbres, sí, más o menos así. Los participantes realizarán misiones con rovers, caminatas espaciales simuladas, experimentos científicos y tareas diseñadas para estudiar cómo responde el cuerpo y la mente al aislamiento prolongado. Para conocer cómo postularte, pues solamente hay que buscar la información en la NASA. Esto es neta, compadre, no es cuento ni nada. ¿Tú qué onda, compadre? ¿Te irías a vivir a un lugar desconocido? ¿Que simula ser la Luna o que simula ser Marte? Ese va a ser el tema del día de hoy aquí con los compas de La Que Buena. 818-468-6607 es el WhatsApp de aquí de cabina. 818-563-1055. Mientras le piensas si irías o no irías, vámonos con esta rolita. Nada más una de las caras, Jesús Ojeda y sus parientes, estilo italiano. Súbale, compadre, nosotros somos los compas de La Que Buena. El compa el Regio te saluda. Iñor, chile, compadre.

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Vámonos, es momento de presentar al único, al original. Después del corte siempre viene con las noticias. El único de Perros Bravos Nuevo León, México. Él es...

0: Pide la noticia. Adelante, mi compa.
1: Are you ready?
2: Muchísimas gracias, compa. De verdad, qué presentación, compadre. La neta que te aventaste, la neta, compadre. Bueno, rápidamente vámonos con lo más comentado del mundo mundial. Con tu compa el Regio, alias el Papi. Fíjate que un día como hoy nació una leyenda de la lucha libre. Este 15 de julio de 1942 nació Aarón Rodríguez Arellano, mejor conocido como Mil Máscaras, quien hoy cumple 84 años. Considerado uno de los luchadores mexicanos más reconocidos a nivel mundial. Conquistó escenarios en México, Estados Unidos, Japón y Europa, convirtiéndose en un auténtico embajador de la lucha libre mexicana y miembro de la WWE Hall of Fame, el Salón de la Fama. Prácticamente este pelao dejó nombre en la lucha libre mexicana. Y me acuerdo ahorita rápidamente, les puedo contar una anécdota. Cuando estábamos ahí huerquillos, compadre, pues la neta creíamos, pues dándonos catorrazos, así. Fue la forma que jugamos ahí. Ay, que la lucha libre, que esto, que el otro. Jugando a las luchas, yo me acuerdo que mi mamá iba ahí al mercadito sobre ruedas y ahí estaban los luchadores. Esos monitos, compadre, que todavía los venden por ahí en algunas tiendas de juguetes, que tienen la misma pose, todos los monitos. Puede ser el Santo, el mil Máscara, Blue Demon y que esto, que el otro. Todos tienen la misma pose, compadre. Oye, sería interesante. Se me hace que ese cuerpo, ¿de quién será? Del Santo, ¿verdad? Ha de ser del Santo, el monito ese que tiene la misma. No tiene movimiento, compadre. Y también me acuerdo de la, pues una luchadora, Marta Villalobos, compadre. También puso ahí el ejemplo de que también las mujeres pueden luchar. Brazo de oro, brazo de plata. El vampiro canadiense. ¿Te acuerdas del vampiro canadiense? Oye, también me acuerdo de Conan el bárbaro. El cubano, el vato, por ahí. Muchos luchadores que, muchos de ellos lucharon acá en aquí en el Gabacho, pues se fueron para allá, para México, y fueron súper famosos. Yo recuerdo cuando traían por acá y por allá al luchador, el vampiro canadiense, a Conan. Grandes enfrentamientos, la neta que sí, compadre. Yo era, por supuesto, el Santo. Neta, no tenía ningún pecado. Vámonos con más música, compadre. Hoy nomás, una de las caras aquí por donde suenan. Puras buenas, tu compa el Regio te acompaña en esto que es Los Compas de la Que Buena. Ya en un ratito llega mi compa Gámez, claro, por teléfono.

0: nomás. Ahí estuvo Chayito Valdés. ¿Qué voz tiene? Una voz de especial. ¿O no, compa Gámez?
1: Así es, fíjate que es una de las voces más originales y pues yo pienso que abuelió. ¿Por qué? Porque tiene la voz exactamente igual que la abuelita. La neta es una de las canciones que están sonando ahorita, que están pegando bien machín. Hora por hora está pasando, en el show de los compas está pasando como unas 3 veces por hora esta canción. ¿Por qué? Porque la gente la está pidiendo. ¿Por qué? Porque estamos recordando a Chayito Valdés. Y la mera verdad, con esta canción nos hace recordar muchas cosas del pasado. A mucha gente les hace recordar la juventud.
0: Es correcto, compadre, la neta que sí, en eso sí tienes toda la razón. Fíjate, rápidamente un saludillo, compadre, gracias principalmente a la raza que nos escucha y por la aplicación. Saludotes precisamente para la raza de Sacramento, que ya se reportó hace rato, la Tortuga. También para la gente de Berkeley, Fresno, Madera, Chicago, Nueva York y a todos Los Ángeles y todos los ranchos de alrededor o los ranchos que voy pasando, como dice la canción. Compadre, tenemos el tema caliente del día de hoy. Es que la NASA está buscando voluntarios para hacer, no experimentos con uno, pero simplemente de lo que se trata es de que quiere voluntarios dispuestos a vivir durante todo un año, para que te acostumbres a simular las condiciones de la Luna y Marte. Los participantes van a realizar misiones con rovers, caminatas espaciales simuladas, experimentos científicos y tareas diseñadas para estudiar cómo responde el cuerpo y la mente al aislamiento prolongado. Y está buscando, pues, prácticamente pelados que estén nada más de vida diokis ahí rascándose el ombligo para que le caigan, compadre. ¿Te animarías, compa Gámez?
1: La pregunta del millón, ¿vamos solos o tienes que llevar pareja? Si tienes que llevar pareja, pues no vas a poder disfrutar de la luna. No, ¿por qué? Porque te van a querer estar mandando allá y queriéndote decir lo que tienes que hacer y todo eso. Al igual, ¿llevas celular o no llevas celular? Esa es una pregunta muy buena. ¿Por qué? Porque si no nos dejan ir con celular es porque algo están escondiendo.
0: No, güey, eso lapas, güey, tú solo, güey. Oh,
1: entonces voy.
0: No, güey. Yo ese día, me voy a hacer el enojado, brother, y me voy a ir a escribir. Un día que me hagan enojar ahí en el cantón, ¿eh?
1: No, pues de una vez, es más, regresa y di que ya te suscribiste. ¿Para qué? Pues para que de una vez truenen las cosas. Y pues me imagino que si va a ser todo pagado, tú vas a ser uno de los primeros que vas a querer ir porque no vas a querer gastar. Pues si sí te van a pagar, pues estaría mejor el rollo. ¿Por qué? Porque después de que te pagan, el hecho de que te pagan por estar allá y andar en la luna, pues estaría chingón.
0: La neta que sí, compadre. Lo estoy pensando muy seriamente. Así es que próximamente, posiblemente, hagamos el programa, compadre, tú aquí en la consola y yo desde la luna. ¿Qué te parece, güey?
1: Estaría chingón, la verdad. Sí, ahí me dices qué tal están allá los tacos, qué tal están las bebidas, si hay tacos, si hay perros, no hay perros. ¿Qué es lo que hay allá? Porque toda la gente tiene la duda de saber qué es lo que se mueve por allá en la luna. ¿Hay marihuanos? ¿No hay marihuanos? ¿Qué hay allá en la luna? ¿Hay homeless o no hay homeless? También sería una pregunta muy buena.
0: Fíjate que sí, compadre. La pregunta está para la raza que está escuchando ahorita, los compas de La Qué Buena. Pueden marcar aquí a cabina al 818-563-1055. O en su defecto también para el WhatsApp al 818-468-6607. Para que nos marquen y nos den su opinión, ¿estarían dispuestos a lanzarse? Esto va a durar un año completito, todo pagado, y después de que termine el año te van a dar una lana. Si es que regresas, compadre, si no, ya marchaste, ¿eh?
1: Oye, si no pueden suscribir a las suegras para que las manden de una vez.
0: Fíjate que es lo que voy a preguntar, compadre. Me voy a ir profundamente a preguntar bien, a ver si de una vez nos liberamos, compadre, de ese dolor de cabeza que lo hemos tenido por años, ¿eh?
1: Y sí, imagínate que te vayan a preguntar a ti, que te digan, ¿dónde anda? ¿Dónde la mandaste? ¿Dónde la llevaste de vacaciones? A la luna, que se quede allá.
0: Y neta que sí, güey. Ay, güey.
1: A ver si se casa ya con un marciano, no sé, encuentra ya alguien de aquel mundo. Y allá se quedó. ¿Dónde se quedó la doña? Allá se quedó, se enamoró de un marciano y allá la trae.
0: Es correcto, compadre, mientras lo piensan, y voy a recibir llamadas al 818-563-1055. Vámonos con este rolononón de mi compa el fantasma. ¡Vámonos!
1: Suéltala, que ya camina.
2: Sobra. 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

0: turno con Gámez y el Regio para Inmigración.
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0: mal, compadre. Ahí estuvo mi compa Espinoza Paz. Buena la rolita, Espinoza Paz. Y por supuesto, ahí con la fiera de Ojinaga. Te saludo, tu compa el rey. Saluditos rápidamente. Quiero mandar un saludo muy especial para un vida diokis. ¿Dónde está el saludo? ¿Dónde quedó el saludo? Para un vida diokis por ahí que... A mi compa Ramiro García, que anda por ahí chambeando, ubereando el vato. Hay mucha raza jalando en el Uber, ¿eh? La vez pasada yo estaba preguntándole a un compa, ¿qué onda? ¿Si sale o no sale el billete? Al parecer les va muy bien, ¿eh? También un saludo a mi compa Pablito, que ya tiene rato que no se reporta el super mandilón. Inclusive también saludos para mi compa Mario, que el día de ayer vino por su mandil. Nada más que venía solo el vato, no puede participar en el concurso del super mandilón. Ah, por cierto, gracias por la comidilla, compadre. Estuvo a toda madre, la neta que sí. La neta que se la rifaron machín, ¿eh? Muchísimas gracias. Oye, compadre, también quiero... Oye, estamos hablando del tema caliente. El tema caliente que lanzamos hace un ratito. Dice, la NASA anda buscando a pelados que quieran irse de vacaciones a un lugar desconocido y secreto. ¿Te animarías a irte, a desaparecer por un tiempo? Te van a pagar todo, compadre, y al final te van a dar una lana. Por aquí voy a revisar el WhatsApp. Dice, buenas noches a los compas de la Qué Buena. Yo tengo una candidata a la del champurrado. Ah, la del champurrado. Ya sé quién. Gracias por el comentario. Vamos a hacerle un espacio a la del champurrado. Pero qué onda, le preguntamos al trailero a ver si realmente quiere mandarla o no. También quiero mandar un saludo muy especial también para Juanita. Gracias, Juanita, por el mensaje. Ahí te estamos leyendo, ¿eh? No vayas a pensar que no. Estamos un poquito ocupados ahorita, pero siempre tratamos de leer a todo mundo como debe de ser. Oye, estaba pensando mandar a mi leona o a mi suegra. ¿Quién mandaré de las dos? A ver cuál se deja, ¿no? De una vez. Para, ¿qué dice? Para llevármela más tranquila. Vámonos con más música. Aquí por donde suenan, puras buenas. Tu compa el regio el día de hoy, mi compa Gámez. En transmisión desde Guanatos anda mi compa Gámez, ¿eh? En transmisión a larga distancia. Aquí andamos echándole todos los kilos. Vámonos con más. Aquí por donde suenan puras buenas. Arre.
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No más, un saludote para toda la raza que está en sintonía de la que buena, especialmente mi compa Salvador. Dice que se está aventando unos botes, pero nomás me presume, no invitó al viejón. Saludos para todos ellos, pura gente rorra, señor.

0: fiesta, compadre. 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Más adelante te vas a poder llevar un par de boletos. Mientras tanto, vámonos a un corte comercial y regresamos con mucha más música, buen cotorreo aquí con los compas de la que buena. ¡Vámonos!
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Vámonos, es momento de presentar al único, al original. Después del corte siempre viene con las noticias. El único de Perros Bravos Nuevo León, México. Él es...

0: Happy de la noticia. Adelante, mi compa.
1: Muchísimas gracias. I'm ready. Muchísimas gracias, compa. De verdad. Vámonos rápidamente para todos aquellos que están deseosos de escuchar lo más viral del mundo mundial. Aquí con tu compa, el papi de la noticia. Prácticamente, fíjate, compadres, que un insólito caso ocurrido en Florida volvió a viralizarse en redes sociales. Una mujer de 92 años fue arrestada tras presuntamente disparar contra su vecino de 53 años. ¡Ay, no más! Es una de las cosas que prácticamente cuando pasa este tipo de cosas uno dice, ¿cómo es posible? Una mujer de 92 años arrestada por dispararle a su vecino de 53 años luego de que él se negara a darle un picorete. Sí. Ahí tengo las imágenes de la doña. Bueno, yo pienso que sí, tal vez tendríamos que pensarlo si sí o no. Pero ya con la 45 ahí, compadre, aquí por las costillas, pues ni modo, ¿verdad? Afortunadamente el pelado no resultó herido así de gravedad. Pero sí, la doña le disparó porque este pelado se negó a darle un kiko, a darle un beso francés. No, la neta, ya viéndolo bien, compadre. Pues ya cuando te sacan un fierro, ¿no? Aquí en las costillas, pues tú dices, no, pues que digan, no, pues más vale que... que no digan, más vale aquí corrió que aquí quedó. No. No, pues ya, ¿qué tiene que ver, no? Como dicen por ahí, es lo mismo planchar que desarrugar. Y ahora la llaman la abuela bélica. Ahora ahí tengo lo más comentado del mundo mundial. Aquí con tu copa, el regio alias el papi de la noticia, señor.

no, en bruto, compadre. Atención a toda la raza de aquí del sur de California y para todos aquellos que van llegando también. La invitación es para que nos acompañen a celebrar un momento histórico, un momento con madre, con el grupo Intocable. Mis paisanos, compadre, de mero Texas, allá del Valle de Texas, estos pelados. Mañana 16 de julio. A las 11:30 de la mañana, Intocable recibirá su estrella en el Paseo de la Fama de aquí de Hollywood. La ceremonia será en el 7083 de la Hollywood Boulevard y la entrada es completamente gratis para toda la raza. Es una invitación familiar. Hay que caerle toda la raza. Vámonos todos, compadre. Vamos a celebrar este gran eventazo. Ven y sé parte del reconocimiento de una de las agrupaciones más importantes de la música mexicana. Te esperamos en punto de las 11:30, pero llégale temprano porque eso se va a atascar, se va a poner hasta el gorro, compadre. La invitación es para toda la raza que le quiera caer. Si jalas, compadre, pide chance en el jale. Total, esto no se vive todos los días. Podemos disfrutar de este gran evento, de este gran suceso. Uno más de los nuestros que llegan a este Paseo de la Fama con su estrella. Por cierto, quiero mandar un saludo para todas las chiquitas mamás que trabajan limpiando oficinas con mi comadre Claudia, aquí en la ciudad de Los Ángeles. Por cierto, también para la raza de Michoacán. Ahorita los complazco con una rolita, compadre. Mientras tanto, la invitación ahí está para toda la raza que le quiera caer a ver el recibimiento de la estrella de Intocable. ¿Sale? A los esperamos. Señor, chin chin, que no vaya, ¿eh?

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0: ahí estuvo el charro de Huentitán, puro Vicente Fernández. Por cierto, y hablando de la gente de Huentitán, el Alto, Jalisco, pues ustedes no están para saberlo, ni yo para contarlo. Pues ándele que se me antojaron las tortas ahogadas y le pagué, bueno, no le pagué, le presté mi jet a mi compa Gámez para que fuera directamente a Jalisco a traerme unas tortas ahogadas y, por cierto, un buen tequila. ¿O no, compa Gámez?
1: Ah, compa, no dijiste que me los ibas a regalar.
0: No, compadre.
1: Tú me dijiste, ahí te va un buen billete, no, ahí te va, ¿cuánto quieres? Y yo te dije, lo que sea tu voluntad. No. Y como te dije que lo que sea tu voluntad, yo pensé que me los había regalado.
0: No, eso, mira, el jet, el avión sí te lo presté, compadre. La lana también te la presté, así que ahí vamos
1: a ir. Esa va con vuelta.
0: Sí, compadre. e intereses estilo norteño, compadre, ya te imaginarás.
1: Ya valió madre, mejor me regreso mañana. Sí, mi compa, oye, yo quiero preguntarle a la gente qué se les antoja cenar a estas horas de la noche por ahí en Los Ángeles. ¿Qué se les antojaría ahorita a estas horas? ¿Qué se les viene a la mente que su paladar lo quiera deleitar hoy en este miércoles? ¿Y qué está abierto, carnal? Porque muchos taqueros trabajan hoy y mucha gente sale por ahí de trabajar, sale de la chamba y empieza a buscar, pues, algún pipirín por ahí de pasada. Pues hay que nos marque la gente y que nos diga de lugares chidos donde puedan, pues, cenar a gusto su comida favorita de los miércoles en las noches.
0: Es correcto, compadre. Estamos buscando lugares chidos acá, machines, que los tacos estén a toda madre y un sabrosotes. No, y por cierto, compadre, aparte de buenos, bien servidos, ¿eh? No va a querer un taquillo de ahí pichurrientos, sin nada de carne. No, bien servidos, compadre. Ah, no, y otra cosa, baratos.
1: Y baratos.
0: Por supuesto, compadre.
1: Oyes, hablando de ello, quiero agradecer públicamente a nuestro compa Mario, que ayer por ahí pasó a cabina y nos dejó comida italiana muy buena, la mera verdad. Y más de buena que, pues, de agrapa. El regio, no sé, ¿qué piensas tú de eso, carnal? O sea, la gente va y nos saluda de buena manera. Sí. Pero mi compa fue y nos llevó por ahí unos platillos muy deliciosos. Te lo agradecemos de todo corazón. Nos cenamos una comida muy rica italiana por parte de nuestro compa Mario, que trabaja por ahí en un restaurante en Encino.
0: Es correcto, compadre. Mi compa Mario está poniéndole el ejemplo a todos los demás, compadre. Porque todos los demás han venido y han llegado con las manos vacías. Entonces, compa Mario ya puso la vara muy alta, ¿eh? A ver si le tumban ahí el puesto. Mi compa Mario ahorita, pues el vato no es mandilón, ¿eh? Aunque se llevó su mandil, no le podemos decir mandilón porque el vato venía bien cargado de comida, compadre.
1: Y venía solo y le dijimos y dijo, ¿qué pasó, compa? Yo mando. Yo no soy mandilón, yo no soy como el Pablito, yo no soy como Germán el troquero, yo no soy como la tortuga, yo no soy como... ¡Ay, nombró a toda la raza que nos habla todas las noches! Y le dijimos, oye si...
0: Hasta te mencionó a ti también, yo no soy como el Gámez, qué pe...
1: Hijo, yo soy como Gámez, le dije, cálmate tú, cuando me has visto que yo ande haciendo cosas semejantes? Digo, no... Dije, yo nunca ando haciendo semejante cosa, pero sí, mi compa, oyes, hablando de las tortas ahogadas que me encargaste, sí, espero y nos esté escuchando por ahí nuestro compa Chago, de Tortas Ahogadas Chago, que le manda un saludo. El otro día por ahí nos comunicamos, ahí estuvimos conectados, nos mandó saludos, lo saludé. Sí, pues a ver si no se olvida de los compas de la Qué Buena y un día también por ahí, a la gente que lo conozca y que sepa de nuestro compa Chago de Tortas Ahogadas, que le diga, hey, te mandaron saludos ahí con los compas de la Qué Buena, para que vaya y nos visite un día a cabina.
0: Es correcto, compadre. Este pelado, este regio, alias el papi, se va a dejar apapachar con unas buenas tortas ahogadas. A ver si mi compa Chagos se pone las pilas y le puede, bueno, que le intente tumbar el puesto al compa Mario, compadre. Va a estar complicada la cosa,
1: Vamos a ver quién le tumba el puesto a mi compa Mario. Ya sea el de las pizzas, el de las hamburguesas, cualquier chef que ande por ahí en el área de Burbank, a ver quién le tumba el puesto. Porque ahorita irá, los mandilones van ganando Pablito.
0: Sí, güey.
1: Y de chef y de comida, de banquetes. Ah, también sin ofender a Tatiana, porque Tatiana también nos ha llevado comida muy, muy sabrosa.
0: Oye, es cierto, sí, tienes toda la razón. Sí.
1: Yo pienso que ahí van 50-50. Ahí van los dos, porque también la comida que nos ha llevado Tatiana, muy rica.
0: Es correcto.
1: Pero para mi compa Mario, también una comida muy deliciosa. Van ganando los dos. Es más, yo me quedo con Tatiana y tú te quedas con Mario. A ver quién los pasa.
0: Ándale, compadre. Sí, me parece muy bien. Sí, un saludote para todos esos vida diokis que por ahí andan escuchando a los compas de La Qué Buena. La neta, el compa Mario se la rifó. De antemano, muchísimas gracias. Vámonos con más música. Seguimos cotorreando y vamos a agarrar llamadas que nos digan dónde están los mejores lugares para cenar, compadre. ¿Qué te parece, güey?
1: Sí, la neta que sí, mi compa. Oyes, ¿y tenemos boletos para algún lado?
0: Fíjate que sí, hay un par de boletos para la pelea de machos a machos, compadre.
1: Ah, el

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señores, es momento de presentar al único, al original. Después del corte siempre viene con las noticias. El único de Perros Bravos Nuevo León, México. Él es...

0: Capi de la noticia. Adelante, mi compa.
1: Muchísimas gracias. Rápidamente, compadre, te voy a platicar, a contar, a chismear cómo podrías llegar a pasar de ser un simple mortal a ser un superhumano, según dice Cristiano Ronaldo, señor. Prácticamente, a sus 41 años, Cristiano Ronaldo sigue entrenando su mente con la misma disciplina con la que entrena su cuerpo. Y lo dijo sin rodeos. Nunca hablo a partir de las 22 horas, ni siquiera por teléfono. A partir de esa hora, no me llames. No es un capricho de estrella. El delantero, hoy en el NAS de Arabia Saudita y máximo goleador histórico de fútbol, explicó que esa hora es sagrada porque le gusta dar descanso a mi cerebro. Para él, ser futbolista profesional exige una dedicación total, incluso en los minutos que decides no hablar con nadie. La rutina se conoció por primera vez en el 2024, cuando Ronaldo tenía 39 años y también se vinculó a su acuerdo con el Whoop, el deportivo que monitorea su sueño y sus hábitos. Hoy, 2 años después, la disciplina sigue intacta. Tal vez ahí esté la verdadera clave de por qué sigue compitiendo al máximo nivel cuando otros ya se retiraron. Hoy no más, hoy me interesa, Me interesa este rollo, o sea, de verdad que sí. La neta que este papi también usa ese método, No lo quería decir, pero pues lo tengo que decir. Nunca tomo cheves antes de las 22 horas.

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0: 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La neta, esta pelea es de machos a machos, ¿o no, compa Gámez?
1: Así es, mi compa, y ahorita vamos en busca de la manda en caliente, la que nos marque ahorita en este momento, porque le vamos a regalar ese par de boletos para que se vaya a disfrutar de estas peleas. Son peleas intensas, son peleas sin guantes, golpe tras golpe, mi compa, y quiero que la raza de aquí de Los Ángeles vaya y se divierta, inclusive también la de Inland Empire. Así es de que dales el número de teléfono para que nos marquen ya en este momento.
0: Es correcto, 818-563-1055. Son 12 peleas sin guantes, sin límite y puro impacto, macho contra macho. Ahora que si quieres comprar los boletos, pues ahí están a la venta, compadre. Y si te sobra la lana, ahí está, mira, en bkb56.com. bkb56.com. 818-563-1055. La primera llamada que entre aquí a cabina se va a llevar ese par de boletos completamente de agrapa. ¿O no, compa Gámez? Oye, ¿y si los vendemos?
1: No, compa, ya hay que regalarlos, porque la gente de Los Ángeles y del Valle de San Fernando, de cualquier lado que nos estén escuchando, tiene derecho a irse a divertir y tiene derecho a irse a ver estas peleas. Esas peleas son bien perronas, nada de que con guantes, nada de que no. Ahí van a tronar los madrazos y se van a escuchar y los vas a ver totalmente en vivo. Y nosotros tenemos estos boletos, los compas de la Qué Buena, pero ya, ¿qué estás esperando? Márcanos en este momento para que seas partícipe y te lleves esos boletazos. Y si no, repíteles, ¿dónde están los boletos a la venta, mi compa?
0: La neta que sí, compadre. Va el teléfono primero, 818, me voy a achicar, 818-563-1055. Chicos, chiques y chicas. Rápidamente, para todos aquellos que quieren comprar los boletos, bkb56.com, vámonos directamente sobre la primera llamada. Vamos a ver quién anda ahí. Hola, hola, hola, hola, buenas noches, de aquí para allá los compas.
2: Hola, buenas noches.
0: Buenas noches, comadre. ¿Para qué somos buenos, comadre?
2: Quería saber si gané los boletos. ¿Los están dando o los están vendiendo?
0: No los estamos vendiendo. Son completamente gratis para ti, siempre y cuando contestes un par de preguntillas que te va a hacer mi compa Gámez.
2: Okay.
0: Échale, compa Gámez.
1: Ok, en primer lugar, ¿de dónde nos habla? Queremos saber de dónde nos está escuchando.
0: ¿De dónde nos hablas, comadre?
2: Del Silmar, California, del Valle de San Fernando.
1: ¿No? Del Valle de San Fernando. Ok, te la voy a poner bien fácil y sencilla.
0: No te vas a manchar, compa Gámez, ¿eh?
1: Simplemente... No. Queremos que la gente vaya y se divierta. Claro. Simplemente dinos de qué horas a qué horas están los compas de la Qué Buena transmitiendo. ¿De qué horas a qué horas es nuestro show?
2: Qué miedo, más. Siempre los oigo. Siempre los veo en la noche. Sí. No sé, empiezan como a las...
0: Siete.
2: A las 8 de adelante. Siempre los oigo en la noche.
1: Es más, para que nos escuches ya a diario y para que escuches bien los promos, porque están corriendo los promos, ¿eh? Estamos de 7 a la medianoche, te voy a ayudar, de 7 a la medianoche. Pero ahora la siguiente pregunta es ya para que te los lleves. ¿De dónde es mi compa el regio y de qué parte soy yo, tu servidor, el compa Gámez? ¿De qué parte de la República Mexicana?
2: Eres...
1: 5, 4, 3, 2...
0: Ay, ya dijo, compa Gámez, dijo Guadalajara y Monterrey.
1: ¿Quién es de Monterrey?
2: De Monterrey. ¡Pera! Es el
1: ¡vámonos!
2: Compa Regio.
1: Vámonos a la siguiente
0: ya,
1: llamada. No,
0: ya dijo, güey, dijo compa Regio, güey. Sí, no.
1: Ok, nada más lo único que le vamos a encargar es que siempre esté con su radio bien sintonizado en el 105.5, 94.3 FM o 96.1 si anda por ahí en el área de Inland Empire. Felicidades, te llevas esos boletos para que te vayas a ver esas peleas. Y los boletos, mi compa, ¿dónde están ya a la venta para que la gente ya vaya ahorita y las compre, la gente que no tiene la oportunidad de ganárselos y que le caigan esas peleas, que es este 18 de julio?
0: Es correcto. Antes que nada, comadre, ¿a qué hora sales por el pan?
2: En la medianoche.
0: Ándale, no te vayas, ahorita voy a agarrar tus datos. Para toda la raza que no tuvieron la suerte de ganarse ese par de boletos, entrale a la página de internet bkb56.com, bkb56.com, para que realmente veas unas 12 peleas sin guantes, sin límite de tiempo y puro impacto. 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Rápidamente vámonos con más aquí por donde suenan puras buenas.
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0: rollo, raza. Te saludas tus compas de la Qué Buena. Ya casi, casi nos vamos, compa Gámez.
1: Sí, así es, mi compa. Pero antes de irnos, queremos hacerle la gran invitación a toda la gente que nos está escuchando, que le caigan el día de mañana. ¿Por qué? Porque va a ser un día histórico, un día que no les dejar de pasar por apercibido. ¿Por qué? Porque van a recibir en el Paseo de la Fama por primera vez el grupo Intocable, su estrella en el Paseo de la Fama. Y la invitación es amplia para toda la gente que escucha la Qué Buena.
0: Es correcto, compadre. Mañana los esperamos a partir de las 11:30 de la mañana, prácticamente. Cáigale temprano porque muchas veces cierran ahí las calles y no te van a dejar llegar para que agarres un buen lugar y veas a estos pelados ahí desde cerquitas, porque Intocable va a recibir su estrella en el Paseo de la Fama de aquí en Hollywood. La ceremonia será exactamente en el 7083 de la Hollywood Boulevard y la entrada es completamente como le gusta al regio. Gratis, gratis, gratis. Ven y sé parte de este reconocimiento a una de las agrupaciones más importantes, a estos pelados que la neta se la han rifado por tantos años y prácticamente es una de las grandes agrupaciones que se merecen eso y más. A ver cuándo le dan una estrella aquí al papi de la Qué Buena, compa.
1: Y sí, mi compa, sé parte de la historia. Y sí, a ver cuándo te den tu estrella, mi compa, aunque sea que te estrellen, no nomás que te den una estrella. Sé parte de la historia. La mera verdad son cosas que no debes de dejar pasar por apercibido. Hay mucha gente que vivió, lo sintió, lo olió. Estuvo ahí cuando le dieron la estrella por allá a los Huracanes del Norte. Ajá. Recuerdo muy bien cuando le dieron también su estrella por ahí a nuestro gran amigo Humberto Luna. Ay, y a muchos artistas que les han dado por ahí su estrella en el Paseo de la Fama. Ey. Que después dices, ay, hubiera ido, lo hubiera, no existe. Es mañana el día. Mañana si andas por ahí, si vas a descansar, en la mañana dices, ah, vamos allá al mitote, cáile porque es totalmente gratis y puedes tomarte pues la selfie. La foto, puedes estar ahí viviéndolo y puedes presumirlo y decirle a la gente, ¿sabes qué? Yo estuve ahí presente donde le entregaron esa estrella en el Paseo de la Fama a la gran agrupación de Texas, Intocable.
0: Es correcto, compadre, desde Victoria, Texas, y llega Intocable a recibir su estrella. ¿Quién no se enamoró con la música de estos pelados? ¿O quién no se divorció también con esta música?
1: Una de dos, sí, mi compa, claro que sí, mi compa. ¿Y qué te parece si nos vamos con una rola de Intocable?
0: Arre, compadre, voy a poner la que más me guste, compadre, ¿qué te parece?
1: Échale.
0: Arre, pues. Vámonos.

0: como dicen por ahí, 24 siempre. Compa Gámez, ¿qué rollo? Oye, compadre, ¿qué cenaste el día de hoy, compadre, allá en Guanatos?
1: Uy, si supieras, mi compa, los tacos que nos aventamos. Tacos de cabeza, tacos de tripa, tacos de al pastor. Tacos, no, tacos a morir, que ahorita lo que cené fue un Alka-Seltzer, mi compa, porque andamos a cero. Yo no sé cuánto, ahora sí que me pasé de lanza, estoy perdiendo la dieta. ¿Por qué? Porque pues estamos comiendo pues en un lugar donde me vio nacer, el lugar donde me crecí, donde estudié, el lugar donde pues me realicé. Hey. Y pues venimos por acá a dar una vueltecita, mi compa, y pues echarnos unos taquitos, mi compa. Pero antes de... Yo quiero siempre darles las gracias a toda la gente que se desvela, que se queda con nosotros, sí, en los compas de la Qué Buena, sí, hasta estas horas de la noche, que siempre estamos muy, muy agradecidos, un servidor, el compa Gámez y tú, Regio.
0: Sí, por supuesto.
1: Por la gente que está siempre día con día, noche tras noche, escuchándonos.
0: Sí,
1: gracias infinitas, la verdad. Sin ustedes, los compas de la Qué Buena no fueran nada, la neta. Así es de que gracias. Dígale por allá a sus familiares que nos escuchen, que sintonicen la 105.5, 94.3 FM y 96.1, al igual a toda la gente que nos escucha a través de las redes sociales, a través de la aplicación de Estrella TV o en Qué Buena LA en todo el mundo.
0: Es correcto, compadre. Ahorita que dijiste que te aventaste unos tacos, que ocupabas unas Alka-Seltzers, se me antojaron para mí unos tacos, pero unos tacones de arete, compadre, ¿eh?
1: Ya. Eso se me hace que son más caros, ¿eh?
0: No, compadre, a veces uno los agarra gratis, a veces hasta le pagan a uno, compadre.
1: ¿Poco será?
0: Sí, güey, neta, a veces hasta pagan por eso.
1: Pues, entonces no los vas a agarrar, porque a ti todo te gusta gratis, al contrario. El papi de la Qué Buena le tienen que pagar.
0: Por supuesto, compadre. ¿Tú crees que este muñeco es gratis? No, este muñeco vale, güey.
1: Pues ahí está, mi compa. Pues a buscarlos, ahí que te marquen. Dale el número de teléfono de cabina para que te marquen ahorita de bolón ping-pong. ¿Para qué? Pues para ver si te vas a aventar esos taconones que andas buscando.
0: ¡Ay, ay, ay! 818-563-1055. Puras de 21 para arriba, ¿eh?
1: Así es de que, pues por lo pronto, yo voy a ir a buscar ahora un sal de uvas picot, porque el Alka-Seltzer no me hizo efecto, para poder repetir con una agua mineral.
0: No manches, güey, es que te aventaste unos tacos de muerte lenta, güey.
1: No, pues olvídate, no fue los tacos de muerte lenta, el problema fue la cantidad de tacos.
0: No manches. Ok, mi compa Gámez, mientras te avientas ese sal de uvas, yo voy, vamos a poner más música, compadre.
1: Vámonos con más música, Qué Buena Vibra. Y les recuerdo que no se pierdan mañana de 7 a la medianoche, los compas de la Qué Buena, porque ahí venimos, ya es jueves mañana, mi compa, ya es juevesito lindo y querido, venimos con más diversión, más cotorreo, más boletos y... Por supuesto, con los porvenires de todo lo que está sucediendo por acá en la Perla Tapatía. Estamos en un clima muy agradable, llovió, estuvo algo lluvioso por acá, está fresquezón, muy verde, y ahí vengo pues con todos los pormenores, todo lo que está sucediendo.
0: Compa Gámez,
1: por
0: compa Gámez, ya, córtale, güey, ya me están hablando, güey, hoy ya me están llamando. ¿Eh?
1: Ahí está. Agarra la llamada, compa.
0: Es para mí, güey. Sorry, compa Gámez, dale.
1: ¡Vámonos!

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4: Un saludo cordial a todos los oyentes a esta hora de la mañana de este día jueves. Yo sé que hoy estamos madrugando, igual que lo hacen muchos de nuestros oyentes, que en este momento muchos ya van en sus trocas, en sus carros, hacia su trabajo, otros que vienen llegando de su trabajo. Pues a esas personas trabajadoras y emprendedoras quiero saludar a esta hora de la mañana de este jueves. Aquí los que nos escuchan en Los Ángeles y en sus alrededores, los que nos escuchan en Santa Ana, San Fernando, en Ontario, en todas estas zonas aledañas a la ciudad de Los Ángeles. Hoy quiero saludarlos, invitarlos para que a través del rezo, la oración y la imposición de manos puedan encontrar cambios positivos en su vida. Yo soy el curandero Jacinto Nahual de Catemaco, Veracruz, y hoy estoy ayudando a todas las personas a encontrar cambios de prosperidad, abundancia y éxito. Hoy estamos en vivo y en directo transmitiendo este programa para todas las personas que están pasando por situaciones diversas y difíciles, por situaciones ya sea complicadas en el aspecto de la salud, en el aspecto del amor, en el aspecto del trabajo, en todo aquel aspecto que usted sienta que hay negatividad en su vida, nosotros podemos ayudarnos a través del rezo, a través de la oración, a través de la imposición de manos. Quiero saludar a todos los oyentes que día tras día son trabajadores, son luchadores, que se esfuerzan por sacar a sus familias adelante, que a esas mujeres, madres, cabezas de familia, que trabajan duro, que se esfuerzan por sacar a sus hijos adelante y que les toca sola, pero solas están sacando a sus hijos, gracias a Dios. A esos padres de familia, hombres trabajadores, luchadores, que también en muchas ocasiones se ven obstaculizados por la mala suerte, se ven bloqueados porque nada de lo que quieren hacer les sale bien. Pues hoy, a través del rezo, a través de la oración y a través de la imposición de manos, usted va a cambiar su vida, usted va a encontrar prosperidad, abundancia y éxito. Quiero saludar a todas las personas víctimas de la envidia, víctimas de esos mitoteros envidiosos que quieren que usted le vaya mal, porque ellos disfrutan cuando a usted le va mal. Y cuando a usted le va bien, ellos sufren, porque son personas incapaces de progresar por sí mismos, sino que a través de la envidia quieren hacerle daño a cualquier persona que se les atraviesa en el camino. Quiero saludar a aquellas personas que están sufriendo por el abandono de su pareja. Quiero saludar a aquella persona que está en la cama de su casa, adolorida, sufriendo por una enfermedad que nadie le ha podido curar. Quiero saludar a todos los que buscan el camino de la prosperidad. Y la invitación hoy es para que todos ustedes puedan participar de este programa, para que todos ustedes puedan participar a través de la línea telefónica y recibir esa consulta personalizada a través de su nombre, fecha de nacimiento, cartas del tarot. Vamos a encontrar la raíz de su problema, vamos a encontrar la raíz de su enfermedad, la raíz de su dificultad, vamos a saber quién está haciendo a usted daño, quién está haciendo la maldad, quién está perjudicando, y a través del rezo, la oración y la imposición de manos lo vamos a curar, vamos a sanar, vamos a liberar. Le recuerdo la línea telefónica para que todos ustedes puedan participar de una llamada. Vamos a saber quién está haciendo a usted daño, quién está haciendo la maldad, quién está perjudicando, y a través del rezo, la oración y la imposición de manos lo vamos a curar. 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Y tenemos oyentes que ya se comunican a esta hora de la mañana con nosotros. Muy buenos días, ¿con quién hablo?
5: Con Esmeralda Ramos.
4: Esmeralda, deme por favor su fecha de nacimiento.
5: 20 de septiembre de 1972.
4: Septiembre 20 de 1972. Deme por favor un color.
5: Amarillo.
4: Amarillo. Deme por favor tres números del 1 al 58.
5: 10, 15 y 20.
4: 10, 15 y 20. ¿Está bien?
5: Sí.
4: Me dice color amarillo. Bueno, Esmeralda. Esmeralda Ramos, nacida el 20 de septiembre de 1972. Su signo zodiacal es el signo Virgo. Elemento que le rige al signo Virgo es el elemento tierra. Usted nació un día miércoles entre las 4 y las 5 de la tarde. Miércoles entre las 4 y las 5 de la tarde. ¿Sí lo sabía o no?
5: Sí, sí es lo que me dijo mi mamá.
4: Bueno, color amarillo. Me acaba de decir color amarillo. Números de las cartas que está eligiendo: el 10, el 15 y el 20. La carta número 10 me habla de una situación de tristeza. Usted se encuentra muy triste, usted está viviendo una situación muy, muy triste, muy lamentable en el último tiempo. La carta número 15 me habla de separaciones, alejamientos, finalizaciones de relaciones o relaciones rotas, relaciones duraderas que se están rompiendo. En pocas palabras, aquí me habla de separaciones. ¿Eso hace cuánto sucedió esa separación?
5: Hace 2 meses.
4: Cuénteme un poquito sobre eso.
5: Sí, mi marido se fue hace 2 meses. Uh-huh. Y llevamos una relación de casi 30 años. Sí, 30 años. Fue, pues sí, sí lo quiero recuperar. No me contesta. Lo llamo y no contesta.
4: ¿Y usted sabe que se fue con otra mujer?
5: Sí.
4: O sea, usted sí sabe que se fue con otra mujer, ¿verdad?
5: Sí.
4: Permítame un segundo, mi querida amiga Esmeralda. Vamos a recordarle a todos los oyentes que quieren participar de una consulta a través de la línea telefónica para que se atrevan, para que marquen ya en este momento la línea telefónica y puedan recibir esa consulta totalmente personalizada y a través de las cartas del tarot, su nombre, fecha de nacimiento, podamos realizar este estudio minucioso de lo que puede estar pasando en su vida, al mismo tiempo ver la manera de hallar la solución a estos problemas. Esmeralda, permítame un segundo, vamos a recordarle a los oyentes que en este momento están pasando situaciones adversas y negativas, vamos a recordarles el teléfono 213-571-7178, 213-571-7178 o el 714-722-2827, 714-722-2827. Esmeralda, de acuerdo a todo esto que estoy viendo de las cartas del tarot, yo le quiero decir que su esposo no se fue porque quiso. A él hicieron un trabajo de amarre. A él le hicieron especialmente para separarlos. Esto es una persona que tuvo una relación como una especie, digámoslo así, aventura con su esposo. Pero esta mujer quedó enganchada especialmente porque su esposo es una persona que gana buen dinero, que le va bien económicamente. Entonces, al final, el interés de esta persona, más por estar con su esposo, es por lo económico. ¿Sí me entiende?
5: Sí.
4: Entonces, mandó hacerle un trabajo, eso se llama amarre, llamamos esto amarres, le hizo un amarre a su marido para que se alejara de usted, para que se quedara con ella, y lastimosamente su esposo enceguecido, y lo digo así, enceguecido porque no le importó terminar 30 años de relación, no le importó los hijos que tienen, no le importó los años, no le importó la casa, no le importó nada, simplemente agarró sus cosas y se fue. ¿Es así o no es así?
5: Sí, se fue sin ninguna explicación.
4: O sea, de un día a otro llegó y ¿qué le dijo?
5: Nada, no me dijo nada. No me dio explicaciones ni nada.
4: Terrible, ¿no? ¿No la sorprendió eso a usted?
5: Sí, muchísimo.
4: ¿Usted quiere recuperar a su marido?
5: Sí, sí lo quiero recuperar.
4: ¿Está dispuesta a hacer el sacrificio de fe para poder atraer nuevamente a su marido hacia usted?
5: Sí, estoy dispuesta.
4: Vamos a ayudarla, mi querida Esmeralda. Vamos a, quédese en línea, por favor. A través de nosotros vamos a ayudarle, vamos a hacerle una consulta personalizada. Ya le vamos a decir los materiales que me va a conseguir y vamos a hacer que su marido vuelva lo antes posible. ¿Oyó? Vamos a tumbar eso que le hicieron, vamos a derrotar eso que le han hecho a su marido y a través del rezo, a través de la oración y a través de la imposición de manos, vamos a lograr destruir todo eso maligno y todo eso dañino que le han hecho y vamos a hacer que su marido vuelva con usted, ¿ok? 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
6: Cristo conmigo, Cristo delante de mí, Cristo detrás de mí, Cristo dentro de mí, Cristo debajo de mí, Cristo sobre mí, Cristo a mi derecha, Cristo a mi izquierda, Cristo cuando me acuesto, Cristo cuando me siento, Cristo cuando me levanto, Cristo en la anchura, Cristo en la longitud, Cristo en la altura, Cristo en el corazón de toda persona que piense en mí, Cristo en la boca de toda persona que hable de mí, Cristo en los ojos de todos los que me ven, Cristo en los oídos de todos los que me escuchan. Amén.
4: Que la luz divina disipe cualquier energía oscura que me intente dañar. Que el poder del amor y la bondad proteja mi mente, cuerpo y espíritu de cualquier maleficio. Que la fuerza de mi fe y mi conexión con lo divino me fortalezcan ante cualquier ataque de brujería. Que la energía positiva y la luz interior me rodeen y me protejan de cualquier influencia negativa. A través del rezo, a través de la oración y a través de la imposición de manos, hoy estamos liberando a todos los oyentes que nos están escuchando en esta hora del día y que están siendo víctimas de envidia, que están siendo víctimas de energías negativas, energías malignas que no permiten que esa persona fluya o que usted salga adelante. Si tiene una enfermedad que nadie ha podido combatir, hoy, a través del rezo, a través de la oración, a través de la imposición de manos, estamos curando, estamos sanando y estamos liberando. Soy el curandero Jacinto y estoy curando a todas las personas a través del rezo. Hoy rezo por usted, rezo por su familia, rezo por su negocio, rezo por su hogar, rezo para que esas enfermedades que posee salgan de su cuerpo y sean liberados. Rezo porque usted quede protegido con el poder divino de Dios y de la Virgen Santísima, para que toda brujería que quiera atacarlo sea rechazada por el poder divino de la luz. Vamos a recordarle nuevamente a todos los oyentes la línea telefónica que pueden marcar para participar del programa y recibir una consulta totalmente en vivo y en directo. Si quiere que la consulta sea privada, solamente pida que no quiere salir al aire. Si quiere que la consulta sea al aire, no hay problema. También lo sacamos al aire. 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Bueno, y ya nos encontramos con oyentes que se comunican con nosotros. Aló, ¿con quién hablo?
7: Con Pedro Soto.
4: Pero, ¿cómo está usted el día de hoy?
7: Bien, bien, gracias a Dios y a ustedes, bien. Bueno, yo llamé porque quiero dar un testimonio de agradecimiento a ustedes por haberme apoyado en el gran problema que tenía yo y el cual ustedes me apoyaron. Yo tengo un negocio de venta de carros, de autos, uh-huh. Y me estaba yendo bastante mal. Uh-huh. Ya estaba yo a punto de perder mi casa por la hipoteca que tuve que hacer para solventar los gastos que me generaron la falta de venta de los coches. y era insoportable ya la situación, no sabía yo qué hacer. Les hice una llamada a ustedes, tuve la suerte, la fortuna de que me contestaran, y a raíz de eso quiero testimoniar que el apoyo de ustedes fue bastante saludable para mi negocio, para mí, para mi familia. Se ha estado solventando todos los gastos que tenía yo, las deudas, y eso es gracias a que ustedes me apoyaron por el trabajo sucio que me habían hecho en mi negocio, un trabajo de mano negra.
4: Okay.
7: Habían botado porquería y media ahí en mi negocio para que el negocio decayera, o sea, perdiera yo todo. Y gracias a ustedes vuelvo a ratificar mi testimonio de agradecimiento por el haberme ayudado a salir de todos mis problemas. Ahorita, gracias a Dios, vamos viento en popa y queremos seguir así, con la gracia, dándole gracias a Dios y a ustedes por todo el apoyo que me prestaron.
4: No, a nosotros no, a Dios sobre todas las cosas, porque Dios es el que hace los verdaderos milagros. Mire, Dios es el que actúa sobre la fe de cada persona. Qué bonito escuchar a personas como usted, que tenían un negocio que era próspero en el pasado, pero de un momento a otro ese negocio comenzó a decaer, ese negocio comenzó a fracasar, y gracias al rezo, gracias a la oración, gracias a la imposición que se hace de manos a cada una de las personas que nos visita, usted puede encontrar ese cambio positivo para su negocio, sobre todas las cosas, pero también es un cambio positivo para la vida, porque cuando uno está viviendo situaciones adversas como las que usted ha vivido en su negocio, uno no tiene una vida tranquila, uno vive desesperado, angustiado, porque es parte de la economía de nuestra familia. Vive desesperado, vive depresivo, vive intolerante, que no tolera nada, pelea incluso con la familia a raíz de esto. Pero verlo a usted así, saber que la situación suya ha mejorado después de tanta crisis en la que venía viviendo, la verdad nos complace, nos alegra escuchar ese testimonio suyo. 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
7: Pues que no pierdan la oportunidad de, como a todos los que nos estén escuchando y que tengan problemas como el mío o más graves, que no pierdan la oportunidad de comunicarse con ustedes, que ustedes los sabrán sacar del problema que presenten. Yo la verdad les repito, gente que me escuche, que gracias a Dios y gracias a ustedes, lo repito, mis problemas han pasado a la historia, diría yo. Le estamos echando muchas ganas para que esto siga viento en popa y ya no tener problemas como los que se me presentaron.
4: Querido amigo, yo le agradezco por su testimonio. Oye, muchas gracias por darnos su testimonio y espero, con el poder de Dios, que todo en la vida, todo lo difícil que le ha tocado, hoy se convierta en un pan dulce de armonía y de felicidad.
7: Muchas gracias y que Dios los bendiga.
4: Muchas gracias a usted.
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4: 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San Expedito, patrono de las causas urgentes, ruega por nosotros para que podamos perseverar en la fe y encontrar soluciones a nuestros problemas. Ayúdanos a confiar en la providencia divina en todo momento. Amén. El rezo y la oración que curan, el rezo y la oración que sanan, el rezo y la oración que liberan. Hoy, a través del rezo y la oración, quienes habla, mi nombre es Jacinto, el curandero. A través del rezo y la oración estoy curando, estoy sanando, estoy liberando a las personas que están siendo víctimas de brujería, víctimas de fracaso, víctimas del odio de otras personas, víctimas de la envidia de aquella persona que no quiere verlo a usted prosperar, que no quiere verlo usted tener éxito. Si usted quiere ser curado y ha visitado médicos, ha tomado remedios, ha hecho cuanta cosa le han dicho que le van a hacer, ha ido a cualquier parte donde brujos, donde personas que le han dicho que lo van a curar, pero no ha podido encontrar solución, permítame, yo lo voy a ayudar. A través del rezo, a través de la oración y a través de la imposición de manos, usted va a darse cuenta cómo su cuerpo queda liberado, queda protegido contra todo eso maligno y negativo. Soy el curandero Jacinto y todos los curanderos de fe estamos ayudando, sanando y liberando. 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Personas que hoy viven postradas en la cama de un hospital y me están escuchando en este momento, en la cama de su casa sin poder caminar. Mujeres y hombres sin poder comerse un alimento porque les cae pesado. Se hinchan como un tamal. Se hinchan de una manera atroz como un globo. ¿Por qué? Porque su cuerpo está deteriorado, porque su cuerpo está recibiendo maldiciones del demonio, maldiciones de personas que quieren verlo usted sufrir. Hogares donde el hombre y la mujer se la pasan peleando, discutiendo. La mujer ya no quiere llegar a la casa, el hombre ya no quiere llegar a la casa. Terminan separándose, destruyendo la vida de sus hijos, destruyendo la estabilidad que tienen a raíz de algún mal, a raíz de algún trabajo maligno y negativo del cual están siendo víctimas. Llámeme para sorprenderlo de lo que sé de su vida. Llámeme para decirle cuál es la causa de su enfermedad. Yo le voy a dar el nombre de la persona que le está haciendo la brujería. Le voy a mostrar la cara de la persona que le está haciendo el daño. Si quiere ver a su hijo sano, un hijo alcohólico, drogadicto, que se la pase en malos pasos, malos vicios, a través del rezo y la oración, le curo a su hijo. Lo libero de las drogas, lo libero del alcoholismo, de la marihuana, de pastillas, de todo eso que le hace daño. Lo saco de la calle para que sea un buen muchacho, para que sea una buena persona. Permítame ayudarlo a través del rezo, la oración y la imposición de manos. 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Y tenemos oyentes que ya se comunican a esta hora de la mañana con nosotros. Muy buenos días, ¿con quién hablo?
9: Luis Morales.
4: Luis, por favor, deme su fecha de nacimiento.
9: Mayo 15 de 1973.
4: Mayo 15 de 1973. Nacido bajo el signo de Tauro, ¿ok? Deme un número del 1 al 28, por favor.
9: Del 1 al 28, 16.
4: 16, deme otro.
9: 25.
4: 25, deme otro.
9: 5.
4: 5, ok. Un color cualquiera, el que usted elija.
9: Azul.
4: Azul. Color azul. Como usted sabrá, Tauro, el signo zodiacal de Tauro, es un signo que lo representa la Tierra. Es un para las personas que a veces no entienden sobre los signos zodiacales están representados por las fuerzas que hay en la naturaleza, por todo esto que nos rige a través del mundo de la naturaleza, como es el fuego, la tierra, el agua y el aire, lo que llamamos las fuerzas de la naturaleza. Entonces, a Tauro lo rige el elemento, llamémoslo, o elemento, los cuatro elementos, y el elemento tierra es el que rige a Tauro. Por eso las personas de Tauro son así fuertes, son personas con mucho carácter. Entonces, es muy importante tener en cuenta eso, y aunque en ocasiones puede ser muy obstinado, prejuicioso y rutinario, encontraremos en un taurino un sólido apoyo en su amistad constante y comprometida, generalmente tranquilo, aunque le cuesta. Tauro puede enojarse con mucha facilidad. De acuerdo a su fecha de nacimiento y de acuerdo a su signo zodiacal, pero también de acuerdo a sus cartas del tarot que acaba de elegir y a su color psíquico, las cartas número 16, ¿hace cuánto tiempo se ha venido sintiendo así enfermo?
9: Tiene aproximadamente 3 meses que he sentido estas molestias. Bueno, ya no molestias, ya son dolores.
4: No, pero yo veo aquí que es un poco más atrás. O sea, no solo 3 meses. Yo veo que esto ya viene de mucho tiempo más atrás. Usted le duele la pierna izquierda, ¿verdad?
9: Sí. Bueno. Bueno, yo le comento porque donde se ha reproducido más el dolor, ¿verdad? Uh-huh. De unos 3 meses para acá. Sí, sentía yo el malestar, pero pues se me pasaba, no le daba yo importancia que debía habérsela dado. Y ahorita tengo este problema, pero ya he consultado médicos y no ha sucedido absolutamente nada. El dolor sigue creciendo y pues no me explico la razón, ¿verdad? Por eso es que recurro a usted para que me ayude.
4: 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Primero que todo, este problema de su pierna no es un problema natural porque usted le hicieron un trabajo de magia negra. Aquí lo que puedo ver a través de la carta número 5, que es la carta del tarot arcano menor, que me está hablando de brujerías. Usted ha sido una persona de un corazón muy grande, pero también ha sido una persona de un carácter muy fuerte. Aquí me aparece a través de la misma carta del tarot 5, 25 y 16, y a través de su número, desde su color psíquico, perdón, me aparece que usted tuvo un problema hace más o menos unos 10, 12 meses con una persona, es un excuñado suyo, el que era hermano de la esposa, la mamá de sus dos hijos, que ya no vive con usted. Y yo veo que este muchacho, le digo muchacho porque es más joven que usted, trabaja mucho el tema de magia negra, trabaja mucho la brujería. Y él, a través de rituales de magia negra, lo viene secando a usted, le viene haciendo trabajos para secarlo, para destruir su vida, y por eso usted últimamente se ha sentido agotado, cansado, sin ánimo, y más aún le puedo decir, no le dan ganas de hacer absolutamente nada. Hasta depresivo se me está volviendo. Vamos a ayudarlo, vamos a hacerle un appointment, una cita personal para que usted venga hasta la oficina y podamos mostrarle la calidad del daño que le han hecho o cómo se llama el daño que le han hecho y ver si se puede retirar de su cuerpo porque realmente esto lo está perjudicando a usted muy gravemente, ¿oye?
9: Entiendo y pues estoy a su disposición y usted me dígame cuándo tengo que estar ahí con usted para que me ayude a salir de este problema que tengo, por favor.
4: 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Si usted siente que es víctima de la brujería, víctima de la envidia, víctima del fracaso, quiere encontrar un camino, quiere encontrar un cambio en su vida porque está cansado, agotado de luchar todos los días y no encontrar solución a sus problemas, lo invito para que a través del rezo, a través de la oración, a través de la imposición de manos y a través de la invocación espiritual con los 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Amigos oyentes, estamos entrando a la etapa final de este programa agradeciéndoles a todos los que madrugan, a todos los que se levantan en las mañanas a ir a su trabajo, a luchar, a salir adelante. Hoy, gracias por escucharnos, a las mujeres que están en sus casas, a todos los que nos llamaron en este instante y los que quieran seguir llamando, sigan para nosotros seguirles entregando la consulta. Que Dios los bendiga, la Virgen los acompañe, los cobije con el manto sagrado de la bondad y el éxito. Hasta pronto.
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0: ¡Ey!
1: ¡Herria!
2: ¿De qué le gustaría acordarse que nunca se acuerda?
0: ¿De qué me gustaría acordarme que nunca me acuerdo? Pues de los de las fechas de...
3: No sé, se me olvidó.
0: De las fechas de los, mis hijos, ¿vale? Siempre estoy dudando.
1: ¿De sus cumpleaños?
0: ¿Cuándo nació Encarnación?

0: conocí a un amigo que vivíamos aquí juntos en Estados Unidos y en una ida para México lo conocí a él. Él era analfabeto. Uh-huh. Y lo hablé por teléfono, ¿verdad? Uh-huh. Aquí ando en el rancho, ¿vale? Quiero ir a visitarte. Y le digo, ¿cómo llego allí? ¿Dónde mero vives en el pueblo? Porque él era de otro pueblo. Uh-huh. De ahí mismo, de Michoacán, como a unos 30 minutos del mío. Pues voy a ir para allá para visitarte. ¿Cómo busco tu casa o qué? Uh-huh. Y le así, está facilito, ¿vale? Mira, te vas derecho y derecho y un tema chiquillo jugando mosaicos. Allí está.
1: ¿Mosaico?
0: Así me dio la dirección. Oh. Canicas, pues, canicas. Pero así fue su dirección. Él me la estaba dando bien. Está bien, te vienes derecho y derecho y cuando ves a los chiquillos jugando mosaicos, esa casa es. Oh.
1: Pero literal, ¿sí había niños jugando mosaicos?
0: Es pues que él así daba, como era analfabeto, él pensaba que así me estaba diciendo dónde vivía. Pobre. Yo obviamente fui nomás pregunté dónde vivía y toda la gente me dijo cuál sabía. Casa era. Uh-huh. Curiosamente, y si estaban los chiquillos jugando mosaicos.
1: ¡No manches! ¡Qué perro!
0: Ok, entonces, dice Don Cheto, soy bueno para recordar lo que pasó si me emborracho. Ah, bueno, pues es que sí se pierde.
1: That's hard. ¿No es bueno o sí es bueno?
2: Es lo que le iba a decir. Bueno,
1: ¿cuál es la
2: bueno,
1: pregunta?
0: No es bueno, okay, para recordar. ¿Qué no es bueno? O sea, ¿qué te gustaría recordar? ¿Para qué no eres bueno para recordar? Ah. Yo, fechas, ¿sabes qué? Carmela, mi esposa, también es muy perdediza. Siempre pierde los lentes, siempre pierde las llaves, siempre pierde el control de la televisión. Siempre está perdiendo cosas, ¿vale? Le esconde el celular a Brian y luego al rato le dice a Brian, ¿dónde está mi celular? ¿Quién sabe, hijo? ¿Quién sabe dónde lo puse? Y ya no se acuerda dónde lo puso.
1: ¿Really?
0: Sí. Dice
2: esta morra, dice, mala memoria para los pagos. Ah, no, es vato, el chico.
0: ¿Para los pagos? Chaco. Ah, esa es maña.
2: Dice, ya me cortaron la luz 3 veces.
0: Ah, entonces no es maña. O sea, es que sí puede ser, como que se te olvida que vas a pagar algo y dices, no.
2: No, pues ya, sí.
1: Oh. Pues ya hay una opción que es automático hoy en día para que no sea pretexto.
0: ¿A poco sí?
2: Pero pues la bronca también es tener lana para el automático.
0: Pero dice, Don Cheto, yo traigo unos tatuajes de las fechas de mis hijos. Y la raza me ve, me manda la foto. La raza me ve. Y me dice, ¿y eso qué? Ah, son las fechas de nacimiento de mis hijos. Pero nadie sabe que es porque no me acuerdo de las fechas de mis hijos.
1: O sea, para acordarse, ¿los ves? Ojeo, no.
0: Eres un capo, compa.
1: Tiene su propio calendario.
0: Compa Juan, ese es un buen tip, mi compa.
1: It is.
0: Dice, Don Cheto, yo no puedo llegar a un lugar sin el GPS, igual que la Giselle. He ido a la casa de mis amigos como unas 10 veces y de todos modos les sigo diciendo, voy para tu casa, manda la dirección. Regáñeme, Gustavo.
2: A ver. Soy malo para las contraseñas, siempre ando haciendo cuentas nuevas.
1: Ay, sí, es cierto.
2: Ustedes igual.
0: ¿Para las cuentas?
2: Contraseñas.
0: Oh, sí. Yo por eso todas mis contraseñas es la misma. 1, 2, 3, 4, 5, 6, 7, 8.
1: ¿En todo? ¿En todo?
0: En todo.
1: A ver, préstame su celular.
0: Mira, te voy a decir mi contraseña de todo.
1: Ok.
0: Ahí te va.
3: Apunte.
1: No diga la del Instagram porque ahorita se lo hackean y ya valió un gorro sus 900,000+.
2: El perro del mal.
1: No se acuerda, ¿verdad?
0: Ahí te va. Esta es mi contraseña de todo. 1, 2, 3, 4, 5, 6, 7 y 8.
1: You're lying to me.
0: ¿Neta?
1: Pero que no, ya ahora los passwords requieren que le pongas una letra y luego un.
0: Y nadie va, solamente gente altamente inteligente va a poder hackear mis cuentas. Pues, porque ¿cómo? mi password es 1, 2, 3, 4, 5, 6, 7 y 8.
2: Ah, yo sí le capté.
0: ¿Ya la captaste?
2: Ah, sí.
1: I don't get it.
0: Ok, está bien.
2: 1, 2, 3, 4.
0: Cállate, pues no digas, güey. Deja ir a cambiarla. Dice, Don Cheto, tengo. No,
4: ya con decírsela a él, preocúpese. Aunque no se la diga a nadie.
0: Don Cheto, tengo 5 años en mi jale y no me acuerdo de los nombres de mis compañeros. Ay,
1: oiga, yo tengo ese problema. ¿No? Aquí yo no. Yo
0: luego a Cindy le digo Sandy y siempre.
1: A Daniel le decía Daniel.
0: Daniel, pues es que también pues parece vato. Ah, no te creas, chica, estoy jugando, no te creas.
1: ¿Y le pasa?
5: Nada que ver.
3: El nombre.
0: Dice, a mí se me olvida qué estación me gustaba, por eso un día llegué con ustedes. Ah, bien, sigo olvidando. Mala memoria para las fechas, es lo más común, ¿no? La mala memoria para las fechas. Ahora, ¿qué es una buena persona que tiene buena memoria para las fechas? ¿Sabes cuáles fechas tienes que saber?
5: ¿Cuáles?
0: Es que la mujer también es muy exigente.
1: ¿Por qué? Saber,
0: ¿te acuerdas la primera vez que nos vimos?
1: Sí.
0: No, yo no.
4: Qué perro, si no.
1: Yo requiero que te aprendas la primera vez que salimos.
0: ¿Qué ropa traían? Ajá. ¿Cómo estaba el día? ¿Cuál canción sonaba en la radio?
1: Sí. Ay, es que eso enamora.
4: ¿Te acuerdas de esta canción? Fue la primera vez que nos conocimos.
1: No. Claro.
0: ¿Te acuerdas que nos dimos el beso? Era las 8:42 de la noche y estábamos
2: Sí, la neta, yo también. Digo, no, qué güey, me andan acordando. Fue cuando.

0: ¿Cuándo fuimos a...? ¿Sabe?
1: Ay, no, ¿qué?
2: Ay, güey.
1: Tampoco pidan tanto. ¿Qué fechas son que tenga? Obviamente la de los hijos.
2: Sí.
1: Y la de tu focha de boda.
2: Tu aniversario.
1: No pidan más.
0: Yo no tengo aniversario.
1: ¿Que cuándo nos conocimos y qué ropa traía? ¿Carmela sabe qué ropa traía?
0: ¿Neta?
2: Traía. Dios? Traía.
1: No ¿traía?
2: Traía.
1: No, ya no la trae. Por el mal la trae, van, se la trae, va, todavía no la trae.
2: No, o sea, traía.
1: Sin la todo eso, no, no, no, no, no detalles, no, no, no de muchos detalles. La mente del hombre ya está muy llena de
2: ay, para datos lo que inútiles.
1: De datos sí. Inútiles.
0: En este compra, bueno, es Adri Rock Ruiz, así se puso Adri. Dice, yo mi viaje cuando me manda a la tienda, se me olvida que fui.
2: No es cierto.
0: ¿Sabes que yo también soy malo? Yo tengo que apuntarlo, hacer mi lista en el teléfono. Me mando automensajes de texto. Lechuga, jitomate. Y tostada.
2: ¿Es neta?
0: Sí, porque se me olvida. Llego a la tienda y, espérate, algo me falta. Algo me falta.
1: Te falta, ¿sabes qué? Te faltaron huevos. Sí, huevos para mandar a tu vieja que haga el mandado.
2: ¡Oh! ¡Oh! ¡Oh! ¡Oh! ¡Oh! ¡Oh! ¡Oh!

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0: malo, Saiz?
1: Estoy malo, señor.
0: ¿Ponte esta camisa de este sin mangas? ¿Eh?
1: Pero no, ¿quién le dijo que tengo una infección en el oído? Mm. No en la garganta, no.
0: Con razón.
1: ¿Qué?
0: ¿Con razón? Pues con razón, tres camisas sin mangas.
1: ¿Esto tiene que ver la camisa sin mangas?
0: Nada, tiene que ver nada.
2: Anda muy combinado.
1: Con ¿Tengo aquí abajo el oído o no? ¿El oído está acá?
0: Es que, pues en el caso mío sí, como no tengo cuello, mi oído...
2: Le topan los shoulders.
0: Así, me topa aquí, como así.
2: I just realized, si es cierto, está cerquita, si le hace así.
3: Oh. Es la Gisela que le está tirando, ¿eh?
2: I'm so sorry.
0: Es yo que soy bueno para echar mi carrilla yo mismo, pero no crees que aguanto así mucho.
2: Pero fíjate que yo también, yo estoy chiquita de aquí, mire, yo le puedo hacer así, agarra mi...
4: Ahora aguante.
0: Ahora aguanto, párala. Yo soy, fíjate que yo a la carrilla yo sí la aguanto, yo soy de ese tiempo donde toda la carrilla era aguantadora. Chino aguanta carreta, más sí, es. Sí. La Ferrari también.
2: Yeah. Sí, Ferrari es buena para aguantar carrilla también.
1: Yo no.
0: No, yo no, tú ni lo dije, ¿tú para qué lo dices?
1: No, señor. No. A mí me tiraban carreta y terminaban en el bote de la basura adentro.
0: ¿A poco sí? Vamos a ti de Chinchecuella. ¿Cuántas veces te peleaste tú en la vida?
1: Uy, una vez a la semana.
0: Vamos a hablar de Madrid, así.
2: No sé,
0: claro
1: que sí, señor.
3: Tú eres de Garnate, veo.
0: Espérate.
2: Y sí, no, lo veo peleándose.
0: Yo no te visualizo a ti peleándote.
1: Sí, señora. Yo nunca doy el primer golpe ni agredo la primera vez.
0: Tú no empiezas.
1: Yo
0: pues,
1: no empiezo.
0: ¿Qué?
1: Pero si me empiezan a decir cosas, con un madrazo terminan en el suelo.
2: Pero aparte estabas grandote de chiquillo.
1: Sí.
0: Oye, sí,
3: era de los que corría con mamá. ¿Qué están diciendo?
2: No, yo sí le creo. Yo
0: siento que era este de los randulones, de los matalotis. De estos monigotis, de estos matalotis.
1: Mira, por alguna razón, yo tengo mis traumas muy en su lugar, porque nadie me traumaba. A mí me querían decir algo que... Joto, que coyón, a ver, tenga, en la cara.
0: Oyes, a ver.
1: En la cara.
4: En la cara.
0: Sí, fíjate que sí, en la cara.
4: En la cara.
0: El chino ya no quiere hablar, dice, ya mejor la agachó la cara.
3: Como siempre.
0: ¿Qué?
2: Como debe de ser.
0: A ver, pero no hubo uno que te madreara a ti.
1: No, señor.
0: ¿Nunca perdiste?
1: Nunca.
0: No, sí, vale.
2: ¿Muchas veces, viejo?
0: Un pirriquis.
1: Lo que pasa es que a mí no me daba miedo. Yo me aventaba y estoy desesperada.
0: Bien quisiera, bien quedaras.
1: Hasta así ya se aventé en la cara. Así.
0: ¡Oh! ¡Dije que no soy! Bueno. Oye, ahí.
2: ¡Wow!
0: Este...
1: Y además, como todas las maestras sabían que yo era el tranquilito que...
0: Algo le hicieron al bebé.
1: Algo le hicieron. Claro, algo le hicieron.
0: Oye, bebesoti.
4: Bebesoti.
0: ¿Qué te iba a decir? ¿Pero nunca perditis una?
1: No.
0: ¿A ti quién te madrió, chino? ¿Cuál perditis? Porque las que gana uno siempre las cuenta.
3: No, fíjese que...
0: ¿Cuál perditis?
3: No, nunca también...
2: El bueno, esposo
3: nunca
2: de la señora con la que andaba.
3: No, nunca fui peleonero. Solamente mi primo sí me aventaba a pelear en el parque contra niños, pues sí ganaba, nunca
2: perdí. Pero, güey, me imagino, yo siento que cuando creces en un entorno con hermanos, con eso tienes viejo para que te preparen para la vida real, sí. Yeah. Fregado uno que es hijo único.
1: Además, ¿quieres saber cuál era mi otra arma?
2: Sí.
0: ¿Cuál?
1: Todas las guapas de la escuela eran amigas mías.
2: Ay,
1: entonces el matalote, si quería quedar bien, chiquito, te tienes que llevar bien conmigo porque si no ni te van a hablar.
2: Hasta la flecha.
0: Oh, ¿tú te peleaste, Ferrari?
4: No, señor.
0: ¿Cómo? ¿Con esa cara de chola?
4: Me peleaba con...
0: ¡Peleati!
4: No, me peleaba con mis hermanos y mi hermana.
0: Pero ahí en la calle nunca te tramaste.
4: No, nadie se metía conmigo.
1: Pues con ese roperón.
0: ¡Hasta la fecha, Ferrari! ¡Hasta la fecha! ¡Hasta la fecha! ¡Oyes! O sea que yo soy el único menso que ha perdido.
2: Sí.
0: Vale, Camilo.
1: Y con el pirriquis.
0: Y con pirriquis. Me madreó pirriquis, vale.
2: Ay. Yo nunca me peleé tampoco.
0: ¿No?
2: No.
0: Ah, pues quién, güey.
3: Yo no era peleonero. No.
0: Pero
3: no,
0: nunca pero te canté un tiro a otra morra de... No. Me caigo. ¿Ves que las mujeres son muy envidiosillas?
2: Sí.
0: Entre ustedes. Sí, como que nunca. Si está guapa es... ¡Ey, vamos a madrearla! ¿Por qué? No más porque está guapa.
2: No, es que yo iba a la escuela y tenía primos más grandes que yo y los güeyones estaban de grandotes como el Saíd.
0: Ya voy a cerrar el tema. O sea que yo soy el único estúpido aquí que ha perdido.
2: La neta sí.
0: Válgame.
2: La neta sí.
0: Oye, pues cuenten las que pierdan. Yo perdí con el pirriquis y está bien.
1: Pues su única pelea y la perdió.
2: No le da, viejo.
0: Es que me sale la sangre de... Y me sale la sangre muy pronto y entonces allá cuando te salía el mole ya perdías automáticamente.
2: ¿Pero le da una cruda moral cuando pierdes una pelea? O sea, ¿se siente gacho después? O sea, casi como que de
0: sí,
2: todo el día anda agüitado.
0: Sí, todo el vas saliendo y al rancho, ¡ah, que te madre pirriquis! Sí, vale. Oh. Que te madre pirriquis. Y luego no falta el güey que te dice, ¡y te anda buscando otra vez! ¡Ay, ay, ay, ay, ay, ay, ay, ay! También el güerillo de Loreto me bajó vara.
1: ¿Cuál güerillo de Loreto?
2: Pues ese no lo había contado, ¿eh?
0: Es que era...
1: Give me details.
0: Es que el güey es mi gran amigo, ahorita es mi gran amigo, vale.
1: Ay, pues ya le queda de otra.
3: ¿Y por qué ese güey? ¿Tu gran amigo lo golpeó?
0: Yo lo golpeé, pero él me golpeó, pero yo lo golpeé, pero...
2: ¿Pero quién empezó la pelea?
0: Yo no lo golpeé a mano limpia, porque yo así vato, no, a la güerillo Loreto yo no se la levantaba.
2: ¿Entonces cómo lo golpeó?
0: Estábamos jugando a una cosa que era muy parecida al béisbol en el rancho. Hacíamos un palo con un palo de madera, así de mezquite, a forma de bat. Obviamente no tenía la forma de bat así lisita. Ajá. Pero entonces jugábamos a aventarnos una pelota que no era de béisbol, era una pelota de esas rojas, de esas guindas duras, que se hacían duras chiquitas con el sol. ¿No se acuerdan? Bueno, si quieren, platico, cuento,
2: yo no sabía de cuándo se dijo.
0: Entonces yo estaba, él estaba sentado atrás, entonces yo tiré como a batear y cuando solté el bat, bolas que le abro aquí abajo del ojo.
2: Ay, no mames.
0: Porque el bat se fue volando y entonces yo lo quejo, lo que hice yo, como lo que soy, como el cobarde que
2: corrió.
3: Corrió a mi casa.
0: Arranqué para la casa.
2: ¿Pero por qué arrancó? ¿Le dio miedo?
0: Pues que... porque ese vato era bien bravo.
2: Oh.
0: El güerillo de Loreto era bien bravo. Ajá. Entonces yo arranqué para la casa, ir a Bali, lo llevaron a que lo
3: cosieran.
0: A que lo cosieran y pasó por la casa Cira y el sangrerío. Ay. Y yo dije, me va a madrear,
2: ¿Y si lo madreó?
0: Me va a madrear. No salía yo de la casa, me va a madrear. Y mamá, pues, ¿qué está haciendo aquí? Pues no, es que pues él ya no sabía y ya empezó el run run en la calle, ¿no? Que te anda buscando y que su carnal. Y...
2: Ay. O sea, ¿sí son grandes, viejo?
0: Sí, bien feo. Y que lo voy viendo y un día lo vi de lejos y aquí se le miraban como una, ¿qué sabe cuántas puntadas le meterían? Ah. Algunas tres.
3: ¿Abajo del ojo?
0: Ay. Abajo del ojo. Aquí en el puro huesito este y de aquí debajo del ojo. Pues vale, un día no iba yo a llevar de comer a la parcela. Y lo recuerdo ese día perfectamente. Quítame el fondo.
2: Ese día traumatizante.
0: Iba yo a llevarles de comer a la parcela porque se iban a quedar allá a comer. Allá estaban haciendo una faina, no sé de qué. Iba yo para la parcela y está un puentecito allí en el rancho, un puentecito del el Vallalo. Está, las parcelas empiezan a... Ahí está mi tío Juan. Y ya voy caminando y el rancho solo escueto. Como a la 1:30 de la tarde, 2 de la tarde, y cuando ya los trabajadores ya se habían venido de allá de la parcela. Y yo era el único que iba para allá. Ya el rancho estaba solo escueto.
1: Porque... Como si hubieran arrastrado a jugar.
0: Sí. Y yo así era con mis morralitos de la comida.
2: Oh, no.
0: Y que voy viendo a lo lejos del camino unas, como una sombra, así que un bulto que se perdía entre el calorón de la tierra.
2: Como las películas viejos
0: del... Y yo de ida y aquel bulto así. Un jinete solitario allá. ¿Quién creen que era?
1: ¿Quién?
0: El güerillo de Loreto, vale. ¡Mira!
3: ¡Hijos!
2: O sea, lo estaba cazando.
0: Y yo de ida
1: y se le frunció.
0: ¡Ay! Y ahí dije, me va a poner a madrear aquí. Empecé a sudar frío. Dije, ¿está a madrear? ¿Y dónde voy? ¿Dónde voy? ¿Dónde grito? ¿Si traigo los morrales de la comida?
2: ¿Pero estaba grandote o por qué pensando?
0: No, estábamos de la camada, pero el vato pues era más bravo que yo. Pues, voy a negarlo.
2: Traía más rancho, pues.
0: Y que venía, y todavía con las cosiditas. Todavía con las cosiditas. Vale, todavía. Y él me vio y como que dijo, ¡ay, chiquitito! Y hasta volteó para los lados como diciendo, a ver, ¿qué me lo va a quitar?
2: Ay.
0: Cuando pasa al lado de él, ¿qué crees, Vali?
1: ¿Qué?
0: Que me dice, ¿qué vole? ¿Y yo qué crees que le respondí?
1: ¿Qué?
0: ¿Qué vole? Así me salió el ¿qué vole? ¿Qué vole?
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1: Ocho minutos después de la hora, le saluda aquí Saíd en Don Cheto al aire esta mañana. Va a estar Don Cheto en unos momentos, está saliendo del baño porque no sé si tenía una almorrana o se está bañando o algo así, pero ya está aquí Don Cheto. El Chino, pues ya saben que uno llega tarde y el día de hoy nos acompaña en ausencia de Giselle Bravo, mi queridísima Karina Pérez Loya, la mami.
2: ¿Qué onda? Good morning por la mañana. Muchas gracias por la invitación. Ya saben que al tirante, como siempre, y en lo que les puedo ayudar, ¿qué les traigo, Saíd? ¿Cafecito?
1: ¿Qué va a querer?
2: ¿Qué le voy a dar? Querer? ¿Qué va a llevar? Pásele, pásele. No, muchas gracias y al público conocedor también. Aquí voy a estar dándoles lata, pues hasta que ustedes me digan, con gusto.
1: Es jueves 16 de julio, ya se nos está yendo julio, ya se nos fue la mitad del año y entonces vamos a tener ahora sí que cumplir los propósitos de este 2026 porque muchos como que ni han bajado de peso, ni se han portado bien con la mujer.
2: Bueno, nosotros sí.
1: Ni han cambiado de trabajo, nosotros sí, pero pues es
2: con truco.
1: Sí, hashtag tircepatide. ¿Vea, Ferrari?
3: Yes.
2: Todos.
1: Ya somos el club de las exgordas.
2: Sí. Yo digo, queríamos de aprovechar para hacer algo ahorita antes de que engordemos, Dios guarde que no engordemos.
1: Ay, no. Vamos
2: fotos, a... Fotos, algo, no sé.
1: Playboy o algo así. Sí. Hay que encuerarnos. Hay que hacer una revista, todos vienen encuerados así, bichis, ¿no? Ay. Oigan, el día de hoy vamos a iniciar con No Tuviste Infancia. Si de chiquillo te mandaban a las tortillas y no te gastabas el dinero... O se te caía, o llegabas con medias tortillas porque se te había caído de regreso, no tuviste infancia. Cuéntanos cuál es su no tuviste infancia, @ Don Cheto al aire, @ Sí Soy Saída, @ El Chino al aire,
2: @ La Mami Locutora, mami con Y.
1: La Mami Locutora, mami con Y, o @ La Chica Ferrari con K, o también al 818-563-1055. Esto es Don Cheto al aire.

0: Muy buenos días, mi gente. Nos vamos al reporte del tráfico. Si va por la autopista 101 East a la altura de Reseda Boulevard, se reporta tráfico causando 12 minutos de retraso hasta la Laurel Canyon Boulevard. Manejen con mucha precaución. Rápidamente nos vamos a la autopista 5 Sur a la altura de Alameda Avenue. Se reporta tráfico causando 8 minutos de retraso hasta la Glendale Boulevard. Soy su amiga Cindy y sigan escuchando Don Cheto al aire.
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6: Minutos después de la hora, está escuchando usted Don Cheto al aire. Ya llegó el chino un minuto antes, hoy llegó temprano.
7: ¿Hora? ¿Pues a qué horas llegas usualmente?
8: No, normal,
7: ¿es
8: normal?
7: ¿Temprano, vale?
8: Puras mentiras, mami.
6: Después de las 6:30, yo ahora son las 6:29, entonces llegó un minuto antes de lo que suele llegar.
7: ¿Un aplauso entonces?
6: Sí, pido un aplauso para este chino antes que hoy llegó que nada, un minuto buenos temprano.
8: Buenos días. Un tantito nomás, de vez en cuando. Es muy raro, muy raro, muy raro.
7: ¿Por qué te tardas tanto? O sea, te peinas, ni pelo tienes.
8: Tú sabes, uno que tiene que hacer.
7: La distancia, ¿por qué aquí
8: tú sabes? Estamos en No Tuviste Infancia, mami. Luego te platico las cosas que deben de ser. Pero más importante, acá dice mi compa: si de chico no te siguieron los perros del vecino mientras ibas en la bicicleta a un mandado,
6: No tuviste infancia. Saludos a Freddy Cervantes.
8: Solo, todo el tiempo en tu rancho había perros y cuando pasabas en la bicicleta, a fuerza te tenían que seguir.
9: Menos en Chocotlán, allá no había perros.
8: Pues no, se había.
6: Sí, un rancho de 3 topes y 20 perros.
7: Y perros amarillentos.
8: No, en Chocotlán sí había perros, sí había perros.
9: Me mordieron los perros.
6: Si no te enterraste la punta del machete de gancho en la cabeza, no tuviste infancia. Saludos desde Las Vegas, dice Oscar.
9: Se llama rosadero guadaña, no se llama machete y punta de gancho.
6: A ver, explíquenos, porque yo no...
7: ¿Cuál es la diferencia, si es cierto?
9: Bueno, mira, la rosadera es una chiquita. Chiquita, ¿qué será? Como de una...
7: ¿La rosadera?
9: La rosadera.
6: La ¿como rosadera la de usted?
9: Es una chiquita, es una...
7: ¿Como una chiquita rosadera?
9: No, la mía es navaja de bolsillo.
6: Ah, ok.
7: ¿De mango ancho?
9: No, la rosadera es curvas, es de media luna, Pero ¿qué será de unas?
8: Don Cheto es la navajita que viene en el corta uñas.
9: ¿Esa para qué es? Esa es para cortar a cortito la grama, a cortito. Ahora, así aquí.
7: Ya, ya, como en que ti. Ya.
9: ¿Y la guadaña?
7: ¿Un galfio?
9: Sí. Y la guadaña ya es más grande. Y obviamente le puedes poner un palo todavía más grande.
6: ¿Y por qué se abre? Esta
9: curva así, media luna.
6: ¿Y por qué se habrá enterrado el gancho en la cabeza? ¿Qué tiene que ver eso?
9: No, sí se lo entierra la gente. Y por ejemplo, yo tengo un amigo que lo enterró en la 100, ya estaba muriendo, porque lo pusieron ahí a cazanguear y este nomás estaba así menciando, así dándole para arriba y ¡sac! Se lo enterró aquí.
7: ¡Auch! Dicen por aquí. Ajá. Mami, si no te picaron las abejas por andar toreando el panal, no tuviste infancia. Y luego las mamás le untaban unas hierbas que para que bajarlo hinchado. La hierba del mango.
9: La hierba de las matavíboras. No sé ustedes cómo le digan.
6: ¿Cuál era esa?
9: Era una como un tipo cactus, así como como de colores, verde, así como pardoso, pardo.
6: Ajá.
9: Y mi abuela la agarraba y la machucaba y ya te la ponía en heridas. Y especialmente en picaduras. Uno le decía matavíboras, era un cactusito así verde, verde con manchas, manchado.
8: Nosotros en la ciudad, o sea,
9: por eso estamos hablando, ¿no? ¿Tuviste infancia?
8: Hasta yo no la conocí. Si de pequeño no te persiguió un guajolote de tu vecino, tampoco tuviste infancia.
9: Si no te persiguió un guajolote, esa está chida.
7: Oye, cuando ibas a Lavarrotes, que te daban mal el cambio, te pegaban una tunda en tu casa.
9: ¿Por?
7: Tuviste infancia. Pues porque te dan mal el cambio.
6: Espera, un segundo.
7: Ahora.
6: Es que alguien aquí, espera, un segundo. Ese es un corte informativo. Gracias por acompañarnos esta mañana.
7: Oye, chance ahí sí. A lo mejor algo sucedió.
6: Es que
7: es el destino diciéndonos algo.
6: ¿Trae una bocina ahí atrás usted?
9: Es la bocina de control room.
6: Ah, yo dije con razón.
9: Ya metiendo la mano ya.
6: Dice, si tu papá no te amarró a un árbol de café y alborotaba a los hormigueros para que te educaras.
7: Ay, no inventé.
6: Ah, eso ya es.
8: ¿Esa madre qué?
7: ¿Qué es eso?
6: Dice, si tu papá no te amarró a un árbol de café y alborotaba a los hormigueros para que te educaras, eso ya parecía castigo.
9: No, eso ya sea así, y esa madre ya. No, o sea, ya.
6: Si te hicieron eso ya.
9: O sea, podemos tener un tema de castigos que te... ¿Cuál era tu castigo? ¿Cuál era el castigo a tus padres?
6: Si así te castigaban tus papás, jamás en tu perra vida les des regalo del Día del Padre, el Día de la Madre. Es más, ni de Navidad se merecen esos señores.
9: Fíjate, vale, pero te voy a decir una cosa de esas cosas de la vida. Les voy a decir a ustedes, compañeros.
6: Sí.
9: Esos papás malosototis.
6: Sí.
9: Ay, son los que más los hijos los quieren. Claro, y les hacen unas fiestotas del Día del Padre. Y les dan unas fiestotas. Y yo nunca les pegué ni con el pétalo de una rosa y ni se acuerdan de mí los hijos de la...
7: Eso es verdad.
9: No, neta, yo conocí un señor que era con sus hijos Hitler.
6: ¿Hitler?
9: Hitler.
7: ¿Hitler?
9: En delante del rancho.
7: ¿Hitler? What do you mean? Hitler.
9: Hitler.
6: Hitler.
7: Ah, Hitler.
9: Hitler, malo, malo.
7: ¿Los metía al horno o qué?
9: No les bajaba vara delante de la gente y no les bajaba de no. Todo lo feo. Todos los... Y no me lo veneraban al señorón. Lo veneraban al señor.
6: Lo que pasa es que generalmente los padres que ponen muchas reglas y que son muy estrictos son muy queridos por los hijos, porque lo que muchos niños quieren, a pesar de que usted crea que no, es disciplina.
9: No, y una vez me acuerdo que cuando el señor falleció, Dios lo tenga en su santa gloria y una movidita para que no se pegue.
8: Pues no, que era malo.
9: Es por eso, pues. Cuando yo falleció, uno de sus hijos dijo...
7: Recordó.
9: ¿Por qué se van los buenos?
8: ¡Ahora, pues! ¡Madre!
9: Todo el rancho así como que...
8: ¡Te ponía una madriza, no, compa!
7: Cuando te fracturó el brazo.
9: Pero lo curioso era que era sabido por todo el pueblo que ese señor era Hitler.
6: Les ponía unas
9: madrizas. Y cuando se murió, uno de sus hijos puso en el Facebook... ¿Por qué se tienen que ir los buenos?
7: ¡Ahora!
8: ¡La madre!
7: Oye, pero también pasa algo que los papás como que les da amnesia, ¿no? Por ejemplo, mi mamá y mi papá no se acuerdan de las tundas que...
9: Ah, no, tenían. No se acuerdan.
7: Mi papá se aventaba unas buenas con mi carnalito.
9: No, ¿tú tienes hijos?
7: Sí.
9: Ah, bueno. No, y luego ahí está otra cuando uno de abuelo quiere le dice a los hijos, no les pegues, no lo regañes.
7: Sí, sí, sí.
9: ¡Cállese, señora! Acuérdese. Usted a mí me bajaba vara la primera de cambio. Yo no podía tirar media cucharada de sal en la mesa
7: o de azúcar.
9: Porque ya era... Si usted se convertía en Bruce Lee.
8: Me amarraba al árbol de café y ¿a qué me brotaba el hormiguero, Chihuahua?
9: El hormiguero.
6: Si de niño no jugabas a la comidita y hacías el café y el chocolate con tierra y le dabas de beber a tus amiguitos y luego se lo tragaban.
9: Ah, cuando jugabas a la comidita, sí, chocolate era agua con lodo, ¿verdad? Ah, pastelitos con... No, pues no se lo tenían que tomar. Y luego pastelitos con lodo. Y luego las mujeres, las niñas, pues por mis carnalillas, hacían sus pastelitos con lodo y, ay, ay, vamos a jugar, y que este es el pastelito. Y le ponían unas florecitas y todo bonito. Y,
7: fíjate, yo cuando estaba morrilla, mi papá es químico. Entonces, tiene...
9: Hacía cristal.
7: Hacía cristal.
8: Metanfetaminas.
9: Y me daba metanfetaminas. Me decía, toma, son gomitas. Ya.
6: Fentanilo.
7: Tenía laboratorio clínico. Entonces, para mí es normal ver sangre y ver, pues...
6: Agujas.
7: Agujas y excremento y todo ese rollo. Entonces, yo de chiquilla, me acuerdo que yo jugaba con la pupis de los perros porque me sentía mi papá.
9: O sea, vamos a hacer aquí...
7: ¿Sí?
8: ¡Un pastelito!
7: Pupis, agarraba pupis del perro y según yo con las plantitas y los palitos hacía los análisis que me aparecía.
9: Ah, pero eso está chido porque tú mirabas a tu papá.
7: Sí, pero mi mamá me pegaba una friega porque... Y luego no, yo me acordaba que... No, yo quería explicar por qué la pupis de los perros se hacía como gises cuando se secaban.
9: Sí.
7: Blancas.
6: Y la otra...
7: Y podía rayar.
8: Y la otra probando. Este perro murió.
9: Rayaba este las paredes con la caca del perro seca. ¿Por qué? Porque siempre fue curiosa.
8: ¿Por qué?
9: ¿Regresamos, Ferrari?
6: No, todavía no.
7: No, calme, calme. Este concheto viene llegando.
9: No, ¿qué ojotes tienes, Ferrari?
7: Debajo de esas dos cejas.
9: Sí, parece.
7: Dice por acá.
9: La mona esa de la que sale, la que asusta con sábanas. No,
6: Anabel.
9: Que tiene las pestañas.
7: Ah, de las muñecas de los
6: 90. Anabel.
9: Y el ojo. La de la mexicana.
7: De las 90.
9: La película mexicana de los 90, de Pedrito Fernández.
7: Que las apuestas.
9: Bien pestañuda la güey. Bueno, ¿qué más?
7: Dice, si de morrillo por andar bobeando agarrabas a otro que no era tu papá en el mercadito, no tuviste infancia.
9: Ah, sí. Te andabas tú en el mercado y acá de repente le daba la mano a otro señor pensando que era tu papá o tu mamá. ¿Y qué pasó, hijo? ¡Ay, mamá! Si nunca te perdiste en un mercado o una central camionera,
8: no tuviste infancia. Ese es de ley.
7: Mi papá se me escondía y lo hacía a propósito en el mercadito.
9: A mí también mi jefe una vez se me perdió.
7: Pues para ver qué hacía cuando se me perdía él.
9: Una vez mi papá se me escondió en la central camionera de Zamora. Y el maloso dice, yo me escondí, te vi, y yo me escondí atrás de un pilar, de una pilastra, y yo mirándote y tú para todos los
7: bolsos. ¡Papá!
9: Y ya cuando empezaste a ser puchero, ya fue cuando alguien te dije, acá estoy, hijo.
8: ¡Ay, pero sí, no!
9: Qué bueno que me acordé, no le voy a llevar nada. Era como que era.
6: Si tus papás no te amarraban de un pie a un tubo de la antena, para tenerte ahí bien,
9: Ah, sí, ya sé, es que te digo. Ya. O sea, ¿sabes qué? Hoy va a haber tema de los castigos de tus padres.
6: Ok, está bueno.
9: Y vamos a mandarle un, ¿cómo se llama? Un diploma al peor padre.
6: Ok.
9: Sí. Ahí era la Ferrari, dice, se me hace que mi jefe va a ganar.
8: Sí, en este...
6: ¿Dolorax era Jimmy o qué? ¿Dolorax?
10: Sí, pero ya conmigo pararon. I got lucky, ya.
9: Pero con tus canales,
10: ¿sí? Sí, y mi hermana.
9: No, hoy quiero que los quemes.
6: Si tu mamá no te llevaba a fuerza a llevarle de comer a tu papá, de comer al Ecuaro.
9: ¿Al Ecuaro?
6: ¿Al Ecuaro?
9: Ecuaro.
6: ¿Qué es Ecuaro?
7: ¿Es un pueblito o qué?
9: El Ecuaro es una parcela de un pedazo de tierra que la gente usaba para tener como un huerto personal, vaya. Okay. O sea, no era un Ecuaro, no era una hectárea, pues. Era un pedazo nada más. Podías estar en el patio de tu casa o podías tener un Ecuaro por allá en el cerro que alguien tenía un... Era un pedazo de tierra.
7: ¿Es un pedazo de tierra?
9: Es un pedazo de tierra.
6: O sea, el campo, pues.
9: Regularmente la gente, los Ecuaros, por ejemplo, en el rancho
7: ¿cómo
9: hay...
7: ¿Cómo se dice, perdón?
9: Ecuaro.
7: Ecuaro.
9: El Ecuaro. El Ecuaro en los pueblos, en su gran mayoría, es para el maíz.
6: Ok.
9: O sea, hay hectáreas de maíz, de gente que tiene hectáreas que va a sembrar maíz. Pero hay gente que yo puedo tener un pedazo de tierra ahí en el patio de mi casa y ese es el Ecuaro.
7: Ah.
9: Oh, okay. O tengo un corralón o allá en el cerro el ayuntamiento me da chance y me da unos 20 por 20 metros o 30 por 20 o lo que sea, o ni siquiera una medida exacta. Y ahí tú pones unos surcos de maíz. Ese es un Ecuaro. Oh.
7: Hemos aprendido algo nuevo el día de hoy. ¿Qué me sorprende Ecuaro. Cada
9: mami,
7: vez más usted.
9: Mami,
7: dígame, señor.
9: Júntate conmigo y serás madre. Perdón, y aprenderás mucho, aprenderás mucho.
6: Ay, regresamos.
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12: Muy buen buenos días, mi gente. Nos vamos al reporte del tráfico. Si va por la autopista 10 West a la altura de Marengo Street, se reporta tráfico causando 13 minutos de retraso hasta la Crenshaw Boulevard. Afortunadamente, no se reportan accidentes. Rápidamente, nos vamos a la autopista 5 Sur a la altura de Triggs Street. Se reporta un accidente en el carril del medio causando 17 minutos de retraso hasta la Imperial Highway. Manejen con mucha precaución. Soy su amiga Cindy y sigan escuchando Don Cheto al Aire.
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0: días, familia, buenos días. ¿Cómo estamos? ¡Estamos al aire! En este 16 de julio, su amigo Don Cheto los saluda con mucho cariño. No estoy solo, les presento el día de hoy al Chino al aire.
1: ¡Presente!
0: Y ¡qué perra gorra trae el viejón, eh!
1: Me la regaló mi compa Ulises y mire.
0: ¡Oh, combina con
2: esa! Porque yo no tengo esa playera.
0: ¿Qué size eres?
2: L.
0: ¿Eli? Uh-huh. Oh, Norta, te la doy.
2: Ok.
0: $29.99.
2: Te la pedí hace como dos meses.
0: De hecho, te la traje, pero no viniste.
3: Ah. Ay, Chino.
0: Era que el Chino está bien, el Chino.
4: Ay, la mami. Ay, mami.
3: Chino, no te miraba, no te había visto tan bien.
0: ¿Cuál está más chida, de la tuya o la mía? También le damos la bienvenida hoy porque Giselle está en, ¿cómo se dice?
3: En una misión.
0: En una misión y se crea.
4: ¿Tú crees que no?
3: De misionero.
0: En una misión secreta.
1: De misionero.
0: Una misión donde la mami le gustaría ver estar ahorita, pero no está. Le damos la bienvenida, señores, a la mami. Que la pueden seguir en Instagram como...
3: arroba. La mami locutora, mami con Y. Ay.
2: Se llama Karina Pérez Loya.
0: Karina Pérez Loya.
2: Pero lo
0: de Tijuana, Baja.
3: De Rosarito.
0: De Rosarito.
2: Ay, ay. Sí. Ya no es lo mismo.
3: No.
0: La mat. ¿Qué
3: no lo mismo.
0: Ah, ¿cómo, güey?
3: De Rosarito, no. Baja, Chino, California.
2: Tú dices que eres de Texcoco y eres de Chocotlán.
3: Ahora. No, de Rosarito, Baja, California.
0: La mami locutora, mami con Y. Ajá.
3: La mami locutora, mami con Y.
1: Me estoy imaginando.
3: No, pues, es no que no es, no es con Y latina, pues. Pero todo pegadito. Pegadito.
0: ¿Por qué te pone el labio? No sé por qué estoy yo así tan... Señores, también nos acompañas ahí, García Solís.
2: Buenos días, señor.
0: Ah, perro, tú, bueno, el party anoche.
4: Ah, ¿eh?
0: ¿O la chamarra?
2: ¿Por qué?
0: Pues tú, bueno, ¿cuánto se...?
2: Esta chamarra me la regaló mi amigo Pancho Barraza. Pancho Barraza la traía puesta en la final de Tengo Talento de hace dos temporadas. Okay. Y cuando la vi, le dije, qué padre tu chamarra, se la quitó y me dijo... Toma, me dijo, pronto te va a quedar. No me quedaba porque es del tamaño. El maestro Pancho está muy delgadito.
0: Te puedes parar
3: a ver qué se pare. Que se pare.
0: Bueno, la fiesta. Oh, ¿cuántos eran, hijo? ¿Cuántos eran?
3: ¿Se ve que está? ¿Es de vaquita?
0: Sí, güey, ahí sí. No, está chida.
1: Claudio, qué
3: delgada,
1: Carlos.
3: Qué delgada que es Belta. Ella porta un pantalón.
0: Ahí podemos ver.
1: Francisco, mira. Paco.
0: Francisco, Papu, Pepe, Luis, Carlos.
3: Hugo, Paco y Juan.
2: Bueno, gracias a mi amigo Pancho Barraza por la
0: chamarra. Ahora, si de ¿cómo se llama?
3: ¿Hermosuras?
0: Si de hermosura se trata, la chica Ferrari, señores. Iri nomás, qué ojotis tiene.
3: Iri, se
0: parece una chiva que tenía el tío. Mira nomás. Dame unos ojitos, pispiretos, chiquilla. Mira nomás.
4: Unos choquitos, ya vi, unos choquitos.
5: Quiero presumirles mis nuevos aretes.
0: Mira nomás.
2: ¿De mi tía Cata?
5: ¿Quién no.
0: ¿Te regaló?
5: A Jenny y César, muchas gracias.
0: Ah, qué bonito.
1: Le damos las gracias a Jenny y César, que sean de su abuelita, Doña Martina, que en paz descanse.
0: Ahora, si de, mira nomás, la que traigo yo, mira. ¿Eh? Esta no la tiene Naiden más que yo.
3: Ah, hijo.
0: Friends and Family, playera Chaka Wear.
2: Pues quién sabe quién será su Friends and Family, porque nadie nos regala
0: por
2: nada.
0: Eso es que no la voy a sacar. Friends and Family, playera Chaka Wear, oversize y heavy. Ir a tocar la piel.
3: A ver, déjame. Ya debe ponerse wash, un corpiño.
0: Y lavada. Esto. Y lavada. ¿Eh?
2: Un corpiño.
3: Un corpiño ya, dulce total.
1: Me acuerdo de esa foto hace años.
0: Años, ¿se acuerda que nos la tomamos? Sí, irá.
1: Hicimos, estamos haciendo...
0: Friends and Family, nadie la tiene. Pues no la voy a sacar a la venta.
2: Y un corpiñito.
3: Y un corpiñito no le
0: daría. Es que está en 2X. Pero, no, pero va corpiño. Extra large. ¿Cómo se dice? Oversize. Es oversize.
2: Pero el corpiño es para la chichi, no para la playera.
1: Yo me acuerdo, estaba trapicia esa vez que tocamos esa foto. Yo me acuerdo.
0: Estaba así. Está perra,
1: para con payaso.
0: Quieran, es Friends and Family. No la vamos a sacar a la venta a menos que usted pague 8726.
3: Como que se me antoja para una almohada, fíjese.
0: Sí, estaría bien, ¿verdad? ¿Eh?
1: Para recargarse.
3: Para un cojín.
0: Exacto, bien. Sí, hay muchas mujeres que dicen lo mismo.
2: Bueno. Hola, dice Luis García, la mami de la invasora de Tijuana.
3: Sí, efectivamente.
0: En la invasora. En la invasora. A ver, vamos a platicarnos un poco más de ti. ¿Cuál
3: claro
0: es
3: que la sí. Usted
2: conozcamos un poco más de su estrella, dice.
0: ¿De cuántas radios has estado?
3: Bendito Dios, estuve 13 años en la empresa Uniradio Invasora Tijuana.
0: Uniradio.
1: Estuvo con su compa el Chon.
3: Ahí estuve haciendo el morning show con el Chon. De hecho,
0: él todavía
3: ya,
0: está.
3: Ya se jubiló.
0: Un abrazo, mi querido.
3: Gracias, Chon, a Dios.
0: Con mucho cariño.
1: No lo quería.
0: No, pero hicimos las paces en un elevador.
3: No, el que también trabajaba ahí era el otro.
1: ¿Quién es el otro?
3: Don Pepo.
0: Ah, que él que jura.
3: Ya sé,
0: que
3: ya.
0: Yo lo copié, yo ni lo conozco al amigo.
3: Y ese chisme está sabroso. Ay, no, y trae unas bien sabrosas también, Don Pepo. Pero le mandamos saludos, que
0: sí, se puede. También salud, que... viejo. La verdad, créame, si el día que me quiera alguien preguntar, tener curiosidad de quién fueron mis influencias. Se las digo de pe a pa.
2: Si yo le pregunté en el interrogatorio. Véalo, por favor, en arroba el interrogatorio con Said García Soledad, Don Cheto.
3: Ay, ay, hija, Don
0: no,
3: Pepo.
0: Pero no, la neta, Don Pepo, ni no lo conozco.
1: Yo
0: no
1: lo conozco. ¿Quién es Don Pepo?
0: Ni yo. Un locutor, de Tijuana. Ya después, cuando empezaron con esa, con ese, ¿cómo se dice?
1: Oh.
0: Ese medio piqui.
3: Y fíjese qué chistoso, cuando me vine para acá, para Los Ángeles.
0: Pero él habla como yo hablo como él. ¿O
3: no? Sinceramente no. Okay. Sinceramente no, pero bueno, pues y cada quien trae ahí sus fantasmas.
1: Ya sé quién es. Sí. Y así un día lo escuché, pero no sabía que estaba el
0: invitado. No, dame.
3: Yo comencé a los 19 años en la empresa de Uniradio, sin saber nada de la radio. Al escucharme, me ponen así a cubrir un turno de vacaciones con el Chon, y ahí me quedé. Pero como yo escuchaba el Chon desde la secundaria, pues me sabía muy bien la temática, me sabía muy bien los remates y todo, y pues les gustó, y ahí me quedé.
0: No, pues es muy buena.
3: Desde los 19 años ahí estuve hasta que renuncié en el 2013. Sí, aproximadamente. Estuve 13 años en la radio y después me en Bakersfield. Y en Bakersfield, pues ahí me escucharon y me jalaron para acá.
0: ¿Qué toda madre?
3: Y estoy en Reno, Nevada también. Ahí, de hecho, saludos porque usted, ahorita estamos ahí, de hecho.
0: Sí, en Reno.
3: En la Qué Buena 94.5, el saludos a la gente allá. Y al rato me escuchan de 3 a 7 en la Qué Buena 94.5 de Reno, Nevada.
0: No, ayer estaba haciendo una llamada y me les decía yo, no, pues según yo nunca le he fallado a todas las redes donde he estado. O sea, como diciendo que en todas las estaciones que me han puesto el programa se ha ido bien. Y ahí andaba mi amigo el Beno, ¿eh? Que ya es más que amigo en mi ama de llaves. Y que empieza a reírse del otro de la puerta. ¡Ja, ja, ja! ¡Usted nomás está en una estación, mentiroso!
3: Ahora.
0: Le digo, me escucho en 43. Méndiga, calaca, esqueleta. Le dije yo.
2: Esquelética.
0: Se rió de mí, en mi cara. Que él,
1: pero sí lo han quitado de estaciones.
0: Sí me han quitado.
3: Bueno, nosotros estamos binacional en La Invasora. Y de repente nos quitaron porque usted lo metieron, ¿eh?
0: Fíjate, pues si no, el chino ha estado en bisexual.
1: No, era trans.
0: Ah, en trans, o sea, en tres. Trans. Bienvenidos, señores, somos lo que hay, ni modo. Hay, 12 después de la hora, ¡oye los tichés! Algunos ya lo esperan, otros lo critican. El chiste es de que Estados Unidos está evaluando posibles escenarios para atacar, aunque ellos dicen salvar, a Cuba también.
3: Muchísimo más información. Trump revoca la suspensión de los retenes de ahí. Y además...
0: Señores, reconoce avance en los errores de los Estados Unidos sobre archivos de Jeffrey Epstein. ¿Era J.D. Vance?
2: J.D. Vance.
0: Ah, es que dice aquí avance. J.D. Vance reconoce errores en los archivos de Jeffrey Epstein. A ver qué dijo el vicepresidente y también...
3: Querido público conocedor, también le vamos a informar donde lamentablemente un mexicano muere durante un operativo de ICE en Florida.
1: Otro.
3: Y además.
0: En lugar de los hechos a nuestro reportero estrella, también tiene que ver con el ICE. Oh, ¡Chino!
1: Así es, señor, aquí desde Houston reportando para Don Cheto. Y es que ahora resulta que debemos recordar, hace unos días murió una persona a manos de ICE. ¿Y qué cree? Ahora resulta que traía droga.
2: Pero no es la noticia, es el teaser.
3: Es el teaser. Ya lo dijo todo, ¿no? Ya.
2: Sí. O sea, ya.
0: Asegure el ICE que el hombre que mataron traía droga. Sí, tú.
1: Pues, ¿para qué me manda Houston?
2: O te resulta que...
3: O sea, das entrada, remate y tantán.
0: Señores, en los deportes, yo no pensé que iba a ganar Argentina. Una vez más se vuelve a equivocar el viejo. Ya no voy a hablar de fútbol, pero sí le voy a Argentina en la final. Eso y más en los deportes.
2: Yo le voy a España.
0: Y en los espectáculos.
1: ¡Ah, ya salió España! ¡Ya salió!
0: Si ya está Messi en la final, ya que dobleteé el enano. Come on.
3: ¿Tendremos más sangre argentina o sangre española?
2: No. La nota de este final de mundial es que el señor Donald Trump, que él pagó para tener su mundial en casa, va a tener en Nueva Jersey un mundial con dos países de habla hispana.
0: Desde hace casi 100 años no había un mundial entre dos países de habla hispana.
2: Sí.
0: Bueno, y en los espectáculos tú...
3: Ah, sí, cierto, dices tú.
2: Pues diga, presénteme. Y en los espectáculos.
3: Preséntelo, don.
0: Señores, el Bukaki Jackets, ahí García Solís.
2: Tendrá intocable hoy estrella en el Paseo de la Fama de Hollywood. Karol G contó a la revista Elle lo que aprendió de su ruptura con Faith. Kenia Os vivió una persecución de paparazzi en Los Ángeles. Ella la cuenta. Todo sobre el funeral de Elsa Aguirre. Y harán artistas concierto pro Venezuela en Miami. Le tengo los detalles. Comenzamos. Esto. Esto. Esto es Notichet. Buenos días, señor.
0: Estoy diciendo a los compañeros que un minuto por noticia, porque por andar presumiendo nuestra ropa, el bukkakeyaki y la Friends and Family y esto.
2: ¿Cómo le dicen bukkakeyaki?
0: Bukkakeyaki.
2: ¿A qué se refiere?
0: Es una marca. Señores, el Pentágono analiza distintos escenarios para una eventual acción militar contra Cuba, entre ellos un posible asalto aéreo.

0: varios incidentes mortales que desataron fuertes críticas. Pero ahora, el presidente Donald Trump intervino directamente y revocó esa decisión. En un mensaje aseguró que las paradas de tráfico son una de las herramientas más importantes y efectivas para detener a personas buscadas por autoridades migratorias y combatir el crimen. Así que, en pocas palabras, los agentes de ICE podrán volver a realizar este tipo de detenciones mientras el gobierno continúa con su política de reforzar las deportaciones. Y aquí lo preocupante es que apenas estaban revisando estos operativos por las muertes recientes y ahora regresan. Ojalá que, si van a continuar, exista mucha más capacitación, protocolos claros y transparencia para evitar que otras familias terminen en tragedia. Además.
1: Ah, perría, le dijiste bien perrón, hija.
0: ¡Claro, señor!
1: Bueno, me dejó la vara muy alta aquí la mami, pero vamos a sacar la puerca al agua. El vicepresidente de Estados Unidos, J.D. Vance, dice que el gobierno del presidente Donald Trump manejó completamente mal las comunicaciones en torno a los famosos archivos financieros de Jeffrey Epstein. Durante una extensa entrevista en un podcast de Joe Rogan, que salió ahí este Joe Rogan, pues ahí, fíjate, lleva pura raza grande ese Joe Rogan. Fue el vicepresidente J.D. Vance y le preguntaron, ¿qué onda pues con aquel jale de lo de Jeffrey Epstein, ¿eh? Se refirió en gran medida a la exsecretaria de Justicia Pam Bondi, quien declaró en una frase tristemente célebre que la supuesta lista de clientes de Epstein estaba en mi escritorio ahora mismo. En algún momento lo dijo la exsecretaria de Justicia Pam Bondi. Epstein, debemos recordar, era un delincuente sexual que había sido declarado culpable y se le conocía por su amplia red de conexiones con la élite mundial. Además de los comentarios del Departamento de Justicia dirigidos por esta exsecretaria de Justicia Pam Bondi, también ofreció comentarios de... ofreció a comentaristas e influencers conservadores carpetas llamadas Archivos de Epstein Phase 1 o Desclasificado. ¿Qué es lo que dijo J.D. Vance en el podcast de Joe Rogan? Conozco a Pam, me cae bien Pam, pero no creo que hubiera nada malintencionado. Creo que Pam intentaba responder al momento político, creo que exageró y que tenía que lo que teníamos y lo que no teníamos. A consecuencia de esto, debemos recordar que Pam Bondi fue vapuleada públicamente y llevó a que la gente desconfiara de los desempeños del gobierno. Por eso dice J.D. Vance que acepta errores sobre los archivos de Epstein y que, de alguna manera, la exsecretaria de Justicia Pam Bondi fue la que empezó a que se creara todo este desbarajusti alrededor de las dudas sobre qué tenían y qué no tenían, qué ocultaban y qué daban a conocer. Adelante, mami. Estoy poniéndome a tu nivel, hija.
0: Está bien, está bien. Muchísimas gracias, Don Cheto. Mexicano muere durante un operativo de ICE en Florida. Uno más, familia, le conto. Esta es precisamente una de las tragedias que ha puesto el tema en el centro de la conversación nacional. Un mexicano de apenas de 28 años murió en Florida durante un operativo federal relacionado con ICE. De acuerdo con las autoridades, el joven salió corriendo al percatarse del operativo y mientras intentaba cruzar una carretera fue atropellado por un tractocamión. El accidente ocurrió en el condado de San John, cerca de San Agustín, y las autoridades investigan exactamente cómo ocurrieron los hechos. Este caso ocurrió pues apenas hace días después de otros incidentes mortales vinculados con operativos migratorios, y fue uno de los factores que llevó inicialmente a suspender la detención de tráfico, suspensión que ya fue cancelada por la Casa Blanca. Más allá de cualquier postura sobre migración, aquí estamos hablando de una vida humana. Ninguna familia quiere recibir una llamada diciendo que un ser querido ya no regresó a casa. Es una situación muy delicada que sigue generando preguntas sobre cómo deben realizarse estos operativos y qué medidas pueden tomarse para evitar más tragedias.
1: Muchas gracias. Yo y tú, muy bien. Tú, excelente. Y yo más o menos. Gracias. Pero vamos ahorita a quitarle las piezas al rompecabezas,
0: claro que sí,
1: y que
0: señor.
1: Todo se desmorone, porque el chino va con su noticia.
0: Adelante, chino.
2: Ah, yo sí la voy a regar y no tengo bronca. Se llama estilo y mi estilo va así. A una semana después de que un hombre de 52 años muriera por disparos de un agente de Servicio de Inmigración y Control de Aduanas, conocido como ICE, esto pasó en Houston, debemos recordar. Y pues ahora resulta que llega el FBI y presenta una solicitud de orden de registro en la que sostiene que la agencia tiene motivos para creer que en la camioneta había drogas ilegales. Hágame el favor. El agente del FBI, David McNeil, presentó una orden ante el juez magistrado federal describiendo que al llegar a la hora de la escena y de donde hubo el tiroteo, supuestamente observó unas pequeñas bolsas de plástico con una sustancia blanca similar a cristales en la camioneta de carga de color blanco. hizo observaciones y dijo, hey, ese

0: empaque tiene como que ahí hay metanfetaminas. Entonces, ahora ya pusieron una orden y van a revisar la camioneta porque supuestamente ahora el hombre que hay en un altercado le quitó la vida, resulta que ahora le van a echar la culpa de que traía drogas.
1: Ay, ya va a ser muy tarde, o sea, ya ahorita va a haber mucha duda sobre si no se las plantaron al amigo o no, después claro. De todo el desmadre que se armó. O sea, que hay mentira. Una posibilidad, hay. Pero ya...
2: A estas alturas, ¿no?
1: A estas alturas,
0: a una semana,
1: ya no. Nadie se la va a creer. No, la mera neta, nadie se la va a creer a los vatos.
2: Muy bien, Chino. Sí.
1: Muy bien, Chino. Tú te portaste a la altura. Señor, vamos a los deportes con Tito Padilla. Ya tenemos final del Mundial. Después de tanto tiempo, tantos meses con puro fútbol, ya sabemos que España y Argentina, Argentina y España se enfrentan. Regresamos con los detalles sobre el partido de ayer.
3: Ya volvemos. 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
4: Muy buenos días, mi gente. Nos vamos al reporte del tráfico. Si va por la autopista 110 Norte a la altura de Manchester Avenue, se reporta un accidente en el carril de en medio causando 17 minutos de retraso hasta la Adams Boulevard. Afortunadamente, no se reportan heridos. Rápidamente, nos vamos a la autopista 60 West. A la altura de Milliken Avenue, se reporta un poco de tráfico causando 4 minutos de retraso hasta la Central Avenue. Manejen con mucha precaución. Soy su amiga Cindy y sigan escuchando Don Chato al Aire.
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0: señores. Buenos días, 28 después de la hora.
1: Señor, me da risa ahorita que vamos a hablar de deportes, porque la gente me está mandando mensajes de su Argentina y le pongo un vato. No, pues me vale. Dice, claro que sí, después de aquel que dijo de nosotros los mexicanos que nos odiaba, le dije, o sea que por un güey te hay que odiar a Argentina. O sea, ¿por qué un vato?
0: No, pero yo ayer dije que le iba a Inglaterra.
1: No, pero la gente...
2: ¿Cómo usted le iba a Inglaterra al juego de ayer?
1: Pero le han agarrado un odio a Argentina. Yo digo, güey, pues ni argentino.
0: A ver,
1: ni
0: yo inglés. Le voy... Y a ver, ya dígalo. Yo ya en este partido, si ya Messi está en la final...
1: Que se la lleve.
0: Ya que se lleve dos, hombre. Ya, para que se retire y viene bien el chaval, el muchachón, hombre. O sea, pero bueno, no importa. Usted vaya a la que le dé su bomba, gana. Nadie lo va a criticar aquí. ¿Qué te voy a decir? 21 después de la hora, Tito Padilla se encuentra con su familia por allá, unas vacaciones muy merecidas, pero hoy vamos a conectarnos con un amigo que es el que da los deportes con la mami en su programa, que es nuestro querido amigo y conocido.
3: El Junior, güey.
0: El Junior, que estuvo, fíjate nomás, estuvo en el estadio.
3: Sí.
0: ¿Ya está conectado allí?
3: No, se va a conectar.
0: Se va a conectar ahorita. Bueno, mientras se conectas, ahí te tengo una noticia buena y una mala. ¿Cuál quieres primero?
3: La que quiera.
0: No, tú dime.
3: La mala.
0: La mala, no tengo playeras cafesis large.
3: Ok.
0: Pero sí azules, mija.
3: ¡Ay, qué bonito!
0: Según yo, tú te habías pedido un azul.
3: Sí.
0: ¿Verdad?
3: Sí.
0: Ok. Bueno, son 32. Ay. Son 32.99, hijo. Ahí tengo.
3: Pues está siento que sí me va a quedar como de
0: no, tengo una café mediana.
3: No, pero me va
1: a quedar. Ah, mediana no entra.
2: ¿Te gusta la café?
0: Le encanta.
1: Ya, le encanta.
2: Don Cheto, a mí a duras penas me dio un sticker. ¿Cuándo me va a
0: quedar
2: una playera?
0: ¿Qué size eres?
2: La que usted me quiera dar.
0: Pero ¿cuál es el size que más te ajusta?
2: Mira, me gusta oversize porque me gusta.
0: Ah, no, tata, ahorita. ¿Quieres rosa o azul o café?
2: Me gusta la rosa.
0: Bueno,
1: rosa y del tamaño que quiera. No.
0: Bueno, mientras nos conectamos con nuestro amigo Junior, el día de ayer, impresiones de ayer, Chinampa.
1: Un gran partido, el mejor partido de Argentina.
0: Hasta en el mundial, sí.
1: La verdad. Una Inglaterra que al final, en lugar de ir con todo, metió gol. Y se aventó el camión.
0: Inglaterra iba jugando bien. Por momentos estaba dominando el juego. Metió gol primero. Tuchel, ¿qué hizo? Meterle el camión atrás. Claro. La famosa Wonderwall. No le puedes meter un camión tan temprano. O sea, hacer tipo atrás tan temprano contra Argentina.
1: Contra Argentina.
0: Que desde que estaban cantando el himno nacional se le notaba a los argentinos unas ganas de ganarle a los ingleses por lo eso de las Malvinas. De hecho, ahorita ya el gobierno inglés, ya una cosa extra fútbol, está investigando de dónde viene la manta que enseñaron ellos de las Malvinas. Son argentinas. Ellos le llaman Malvinas, allá en Inglaterra les llaman las Falklands. Y es un pedazo, una isla, pues ahí que se están pues peleando, una isla que... Esto sí. Yo no lo digo, lo dicen argentinos que yo conozco, porque no crean que todos los argentinos están así con lo de las Malvinas. Yo tengo amigos argentinos que dicen, es un pedazo de tierra que no tiene nada. Dicen, no hay nada,
1: no hay nada,
0: pero bueno.
1: Pero es ilegal haber tenido porque estás mezclando religión, o sea, supuestamente
0: bueno,
1: no debe
0: bueno,
1: haber.
0: Política, ¿no?
1: Política.
0: Bueno, señores, partidazo el día de ayer, independientemente, golazos de Argentina, el segundo gol de Argentina que Lautaro Martínez les haya cabeceado en medio de esas
1: de dos torresotas.
0: Híjole, ¿qué les pueden decir ahí? Tomás Tuchel dijo, no hay nada que hablar, fue un gran partido, se pudo ganar, se pudo perder. En este caso perdimos. Argentina está en una final más. La tercera final que la lleva Lionel Messi. Bien que mal. Yo nomás voy a decir una cosa, chavalones. Chavalada. Qué mal momento para ser odiador de Lionel Messi, ¿eh? Le deben de estar pasando muy mal los CR7ianos. Y yo tengo uno en la casa.
1: ¿A poco sí?
0: Mi morro.
1: Brayancito le va...
0: Oh, mi morro es R7 a morir.
2: Mi niño también.
0: Y siempre está criticando a Argentina. Qué mal momento para
1: sí,
0: ser, para ser hater de Messi, ¿eh?
1: No, pues todos, a todos los...
0: Ya la tercera final, a lo mejor ganan, a lo mejor no. Yo personalmente, si ya llegó ahí la pulga, ya que se... Te imagínate algo... Ya que ya te agarro tu
1: estrellita. Yo ni español soy. Argentino tampoco, así.
0: Lamine Yamal trae el ego muy levantadito, chaval.
2: Pero la mayoría de nuestros apellidos son españoles.
1: Sí, ¿no? Pero ay, me viene valiendo quién gane ahorita.
2: De Pamplona, España. El mío es de Pamplona, España. Ay, porque lo investigamos.
1: Sí, pero...
2: Lo investigó Loya, el segundo.
0: Bueno,
2: ustedes no.
0: Ahí está, pues. Entonces,
2: yo tengo una pregunta genuina de lo que pasó ayer.
0: A ver.
2: Ahorita que usted lo mencionó. De sobre la pancarta esta que prestaron ahí en la cancha. ¿No va a haber una sanción?
0: Probablemente.
2: de por parte de la FIFA, porque se sabía que no podían hacer eso. Me pregunto yo si en su momento México hubiera hecho algo como, por ejemplo, en apoyo a la gente indocumentada o migraciones o algo, un mensaje de la ICE, se la hubieran dejado caer toda.
0: El ministro británico de Empresas y Comercio mandó una carta y dijo que la FIFA debe investigar comportamiento de futbolistas argentinos que desplegaron una pancarta con la frase "las Malvinas son argentinas" después de la derrota de Inglaterra. Insistió que el organismo rector, o sea la FIFA, debe llevar a cabo esta investigación sobre el incidente. La política debe estar separada del fútbol, cosa que nunca ha estado, pero en teoría debería de. La onda no es que la pancarta estuviera en el estadio. Es algo que le duele mucho al pueblo argentino y que es parte de su historia y de su sus guerras. Pues hubo una guerra por las Malvinas. Que los jugadores la agarraran y la mostraran en el campo.
1: Ahí ya es el problema.
0: Onda. Las Malvinas son un archipiélago allá en el Atlántico Sur, a 500 kilómetros de la costa argentina, y es un territorio cuya soberanía siempre ha estado en disputa entre Argentina y Reino Unido. Los argentinos dicen que las islas forman parte de su territorio y que fueron ocupadas a la malagueña Salerosa en 1833 por el Reino Unido, que también ya sabemos que era mucho de andarse apoderando de lugares, ¿verdad? El Reino Unido administra las islas desde ese año, desde el 833, y sostiene que la población local tiene derecho a decidir su futuro. Entonces, siempre hubo una guerra por ahí en el 80, si no me equivoco, creo que fue la guerra en el 80, durante la dictadura militar argentina, que desembarcó en las islas, las tropas ahí en las islas. El Reino Unido respondió con una fuerza militar y duraron 10 semanas de combate. Se recuperó el control del archipiélago el 14 de junio del 82, donde murieron aproximadamente 650 argentinos, según datos oficiales, y 255 británicos en esta guerra de las Malvinas.
2: Pero entre son peras o manzanas, yo pienso que la FIFA
1: sí tiene
2: debería
1: que
2: de sancionar, porque de por sí ya se dice que FIFA le está dando, o bueno, es el rumor de la gente, ¿no?, de preferencia a la selección de Argentina. Veremos.
0: La ONU se metió, ya nomás para cerrarlo, el tema político de las Malvinas. La ONU dijo, a ver, ¿ustedes qué? Y la ONU básicamente lo que dijo fue, háganse bolas entre ustedes y arréglense. Pero nunca se arregló.
3: Nunca se arreglaron,
0: nunca,
3: ¿no?
0: Se arregló, claro, Argentina, ¿no?, con Inglaterra.
3: O sea, si era una pelea histórica en cuestión política, si era una pelea, sí. O sea, si había algo ahí que tenía Argentina contra Inglaterra.
0: Mami, preséntanos a la persona que te ayuda y que es muy bueno, aparte, sí, diciendo los deportes todos los días.
2: Y me da mucho gusto que lo vayamos a tener el día de hoy aquí con Don Cheto. Él es el Junior Way, que déjeme decirle que es un aficionado de corazón y se nota y le encanta hacer lo que hace con nosotros nuestro programa de Viene de Buenas con la Mami y el Mono.
3: Él sí ha estado en varios partidos del Mundial, ¿eh?
0: Estuvo ahí.
3: O sea, presupuesto ahí hay. Presupuesto ahí hay.
0: No sé si decirte qué onda, Junior, o qué onda, güey. ¿Verdad?
2: Los dos.
0: ¿Qué onda, Junior, güey? Qué gusto tenerte. Quieras, mi nombre es Don Cheto. ¿Cómo estás, querido?
4: ¿Cómo estás, Don Cheto? ¿Cómo estás? Yo bien. Mira, aquí traigo la garganta todavía lastimada de estar gritando tantos goles. Me tocó la semifinal de España-Francia. Me tocó Argentina-Inglaterra. Y yo le iba a los dos que ganaron, entonces la garganta la traigo hecha garras, hombre, pero andamos bien, andamos al cienzón.
0: Junior, ¿qué viste el día de ayer? Tu Chelsea se echó para atrás, Argentina jugó su mejor partido, ¿esperabas este resultado? Yo personalmente no pensaba que Argentina le iba a ganar a Inglaterra, lo dije aquí públicamente ayer.
4: Fíjate que yo, Don Cheto, ayer después del primer gol, para empezar, yo me vine abajo. Yo anímicamente me agüité, yo andaba ya triste. Ahí subí muchísimos videos a las redes sociales donde yo ya me sentía devastado, ya me sentía fuera de la Copa del Mundo, porque yo en estas instancias ya me siento argentino. Pero déjame te empiezo contando que desde que empezó el partido la tensión... O sea, la tensión no era nada más en el partido. Durante los himnos de Inglaterra, los argentinos cantando encima del himno, y durante el himno de los argentinos, los ingleses cantando encima de ellos. Pero entonces desde ahí empieza la tensión. La verdad que yo veía muchos ingleses muy enojados porque estaban cantando los argentinos, y cuando fue al revés, pues obviamente los argentinos también enojadísimos. Y Y yo pienso que todo esto se construye justo por lo que estabas platicando, ¿no? Lo de las Malvinas. Esto no nada más viene del fútbol, viene de otros hechos históricos también, de las Malvinas, de cuando Maradona metió el gol con la mano de Dios, que pues todos sabemos el gran gol con el que Maradona saca Inglaterra. Pero emociones muy fuertes, muy chidas, muy bueno el ambiente en el estadio. A pesar de que había tensión y había cánticos y había ahí cierta rivalidad, yo nunca sentí que fuera una rivalidad irrespetuosa o una rivalidad con mala onda. O sea, todo fue para la cancha, todo fue por el partido, todo se queda en el sí. juego.
0: Mal. Es que Argentina e Inglaterra es como México, Estados Unidos, porque los mexicanos somos viéndole moral, ahí andamos diciendo cosas, pero jugamos contra los gabachos y salimos con el cuchillo entre los dientes y no se nos permite. México puede perder con quien sea, pero menos con Estados Unidos.
4: Y yo justamente eso fue el sentimiento que yo vi en la cancha, los argentinos sacando la garra.
0: Desde el himno nacional lo estaban cantando así con una fuerza de que ya quiero entrar ahí con el cuchillo entre los dientes.
4: Yo nunca había visto a Messi cantar el himno como lo cantó ayer. Ayer lo gritó. Y justamente, así como es un México-Estados Unidos para nosotros, siento que es para los argentinos y para los ingleses enfrentarse entre ellos. Y muchos medios ingleses también estaban ahí diciendo que iban a destrozar a Argentina y que se iban a vengar por el gol de la mano de Dios. Entiendo lo de la mano de Dios, yo sí entiendo dónde viene ese coraje, pero pues no se les dio. O sea, yo siento que Tuchel quiso hacer el mismo partido que hizo con México, ir ganando y tirarse para atrás, pero lo platicaba ayer en el estadio, lo platiqué en mis videos, lo platiqué con la afición inglesa y con los argentinos también. Argentina no es México, Argentina sabe, tiene jugadores, tiene la altura que tiene Lautaro Martínez, que es grandísimo, que es el que mete el segundo gol, y a lo mejor a los mexicanos nos faltó esa agilidad, esa manera de mover el balón, esa altura para ganarle en la estatura a los ingleses, porque ganarle a un inglés en estatura está cañón. Nosotros somos chapitos, hombre, somos chaparritos.
0: Ya empezó Argentina a aventar centro, y yo que no sé de fútbol le dije a mi morro, ahorita van a meter al Burn, al grandotote que metieron contra México, para que esté despejando esos centros con la cabeza, y lo metieron inmediatamente, y de todos aún así les en medio de los dos centrales les cabeceó Lautaro Martínez. Se habla mucho y todavía, esto para mí ya, whatever, lo que la gente quiera pensar, pero ¿qué opinas tú de esa clásica que hay de que Argentina le pusieron el camino facilito para llegar el domingo a la final?
4: Mira, se dice fácil, Don Cheto, se dice muy fácil ese tipo de frases. Pero pienso que es de la gente que no sabe de fútbol, porque mira, se tuvo que sacar a Austria, se tuvo que sacar, bueno, Argelia y Jordania sí fueron los más facilitos, pero realmente si otras selecciones, Portugal muy puntualmente y Colombia, hubieran hecho su trabajo, se hubieran enfrentado en cuartos de final y obviamente en un mundial en el que ya no son 32 selecciones, ahora son 48, pues va a haber jugadores, va a haber selecciones que son muchísimo más fáciles que otras. Pero mira, como yo veo las cosas, Austria terminó eliminado por España y Argentina le ganó a Austria. Se sacó a Cabo Verde, y se lo platicaba mami en alguno de nuestras cápsulas, Cabo Verde le dio partido a Argentina, que es campeón del mundo, le sacó un empate a España, que fue campeona del mundo en el 2010 y que es finalista, y a Uruguay, que también ha sido dos veces campeona del mundo, o cuatro, depende del uruguayo que le preguntes, pero a puro campeón del mundo le hizo partido, lo hizo muy bien Cabo Verde, y no fue un rival fácil, no es un rival fácil, que ya se está ahí platicando un poquito que México quiere jugar un amistoso contra ellos, y si queremos los mexicanos jugar un amistoso contra Cabo Verde, es porque vimos que hay nivel. Y porque nos conviene también el billete, ¿verdad? Pero porque vimos que hay nivel con Cabo Verde.
0: Gracias, Junior, por estar con nosotros. El domingo ahí vamos a estar muy al pendientes de la final. Tus redes sociales, ¿cuáles son, mi Junior, para seguirte, querido?
4: Don Cheto, estoy en todas las redes sociales, así como sale en pantalla, como @eljuniorway. Ahí estuve subiendo videos de cómo viví los goles, de cómo he vivido estos partidos. Y un gustazo, Don Cheto, que muchas gracias.
3: ¿Vas a ir a la final, Junior, o no?
4: Pues mándame un billete, hombre, mándame un billete. Ahí,
1: desde la casa de día, güey, güey.
0: Ayer decía un vato en el cemento Change My Mind, decía, Change My Mind, Argentina le pusieron el camino fácil. Y yo le dije, mira, le ayudaron los árbitros. Le dije, mira, podemos alegar eso y a lo mejor tienen razón, pero si tu odio a Argentina viene de tu antimesismo y pro-cristianismo, no tenemos nada que platicar yo y tú. Tú vas a seguir ahí, uh-huh, idolatrando, sí, claro, a Cristiano y diciendo que Messi no. Y si viene desde ahí, desde odiar a uno y por amar a otro, no vamos a llegar a ningún, claro, lugar.
1: Oiga, rápido.
0: Vamos con España. Yo le voy a Argentina, me gustaría que Messi levantara la segunda Copa del Mundo.
1: Nada más para terminar, hoy empieza la jornada 1 del fútbol mexicano, para que no se lo vaya a perder, el regreso del Atlante, Necaxa contra Atlante en el Estadio Victoria y Tijuana en contra de Tigres.
0: Gracias, véanlo.
2: Vamos, Tijuana, vamos.
1: Y mañana tenemos a Juárez aquí por
0: regresamos con los espectáculos.
2: Muchísimas gracias, Junior. 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
5: Buenos días, mi gente. Nos vamos al reporte del tráfico. Si va por la autopista 110 Norte a la altura de Gage Avenue, se reporta un accidente en el carril izquierdo causando 23 minutos de retraso hasta la Solano Avenue. Manejen con mucha precaución. No se reportan heridos. Rápidamente nos vamos a la autopista 15 Norte a la altura de Jurupa Street. Se reporta un accidente en el carril derecho causando 7 minutos de retraso hasta la Sierra Avenue. Soy su amiga Cindy y sigan escuchando Don Cheto al Aire.
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0: La gente está brava, tú.
1: ¿Por qué brava? ¿Qué
2: estoy diciendo?
0: Chico. Oigan, ¿puedo?
2: Chinel, los argentinos nos odian, yo.
0: No, que, pero vale, una no, no se clave en el fútbol. Oiga, ¿puedo? ¿Podemos normalizar que la gente le vaya a quien le dé su perra gana?
2: Sí. Es lo que yo les dije.
0: ¿Podemos normalizar que la gente le pueda ir a quien ellos quieran?
3: Sí, sí, no, así debería de ser, ¿verdad? ¿No?
2: Estoy igual.
0: Porque si vamos, yo te voy a decir, ah, le vas a los conquistadores, sí, a los que nos robaron. Camanga, que cada quien le vaya, quien le dé su bomba gana.
1: Yo le voy a España, ¿acuerdo? Porque tengo más amigos españoles, tengo mucho cariño a España.
2: Bien. Ya lo saló.
0: Súper bien. No. Que le vaya, quien le dé su bomba, perra, gana.
1: Insisto lo que les dije hace rato. Para mí, la noticia es que dos países de habla hispana llegan a la final en un país que casi obligó a la FIFA a hacer el mundial aquí. Esa es la nota para mí. Y en your face, porque el señor Trump e inclusive el de la FIFA no querían que en la conferencia de prensa para presentar el mundial se hablara y se preguntara en español. Pues ahora dos países de habla hispana son los que llegaron a la final y eso me da muchísimo gusto.
3: Nos debería dar gusto.
1: El que gane me va a dar gusto porque si no, uno va a ser un país de América y el otro va a ser un país de habla hispana de Europa. Entonces,
0: que le vaya a quien sea, yo le voy a quien le vaya, no tienen por qué estar aquí a mí diciéndome que a quién le van. Yo no estoy criticando sus perros gustos y ustedes, ¿a quién le van?
2: No, aparte, no, ni españoles somos, ni ingleses, ni argentinos que ganen, que tengan que ganar.
3: No, se la va a derramar la vida.
0: Yo siempre dije que Francia iba a ganar, ni modo que voy a ser francés.
1: No. Usted desde que empezó dijo que Francia o Portugal y ninguno de los dos llegó.
3: Pues, pero no se enoje, don Cheto, no, se va a hacer más viejito. No,
0: la gente se enoja porque yo digo que le voy a Argentina. Bueno, adelante, ahí.
1: La diva del cine mexicano, Elsa Aguirre, fue velada el día de ayer en su casa en Cuernavaca. Bueno, fue velada en la funeraria Galloso con flores, recuerdos familiares y amigos cercanos. Hubo dos cuadros de la artista, uno en pintura y otro en fotografía, que acompañaban ahí el féretro, que además tenía una manta roja que lo estaba cubriendo. Lo estamos viendo en televisión o en YouTube para la gente que está conectada con nosotros. Hubo gente y amigos muy cercanos que se trasladaron de la Ciudad de México o de otras partes de la República para acompañar a la actriz Elsa Aguirre, que fue pues una diva del cine mexicano de la época de oro. Y bueno, pues el día de hoy va a ser velada por la tarde-noche, va a ser incinerada. No la van a enterrar, sino la van a incinerar y solamente va a haber amigos y familiares cercanos quienes van a estar presentes en la incineración de sus restos. El día de mañana van a ser colocados sus restos en una urna que al parecer van a tener cabida en Cuernavaca, Morelos, que fue la segunda casa de la señora Elsa Aguirre. Descansa en paz y bueno, pues ahí están las imágenes de ese velorio para la señora Elsa Aguirre. También varios fanáticos estuvieron ahí presentes en la funeraria de Galloso el día de ayer.
0: Este vato dice, mi abuelo odiaba Argentina desde hace mucho. Pues, ¿y qué tiene? ¿Yo qué? ¿Por qué lo odiaba? Porque tu abuelo los odiaba.
2: Don Cheto vende patria. Pero bien que anda vendiendo sus camisas con logotipo de México, que las vende con las de Argentina.
0: Pero está jugando una cosa. México, compa, no está jugando México.
3: ¿Pero qué tiene que ver una cosa?
0: Y se habla
3: con
0: de
3: otra
0: patria. Entonces, ¿qué? Los españoles nos conquistaron. Disfo.
1: Señor, la estrella número 2852, la estrella 2852 se entregará el día de hoy en el 7083 de Hollywood Boulevard, que va a ser la estrella del Paseo de la Fama de Hollywood para el grupo Intocable. Ese grupo de Zapata, Texas, dirigido por Ricky Muñoz, pues va el día de hoy a recibir su estrella en el Paseo de la Fama, quien mandó un comunicado desde el año pasado para agradecer todos los logros y los número uno que han tenido con 15 álbumes en el top regional de álbumes en Billboard, señor. Además haber liderado con 21 canciones el Regional Mexican Airplay, señor. 55 millones de álbumes vendidos, múltiples premios Grammy, Latin Grammy, Billboard y reconocimientos por su trayectoria fue lo que le dieron la oportunidad de llevarse una estrella en el Paseo de la Fama de Hollywood. El día de hoy, a partir del día de hoy, la estrella número 2852 va a ser para Intocable, señor.
0: Muchas felicidades, muchachos, a todos ustedes, los que han sido parte desde la primera vez, desde el día uno de Intocable hasta los integrantes actuales. Siempre han sido un grupo que ha marcado, que marcó el género, que cambió el género y que son músicos entre músicos. Gracias por tantas cosas muy merecidas.
1: Para la gente que está alrededor de Hollywood, de hecho, al rato, más o menos como alrededor de las 9:30, vamos a hacer un enlace con el Mono Miguel, que va a estar en el 7083 de Hollywood Boulevard. Agradezco a Jimena Costa, a la gente de Ricky Muñoz, Intocable, que nos invitaron para ser parte de esta develación de la estrella. Mono Miguel va a estar en nuestra representación. Vamos a enlazarnos con él y, de hecho, va a transmitir el programa de La Mami para la gente que escuche el programa en Los Ángeles. Vamos a hacer la transmisión en vivo de lo que está ocurriendo en la estrella del Paseo de la Fama de Hollywood.
0: Bien merecido.
3: ¿Y para cuándo la suya, don Cheto?
0: No, yo qué, güey.
3: ¿Por qué no?
0: Una, primera, no me la merezco. Dos,
3: why not?
0: No me la merezco. Y tres,
1: no va a pagar.
3: No va a pagar.
1: Bueno, nos regresamos después de esta pequeña pausa de 60 segundos. Karol G habló de qué fue para ella la ruptura con Feidy, qué fue lo que aprendió. Y además, Kenia Os vivió una persecución en Los Ángeles. ¿De quién? Se lo platico al regresar.
0: ¿Kenia Os?
1: Sí.
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1: Señor, tras meses de especulaciones sobre la ruptura de Karol G y de Feid, la intérprete de Provenza decidió romper el silencio en una entrevista exclusiva para la revista Elle, y la cantante compartió el aprendizaje emocional que tuvo tras 3 años de relación. Dice: para sanar y encontrar claridad, me refugié en la tranquilidad de Hawái, donde tomé la decisión de cortarme el cabello y de replantearme mi camino personal. La vida me tiró al suelo, me pateó, me empujó, se paró sobre mí y me dio vueltas. Fue lo que dijo la colombiana. Como latina de una familia tradicional, te enseñan a darte por entero a todas las relaciones al punto de perderte a ti misma. Y yo me perdí en esa relación, detalló. Al principio, que estoy aquí otra vez, vaya que tuve coraje para poder salir adelante, y eso me hizo una mejor mujer y una mujer más preparada en general para la vida. Pero sí fue una ruptura muy fuerte, fue lo que comenta Karol G.
0: Ella andaba con este Feid, pues este también es cantante,
1: sí,
0: ¿no?
1: Cantante Feid. Que por cierto, ahorita les voy a decir dónde va a estar Feid, pero primero les quiero platicar de Kenia Os, señor, quien vino a Los Ángeles y ella jamás había vivido una persecución de un paparazzi. Y ella vivió una persecución de un paparazzi, lo relató en un video, no sé si lo tenemos, Ortega. Pero Kenia Os relató en este video, pues, que ella vivió... ¿Sí lo tenemos o no?
0: O sea, alguien la estaba siguiendo, pues.
1: Sí, sí, sí.
0: ¿Y ella es Kenia Os?
1: Kenia Os vino con varios amigos hasta pasar unos días a Los Ángeles, y en este video relató que un paparazzi estaba siguiéndola y que ella, pues, nunca había vivido eso, que un paparazzi la siguiera y que estuviera prácticamente encima a todos los lugares donde iba, donde comía, trataba de abordarla en diferentes ocasiones, y dice que se sintió en algún momento como acosada. Dice, fue padre, pero pues realmente ¿qué iban a tener? Solamente desayuné, chismecito, compras, lo que viene a ser cualquier latina que viene a los...
0: ¿Y dónde andaba? ¿Y en Beverly Hills?
2: Quería foco, la pelaba, mira.
3: No, estaba en un café, ¿verdad?
1: Sí,
3: se levantó de ahí porque checó la cámara de lejos. Pues es parte del show.
1: ¿Cuál, Ibis? Para. Claro que sí, pues se la están grabando, es que la está pegando un paparazzi.
3: Es parte del show.
2: Hija, nadie te conoce.
0: Y ese muchacho con esa bolsota, no está muy femenina, para ese muchacho.
1: De hecho, los bolsos se usan. De hecho, si usted ve a Jacob Elordi y a todos los famosos, traen bolso de ya
0: pues son gays.
3: Más para mañana, don Cheto.
1: Jacob Elordi no es gay.
3: ¿Sabe qué?
0: ¿Lo crees tú?
3: Le hace falta sacar bolsas, ya sacó camisas, playeras, bolsas.
0: Una así, bolsas así grandotas, pero de esas de mandado.
1: Oiga, le cuento que este domingo 16 de agosto, a las 6 de la tarde, en el Casella Center de Miami, Florida, se va a llevar a cabo un evento que se llama Unidos por Venezuela, donde van a participar Marc Anthony, Ricardo Montaner, Feid, Jay Welger, Silvestre Dangón, Weirs, gente de zona, Olga Tañón, Lazo, Mau y Ricky y otros artistas, quienes van a ayudar con todo lo que se recaude en este concierto para la gente de Venezuela después del terrible terremoto que mató a más de 5,000 personas allá en Venezuela, señor. La verdad es que la sufrieron mucho mis amigos de Venezuela, y todavía las familias están mal porque hay gente que todavía no la encuentran. Hay más de 1,000 desaparecidos.
0: Por lo del mundial no le pusimos atención a esa catástrofe.
1: No sienta. Por el mundial no le pusimos atención a la tragedia venezolana. Eso es algo real, señor.
3: Y fíjese, algo bien loco, ¿no? Así como el mundial nos une, porque somos diferentes países, que también nos una para este tipo de situaciones.
1: Ojalá que recuperen, o sea, que puedan recaudar mucho dinero y que ese dinero llegue realmente a las víctimas de los terremotos de Venezuela. Sí soy Zahid en mis redes sociales, sí soy Zahid, y sí, sí soy, la verdad.
3: ¿Y qué?
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0: día 5 después de la hora. Oiga, quiero, bájale por favor al fondo, Ferrari. Quiero mandar el día de hoy mis mejores vibras a mi gran amigo, al maestrazo Big Sleeps, que es un artista street art, un street artista callejero que hace letras y que es mi amigo también, que ayer tuvo unas complicaciones de una enfermedad que él ya viene arrastrando desde hace mucho tiempo. Estaba de hecho buscando donadores y cayó al hospital, está por allá. Entonces hoy quiero mandarle unas oraciones y buena vibra al Master Big Sleeps, que se recupere pronto, que acá lo necesitamos, viejo. Un abrazo a su amigo Incheto. Y bueno, después de esto, vamos a conectarnos porque Silvio Almedo nos debe su participación de la semana y le damos la bienvenida. Querida Silvio Almedo, ¿cómo estamos, Silvia? Silvia, ¿sí nos ves?
1: No se escuchaba.
0: ¿Sí nos oyes?
2: Sí te oigo.
0: Silvia,
3: ¿me sientes?
0: Siento que nuestra amistad va a redumbarse el día de hoy, Silvio Almedo, pero... me gustaría que Messi levantara la segunda.
2: ¡Ay! Bueno. Yo no lo siento. Lo siento también por ti, porque pues parte de tus ancestros están en España. Recuerda que los latinoamericanos son los que sostienen la historia de España, los grandes escritores y descendientes de los artistas, de los escritores. Viven todos en Latinoamérica, pero bueno, pues lo entiendo. Pero ¿sabe una cosa, don Cheto?
0: ¿Qué?
2: ¿Sabe lo bonito? Para mí, más allá de quien gane, hemos conseguido algo histórico. Nos habían dicho que el español no podía utilizarse en el Mundial y la final va a ser el español.
0: Gracias.
2: Y gane quien gane, se gana en español.
4: Gracias.
0: Eso. Gracias.
2: Es lo más importante. Y recordamos, y hay que recordarlo, una cosa es que un equipo sea bueno en el fútbol y otra cosa es que eso sea reflejo de qué tan valiosos son como cultura. Porque si habláramos de cultura y tuviera una relación directamente proporcional con el fútbol, tendría que ganar México. ¿Sí o no?
0: Pues sí.
2: Claro que sí. Entonces, esto es un juego. Lo bonito es que nos vamos a unir en español alrededor del fútbol. Y yo, fíjate que yo no voy a apoyar a Argentina, por supuesto, pero reconozco que Messi ha limpiado la imagen del fútbol en Argentina. La ha limpiado porque ha sido un tío que juega limpio, que es de bajo perfil y que no tiene nada que ver con Maradona. Entonces, ahí... A mí también me gusta Messi.
4: Pero yo quiero que se pinte de rojo el Mundial.
0: Si gana España también va a estar bien, pero yo digo, yo nunca pensé que Argentina fue a llegar a una final, para empezar, personalmente.
4: Sí, sí.
0: No pensé, y aquí lo dije muchas veces, que no creía. Pero digo, bueno, si ya hicieron la hazaña, ya me imagino a Messi levantando una segunda Copa del Mundo. O pues, sea, sí, ya digo, pues ya está ahí, pues ya de una vez. Al cabo, la señora selección española, tan puros morros ahí.
4: Su declaración está como para el tema que vamos a tratar hoy, ¿cuándo terminar una amistad?
0: Híjole.
4: Pues Silvia está pensando ¡Changos! Cuándo terminar la amistad con Don Cheto, sí, a partir de esas declaraciones. Entonces, Silvia... Hay amistades que pensamos que son para toda la vida. Hay amistades que pensamos que son como la familia, de que nos tenemos que aguantar a producto de gallina y soportar a las personas. ¿Cuándo ponerle un punto final a una amistad?
2: ¡Qué buena pregunta! Y es que, Said, es que la gente no es consciente que lo único que sí podemos elegir son las amistades. Que... cuando tú eliges una pareja, la puedes elegir, pero no tanto, porque el enamoramiento es adictivo, tiene algo de instintivo y que no podemos controlar. La familia, obviamente, es muy difícil de elegir, pero las amistades las elegimos nosotros. Y depende de nosotros con quién, quiénes son esas personas que nos van a rodear. Y al final nos convertimos las personas que están alrededor de nosotros. Entonces, hay que elegirlas muy bien. Entonces, la amistad. ¿Empezamos a romper ideas erróneas, tabúes de la amistad? Bueno, les cuento cuál es el primero. Hay amistades que no están hechas para toda la vida. Y eso no es malo. Les pongo un ejemplo. Hay amistades que están relacionadas con tu lugar de trabajo, con dónde vives, incluso en qué momento de tu vida estás. O sea, yo hay amistades que me parecían encantadoras cuando mi hijo era bebé, porque me ayudaba mucho, porque les ayudaba, pero claro, cuando ya mi hijo se hace mayor, hablar o seguir hablando de los hijos constantemente, pues ya no es lo mismo. Entonces, hay que entender que hay gente que nos acompaña en un recorrido de nuestra vida. Y es aceptable.
0: Yo tengo una pregunta todavía más directa y más difícil para Silvia Olmedo. Lo bueno es que Silvia Olmedo está capacitada para este tipo de preguntas. ¿Se tiene que haber un disgusto para cortar una amistad?
2: No necesariamente. Lo ideal es que nos demos cuenta antes. Les pongo un ejemplo. A veces nosotros nos damos cuenta que hemos cambiado. Que hemos cambiado tanto nuestra forma de ver la vida, nuestros objetivos, lo que hemos vivido. Y nos damos cuenta que esa persona que era nuestro amigo, aunque lo queramos, pues ya no es parte de lo que es nuestra vida. Y forzar esa situación puede llevar a un conflicto muy grande. Y entonces, más que romper la amistad, yo le llamo alejarse de una manera, ¿okay? De una manera gradual de esa persona, sin que necesariamente haya un conflicto. ¿Me explico? Sin que necesariamente haya un conflicto. Te pongo un ejemplo. De repente, le pongo un ejemplo. Don Cheto, le tuteé, fíjese. A lo mejor se enfada conmigo por haberle tuteado. Uh-huh. Pero hay ciertas amistades en que tú te das cuenta que tú has cambiado muchísimo. Y sobre todo nos pasa muchísimo a aquellos que hemos tenido que dejar el hogar. De repente, nos fuimos de un país a otro. Somos unas personas que hemos luchado muchísimo en ese país nuevo, que nos ha costado mucho llegar donde estamos, y volvemos un día al pueblo o al rancho, y aquellos amigos que dejamos, pues ya no son los mismos. Ya son personas que, por ejemplo, se han acostumbrado a recibir el dinerito, algunos, de la familia que está en el gabacho. Y se han acostumbrado a aceptar situaciones que tú ya no aceptarías. Y entonces te das cuenta que más allá del amor ya son tan distintos que esos vínculos que tenía ya no existen. Híjole. Y entonces, ¿eso quiere decir que ya no son nuestros amigos? No, lo único que tenemos que decidir es qué lugar va a tomar ese amigo en tu vida. Y muchas veces va a ser parte del agradecimiento de tu vida pasada. Le tienes cariño. Pero no tiene ya nada que ver contigo.
0: Le voy a platicar una personal de mi hija San Juana. Ella tenía una amiga. Entonces un día llegó a la casa con la noticia de que ya no iba a ser amiga de esta muchacha. Ok. Y nosotros, como padres, yo y Carmela, porque esa muchachilla, pues nosotros la conocíamos desde mucho tiempo, se pelearon y dijo, no se pelearon, no nos peleamos, pero ya no quiero estar muy, muy pegada a ella. Entonces, San Juana, mi hija, esto es lo que hizo mi hija. Y yo no estoy diciendo que estuvo bien. Yo quisiera, lo platico para que tú me digas algo. Mi hija dice que ella ha estado en la vida de su amiga, estuvo en la vida de su amiga, en las buenas y en las malas. Pero por alguna razón ha tenido muchas malas esa amiga. Todas con relación a las parejas que ha escogido. Le tocaba, agarraba puro cholillo, puro vicioso, puro huevón. Entonces, la que cargaba con todo eso era, entre comillas, cargaba con todo, era mi hija San Juana, porque ella era la que, no seas tonta, salte de ahí, vente para la casa. Yo no recuerdo cuántas veces le di mucha chance de vivir a esa muchachilla ahí en la casa, ¿verdad? Entonces, era tener un chiquillo de uno, mantener a ese cabrón, y luego otra vez volver a, con otro que la trataba mal, que le daba sus lleguecillos, volver a tener otro chiquillo de ese y otra vez volver a dejarlo y otra vez. Entonces dice mi hija, es que yo ya no puedo ser su amiga porque yo ahorita estoy pasando por una etapa en mi vida donde no tengo energía para lidiar con los problemas que yo ya vi que vienen por la pareja que acaba de agarrar. ¿Qué opina?
2: Primero que eso nos pasa a muchas personas, eso. Nos pasa a muchas personas porque lo que no hay una relación de amistad, porque una relación de amistad tiene que tener una doble dirección. Yo te acompaño y te ayudo y tú me acompañas y te ayudo. Y entonces hay amistades que no tienen llenadera.
4: Claro.
2: Y entonces, ¿qué pasa? El día en que tú te das cuenta que tu cuenta de banco emocional se ha quedado vacía porque tú eres el que da y da y da. Y cuando tú necesitas algo, estás completamente en números rojos. Ahí dices, bueno, en el fondo aquí no ha habido una amistad. Aquí ha habido una persona que solo me quiere si la doy. Y el día que tú pones ese límite y dices, ya no puedo más, entonces ya no es buena amiga. Uh-huh. Y eso nos pasa a muchos. Todos, decir, sí. Bueno, claro, entonces, por ejemplo... Y además, ¿sabes lo que dicen? Es que no sé qué te ha pasado, es que estás irreconocible. Pues ¿sabes lo que me está pasando? Que por primera vez en mi vida estoy dándome prioridad a mí. Y ojo, que muchos de nosotros lo hacemos porque en el...

0: lugar que es mi terreno emocional en el que no puedo estar todo el rato dando. Los seres humanos necesitamos dar y recibir. Y si somos de los que damos todo el rato y sobre todo a esas amistades, al final vamos a quedar vacíos.
1: Ah, qué bueno.
0: Y el amigo que nos quiere lo va a entender.
1: Qué bonito. Gracias, Silvio Almedo. Qué bonito cierre que tuviste, Silvio Almedo. Te quiero mucho, te mando un abrazo y ojalá que no porque le vaya a ir yo a Argentina en esta final, porque quiero que Messi levante la segunda. Nuestra amistad
2: es que
1: se vaya.
2: Es que yo ya entendí por qué usted le va a Messi. Yo ya lo entendí.
1: ¿Por qué?
2: Porque a usted le decían Messi en Michoacán.
1: ¿Messi?
2: El Messi medio sin cagar.
1: ¡Callas!
3: Y se sabe. El que se lleva se aguanta, ¿verdad, don Cheto?
4: Tu productor, señor, tu productor.
1: Silvio Almedo, te quiero mucho. Un abrazo. Síganle en sus redes sociales, Silvio Almedo, y su canal de YouTube también muy bueno, Silvio Almedo. Ahorita regresaron. Dejen hablar aquí con Sayo.
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9: Muy buenos días, mi gente. Nos vamos al reporte del tráfico. Si va por la autopista 101 Sur a la altura de Melrose Avenue, se reporta tráfico causando 8 minutos de retraso hasta la Belmont Avenue. Manejen con mucha precaución. Rápidamente nos vamos a la autopista 60 West a la altura de Fullerton Road. Se reporta un accidente en el carril del medio causando 12 minutos de retraso hasta la 7th Avenue. No se reportan heridos. Soy su amiga Cindy y sigan escuchando Don Cheto al aire.
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0: ¡Estamos en vivo! ¡Rápido, Don Cheto! Con el ridículo que estoy haciendo y yo traigo una playera de mí mismo.
1: Está bien, está perra.
0: That's kind of lame.
1: Póngale una camisa de Argentina ahí.
2: No. Te parece al culé.
0: Sí, vea, me veo con la jarra de culé.
2: La fotito de esa.
0: Ya me busqué una señora porque le voy a Argentina. Yo le voy a México. Si quiero que el
1: vato. Ah, pero se clavan en cosas. Clávense en otras.
0: ¿Qué prefiere usted? ¿Que la levante y llamar? Que es bien creído, Messi. Come on. Señores,
3: Castigos, señor.
0: Castigos.
3: Los castigos más fuertes que te pusieron tus papás cuando eras morro.
0: Mira.
1: ¿Puedo ir al baño?
3: Ay, la otra.
0: ¿Por qué vas a ir al baño?
3: Porque no tiene papá, nunca lo castigaron. Sí, ¿por qué cree que es así? Porque le faltó un castigo ejemplar.
0: ¿A ti qué? ¿Entonces tu jefa no te pegaba?
1: Pues muy leve. ¿Sabes quién se pasaba conmigo de manchado? ¿Quién? El Tomás y el Toño.
0: ¡Ah! ¿Tus carnales?
1: Mis carnales. El Toño sí era el más manchado.
0: Ahorita me lo. ¿Sabes qué? ¿Me están oyendo ahorita?
1: Yo creo que es Tomás.
0: Tomás. Con tu hermano no, ese. Por eso el día que te vea, al topón.
2: No manches.
0: ¡Pum! Luego te voy a escoltar de un cabezazo ese. ¡Pum! Porque te aprovechabas del chino porque lo miraban menso. Pero tu hermano no está solo. ¿Eh? Pero un la figura paterna no es a través de los golpes ese. Se te va a aparecer Juan Diego sin la Virgen, homeboys. El tiro está cantado, Tomás. Y si Toño se quiere involucrar... Para los dos tengo ese. ¿Qué te decían?
1: Se oye perro eso.
0: Se oye perro, ¿eh?
1: Perro.
0: ¿Pero sí crees que se las levante?
1: Al Tomás no, al Toño chance sí.
0: ¿Al Tomás no?
1: Okay, es que Toño está aquí.
0: Toño, Tomás, como que era contigo bien. Toño, tú y yo sí el topón ese.
2: Es bravo usted, es bravo.
0: ¿Qué voy a hacer, bravo?
2: Ah, no.
0: ¿Qué te hacían tus carnales? ¿Patines en el suelo o qué?
1: La más fuerte que yo recuerde, un día es también... Sí, yo sé que era pillín.
0: Ey, no nos importa qué hicimos.
1: Ok, es el castigo. Me metieron a la regadera con agua y con el cinturón, con el cable de la plancha.
0: ¡Ah, mojado! ¡Mojado! ¡Ah, era ahí!
1: ¡Hijo de su!
0: ¿Y no los has madriado? No. Ya pedos, agárralos. ¿Te acuerdas cuando me...? ¡Oh, oh! ¡Ay, no, es ahí! A mí que tu mamá te pegaba con un rebozo. ¡Ay!
2: ¡Ay, no,
0: Cheto! ¡Váyase a dormir!
2: Le voy a decir que pegaban.
0: ¡One! ¡Two! Yeah, you're about to get a time off.
4: Time out.
1: Time out.
0: Time out.
1: Te vas a dormir sin cenar.
0: Go to your room and do not get the iPad. ¿Te bajaban vara?
3: No, a mí la única vez,
2: que te pegaron.
3: Que me pegaron.
0: Fue a más a más.
3: No. Mi papá me dio cinturonazos. Mi carnal se le puso al brinco, punto número uno. Y yo le dejé de hablar a mi papá como 2 semanas y de ahí nunca jamás en la vida me volvió a pegar.
0: Pero tu hermano dijo, déjelo.
3: Sí.
2: Pero te lo merecías.
0: Hey, Will. Ey, a un papá nunca se le cuestiona nada de ese. Por eso el día que yo te vea.
4: No.
2: Anda muy bravo.
0: Vas a ver al puro topón, Will. Sin nada de que nada. Luego, ¡pum! Te voy a descontar a la malagueña ese. ¿Eh? Como quiera te voy a chacalear. El tiro está cantado, Will. ¿Sí, ¿sí se levanta, Will, o no?
3: ¿Eh?
0: ¿Sí quieres que se levante tu carnal? Yo a tu carnal.
2: Anda muy tirabarrio hoy,
3: no.
2: ¿Eh?
0: Ok, ahí muere pues, Will.
3: No. Mire, se lo voy a decir. Usted y yo... Antes que cualquier cosa, somos amigos. Deme su mano.
0: Seamos amigos.
3: Usted no se la levanta, Will, no se la levanta.
1: ¿A vos sí?
0: Okay, pues, Will, ¿sabes qué? Hay que muera, pues, ese, pero...
2: ¿Está grandote como tú?
3: No, más grande.
2: ¿No crees?
0: ¿Más grande?
2: ¿Más alto?
3: Sí, no, y además él sí está calote, porque yo siempre fui bofón gordo. Él siempre fue calote.
0: No, yo por eso... chiscarril, yo te quiero mucho, Will. ¿A ti qué? ¿Tu más bajada vara fea? ¿Tu más castigo, más gacho?
2: Una cachetada por parte de mi mamá y yo ya estaba grande.
0: Fíjate que mi mamá, mis jefes... Voy a decir la mía porque quiero llegar a un punto. Mis jefes, yo te calé varas, leños, cintos, cables, pero nunca me cachetearon.
2: Oh, sí.
0: Todo en mis nalguitas y a veces se les pasaba pues mi lomito. Pero todo eran mis nalguitas.
4: Mis nalguitas.
0: Pero mi jefa nunca me cacheteó.
3: ¿Nunca?
0: No, vamos contigo, Ferrari.
3: Pues, pero sí le decían pobres nalgas de Antonino, ¿no? Pobres nalgas de Antonino.
2: Ahora me castigan con holgadas.
0: ¿Sí ya te castigan con nalgas?
2: Sí.
0: Ah, ¿estás hablando de cosas feas, Edad?
2: No.
0: Es disfu.
3: Así la otra. Me equivoqué, okay, me equivoqué, no, me equivoqué. Castígame, castígame.
0: Ferrari, platica. ¿Qué te hacían? ¿Qué castigo te hacían tus papás? Y por eso ahora quieres que todos los novios tuyos también te golpeen.
4: Que me den cachetada. No, a mí casi no me tocó, gracias a Dios. Pero yo miraba cuando estaba chiquilla que le daban con el cable de la plancha.
1: ¿También?
4: También. Y como los ganchos, pero los ganchos de...
2: Ah, los de fierrito.
4: Sí, con esos también.
2: Con los que te los entregaban en la tintorería.
4: Yes, con eso, señor. Y con el fajo, pero con la villa del fajo. Yeah.
2: Qué criminal, pues, ¿qué hicieron?
1: Ya me escribió Tomás. Dile que el tiro está cantado.
0: No, Tomás, no. Cal, no te creas, hijo. Pero nomás acepta que sí te manchaste con este...
1: Por eso, esta seta del zorro que tengo en la espalda.
2: Dicen acá, okay. A mí me dieron con el añito. ¿Eh? En la espalda y en las manos. ¿Qué es el añito?
4: ¿Qué es eso?
0: ¿No será un leñito?
2: ¿Me estarán albureando?
0: No, ¿no será un leño, un leñito, un leño?
2: A mí me daban con el añito. En la espalda y en las
0: añito,
2: manos.
0: ¿Qué es el añito?
1: ¡Ah, chale! ¿Qué es eso? A mí me metían a la pila de agua, me sumergían.
2: Ay, no es cierto.
0: Chale.
1: Chale.
0: No, es que yo sí estoy...
3: No, a mi hermana Claudia, como era... Mi hermana Claudia era de las que lloraba... Por todo, todo, todo, todo. Una vez me contó una anécdota que la agarraron de los pelos y en la pila decía... ¡Ah! Y
2: no, ¡cállate!
3: Y yo salía otra vez... ¡Ah!
4: ¡Cállate!
0: Así. Una vez le tocó ver a unos, los primeros hermanos que hubo ahí en el rancho.
4: Oh, sí.
0: Los hermanos, pues una se le decía a los hermanos de la religión, ¿verdad?
3: Ajá.
0: Entonces nosotros nos bañábamos en las en unas cosas que le llamamos las pilitas.
1: Las piletas.
0: Las pilitas. Eran unos canales de agua.
1: Ah, no.
0: Vamos a bañarnos a las pilitas, güey, vamos. Y fuimos toda la chiquirinada. Un día llegamos y estaban todos los hermanos de ahí de esa religión de blanco bautizando a gente.
2: Sí.
0: Entonces ya nos dijeron, ahorita no, porque estamos bautizando. Y nos quedamos pues así esperando. Y me acuerdo que agarraban a un morrillo y lo agarraban y lo sumergían en el agua, ¿verdad? Y le decían, lo sumergían y salía el morrillo. Y luego le decía el hermano que lo bautizaba, ¿viste a Dios? ¡No!
1: ¡Otra vez!
4: ¡Shut up!
2: ¡Ay, no es cierto!
0: ¿Viste a Dios? ¡No!
2: Pues ya ha sido, Cheto. Claro que así no es. El bautizo así no es, Cheto.
0: Es que te he hablado del rancho y te he hablado de hace mucho tiempo. Pepete, no es lo más chistoso.
2: No seas.
0: Y otra vez lo agarraba ahí. Lo volvió a meter al agua y salió el morro. Y
2: ya lo vi, ya lo vi.
0: Vi el morro, ya va. Y salió el Davichu y le dice, ¿viste a Dios? Sí,
2: ya,
0: sí.
3: Ya lo vi, ya lo vi.
0: No sé.
2: Otro. Okay. No, ya mentiroso, Don Cheto. Así no se
0: bautiza. Pero ahí sí le estaban haciendo las
3: tijeras. Dice Salvador, dice, yo le agarré el dinero de la cooperativa a mi mamá. La pasión de Cristo se quedó corta. Amarrado en un árbol con un cable, me pegó la gacha, me dice, me dio duro.
0: ¿Pero te pegó de frente o de espalda?
3: De todos lados, dice.
1: ¡Chale!
3: De frente, de espalda, sí, así.
0: ¡Un árbol!
3: ¡Sí!
1: ¡Órale!
0: Sí. ¡Un chicotal!
3: ¡No robarás!
0: ¡No fornicarás! ¡No dirás falsos testimonios ni mentir!
1: ¡Chale! Dice por acá, mi abuelita nos cuidaba. Y una vez que corte un chile habanero y que se lo restrega mi carnalito en la boca porque había dicho unas groserías. Y mi carnalito... Con solo 5 años. No, hombre, mi jefa llegó y casi corre a mi abuela y le dijo, no seas salvaje, jefa. Recuerdo a mi hermanito llorando de desesperación y de que le ardía.
0: Yo a un amigo mío, no voy a decir su nombre porque lo voy a ver pronto.
3: No, dígalo.
0: Su jefa le lavaba el hocico porque nos escuchaba hablar.
2: ¿Cómo?
0: Nos escuchaba hablar majaderías, ¿eh? Ajá. Pues estaba uno pues chiquillo y hablaban majaderías. Y un día que nos oye, estábamos atrás de la cerca de ellos en un corral, ¿verdad? Tenían un, está el potrero. Y como que la señora andaba quemando basura, porque allá en los ranchos se quemaba la basura. Y nos oyó echando pues vigas y diciendo la palabra con la B. Que en ese tiempo la palabra con la B.
3: ¿La de Berta?
2: Olvídate, olvídate.
0: Era una, no, era no, lo no. peor que
2: todavía. Podía
0: decir. No, y ahorita ya es parte de
3: los los sinaloenses lo hicieron como decir hola, ¿cómo estás?
2: Ay, sí. No, yo no la digo.
0: No, no la digas, no la digas. No la digas.
3: Nomás la usa, pero no la...
2: ¡Hora! Ah.
0: No la digas. Pero la palabra con la B ya es de léxico, ya es léxico
1: ya
0: general.
1: No te espanta.
0: Mal hecho porque se me hace una palabra muy fuerte.
2: Muy fuerte.
0: Pero me acuerdo, lo agarraron enfrente de nosotros, lo embrocó. Lo embrocó en el lavadero y le echaba puños de jabón, mira. Y le metía los dedos y aquel gomitancio.
3: Vea lo que dice Eric Samuel Torres. Dice, mi jefa me dio una madriza con una manguera bajo la lluvia porque una manta de la cochera se rompió por la fuerte lluvia que cayó. Me abrió las piernas de tan fuerte que me cacheteó para rematar.
0: Como John Piras. Así dio vuelta el vato, así el cachetador.
2: Oye, me mandaron aquí una que se está media...
0: ¡No, tan puras crueles!
2: Sí, está cruel. Arroba la mami locutora mami con Y. Dice acá Santiago Pérez que eso lo miró con unos amigos de su barrio que eran muy traviesos y que ya la mamá ya no hallaba qué hacer. Y como uno de ellos tenía un hermano gordito, que pusieron que de castigo que les lamiera la espalda al gordito.
0: Al gordito.
2: Sudada y salada.
0: Mi abuelo
2: dámele la espalda a tu carnal.
0: Mi abuelo contaba que cuando ellos se peleaban entre hermanos, les untaban sal. Ay. Y uno tenía que lamerle la sal.
2: ¿En serio?
0: ¿Verdad, Dios?
1: A esa madre.
0: ¿Verdad? Que... No, mi abuelo decía, no. Y yo me acuerdo que yo recuerdo a mi abuelo decir, no, me les van a echar sal en el lomo.
2: ¿Eso significaba?
0: Eso significaba. Pero eso yo no lo vi que mi abuelo lo hiciera con sus hijos. Pero mi abuelo contaba que a él sí se lo hacían sus jefes.
2: ¿Nayeli? ¿Había escuchado eso?
0: No, mire, pues es que seamos salvajes, hija.
1: Salvaje Nayeli. Mi mamá me pegó con una caja de madera y me quebró tablita por tablita hasta que se quebró.
0: Con ti clavos así.
1: Casi,
0: oye, vale, pues no le mandé nada. Dice, mi papá me levantaba sin tarazos por verme dormido. No hacía nada, Don Cheto, nomás dormir. Y nomás el señor entraba y
1: me... vas por estar dormido.
0: No, es
1: igual.
2: Por flojo.
0: No, pues loco. Digo, perdón, pues, porque le dije loco a tu jefe, da, pero pues, no. Pues está, pues, psicópata, ¿eh? ¿Cómo te vas sin tarea nomás así? Ahora sí ya te había dicho, levántate, o nos vamos a ir a trabajar a tal hora, o ya te habló tres veces, o lo. No sé, pero así nomás.
1: Como de que buenas a primeras, vámonos.
0: Movía la cortina y decía, este lo veo muy a gustito, deja de los pinches sin tarazos nomás, de pura chulada.
1: Por puro deporte, órale. Acá hay Cavani, compañero de nosotros.
0: A
1: ver,
0: ¿a poco a Cavani le pegaban?
1: Sí.
0: Sí, se me hace que era niño fresa.
1: No, dice. No. Bueno, sí era fresa porque dice, teníamos caballos. Hola. Teníamos caballos.
0: Mi papá se quitaba el suéter polo.
3: Cuando llegábamos del polo y del golf.
0: No, Cavani del barrio.
1: No, tenía caballos y mi mamá me daba con el fuete del caballo.
0: Ah, con la cuarta, el fuete y pues.
1: Ah, madre.
0: Esa madre duele retearto.
3: Ah, ¿la cuarta?
0: El fuete y la... Ah. Bueno, ahí la vara y está la cuarta. Chicote.
3: ¿Cuál es la cuarta?
0: ¡Ay, ya
2: ahora, la ¡te la pones canadien. De modo!
0: La cuarta fue la que te pintó la chamarra.
2: No. ¿Y como cuánto es una cuarta?
1: El que entendió.
0: Ok, va.
1: Chingues esa. Otra.
0: Létila.
1: Una vez me puse un tatuaje de Bob Esponja. ¡Ay, a mis 5 añitos! Los que salían en los chicles y que mi jefa me lo borra con una piedra.
2: Ándale.
1: ¡Surre!
2: Ándale.
0: Que dijo, ¿qué te andas tatuando a Bob Esponja? Pero ¿son? No lo borre, porque él vive en una piña abajo del mar.
4: No.
1: Son cosas del demonio.
0: Oye, pero pues no le debe haber dolido tanto, se debe haber borrado luego Bob Esponja.
3: Dice, mi mamá me clavó unas tijeras en la espalda y casi me desangro.
2: ¡Ay, con las doñas!
3: Dice Roberto Carrillo.
0: Pero a ver, que nos explique más. O sea, que ella agarró hizo? Y dijo, muere. ¿O cómo la... ¿Cómo que se quería torera la ñora o qué, güey?
3: ¿Cómo le va a decir muere a su hijo?
0: ¡No más! ¿Le llegó por atrás a la malagueña o cómo?
3: ¡Sá, Zulebra!
0: O sea, ¿lo chacaleó o ya se las había sentenciado? O sea, yo me acuerdo mi jefa que se ponía en el marco de la puerta así, era, ¡ven! Ahorita ahí voy. ¡No, ya ven! Y ya miraba que tenía las manos
2: ándale,
0: atrás.
2: Ándale, Padre Santo.
0: Cuando entraba,
1: ¡sas!
0: ya traía el cinto en la
2: pero
0: mano.
2: Pero lo que sea de cada quien, eso sirvió. Por ejemplo, yo a mi hijo no le levantó la mano, pero a veces
0: es lo que ganas. Le hace falta.
3: Dice por acá, mi papá tenía la mala maña de despertarnos a todos a patadas. Porque ahora. Se les va a hacer tarde por la escuela. A patadas.
2: Saca.
3: Damn. Dice, un día mis primos se quedaron a dormir y también
0: tocó. Órale, órale, ¿a quién le saca? Se despierta parejo. ¿A quién? Oiga, tío, ¿nos podemos quedar a dormir? Sí, hijo, se pueden quedar a dormir, nomás que ya saben que aquí se despierta patadas. Sí, el señor sentenciando.
2: Y acá dice Braulio que una vez estaban comiendo chile con carne y él le rezongó a su mamá. Que lo agarró de los pelos y le embarró así la cabeza en el plato
0: o sea,
2: de comida.
0: O sea, sí le decía.
2: Ese hasta se embrocó, respiró.
0: ¿Lo embrocó? La gente se muere por el chile chueco.
4: ¿Qué?
2: ¿Sí?
0: ¿Cómo? No, sí, cuando sí.
3: Yo sí.
2: Te les va para otro lado, pues.
0: Para otro lado, chile.
3: ¿Se vuelve por eso? ¿Se vuelve por eso?
0: ¡Said! Mira, guacha lo que voy a decir. Tú, cámara, Said Cavani. No, ¿sí sabían que la gente se muere cuando el chile se va chueco? ¿Qué?
3: ¿Cómo?
0: ¿Qué tal? Y la mami no. Ahí y la Ferrari.
1: ¿Qué? ¿Cómo?
2: Ahora ahora entiendo.
3: Ahora lo entiendo
2: ahora
3: todo.
2: Ahora lo entiendo todo.
1: Dice Carlos, a mí me daban con un bastón que vendían en el tianguis. Pero lo más quiñón, el vato del tianguis le ponía tu nombre. Yo odiaba a ese güey porque pasaba y le decía, ¿qué onda, doñita? ¿Ya le hacemos otro bastón a Carlitos?
0: Le ponía para Carlitos.
1: ¡Órale, hijo!
0: Y su cuerpo. Chale, sal. Sal. A usted, güey, vendía bastones para madrear
1: gente.
0: Te
2: voy a decir que en las librerías cristianas venden unas varas de madera y que traen un versículo. De hecho, para corregir. Porque hay un versículo, no recuerdo cuál es, que dice que serás corregido con la vara y las venden en las...
3: Con la vara que mire serás medido.
2: Algo tipo, sí, y las venden en las librerías cristianas. Y es una varita así como la de la maestra Canuta.
3: ¿Para corregir?
2: Sí, para corregir. Hay un versículo, nomás que no me acuerdo. Pero las venden. No sé si todavía.
0: Una vez, esta me quiero acordar, chico, pero creo que a un amigo de nosotros lo colgaban del cuello.
2: Ay, no es cierto.
0: Con un lazo. Entonces... Él había, no me acuerdo que se había robado, si se robó una gallina, y su papá le dijo, ¿sabes lo que le pasa a los abigeos, hijo de tu chingada? Los abigeo era los que lo robaban ganado. Así le llamaban, son palabras antiguas. Los ahorcan, que no. Los ahorcan. Entonces, el señor le puso un cuello, una soga al cuello, lo aventó.
2: Ay, por el otro. Cheto, no.
0: Mira, espérate. Lo aventó por la rama y salieron los hermanos y las hermanas. ¡No! Y el papá le hacía, no, le jalaba poquito y... ¡No!
2: No es cierto.
0: Pero no lo colgaba, nomás le daba el tirón. El tirón que sintiera el tirón.
2: Lo espantaba. Pues.
0: Por abigeo, porque se robó unas gallinas.
2: Ay, no, ¿qué tal si se le pasa la mano tantito?
0: Sí, pero y que todos... ¡Ah! Las hermanas... ¡Ay! Como piñata, vale. Ese niño era yo. Ah, no, no, no. No, yo ni cuello tengo.
3: Pues por eso.
2: Ay, no. Desde entonces tengo marcado aquí oscurito. Ah, no.
0: Mira,
2: pero entonces tengo marcada la soga.
0: La soga, mira.
3: ¿Cómo fue la reacción? Cabani, pon otra vez la reacción, dilo otra vez.
2: Desde entonces tengo
0: ese pequeño, ese niño tiene bien, bien negro el cuello.
1: Marcada la soga.
2: Hagas un ladito, pues. La mira, tiene marcada la soga.
0: Cállate, güey, ya es por la diabetes. No se burlen.
3: Ya volvemos.
0: Por la diabetes.
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13: Muy buenos días, mi gente. Nos vamos al reporte del tráfico. Si va por la autopista 10 West a la altura de Arlington Avenue, se reporta tráfico causando 8 minutos de retraso hasta la National Boulevard. Manejen con mucha precaución. Rápidamente nos vamos a la autopista 15 Norte a la altura de Limonite Avenue. Se reporta tráfico causando 11 minutos de retraso hasta la Foothill Boulevard. No se reportan accidentes. Soy su amiga Cindy y sigan escuchando Don Cheto al aire.
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0: ¡Acción, señores! ¡Oiga, familia! ¿Quiere usted una lectura de numerología y de energía con el maestro Fernando? 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
1: 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Maestro Fernando, ¿cómo está?
0: ¿Cómo estamos, maestro Fernando?
2: Pues muy buenos días, feliz y contento de estar aquí.
0: Igualmente, hoy nos acompaña la mami.
3: Mucho gusto.
2: Hola, mami.
0: Hola, mami.
3: Hola, ¿qué tal?
0: De veras se da. Hola, mami. ¿Qué es lo que tiene? Hola, mami. Los que quieran marcar para o mandar su mensajito, pues estamos en Instagram. La mami.
3: Arroba la mami locutora.
0: Arroba mami, la mami locutora, mami, mami con Y. Sí, sois ahí, del Chino al Aire, Don Cheto al Aire. Y los teléfonos de cabina:
1: 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Tiene que darnos su nombre completo y su fecha de nacimiento. Asegúrese de darnos el mes con nombre, no con número. No nos diga 7 del 14 o 14 del 7. Díganos 14 de agosto. Exacto. O 14 de julio.
2: Con nombre.
1: Con nombre, con nombre. Para no equivocarnos, porque luego aquí en Estados Unidos va primero el mes, en México va primero el día. Entonces, mejor díganos el mes, el nombre del mes.
0: Oiga, maestro Fernando, ¿los sueños recurrentes son mensajes?
2: Normalmente sí.
0: ¿Sí?
2: Sí. Los sueños recurrentes son mensajes o conexiones a veces. Por ejemplo, cuando uno quiere información, entonces a través de los sueños puede uno conectarse con algún tipo de vida pasada o inclusive con algo de información de los archivos akáshicos. Entonces pueden ser estas cosas, ¿no?
0: Porque
2: y sí. Más cuando uno pide, oye, quiero aclarar, quiero saber, cuando uno le pide al universo, el universo siempre le responde a uno.
0: Por eso dicen que hay que pedirle al universo, que ser muy específicos en lo que vamos a pedir, ¿verdad?
2: Exactamente.
0: Porque luego uno pide, quiero, no sé, encontrar pareja, pero luego te toca una pareja que no es muy bueno que digamos, o buena que digamos, el universo dice, hey, tú dijiste que eras pareja, yo sí, te mandé sí, pareja, te hubieras dicho, quiero uno como la Ferrari, ya tiene muy seguro lo que quiere, quería alto, zacatecano, güerito, barbón, que sea charro.
2: Metón partido.
3: Yes.
0: Que tenga, ay, que, Dios. Metón partido.
1: Maestro.
0: Yes. Camioneta.
1: Yes. Preguntan por acá algo que yo creo que mucha gente ha tenido la duda, o es un rumor, o es un secreto, o es como algo que todo mundo cree, pero usted que es el experto, díganos. ¿Es verdad que para a veces hacer amarres, endulzamientos o hacer que otra persona se enamore de mí, se utilizan prendas íntimas o pelo o sudores o saliva de la otra persona?
2: Sí, los fluidos se usan mucho, saliva, sudor, bueno, y todo lo de ahí para abajo.
1: Bello.
2: También.
0: Gracias ahí.
1: No, el vello púbico o vello.
3: Ahora entiendo, capilar. Hay unos que solo se hacen los amarres.
0: Por eso los calzones funcionan, ¿verdad? Sí, o sea, sí, se sí. Usan, pues, vaya.
2: Sí, por ejemplo, una persona que para hacer algún tipo de amarre usa los mismos calzones 2-3 semanas que se paren solos y ahí envuelven una foto y se hacen ciertas cosas y eso se presta para un tipo de amarre.
3: ¿Qué tan cierto es que cuando un hombre se avienta un... Ay, Dios mío.
0: Tiene
3: intimidad con alguien con una mujer que está en su periodo, que hay un tipo de amarre en su periodo menstrual?
0: La secreción, el periodo menstrual también se usa para hacer jalis.
2: Sí. Sí, claro. Uf.
1: Pues es que es conocido como té de calzón o como el té de Andrés.
3: Que tienen sus encuentros íntimos, sí. Cuando la mujer está en sus días, que es, haz de cuenta, un autoamarre.
2: Uh-huh. Pues es que precisamente en esos días la mujer está sacando, está limpiando su cuerpo y si eso se usa en una forma de ligar o de amarrar o de algo, tiene un gran poder. Tiene mucho poder.
0: Voy a pasarle a Berta, línea número uno, por favor, Ferrari, que quiere saber cómo le va a ir en un trabajo. No sé si está teniendo ahorita o va a tener. ¿Cómo estamos, Berta?
4: Cheto, buenos días.
0: Buenos días, te escucha el maestro Fernando. ¿Cuál es tu fecha de nacimiento, querida Berta?
4: Septiembre 21 de 1972.
0: Septiembre 21 de 1972, de la edad del Chino. Oye, Berta, ¿qué está pasando? What's happening, Yurgiop?
4: Pues mire, ahorita tenía un trabajito, pero de repente me quedé sin él. Y pues ahorita quisiera yo saber, tengo varias cositas, tengo la situación también de mi esposo que estamos esperando su cita para salir a Ciudad Juárez y nomás no llega, y pues cuestiones de trabajo para ver cómo pinta la cosa.
0: Ok, cuestiones de trabajo y de esa situación de que...
1: O sea, la dejaron sin chamba, la corrieron.
0: Sin chamba, y entonces ella pues quiere preguntarle a Maestro Fernando cómo le va a ir en la chamba porque vienen citas a Juárez y chalala.
4: Sí.
0: ¿Qué dice allí su energía, bueno, y sus números?
2: Persona de Virgo, vaya que hasta el signo lo ayuda porque el Virgo es obstinado y ordenado. Bueno, su ser de luz orifiel, día favorable, miércoles, piedra, el zafiro, color, el azul, metal, mercurio, elemento, tierra. Mira, algo que ayuda mucho a abrir caminos es algo muy simple, que es la ruda. Coloque una ruda en la entrada de su casa y también que hágase baños durante 9 días.
1: Es una planta, que la plante.
2: Sí. La ruda es buenísima para abrir caminos y sobre todo también para protegerse. Eso le ayuda bastante. Y aparte, aquí el asunto con esta persona no es de ahorita. Es algo que ya ella ha venido arrastrando por lo menos unos 2-3 años para acá. O sea, ahorita está ya siente la soga más apretada, pero es algo que ya viene arrastrando unos 2-3 años para acá. Eso ya no es normal. Hay un salamiento, hay un daño, hay un bloqueo energético. Entonces, esto que le estoy recomendando con la ruda, que es bastante mágica, le va a ayudar, pero tiene que buscar ya una solución, tiene que buscar una cura, que le limpien completamente su energía para que no haya ningún bloqueo. Porque si quiere su futuro prominente, pues tiene que mirar su pasado, ¿no? Porque si, por ejemplo, a mí me preguntan mucho eso, ¿qué me depara mi futuro, mi porvenir? La pregunta es demasiado, más bien la respuesta es simple, va a estar igual, mejor o peor como estén ahorita. Si ahorita ya está mal, triste, deprimida, hundida, está caminando en un brasero, pues si no lo soluciona, pues ya se podrá imaginar, sí, se va a seguir quemando aquí a fin de año. Y como uno lo mide es por ciclos. Por ejemplo, si cerró el año pasado mal y las metas y proyectos de este año no se le han dado, ya tiene que hacer algo porque ya estamos en la segunda parte de la vuelta del sol.
0: Ok, entonces ahí está para nuestra amiga Berta, de que cómo le va a ir en su trabajo. Armando va para México, línea número 5, y quiere hacer una pregunta al maestro Fernando. Armando, estás en vivo. Buenos días, Armando.
5: Buenos días, gracias a todos.
0: Oye, de modo que vas para México, tú, ¿vale?
5: ¿Cómo estás, Cheto? Saludos, muchos saludos, hombre, a todos en cabina, mucho tiempo escuchándolos por años.
0: Bebé. Muchas gracias. Sí, la pregunta que nos acaba de decir. ¿Cuál es tu fecha de nacimiento? ¡Cállate!
5: Sí, no, si lo puedo, si no, Nation. Sí,
0: ¿Cuál es tu fecha de nacimiento? Ahí va. ¿Vale?
5: Es diciembre 13 del 89.
0: ¿Y tu pregunta?
5: Pues ahorita voy para allá, para el Terre, para Chihuahua, y quiero saber cómo nos va a ir allá. Vamos con la family a visitar a mi jefe ahí por una semanita.
0: ¿Van manejando o vas en avión?
5: Vamos manejando de aquí de Kansas City, Missouri. Vamos aquí ahorita por Oklahoma y ya vamos para allá.
1: ¿Cuánto es ese de Kansas a Chihuahua?
0: ¿Cuánto haces, vale, manejando?
5: Pues llegamos ahí en 23 horas más o menos, 22.
6: Yo agarro un avión.
0: Ok, a ver, diciembre 13 del 89, ¿cómo le va a ir a la familia en el viaje, maestro Fernando? Diga el cuas bonitas, por favor.
2: Bueno, por lo que veo hay un poquito de nerviosismo, es persona de Sagitario. Le recomiendo, como su día favorable es un jueves, trate de emprender precisamente ese jueves.
1: ¿Pues hoy?
2: Sí, hoy. Si se va a ir hoy, pues que sea hoy. Y si no, el próximo jueves, y si no, el día que sea. Al fin y al cabo se llama destino, ¿no? Pero sí es bueno que en este caso, en su camioneta, que se consiga un ojo turco. El ojo turco es el que tiene los tres circulitos.
1: Sí.
2: Los marineros antiguamente lo usaban mucho porque ese ojo turco era como una especie de amuleto pidiéndole a Poseidón, a Zeus y a Hermes que los protegieran, ¿no?
1: En los caminos.
2: Exactamente. En este caso en alta mar, en este caso que le sirva para el camino, lo va a proteger bastante. Y obviamente, pues con la medida de precaución, ¿no? Ya sabe que en México andar de noche es andar... Es tierra de nadie, ¿no?
0: Es tierra de nadie.
2: Entonces ahí sí con la medida de precaución, pero pues va a llegar con con bien, y sobre todo que va con un propósito, va a ver a su familia, ¿no? Entonces, que siempre lleve en él eso en su mente, en su corazón y en su destino, el propósito al que va.
1: Pero ya te dijo además el maestro, no le quieras hacer al Juan Camaney, trata de seguir las normas, de no andar saliendo de noche ni andar acá fascineroseando de que eres el gringuillo.
0: Dice, maestro Fernando, me llamo Juan de Texas. A ver si nos puede mandar a Diego la fecha de nacimiento, Juan de Texas. Quiero saber qué significa soñar con víboras, porque sueño con víboras muy seguido, de víboras de todas clases. Maestro Fernando, víboras.
2: Híjole.
0: Perro brujerillón, güey.
2: Las víboras, pues lamentablemente siempre se simbolizan o se...
1: Veneno.
2: Sí, con veneno, con maldad. Pues acuérdese que una víbora fue la que estuvo en el jardín del Edén tentando. Entonces, cuando uno se sueña con eso es porque hay problemas, hay dificultades, puede aparecer una enfermedad y esto que va a ser bastante difícil de sanar o de curar. Y eso quiere decir que ya, cuando ya uno se sueña con víboras, se sueña con arañas, se sueña con todo lo que tenga que ver con cosas oscuras o feas, más bien, es porque ya hay algo malo, ya le están haciendo algo malo. Ahí hay un daño, hay un hechizo, entonces esto pues ya es, o sea, cúreselo, busque ayuda si quiere que nosotros le ayudemos, pues con mucho gusto, tenemos la capacidad para darle solución a todo esto, pero acepte los mensajes del inconsciente o del subconsciente, porque ya el mismo subconsciente le está diciendo busca ayuda, ¿no? Siempre he dicho que cuando el cuerpo sufre inexplicablemente es porque el alma ya te está pidiendo ayuda.
0: Bueno, maestro Fernando, yo aprendo mucho de usted, maestro Fernando, mucho, mucho de usted, ha sido una guía, y de hecho quisiera yo hoy pues que usted me dijera si voy bien en el aprendizaje.
1: No, de hecho, mire, yo estoy hablando con el maestro como su manager. Uh-huh. Y le dije que ya va a ser usted uno de los maestros que va a atender en Caminos de la Vida, sí, en alguna de las oficinas.
0: A ver qué tal me sale la lectura. Chino, de fecha de nacimiento.
6: 02-2080.
1: Ay, nació en el 72.
0: Ahí le va.
3: Del 80 dice.
0: Signo Piscis. Día favorable y nunca, tela de juir, metal, fierro, sexo con trans y piedra la que traes en la cabeza. ¿Cómo ve, maestro? ¿Lo leí bien, edad?
2: Sí, sí. Bien. Sí, sí.
6: Bien. ¿Cómo me va a ir económicamente?
0: Híjole, veo aquí que te va a seguir yendo muy mal porque no hay dinero que te alcance.
6: ¿No? ¿Cae la Giselle? Que sea.
0: No va a caer. No, cae la Giselle. 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
0: Maestro Fernando, muchas gracias por estar con nosotros.
2: Gracias a ustedes por invitarme, y algo que tienen que tener claro, amigos míos, si estás sufriendo, son los tiempos de Dios y el destino, y son los tiempos que tenemos que vivir. Estar en este planeta, estar en este mundo, en este plano de conciencia, y andar en un vehículo que se llama cuerpo, con una conciencia a través de emociones y sentimientos, la verdad que es un premio, es un lujo, que hay almas haciendo fila para estar aquí a vivir estas emociones, increíble, sí, pero cierto. Entonces, si usted está aquí, vívalo, dificultades, enfréntalas, problemas, solucionelos, porque es parte del aprendizaje, ¿no? A este mundo no vinimos a sufrir, sino a vivir experiencias humanas. Y si al día de hoy las cosas no le están funcionando, pues hay que hacer algo para que todo cambie, ¿no?
0: Gracias, maestro Fernando.
2: Muchas gracias a ustedes, amigos míos. Ya me despido. Más cortito, paz, amor y buen genio, mis peregrinos del alma.
0: Gracias, el maestro Fernando de Caminos de la Vida, todos los jueves y los lunes con los horóscopos aquí en Don Cheto al aire. 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

0: Dale.
1: Oiga, saludos, amigo, el ridículo de Don Cheto, porque me siento ridículo.
0: ¿Usted?
1: Trae una camisa de mí mismo, pero se ve que
2: sobre sí mismo. Una camisa de sí mismo. Es que lo que pasa es que, mira, tenemos una estrategia. En vez de contratar espectaculares y billboards, ya tenemos la panza de Don Cheto, entonces ahí mismo.
1: Como no meten
2: publicidad,
1: pues yo me hago publicidad yo solo aquí en mi panzota.
0: Y yo próximamente lo traeré en el pecho,
1: orgulloso. Es lo que quiero. A que te la pongas.
0: La camisa que usted me acaba.
2: Ese Don Cheto va a estar bien cachetón.
1: Saí, te reto a ver si eres muy perro para producir.
2: A ver, échale, señor.
1: Producite así en el vuelo un sándwich ahorita de jamón. No te creas. Producite un tema ahorita.
2: Va. Señor, me gustaría que dijera a toda la gente algo por lo que no quiere pedir disculpas. Aunque no le guste al mundo o aunque nadie le quiera. No.
3: ¡Que le va a Argentina!
2: Algo que yo no pido disculpas por. O sea, por ¿usted por qué no
1: quiere pedir disculpas? A ver, yo quiero empezar yo. Porque quiero que Messi levante la segunda Copa del Mundo.
2: O sea, ¿no pido disculpas por?
1: Yo no voy a pedir disculpas porque quiero que Messi levante la segunda Copa del Mundo. Se me hace que sería un gran momento para el fútbol. Y todo lo que dejó Messi en la cancha y lo que significó para el fútbol, que Messi levante una segunda Copa del Mundo. Y el otro alegaba con un vato y le decía, carnal, es que tú no me has entendido. Messi no está ni en mis 5 jugadores favoritos personalmente. Ni siquiera está ahí. Está Riquelme, está Busquets, está Xavi, está Iniesta, está Zidane, está el fenómeno Ronaldo, está, no sé, o sea, tengo muchos, Rui Costa, que el mejor usted ni conoce a Rui Costa, Paolo Maldini, Patrick Vieira, Thierry Henry,
3: hasta Ronaldinho,
1: Snyder de Holanda, o sea, mis jugadores favoritos no está Messi. Y la raza cree que yo idolatro a Messi, que tengo sus playeres, su camisa. Pero sí me hubiera gustado, como me hubiera gustado que Cristiano Ronaldo hubiera ganado el Mundial, sí me gustaría que Messi, si ya está en la perra final, haya sido como haya sido, levante una segunda copa. Y por eso no voy a pedir disculpas. Por ir,
0: está bueno.
1: por desear que Messi levante una segunda copa. Y teniendo en cuenta que hay muchos jugadores argentinos que a mí no me gustan. Rodrigo De Paul. Ayer apenas jugó bien, pero Rodrigo de Paul había estado jugando pésimo.
3: Y a mí me cae gordo el Dibu Martínez.
1: El Dibu Martínez ni para una peregrinación, compa. Ni para una peregrinación me gusta a mí el Dibu Martínez.
2: Yo no voy... A ver, señor, ahí le va. Y yo creo que voy a hacer la contraparte de usted.
1: A ver, venga.
2: A mí no me gusta el fútbol. Creo que el Mundial dura mucho tiempo. Y que además de que dura mucho tiempo, creo que la gente se fanatiza, se obsesiona y quiere paralizar el mundo solamente por un partido con un balón. Y no voy a pedir disculpas por eso.
1: Entonces, ¿por qué, perra, estás aquí tú opinando de fútbol si ni te gusta?
0: Que es parte de él.
2: ¿A qué güey le vas a España? Si están hablando... Señor, así usted hable de cucarachas muertas o cocinadas, en este programa yo voy a hablar.
1: No se habla de cucarachas muertas porque ya tenemos al chino.
0: ¡Hora! Bueno.
1: ¿Eh? Es que ahora traes color cucaracha, pues, hijo. Okay. Claro. O sea, tú no pides disculpas por decir qué.
2: Que no me gusta el fútbol.
1: Ok.
2: Y no me gusta
1: el fútbol. ¿Te puedo pedir un favor?
2: Sí.
1: No hables de fútbol.
2: Yo voy a hablar de lo que sea que se hable aquí. Si usted quiere hacer su programa futbolístico, yo voy a opinar.
1: Entonces, ¿qué en perras te entiendes?
2: No, pero lo que quiero que me parece son una obsesividad tanto tiempo.
1: No, es cada 4 años.
2: Aunque sea cada... Háganlo cada 2, pero nada más 2 semanas.
1: Cada perro año hacen
0: tus Oscars. ¡Ah, ya no están peleando, muchachos!
1: Cada perro año hacen tus Oscars.
2: Una vez al día.
1: Ahí ay, andas, que no cabes.
2: Una vez.
1: ¡Ay, que va a estar
3: pre... Y que la gala, Met Gala...
1: La Met Gala, ¿qué no importa? A ver, algo por lo que no pides disculpas.
0: Yo no le pido disculpas a mis carnales por ser la hija favorita. No les pido disculpas.
1: Ay, siempre te han engañado. ¿Si eres la hija favorita?
0: Sí, yo digo que sí. Y la sobrina favorita.
4: Es la única.
2: Es hija única.
1: ¿Por qué no pides disculpas?
2: Por nada.
3: No, la mía está controversial. Siempre lo he dicho. Estoy a favor del aborto y no pido disculpas. Vamos, por pensar así.
0: Ay, qué fuerte. Te fuiste recio, Padre Santo.
1: ¿Por?
3: ¿Por qué no? ¿Por qué voy a tener un hijo a fuerzas? ¿Para qué? Conozco mucha gente que, ay, no aborto. Y lo están votando y no.
1: Ok.
3: ¿Para hacer este tipo de cosas? No.
1: Está bien, ahorita estamos dejándonos cada día bien. Ferrari, ¿there's something that you don't apologize for?
3: Por andar con el... manager del Subway.
4: Para andar con el manager.
1: Con casado.
2: ¿Por qué dedicarme a algo que no sepa hablar, di?
4: Sí, por no saber hablar español bien, señor.
1: You got over that.
2: Joanne.
1: Fíjate que sí he notado que ya te vale un poco más madre, pero en el buen sentido de la palabra.
4: Sí. Antes como que me enfocaba más en eso.
1: Como que decías, y me voy a ver muy así.
4: Sí.
1: No, esto, lo, ok.
4: Y ahora ya no.
1: Ahora, soy pocha, voy a hablar mucho y voy a decir mucho pochismo.
4: Yes.
1: Y voy a decirle mapeador al trapeador.
4: Sí.
1: Y vaqueadora a la aspiradora. Y parking al estacionamiento.
4: Y troca a la camioneta.
0: ¡Ay, perro! Ay. ¿Sabe qué? Yo no pido disculpas y amistades me han querido criticar. Yo no pido disculpas porque yo no voy a regresar a anillos de matrimonio.
1: Ah, o sea, si el chino te diera un anillo de compromiso y al rato...
0: Los hombres se van, las piedras se quedan.
1: Ah, está buena esa madre. Ok. Uh-huh.
2: Muy bien. Dice, acaba... Uy, esta está polemiquísima de Michelle, ¿eh? Yo soy mexicano y no pido disculpas por no creer en la Virgen de Guadalupe.
1: Vamos, cabrón.
0: Se vale, ¿no?
1: No se vale no creer. O sea, aquí estamos... No vamos a criticar... No, o sea, sí vamos a criticar poquito si no tuviera chiste esto. Pero... Bueno, o sea, sí es polémica, pero ella polémica. No pide disculpas porque no, ella no cree en la Virgen de Guadalupe.
2: Dice, ni me parece que Jesús es Dios.
0: Ora.
1: Pues Jesús nomás no es Dios, es hijo de, pero pues también es parte de la Trinidad, ¿no? Yo no sé, Val,
0: No hay que hablar de eso porque nos vamos a meter.
1: No, nos vamos a meter en la camisa.
0: Broncas. Porque yo sí creo que sí es Dios. Ay, yo vamos
2: a meter. Y yo me los voy a agarrar a madrados.
0: ¿Usted por qué no pide disculpas?
1: ¿Por qué?
0: Aparte de irle a Argentina.
1: No, yo, a ver, espera.
0: A ver, para apoyar, pues.
1: A Messi. No, yo quiero que Messi levante la segunda copa. No me importa.
0: Pero no, los lo va más, no, pero no la va a levantar
1: los otros
0: Messi, 10
1: jugadores,
0: señor.
1: No me importa.
0: La va a levantar más. Argentina.
1: Bueno, me gusta la araña y no más. Y McAllister.
0: Pero no, pero la va a levantar Messi, la va a levantar Argentina.
1: Sí, pero Messi es el más... Es el
3: circuito.
1: O sea, a mí de McAllister y Álvarez me gusta cómo juegan mucho. Sí. Pero los otros jugadores, no, ni me va ni me viene. Pero sí me gustaría que Messi levantara la copa.
3: Enzo, ¿no?
1: Enzo me cae gordo, fíjate. Enzo Fernández me cae gordo. Ayer jugó muy bien, conté un golazo, pero me cae gordón. A él le importa 7 hectáreas de pepino, este sazón, que yo le caiga gordo.
2: Yo no pido disculpas,
3: Lautaro,
2: por bajar de peso con Tirsepatide.
0: Ay,
2: me vale
0: por dos, tres.
2: Me vale
0: cuatro,
2: madre.
0: Cuatro.
1: Yo no pido disculpas
0: porque
1: he bajado 65 libras a pura
0: y la que soporte.
1: Inyección.
0: Y la queso.
1: Y la queso. Sí, ay, ¿qué?
0: ¿Y qué tiene?
1: ¿Y qué? Al rato voy a hablar de engordar.
3: Arde, Said. Arde, José. Yo no voy a pedir disculpas por mis comentarios homofóbicos. Soy así y punto.
2: Está bien. Nomás no pidas tú que te respete porque no te voy a respetar. Tú no me respetas a mí, yo no te respeto a ti.
0: Así el respeto, porque así, el respeto es derecho ajeno.
2: Es la paz.
0: La paz.
2: Correcto. Si él no respeta, yo no lo respeto. ¿Sí? O sea, simple. Te voy a dar un dato. Hace menos de 100 años, las mujeres... tenían que ir atrás del hombre, no podían votar, iban con la cabeza agachada y la gente de la comunidad negra eran esclavos. Si tu cabeza no es capaz de saber que ni las mujeres son inferiores ni los hombres son esclavos, entonces tú sigue pensando que la comunidad gay no existimos o que somos seres inferiores.
1: Entonces,
3: como los michoacanos, entonces,
1: ¿de dónde salieron tanto?

0: El vato que llega ahí en el restaurante de mariscos y le pide una rola a la banda y tiene ahí su charola de... sus charolas ahí de comida y que se creen así como que andan así como creyéndose que son parte de un cartel. A lo mejor a eso se refiere. Pero de que Estados Unidos está lleno de
1: raza.
0: Que, pero que anda...
2: fascinerosa.
0: Que anda jalando bien.
2: Ah, no, sí.
0: Está ahí así.
2: Sí.
0: Así.
2: Sí.
0: Ok, ¿qué más?
2: Porque mucha gente piensa, ay, el narcotráfico en México. Hay narcotráfico en Estados Unidos. Hay narcotráfico en las calles de Los Ángeles. Sí. Hay. Existe.
0: Dice, no pediré disculpas por decir que los gays a huevo quieren incluirse ya en todos los proyectos.
2: Pues está bien.
3: Aquí está otra igual. No voy a pedir disculpas por pensar que los transexuales son puros viejos mañosos y que jamás van a ser vistos como mujeres.
1: Están yendo como gordas.
0: ¿Mañosos qué aspecto? O sea, ¿mañosos de que quieren ver ellos o...?
3: No, pues no sé. Aquí nomás lo mandaron así.
0: Chino, yo no, ¿tú qué opinas? ¿Tú que eres muy fan de los trans? Eres muy fan de los trans.
1: Tú que no eres Dios para perdonar.
3: No, yo, no hay problema.
0: Arremanga. Sean bonitos.
3: Sé manejar estándar y automático.
1: Somos dos.
0: Ay. Dice, yo no pido disculpas por alejarme sin dar explicaciones de familia y amistades. Si no aportan a mi vida o me hacen daño, ahí los veo.
2: Bueno, también te pregunto, ¿tú estás aportando algo a tu familia?
0: Bueno, pero como decía mi jefe, si un mal no les hago, si un bien no les hago un mal tampoco.
2: Por eso, pero él quiere que le aporten. ¿Y él qué está aportando?
0: Oh, ok, ya te entendí.
3: Yo no voy a pedir disculpas por decir que Jesús es solo un mito. Porque en los faraones hay restos, hay cosas que respaldan. Y de Jesús, puras cosas disque sagradas, pero no hay fundamentos. No hay.
0: No, o sea, históricamente. No.
3: Históricamente.
0: ¿Cómo no? Pues una vez yo leía a Ríos y Ríos decía, si juntas todas las estillas de la cruz que hay... Si andas haciendo unas tres casas, no nomás una cruz. O sea, pues ves que donde quiera hay que reliquias sagradas, supuestamente. Entonces que en algún momento las reliquias sagradas era como que de repente todo el mundo tenía un dedo de San no sé quién. Entonces, pues, ¿cuántas manos tenía San Benito? Que todo el mundo tiene un dedo de San Benito, por decir algo, ¿no?
3: Sí.
0: Bueno. Entonces, él no pide disculpas por decir que Cristo fue un mito.
3: Ajá.
0: Ok.
1: Aquí dicen, yo no voy a pedir disculpas por seguir diciendo que las redadas están pasando por los paisanos y paisanas que vinieron aquí a parir como conejas y aprovecharse del gobierno. Uf. ¡Sas! Pues se vale. Pues,
0: se vale, no pida disculpas, pero sí es, ¿cómo se dice?
3: Y es que también... El que podía venir y tener hijos aquí, pues también es porque tenías billetes. Así como que digas, me voy al norte a tener un hijo, pues no.
0: A ver, esta está pagué, Adriana, Adriana. Ay, Adriana se dejó ir con todo, ¿eh? Yo no pido disculpas por creer y pensar y decir que las personas que se operan o se inyectan el cuerpo y la cara tienen un trastorno y problemas mentales que lo transmiten a problemas físicos.
2: No tienen un trastorno por problemas mentales. Tienen inseguridades generalmente causadas por la misma familia o por la gente alrededor que tú estás contribuyendo a que eso siga existiendo. No es un problema mental, es una inseguridad que ellos están tratando de resolver. Así de claro. Si usted es una persona que está traumada o que tiene una inseguridad de que tiene los ojos chiquitos y se los hace grandes, no es que tenga un problema mental, es que quiere acabar esa inseguridad.
0: Pero ya nos estaríamos metiendo también, porque yo todavía estoy más mal, porque yo no creo que todas las intervenciones
2: quirúrgicas,
0: pero más bien estéticas, tengan que ver con inseguridades. No. Yo creo que también tienen que ver con la socieded nos ha hecho así. ¿Me explico? Seguro. O sea, la sociedad dice, las bonitas están chichonas, sin algunas y tienen los labios gruesos.
2: Le voy a poner el ejemplo de mi comadre, la mami. No me dio permiso, pero
1: échale, nos queremos. Échale.
2: Ella, por ejemplo, en algún momento se operó las boobies. Y porque tenía una inseguridad de que quizá las tenía chicas. Ahorita las tiene grandes y se las quiere operar para hacérselas más chicas. Es una inseguridad que está en su cabeza y que está rondando.
0: No, es dolor de espalda.
1: Me duele la espalda.
0: A huevo. Ay, ¿yo cómo supe que te duele la espalda?
1: Porque si me duele la espalda, hasta lloro del dolor.
4: No.
0: ¿Sí?
1: Sí.
3: Ah, pero querías... A ver.
0: Va a decir el chino.
1: Pero no, yo siempre sigo muy chicharrón.
3: ¿Necesitas ayuda?
0: ¡Ayuda!
3: Te las puedo recargar un
1: ratito. Sí, fue una inseguridad, pero fue porque por el embarazo se me pusieron como de... perra come pañales. En verdad, así las tenía. Después del embarazo me quedaron bien feas. Hasta las podía hacer nudo.
4: Ay, cállate.
1: No, por eso me las operé.
3: Hasta no
1: verlo. No me gustaba cómo me miraba desnuda. Pues me las operé.
2: Ahí es donde lo que me refiero es ahí les.

0: pero me quedaron muy grandes porque eran mucha piel. Y
1: no, pero ¿estás de acuerdo con lo que yo dije, que no necesariamente son inseguridades, que más bien que quieres tú fit in en los estándares de belleza?
2: De belleza del mundo.
1: De este
0: como, por ejemplo
1: lo que estaba de moda en el 2000, vaya, en el 2017, estéticamente, la figura estética femenina ya no está de moda ahorita.
2: Exacto. Ya no está de moda las chichonas sin algunas, ya no.
1: Ya no, o sea, ya no. A ver, ahí te va.
3: Yes.
1: Yes, Ferrari.
3: Yes.
1: Dice, ahí te va. Yo no pido disculpas por decir que el atraso de México como país empieza por la religión católica, que hizo que no se desarrollara el pensamiento. Pues, como ven aquí lo que dijo nuestro amigo Eduardo Ramírez, que lo pueden seguir en Instagram.
0: Ahora.
4: Pero es que podemos echarle la culpa a cualquier cosa. Yo creo que cada una de las personas es responsable de lo que hace y de lo que decide. A mí me parece que el atraso y el gobierno que tenemos es el México por el que ha votado la gente de México.
0: Sas.
1: Yo siento que el atraso que podemos tener como país son diferentes factores.
2: Sí. Pero también nosotros.
1: Pero creo que el probablemente el mayor factor sea el gap que hay social, probablemente por allí sea, y después el personal, la falta de oportunidades que se le da a la raza que sí quiere hacer algo. O sea, por ejemplo, yo conozco raza que sí eran buenas para la escuela y que sí de tiro tuvieron que no ir a la escuela porque tenían que ir a trabajar al campo. Entonces, también depende de uno. Y hay cuánta raza que sí tuvo chance de ir a la escuela y andaba valiendo madre, salándose, no poniendo atención, saludos a la Ferrari.
2: Y ahora son diputados.
1: Ahora. O sea, creo que de echarle nada más a la religión católica la culpa, no creo que...
4: Es como echarle la culpa a Televisa porque nos maleducó con las telenovelas, pues también no nos puso una pistola para verla.
1: Dice, yo no voy a pedir disculpas por decir que los que le echan tanto hate a los gays, pero estoy hablando de hate de más, tienen issues.
4: Yo también creo.
1: ¿Por qué les afecta tanto una preferencia sexual? Los quiero mucho. Gracias, Italia.
4: Oh, estoy de acuerdo, Italia.
5: Me too.
1: O sea, si ya sí sé como que un constante...
4: Mire, estoy de acuerdo que que tú no estés de acuerdo con mi forma de ser o como yo soy. Te puedo no caer bien, me puedes decir, ay, no quiero consumirte, no te quiero ver. Pero ya un odio es porque tienes tú un pedo
0: rollo,
4: interno.
0: Un problema, claro, por supuesto.
4: O te da comezón en el rabusquete.
1: González León. Yo no pido disculpas por pensar que el Mundial estuvo bañado para que llegara a Argentina. Y los Messis, como los trompistas, no quieren ver la tranza. ¿Qué puede ofrecer Argentina a la FIFA que no le pueda ofrecer cualquier otro país? Supongamos que yo tengo... No, ese ejemplo creo que no va porque luego me puedo meter en problemas. O sea, ¿qué Argentina está en un momento económico difícil, ¿verdad?
2: ¿Quién va a tener más dinero?
1: O sea, ¿quién va a tener más dinero como para decir, güey, vamos a echarle la mano a Argentina porque nos están... No, que no le pueda dar
2: Estados Unidos,
1: Qatar, Arabia. Pues, por eso.
4: A ver, aquí hay una polémica y quiero su opinión. Everardo Calderón dice: no pienso disculparme por pensar que la gente guapa es privilegiada solo por su físico. Les dan trabajo y se consiguen cosas solo por verse bien.
0: Es verdad.
1: Mira, sí, hay un ejercicio filosófico que es muy sencillo. Es la cucaracha y la mariposa. Si sale una cucaracha y la matas, es ¡ay, hay una cucaracha! Y la matas. Si matas una mariposa, que es un insecto, también es ¡La mariposa tan hermosa que volaba y sus alitas de colores! ¿Por qué la matas? Así es. Así funcionamos como sociedad.
4: Regresamos en vivo desde el Paseo de la Fama de Hollywood. Ya está Mono Miguel ahí, en la estrella de Intocable.
2: De Dios.
4: Se lo contamos y lo vemos en vivo al regresar.
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0: Continuamos esta mañana aquí en Don Cheto al Aire y quiero enlazarme completamente en vivo al Paseo de la Fama de Hollywood, porque ahí, justamente en una de las esquinas, en el 7083 del Hollywood Boulevard, el día de hoy se va a poner la estrella 2852 en honor al grupo Intocable. Ahí está mi compañero Mono Miguel. Mono, buenos días.
1: Hollywood Boulevard, señores, con toda la fanaticada Intocable, ¡saluden, saluden! Oigan, desde temprano ya está llegando la gente con las pancartas, con los discos, con las camisas, ya están listos, señores. En minutos, acá de este ladito se va a vivir la revelación de la estrella de Intocable, señores. Vamos a esperar que a tus artistas favoritos, que a ver quién llega, quién no llega, las reacciones de la gente, pero ya la fanaticada está lista y preparada.
0: Oye, Miguel, platícanos más o menos por qué parte de Hollywood Boulevard, para la gente que esté en el norte o más bien en el sur de California, puede acercarse quizá a vivir ahí el momento junto a Ricky Muñoz y a la gente Intocable.
1: Señores, nos encontramos entre la intersección de la Hollywood Boulevard y la Sycamore, justo enfrente donde hicieron la revelación de los Bookies enfrente. La de Intocable estará de aquel lado y la de los Bookies está aquí enfrente. Así que en la intersección de Sycamore y la de Hollywood.
0: En Sycamore y en Hollywood Boulevard, ahí estará la estrella. Se espera que van a llevar otros artistas, porque generalmente un artista es el que presenta y otro artista es el que entrega, ¿no, Miguel?
1: Así es, señores, estamos esperando a ver quién va a ser el host de ceremonia de esta vez, porque se sabe que siempre agarran como un padrino. Estamos esperando, se supone que por ahí dicen que son unos colegas del regional mexicano, así que estaremos esperando todos los detalles y las reacciones de la gente. La gente ya está aquí desde las 5 de la mañana, imagínense.
2: ¡Qué chido!
0: ¿Podrá ser Marco Antonio Solís o alguno de los artistas que ya tiene otra estrella, Don Cheto?
2: A lo mejor alguno o algún personaje también de la farándula o de las películas.
3: ¿Qué nombres se escuchan, Mono? ¿No hay rumores de quién podría ser?
2: No, pero podemos adivinar nosotros.
0: A ver,
3: una quiniela, ¿no? Ahorita hacemos una apuesta. Un Marco Antonio Solís estaría padrísimo, ¿eh? De grupo pesado. No, ¿verdad?
2: No,
3: ¿quién
2: sabe?
3: Siempre había...
2: Tigres del Norte, no sé, alguien de los Tigres, no sé quién sería.
4: ¿Cuál es usted? Vaya, si no hay nadie, pues vaya.
2: Caigo ahí, ¿qué, muchachos? Aquí,
1: señores, ya andaba yo. Señores, acá estás pidiendo, no, qué bueno, por dice que cuando le va a caer.
2: ¿Ah?
1: ¿Que si cuándo va a caerle usted acá?
2: ¿A qué, güeyes?
1: Pues que a venir a oficiar la ceremonia.
2: No, a oficiar una ceremonia me gustaría mucho, pues tengo que poner mi traje. Pero pues de todos modos, Miguel, un abrazo ahí para los amigos de Intocable, grandes, grandes amigos, grandes músicos y muy merecida esta estrella en el Paseo de la Fama de Hollywood, que creo que se la dieron en un muy buen lugar, ¿verdad, Mono?
1: Sí, honestamente es un muy buen lugar, literal, en la intersección de la Hollywood y la Sycamore, literal, al frente de toda la pasillada aquí.
2: Órale, qué chido. Qué bueno que andes por allá, Mono Miguel. Nos vamos a conectar contigo más al ratito también. A ver cómo va todo con todo el jale ahí con la estrella de Intocable, que hoy muy merecida le entregan una estrella en el paseo de la
4: Mono Miguel, te encargo, ya que andes ahí, venden unos hot dogs bien perros ahí saliendo.
1: Ay,
4: ahí,
1: Chino, ¿cómo te voy a llevar un hot dog? Y se ponen las personas, Chino. La gente está esperando que les traigas un cafecito. Los pobres se andan deshidratando.
2: Es que, Miguel, hay una cosa que tú no sabes. Al Chino le encantan los hot dogs.
1: Los hot dogs,
4: sí, los hot dogs. No, neta, con que tiene salchicha con tocino.
2: Oh, que los hot dogs con salchicha.
3: ¿Cómo te gustan?
1: No, con razón, sí le gustan al Chino. Aquí andan algunos corriendo.
2: Hot dogs con salchicha para el Chino, ¿verdad?
4: Ey. Sí, neta, cuando sales ahí del...
2: Sí, ya, Chino,
3: ya,
2: no
3: Chino.
2: Nos importa,
1: ya,
2: hombre.
1: Chino, pues, ya entendimos, pues. Ahorita te llevo uno.
2: Gracias, Mono Miguel. Señores, Intocable recibe su estrella en el Paseo de la Fama el día de hoy. Y allá está Don Cheto al Aire con nuestro reportero estrella, el Mono Miguel.
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0: Muy buenos días, mi gente. Nos vamos al reporte del tráfico. Se va por la autopista 10 West a la altura de Western Avenue. Se reporta tráfico causando 12 minutos de retraso hasta la Robertson Boulevard. Rápidamente nos vamos a la autopista 5 Norte a la altura de Cesar Chavez Avenue. Se reporta un accidente en el carril del medio causando 12 minutos de retraso hasta la Fletcher Drive. Afortunadamente no se reportan heridos. Manejen con mucha precaución. Soy su amiga Cindy y sigan escuchando Don Cheto al aire.
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18: Iniciar el día de hoy en nuestro último segmento de televisión y de YouTube con una información para que todo el mundo, información que cura. Le quiero pedir que el día de mañana se comporte y se porte bien. Mañana solo tenemos audio. Le dije desde antier que ayer el último día donde todos estaríamos juntos en las próximas semanas porque empezaron las vacaciones de todo el mundo. Entonces, mañana, que es solo audio, tanto en YouTube como en radio, mañana es solo audio, vienen Don Cheto, la mami, el chino y el mono. Mañana. Y la próxima semana completa no viene Don Cheto porque es la semana sin Don Cheto al aire. Vamos a venir Giselle, el chino, un servidor y nos van a estar acompañando un día la mami, un día el patrón, un día el mono y así vamos a irnos todos los días para tener la próxima semana. Y luego la siguiente semana se ve el chino y viene el patrón en su lugar. Entonces,
19: se van a quedar los ratings.
18: No, de hecho vamos a tener mejor rating. Entonces,
19: ahora responsables si ya nos bajamos del primer lugar
18: estamos,
19: la próxima semana.
18: Estamos
20: capacitados.
18: Muy capacitados.
19: Sí, para caernos, por eso es normal.
18: Entonces así va a ser para que la gente sepa que las próximas semanas y los próximos días van a estar moviditos.
21: De tutti frutti, dices tú.
18: Sí.
21: De todo, capirotada.
22: ¿Yo puedo tomar mis vacaciones también?
20: ¿Quién nos acabas de agarrar tú?
23: No.
22: Only 2 days.
20: Que falta
22: only 2.
18: Mira, ahorita como no tenemos operadores Ferrari, tus próximas vacaciones están aprobadas para 2028.
22: No.
18: Entonces,
21: Y también para que vayas agendando cuándo te vas a enfermar.
18: Acuérdate, si que te vas a enfermar o sentir mal, agéndalo.
21: Sí. Ah, y hay que agendar en las enfermedades.
19: Aquí como está la situación.
18: Sí, aquí hay que agendar la enfermedad. Me voy a sentir mal el 23 de agosto y ese día lo pides.
22: Ah, ok. Y en la cara de Don Cheto.
21: Ni modo, Don Cheto. Ni modo.
20: No, yo estoy capacitado para aquí sacar la puerca al agua. Yo solapa si quieren.
18: Sí.
20: No, o sea, pues no, con mi semana no, pero.
22: Nada, con mi semana no.
19: O sea, si se quiere cancelar sus vacaciones, se regresa.
21: Imagínese que le digan que siempre no se puede ir. Que se tiene que quedar.
20: Me quedo, yo estoy capacitado.
18: No, va a volver al rancho como después de 14 años el señor.
19: ¿Eres rancho?
21: ¿Neta? ¿Tiene tantos años
20: no
21: sin
20: sé,
21: ir?
20: No sé cuánto, no sé dónde voy a ir, no sé, usted no sabe.
21: ¿Hace cuántos años que usted no va a su ranchito?
20: Ah, yo fui a hacer el año pasado.
18: ¿Sí?
20: Pues sí.
18: Ah, no, pues.
20: ¿No fuimos?
18: Ah, pero fuimos a Guadalajara y a León.
20: Fuimos.
21: Ah, llévenme.
18: A México sí.
21: A ver si para la otra me toca a mí.
19: Conociéndolo, va a estar en su casa atufado, haciendo nada.
18: Allí en Long Beach con el garaje abierto y así, asoleándose.
21: ¿Y qué tiene, verdad?
19: Sea hombre de arremangue, viejo.
20: ¿Qué quieren que ande como Saí ahí gastándome lo que no tengo en viajes, güeyes?
19: ¡Oh!
21: ¿Qué no tiene? Dice el Vales ahí.
20: Son experiencias de vida.
18: Claro, yo. Para mí los viajes son inversiones.
21: Ay, yo cuando sea grande quiero ser como algunos de ustedes tres.
20: ¿Cómo que
22: no, girl, don't say that, no digas eso.
21: Como usted, Don Cheto.
20: Ay,
21: grande.
22: Okay. Aburrido.
19: Atufado en tu casa sin hacer nada.
18: Aburrido, o sea, con una cacahuata,
22: no toma.
19: Con depresión
22: no
19: y ansiedad.
22: No tiene.
21: Mira, quisiera tener la paz de Don Cheto.
20: Intimidad.
21: La lana de Said. Y de ti, Chino, este...
20: La gorra, sí.
21: La gorra.
20: Gorra. De ti, Chino, tu gorra.
21: De ti, Chino, tu gorra, esta perra.
20: Ya, tu gorra. Bueno, ya nos vamos. Los quiere. Bueno, nos vamos a desconectar de YouTube y de... ¿Cómo se dice?
18: De Tele todavía no.
20: De Tele todavía no. ¿De Tele todavía no?
18: No, porque tenemos un comercial y luego nos regresamos con Sin Filtro, sí.
20: Entonces, ¿qué hacemos ahorita? Que ya estoy más
21: agradeciendo. Agradeciendo con el
18: derribo. Tenemos 2 minutos para despedirnos de YouTube.
20: Va con saludos, pues, la despedidera que tengo yo aquí muchos en este... ¿Cómo se dice?
21: Familia, ahí estamos al tirante en arroba la mami locutora mami con Y. Arroba la mami locutora mami
22: con Y. Pero habla con esa sexy voice.
21: Arroba la mami locutora mami con Y. Ay.
22: Me gusta.
19: Le metes tu.
21: A la mami locutora.
22: Ay.
21: Griega. Y un agarrón de greña, sí, leve son. Leve.
22: Leve. Ay, la otra. Leve.
19: Bueno, Don Cheto, que se vaya para Filadelfia, dice Ulises, ¿qué va a hacer? Acá me está diciendo, Don Cheto, véngase a pe... Ah, que se vaya a Utah. No quiere ganas de ir a...
20: Sería chido. Y Utah sí me gustaría ir allá, que se vea árboles, hay arboledas, hay grandes.
19: A ver, en este momento tenemos 1 minuto aproximadamente. ¿A dónde le gustaría que Don Cheto lo invítelo a su rancho?
21: Pero que salga usted para que le dé el aire tantito y también ya que le dé más colorcito.
20: Hablándolo por lo claro. Señores, váyanle, viene la final del Mundial. Váyanle a que usted quiera... Este es el fútbol, váyale a que usted quiera o no váyale a nadie, pero váyale a que usted quiera y deje que la gente le vaya a quien él quiera.
19: A mí nomás me da risa
20: no
19: porque...
20: No se clave.
19: Menos no Argentina.
20: Clave. No se clave, váyale a que usted quiera, por las razones que usted quiera.
21: Aliviane la cotorra.
20: Sí, hombre, váyale a que usted dé su bomba gana, de verdad.
21: Preocúpese por otras
20: Congo,
21: cosas.
20: Váyale al Congo, si quiere a Cabo Verde, váyale a Cabo Verde. Vaya la que usted quiera y deje que la gente le vaya a quien quiera.
19: Aquí Fito le iba a Inglaterra y luego ya veo que iba perdiendo y así se cambió a Argentina. Denle chance.
20: Vayan a quien usted quiera. Los quiero mucho, familia. Besos.
22: Bueno, bye.
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0: días, familia, buenos días. ¿Cómo estamos? ¡Estamos al aire! En este 16 de julio, su amigo Don Cheto lo saluda con mucho cariño. No estoy solo, les presento el día de hoy al Chino al aire.
1: ¡Presente!
0: Y ¡qué perra gorra trae el viejón, eh!
1: Me la regaló mi compu Ulises y mire.
0: Oh, combina con
2: esa. ¿Por qué yo no tengo esa playera?
0: ¿Qué size eres?
2: L.
0: ¿Eli? Uh-huh. Oh, Norta, te la doy.
2: Ok.
0: $29.99.
2: Te la pedí hace como dos meses.
0: De hecho, te la traje, pero no viniste.
3: Ah. Ay, Chino.
0: No, era que el Chino está bien, el Chino.
4: Ay, la mami. Ay, mami. Chino, no te mirabas, no te
0: había visto tan bien. ¿Cuál está más chida, de la tuya o la mía? También le damos la bienvenida hoy porque Giselle está en, ¿cómo se dice?
3: En una misión.
0: En una misión y se crea.
4: ¿Tú crees que no?
3: Es de misionero.
0: En una misión secreta.
1: De misionero.
0: Una misión donde la mami le gustaría ver estar ahorita, pero no está. Le damos la bienvenida, señores, a la mami. Que la pueden seguir en Instagram como...
3: arroba la mami locutora, mami con Y.
2: Se llama Karina Pérez Loya.
0: Karina Pérez Loya.
2: Pero
0: de Tijuana, Baja.
3: De Rosarito.
0: De Rosarito.
2: Ay, ay. Sí.
1: Que no es lo mismo.
3: No.
1: La mata. ¿Qué
3: no lo mismo?
1: Ah, ¿cómo, güey?
3: De Rosarito, Baja California.
2: Tú dices que eres de Texcoco y eres de Chocotlán.
3: Ahora. No, de Rosarito, Baja California.
0: La mami locutora, mami con Y.
3: Ajá. La mami locutora, mami con Y.
1: Me estoy imaginando.
3: No, pues, es no que no es, con ma, no es con Y latina, pues. Pero todo pegadito, pegadito, pegadito. Pegadito, pegadito, pegadito.
1: ¿Por qué te pone el labio?
0: No sé por qué estoy yo así tan... Señores, también nos acompañas ahí, García Solís.
2: Buenos días, señor.
0: Ah, perro, tú. Bueno, el party anoche.
4: Ah,
0: ¿eh? Pues la chamarra, tú.
2: ¿Por qué?
0: Pues tú, bueno. ¿Cuántos
3: eran? Esta chama, historia,
2: esta chamarra, esta chamarra me la regaló mi amigo Pancho Barraza.
3: Sí.
2: Pancho Barraza la traía puesta en la final de Tengo Talento de hace dos temporadas.
0: Okay.
2: Y cuando la vi, le dije, qué padre tu chamarra. Se la quitó y me dijo, toma. Me dijo, pronto te va a quedar. No me quedaba porque es del tamaño. El maestro Pancho está muy delgadito.
0: Te puedes parar
3: a ver que se pare. Que se pare.
0: Bueno, la fiesta. Oh, ¿cuántos eran, hijo? ¿Cuántos eran? Okay. ¿Se ve que está?
3: ¿De vaquita?
0: Sí, güey. Ahí sí, ya. No, está chida.
1: Claudio,
3: qué delgada,
1: Carlos.
3: Qué delgada que esbelta. Ella porta un pantalón.
0: Ahí podemos ver.
1: Francisco, mira, Paco.
0: Francisco, Papu, Pepe, Luis, Carlos.
3: Hugo, Paco y Juan.
2: Bueno, gracias a mi amigo Pancho Barraza por
0: la chica. Ahora, si de ¿cómo se llama?
3: ¿Hermosuras?
0: Si de hermosura se trata, la chica Ferrari, señores. Miren nomás qué ojotis tiene.
3: Y le parece los una. Ojos.
0: Se parece una chiva que tenía el tío. Mira nomás. Mira, dame unos ojitos, pispireto, chiquilla. Mira nomás.
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0: Mira nomás.
2: ¿De mi tía Cata?
5: ¿Quién no. ¿Quién
0: te regaló?
5: A Jenny y César, muchas gracias.
0: Ah, qué bonito.
1: Le damos las gracias a Jenny y César, que están de su abuelita, doña Martina, que en paz descanse.
0: Ahora, si de, mira nomás, la que traigo yo, mira. ¿Eh? Esta no la tiene Naiden más que yo.
3: Ah, hijo.
0: Friends and Family, playera Chaka Wear.
2: Pues quién sabe quién serán sus Friends and Family, porque nadie nos regala nada.
0: Eso es que no la voy a sacar. Friends and Family, playera Chaka Wear, oversize y heavy. Ir a tocar la piel.
2: A ver, déjame.
3: Ya debe ponerse un corpiño.
0: Y lavada. Y lavada. ¿Eh?
2: Un corpiño.
3: Un corpiño ya, Dolce Total.
1: Me acuerdo de esa foto hace años.
0: Años, ¿se acuerdan que la tomamos? Sí, mira.
1: Hicimos, estamos haciendo.
0: Friends and Family, nadie la tiene. Pues no la voy a sacar a la venta.
2: Y un corpiñito.
3: Y un corpiñito no le
0: haría daño. Es 2X. Pero, va corpiño. Extra large. ¿Cómo se dice? Oversize. Es oversize.
2: Pero el corpiño es para la chichi, no para la playera.
1: Yo me acuerdo, estaba trapicia esa vez que tocamos esa foto, yo me acuerdo.
0: Estaba así. Está perra, para
1: con payaso.
0: Que eran, es Friends and Family, no la vamos a sacar a la venta a menos que usted pague 8726.
3: Como que se me antoja para una almohada, fíjese.
0: Sí, estaría bien, ¿eh?
1: Para recargarse.
3: Para un cojín.
0: Exacto, bien. Sí, hay muchas mujeres que dicen lo mismo, güey.
2: Bueno. Dice Luis García, la mami de la invasora de Tijuana.
3: Sí, efectivamente.
0: ¿En la invasora?
3: Estuve en la invasora.
0: A ver, vamos a platicar un poco más de ti. ¿Cuál
3: claro es que la
2: que conozcamos un poco más de su estrella, dice.
0: ¿De cuántas radios has estado?
3: Bendito Dios, estuve 13 años en la empresa Uniradio Invasora Tijuana.
0: Uniradio.
1: Estuvo con su compa el Chon.
3: Ahí estuve haciendo el morning show con el Chon. De hecho,
0: él todavía
3: ya,
0: está.
3: Ya se jubiló.
0: Un abrazo, mi querido.
3: Gracias a Dios.
0: Con mucho cariño.
1: No lo quería.
0: Hicimos las paces en un elevador, hicimos las paces.
3: Ah. No, el que también trabajaba ahí era el otro.
1: ¿Quién es otro?
0: Ah, que él que jura.
3: Ya sé,
0: yo lo copié. Yo ni lo conozco al amigo.
3: Y ese chisme está sabroso. Ay, no, y trae hay unas bien sabrosas también, Don Pepo, pero le mandamos saludos. Que
0: sí, también saludos, viejo. La verdad, créame, si el día que me quiera alguien preguntar, tener curiosidad de quién fueron mis influencias, se las digo de pe a pa. Si,
2: yo le pregunté en el interrogatorio, véalo, por favor, en arroba el interrogatorio con Said García de Don Checo.
3: Ay, ay, ¿a Don
0: no,
3: Pepo?
0: Pero no, la neta, Don Pepo, ni no, no lo conozco.
1: Yo no
0: lo
1: conozco. ¿Quién es Don Pepo?
0: Ni yo. Un locutor, locutor. De Tijuana. Ya después, cuando empezaron con esa, con ese, ¿cómo se dice?
1: Oh.
0: Ese medio piqui.
3: Y fíjese qué chistoso. Cuando me vine para acá, para Los Ángeles.
0: Pero él habla como yo hablo como él. ¿O
3: no? Sinceramente no. Okay. Sinceramente no, pero bueno, pues y cada quien trae ahí sus fantasmas.
1: Ya sé quién es. Sí. Y así un día lo escuché, pero no sabía que estaba
0: limitado. No, dame.
3: Yo comencé a los 19 años en la empresa de Uniradio, sin saber nada de la radio. Al escucharme, me ponen así a cubrir un turno de vacaciones con el Chon, y ahí me quedé, pero como yo escuchaba el Chon desde la secundaria, pues me sabía muy bien la temática, me sabía muy bien los remates y todo, y pues les gustó, y ahí me quedé.
0: No, pues eres muy buena.
3: Desde los 19 años ahí estuve, hasta que renuncié en el 2013, sí, aproximadamente, estuve 13 años en la radio, y después en Bakersfield, y en Bakersfield, pues ahí me escucharon y me jalaron para acá.
0: ¿Qué toda madre?
3: Y estoy en Reno, Nevada también. Ahí, de hecho, saludos, porque usted, ahorita estamos ahí, de hecho.
0: Sí, en Reno.
3: En la Qué Buena 94.5, el saludos a la gente allá, y al rato me escuchan de 3 a 7 en la Qué Buena 94.5 de Reno, Nevada.
0: No, ayer estaba haciendo una llamada y me les decía yo, no, pues según yo nunca le he fallado a todas las radios donde he estado. O sea, como diciendo que en todas las estaciones que me han puesto el programa se ha ido bien. Y ahí andaba mi amigo el Beno, ¿eh? Que ya más que amigo, es mi ama de llaves. Y que empieza a reírse del otro de la puerta. ¡Ja, ja, ja! ¡Usted nomás está en una estación, mentiroso!
3: Ahora.
0: Le digo, me escucho en 43. Méndiga, calaca, esqueleta. Le dije yo.
2: Esquelética.
0: Se rió de mí, en mi cara, que él.
1: Pero sí lo han quitado de estaciones.
0: Sí me han quitado.
3: Bueno, nosotros estábamos binacional en La Invasora y de repente nos quitaron porque usted lo metieron, ¿eh?
0: Fíjate, pues si no es, el chino ha estado en bisexual.
1: No, era trans.
0: Ah, en trans, o sea, en tres. Trans. Bienvenidos, señores, somos lo que hay, ni modo. ¡Oye, los tiché! Ya lo esperan, otros lo critican. El chiste es de que Estados Unidos está evaluando posibles escenarios para atacar, aunque ellos dicen salvar, a Cuba también.
3: Muchísimo más información. Trump revoca la suspensión de los retenes de ahí. Y además...
0: Señores, reconoce avance en los errores de los Estados Unidos sobre archivos de Jeffrey Epstein. ¿Era J.D. Vance?
2: J.D. Vance.
0: Ah, es que dice aquí avance. J.D. Vance reconoce errores en los archivos de Jeffrey Epstein. A ver qué dijo el vicepresidente y también...
3: Querido público conocedor, también le vamos a informar donde lamentablemente un mexicano muere durante un operativo de ICE en Florida.
1: Otro.
3: Y además...
0: de los hechos a por nuestro reportero estrella, también tiene que ver con el ICE. Oh, ¡Chino!
1: Así es, señor, aquí desde Houston reportando para Don Cheto, y es que ahora resulta que debemos recordar, hace unos días murió una persona a manos de ICE, ¿y qué cree? Ahora resulta que traía droga.
2: Pero no es la noticia, es el teaser.
0: Sí,
2: es el
0: teaser.
3: Ya lo dijo Matisero. Todo, ¿no? Ya.
2: Sí. O sea, ya.
0: Asegure el ICE que el hombre que mataron traía droga. Sí, tú. Wow, o sea, resulta
1: pues, ¿para qué me manda Houston?
2: O te resulta que...
3: O sea, das entrada, remate y tantán.
0: Señores, en los deportes, yo no pensé que iba a ganar Argentina. Una vez más se vuelve a equivocar el viejo. Ya no voy a hablar de fútbol, pero sí le voy a Argentina en la final. Eso y más en los deportes.
2: Yo le voy a España.
0: ¡Ya está! Si ya está Messi en la final, ya que dobleteé el enano. Come on.
3: ¿Tendremos más sangre argentina o sangre española?
2: No. La nota de este final de mundial es que el señor Donald Trump, que él pagó para tener su mundial en casa, va a tener en Nueva Jersey un mundial con dos países de habla hispana.
0: Desde hace casi 100 años no había un mundial entre dos países de habla hispana. Señores, el Pentágono analiza distintos escenarios para una eventual acción militar contra Cuba, entre ellos un posible asalto aéreo. Funcionarios estadounidenses aseguraron que no existe una decisión todavía para ejecutar una operación

0: Completamente mal las comunicaciones en torno a los famosos archivos financieros de Jeffrey Epstein. Durante una extensa entrevista en un podcast de Joe Rogan, que salió ahí este Joe Rogan, pues ahí, fíjate, lleva pura raza grande ese Joe Rogan. Fue el vicepresidente J.D. Vance y le preguntaron, ¿qué onda pues con aquel jale de lo de Jeffrey Epstein, ¿eh? Se refirió en gran medida a la exsecretaria de Justicia Pam Bondi, quien declaró en una frase tristemente célebre que la supuesta lista de clientes de Epstein estaba en mi escritorio ahora mismo. En algún momento lo dijo la exsecretaria de Justicia, Pam Bondi. Epstein, debemos recordar, era un delincuente sexual que había sido declarado culpable y se le conocía por su amplia red de conexiones con la élite mundial. Además de los comentarios del Departamento de Justicia dirigidos por esta exsecretaria de Justicia, Pam Bondi, también ofreció comentarios de... ofreció a comentaristas e influencers conservadores carpetas llamadas Archivos de Epstein Phase 1 o Desclasificado. ¿Qué es lo que dijo J.D. Vance en el podcast de Joe Rogan? Conozco a Pam, me cae bien Pam, pero no creo que hubiera nada malintencionado. Creo que Pam intentaba responder al momento político, creo que exageró y que tenía que lo que teníamos y lo que no teníamos. A consecuencia de esto, debemos recordar que Pam Bondi fue vapuleada públicamente y llevó a que la gente desconfiara de los desempeños del gobierno. Por eso dice J.D. Vance que acepta errores sobre los archivos de Epstein y que de alguna manera la exsecretaria de Justicia Pam Bondi fue la que empezó a que se creara todo este desbarajusti alrededor de las dudas sobre qué tenían y qué no tenían, qué ocultaban y qué daban a conocer. Adelante, mami. Te estoy poniéndome a tu nivel, hija.
1: Está bien, está bien. Muchísimas gracias, Don Cheto. Mexicano muere durante un operativo de ICE en Florida. Uno más, familia, le conto. Esta es precisamente una de las tragedias que ha puesto el tema en el centro de la conversación nacional. Un mexicano de apenas de 28 años murió en Florida durante un operativo federal relacionado con ICE. De acuerdo con las autoridades, el joven salió corriendo al percatarse del operativo y mientras intentaba cruzar una carretera fue atropellado por un tractocamión. El accidente ocurrió en el condado de San John, cerca de San Agustín, y las autoridades investigan exactamente cómo ocurrieron los hechos. Este caso ocurrió pues apenas hace días después de otros incidentes mortales vinculados con operativos migratorios y fue uno de los factores que llevó inicialmente a suspender la detención de tráfico, suspensión que ya fue cancelada por la Casa Blanca. Más allá de cualquier postura sobre migración, aquí estamos hablando de una vida humana. Ninguna familia quiere recibir una llamada diciendo que un ser querido ya no regresó a casa. Es una situación muy delicada que sigue generando preguntas sobre cómo deben realizarse estos operativos y qué medidas pueden tomarse para evitar más tragedias.
0: Muchas gracias. Yo y tú, muy bien. Tú, excelente. Y yo más o menos. Gracias. Pero vamos ahorita a quitarle las piezas, el rompecabezas.
1: Claro que sí,
0: y
1: señor.
0: Que todo se desmorone, porque el chino va con su noticia.
1: Adelante, chino.
2: Ah, yo sí la voy a regar y no tengo bronca. Se llama estilo y mi estilo va así. A una semana después de que un hombre de 52 años muriera por disparos de un agente de Servicio de Inmigración y Control de Aduanas, conocido como ICE, esto pasó en Houston, debemos recordar. Y pues ahora resulta que llega el FBI y presenta una solicitud de orden de registro en la que sostiene que la agencia tiene motivos para creer que en la camioneta había drogas ilegales. Hágame el favor. El agente del FBI, David McNeil, presentó una orden ante el juez magistrado federal describiendo que al llegar a la hora de la escena y de donde hubo el tiroteo, supuestamente observó unas pequeñas bolsas de plástico con una sustancia blanca similar a cristales en la camioneta de carga de color blanco. Hizo observaciones y dijo, hey, ese empaque tiene como que ahí hay metanfetaminas. Entonces ahora ya pusieron una orden y van a revisar la camioneta porque supuestamente ahora el hombre que Ice en un altercado le quitó la vida, resulta que ahora le van a echar la culpa de que traía drogas.
0: Y ya va a ser muy tarde, o sea, ya ahorita va a haber mucha duda sobre si no se las plantaron al amigo, ¿no? Después claro. De todo el desmadre que se armó. O sea, que hay mentira. Una posibilidad, hay. Pero ya...
1: A estas alturas,
0: a una semana ya nadie se la va a creer. No, la mera neta, nadie se la va a creer a los vatos.
1: Muy bien, chino.
0: Tú te portaste a la altura. Señor, vamos a los deportes con Tito Padilla. Ya tenemos final del Mundial. Después de tanto tiempo, tantos meses con puro fútbol, ya sabemos que España y Argentina, Argentina y España se enfrentan. Regresamos.
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0: señores, señores. Buenos días, 28 después de la hora.
1: Señor, me da risa ahorita que vamos a hablar de deportes porque la gente me está mandando mensajes de su Argentina y le pongo un vato. No, pues me vale. Dice, claro que sí, después de aquel que dijo de nosotros los mexicanos que nos odiaba, le dije, o sea que por un güey te hay que odiar a Argentina. O sea, ¿por qué un vato?
0: No, pero yo ayer dije que él iba a Inglaterra.
1: No, pero la gente...
2: ¿Cómo usted le iba a Inglaterra al juego de ayer?
1: Pero le han agarrado un odio a Argentina y yo dije, güey, pues ni argentino.
0: A ver, yo le voy... Y a ver, ya dígalo que yo ya en este partido, si ya Messi está en la final,
1: que se la lleve.
0: Ya que se lleve dos, hombre, ya, para que se retire y viene bien el chaval, el muchachón, hombre. O sea, pero bueno, no importa, usted vaya a la que le dé su bomba, gana. Nadie lo va a criticar aquí. ¿Qué te iba a decir? 21 minutos después de la hora, Tito Padilla se encuentra con su familia por allá, unas vacaciones muy merecidas, pero hoy vamos a conectarnos con un amigo que es el que da los deportes con la mami en su programa, que es nuestro querido amigo y conocido.
3: El Junior, güey.
0: El Junior. ¿Impresiones de ayer, Chinampa?
1: Un gran partido, el mejor partido de Argentina.
0: Hasta jugando. En el Mundial, sí.
1: La verdad, una Inglaterra que al final, en lugar de ir con todo, metió gol y se aventó el camión.
0: Inglaterra iba jugando bien, por momentos estaba dominando el juego, metió gol primero. Tuchel, ¿qué hizo? Meterle el camión atrás, la famosa Wonderwall. No le puedes meter un camión tan temprano... O sea, hacerte para atrás tan temprano contra Argentina. Que desde que estaban cantando el himno nacional se le notaba a los argentinos unas ganas de ganarle a los ingleses por lo eso de las Malvinas. De hecho, ahorita ya el gobierno inglés, ya una cosa extra fútbol, está investigando de dónde viene la manta que enseñaron ellos de las Malvinas. Son argentinas. Ellos le llaman Malvinas, allá en Inglaterra les llaman las Falklands. Y es un pedazo, una isla, pues ahí que se están pues peleando, una isla que... Esto sí. Yo no lo digo, lo dicen argentinos que yo conozco. Porque no crean que todos los argentinos están así con lo de las Malvinas. Yo tengo amigos argentinos que dicen, es un pedazo de tierra que no tiene nada. Dicen, no hay nada. No hay nada. Pero bueno,
1: Pero es ilegal haber tenido porque estás mezclando religión. O sea, supuestamente no debía haber.
0: Política, ¿no?
1: Política.
0: Señores, partidazo el día de ayer, independientemente. Golazos de Argentina. El segundo gol de Argentina que Lautaro Martínez les haya cabeceado en medio de esas
1: de dos torresotas.
0: Híjole, ¿qué les pueden decir ahí? Tomás Tuchel dijo, no hay nada que hablar. Fue un gran partido. Se pudo ganar, se pudo perder. En este caso, perdimos. Argentina está en una final más. La tercera final que la lleva Lionel Messi. Bien que mal. Yo nomás voy a decir una cosa, chavalones, chavalada. Qué mal momento. Sí. Para ser odiador de Lionel Messi, ¿eh? Le deben de estar pasando muy mal los CR7ianos. Y yo tengo uno en la casa.
1: ¿A poco sí?
0: Mi morro.
1: Brayancito le va...
0: Oh, mi morro es CR7 a
2: morir. Mi niño también.
0: Y siempre está criticando a Argentina. Qué mal momento para ser hater de Messi, ¿eh?
1: No, pues todos.
0: Ya la tercera final, a lo mejor ganan, a lo mejor no. Yo personalmente, si ya llegó ahí la pulga,
1: yo ni español soy. Argentino tampoco, así.
0: La miña mal trae el ego muy levantadito, chaval.
2: Pero la mayoría de nuestros apidos son españoles.
1: Sí, ¿no? Pero ay, me viene valiendo quien gane ahorita.
2: De Pamplona, España. El mío es de Pamplona, España. Lo investigamos.
1: Sí,
2: pero... Lo investigó de Loya, el segundo.
0: Bueno,
2: no.
0: Ahí está, pues. Entonces,
2: yo tengo una pregunta genuina de lo que pasó ayer.
0: A ver.
2: Ahorita que usted lo mencionó. Sí, sobre la pancarta esta que prestaron ahí en la cancha. ¿No va a haber una sanción?
0: Probablemente.
2: Por parte de la FIFA, porque se sabía que no podían hacer eso. Me pregunto yo si en su momento México hubiera hecho algo como, por ejemplo, en apoyo a la gente indocumentada o migraciones o algo, un mensaje de la ICE, se la hubieran dejado caer toda.
0: El ministro británico de Empresas y Comercio mandó una carta y dijo que la FIFA debe investigar comportamiento de futbolistas argentinos que desplegaron una pancarta con la frase "Las Malvinas son argentinas" después de la derrota de Inglaterra. Insistió que el organismo rector, o sea la FIFA, debe llevar a cabo esta investigación sobre el incidente. La política debe estar separada del fútbol, cosa que nunca ha estado, pero en teoría debería de. La onda no es que la pancarta estuviera en el estadio. Es algo que le duele mucho al pueblo argentino y que es parte de su historia y de sus guerras. Pues hubo una guerra por las Malvinas. Que los jugadores la agarraran y la mostraran en el campo.
1: Ahí ya es el problema.
0: Las Malvinas son un archipiélago allá en el Atlántico Sur, a 500 kilómetros de la costa argentina, y es un territorio cuya soberanía siempre ha estado en disputa entre Argentina y Reino Unido. Los argentinos dicen dicen que las islas forman parte de su territorio y que fueron ocupadas a la malagueña Salerosa en 1833 por el Reino Unido, que también ya sabemos que era mucho de andarse apoderando de lugares, ¿verdad? El Reino Unido administra las islas desde ese año, desde el 833, y sostiene que la población local tiene derecho a decidir su futuro. Entonces, siempre hubo una guerra por ahí en el 80, si no me equivoco, creo que fue la guerra en el 80, durante la dictadura militar argentina, que desembarcó en las islas, las tropas ahí en las islas. El Reino Unido respondió con una fuerza militar y duraron 10 semanas de combate. Se recuperó el control del archipiélago el 14 de junio del 82, donde murieron aproximadamente 650 argentinos, según datos oficiales, y 255 británicos en esta guerra de las Malvinas.
2: Pero entre son peras o manzanas, yo pienso que la FIFA
1: sí tiene
2: debería
1: que haber
2: de sancionar, porque de por sí ya se dice que FIFA le está dando, o bueno, es el rumor de la gente, ¿no?, de preferencia a la selección de Argentina. Veremos.
0: La ONU se metió, ya nomás para cerrarlo, el tema político de las Malvinas. La ONU dijo, a ver, ¿ustedes qué? Y la ONU básicamente lo que dijo fue, háganse bolas entre ustedes y arréglense. Pero nunca se arregló.
3: Nunca se arreglaron,
0: nunca,
3: ¿no?
0: Se arregló, claro, Argentina, ¿no?, con Inglaterra.
3: O sea, si era una pelea histórica en cuestión política, si era una pelea, sí. O sea, si había algo ahí que tenía Argentina contra Inglaterra.
0: Mami, preséntanos a la persona que te ayuda y que es muy bueno, aparte, sí, diciendo los deportes todos los días.
2: Y me da mucho gusto que lo vayamos a tener el día de hoy aquí con Don Cheto. Él es el Junior Way, que déjeme decirle que es un aficionado de corazón y se nota y le encanta hacer lo que hace con nosotros nuestro programa de Viene Buenas con la Mami y el Mono.
3: Él sí estuvo en varios partidos del Mundial, ¿eh?
0: Sí, sí estuvo
3: ahí. O sea,
0: ayer
3: presupuesto ahí hay. Presupuesto ahí hay.
0: No sé si decirte qué onda, Junior, o qué onda, güey.
2: Los dos.
0: ¿Qué onda, Junior, güey? Qué gusto tenerte. Quieras, mi nombre es Don Cheto. ¿Cómo estás, querido?
4: ¿Cómo estás, Don Cheto? ¿Cómo estás? Yo bien. Mira, aquí traigo la garganta todavía lastimada de estar gritando tantos goles. Me tocó la semifinal de España-Francia, me tocó Argentina-Inglaterra, y yo le iba a los dos que ganaron, entonces la garganta la traigo hecha garras, hombre, pero andamos bien, andamos al cienzón.
0: Junior, ¿qué viste el día de ayer? Tu Chel se echó para atrás, Argentina jugó su mejor partido. ¿Esperabas este resultado? Yo personalmente no pensaba que Argentina le iba a ganar a Inglaterra, lo dije aquí públicamente ayer.
4: Fíjate que yo, Don Cheto, ayer después del primer gol, para empezar, yo me vine abajo. Yo anímicamente me agüité, yo andaba ya triste. Ahí subí muchísimos videos a las redes sociales donde yo ya me veía, ya me sentía devastado, ya me sentía fuera de la Copa del Mundo, porque yo en estas instancias ya me siento argentino. Pero déjame te empiezo contando que desde que empezó el partido la tensión, o sea, la tensión no era nada más en el partido. Durante los himnos de Inglaterra, los argentinos cantando encima del himno, y durante el himno de los argentinos, los ingleses cantando encima de ellos. Pero entonces desde ahí empieza la tensión. La verdad que yo había muchos ingleses muy enojados porque estaban cantando los argentinos, y cuando fue al revés, pues obviamente los argentinos también enojadísimos. Y yo pienso que todo esto se construye justo por lo que estabas platicando, ¿no? Lo de las Malvinas. Esto no nada más viene del fútbol, viene de otros hechos históricos también, de las Malvinas, de cuando Maradona metió el gol con la mano de Dios, que pues todos sabemos el gran gol con el que Maradona saca Inglaterra. Pero emociones muy fuertes, muy chidas, muy bueno el ambiente en el estadio. A pesar de que había tensión y había cánticos y había ahí cierta rivalidad, yo nunca sentí que fuera una rivalidad irrespetuosa o una rivalidad con mala onda. O sea, todo fue para la cancha, todo fue por el partido, todo se queda en el sí, juego.
0: Es que Argentina e Inglaterra es como México, Estados Unidos, porque los mexicanos somos viéndole moral, ahí andamos diciendo cosas, pero jugamos contra los gabachos y salimos con el cuchillo entre los dientes y no se nos permite. México puede perder con quien sea, pero menos con Estados Unidos.
4: Menos con Estados Unidos. Y yo justamente eso fue el sentimiento que yo vi en la cancha, los argentinos sacando la garra.
0: Yo vi desde el himno nacional, lo estaban cantando así con garra, ¿no? Una fuerza de que ya quiero entrar ahí con el cuchillo entre los dientes.
4: Yo nunca había visto a Messi cantar el himno como lo cantó ayer. Ayer lo gritó. Y justamente así como es un México-Estados Unidos para nosotros, siento que es para los argentinos y para los ingleses enfrentarse entre ellos. Y muchos medios ingleses también estaban ahí diciendo que iban a destrozar a Argentina y que se iban a vengar por el gol de la mano de Dios. Que, entiendo lo de la mano de Dios, yo sí entiendo de dónde viene ese coraje, pero pues no se les dio. O sea, yo siento que Tuchel quiso hacer el mismo partido que hizo con México, ir ganando y tirarse para atrás, pero lo platicaba ayer en el estadio, lo platiqué en mis videos, lo platiqué con la afición inglesa y con los argentinos también. Argentina no es México, Argentina no es México, Argentina sabe, tiene jugadores, tiene la altura que tiene Lautaro Martínez, que es grandísimo, que es el que mete el segundo gol, y a lo mejor a los mexicanos nos faltó esa agilidad, esa manera de mover el balón, esa altura para ganarle en la estatura a los ingleses, porque ganarle en inglés, a un inglés en estatura está cañón, nosotros somos chapitos, hombre, somos chaparritos.
0: Ayer que estaban, ya empezó Argentina a aventar centro, y yo que no sé de fútbol le dije a mi morro, ahorita van a meter al Burn, al grandotote que metieron contra México, para que esté despejando esos centros con la cabeza, y lo metieron inmediatamente, y de todos aún así les en medio de los dos centrales les cabeceó Lautaro Martínez. Se habla mucho, y todavía esto para mí ya whatever, lo que la gente quiera pensar, pero ¿qué opinas tú de esa clásica que hay de que Argentina le pusieron el camino facilito para llegar el domingo a la final?
4: Mira, se dice fácil, Don Cheto, se dice muy fácil ese tipo de frases, pero pienso que es de la gente que no sabe de fútbol, porque mira, se tuvo que sacar a Austria, se tuvo que sacar, bueno, Argelia y Jordania sí fueron los más facilitos, pero realmente si otras selecciones, Portugal muy puntualmente y Colombia, hubieran hecho su trabajo, se hubieran enfrentado en cuartos de final, y obviamente en un mundial en el que ya no son 32 selecciones, ahora son 48, pues va a haber jugadores, va a haber selecciones que son muchísimo más fáciles que otras, pero mira, como yo veo las cosas, Austria terminó eliminado por España y Argentina le ganó a Austria. Se sacó a Cabo Verde le, y se lo platicaba mami en alguno de nuestros de nuestras cápsulas, Cabo Verde le dio partido a Argentina, que es campeón del mundo, le sacó un empate a España, que fue campeona del mundo en el 2010 y que es finalista, y a Uruguay, que también ha sido dos veces campeona del mundo, o cuatro, depende del uruguayo que le preguntes, pero a puro campeón del mundo le hizo partido, lo hizo muy bien Cabo Verde, y no fue un rival fácil, no es un rival fácil, que ya se está ahí platicando un poquito que México quiere jugar un amistoso contra ellos. Y si queremos los mexicanos jugar un amistoso contra Cabo Verde, es porque vimos que hay nivel y porque no nos conviene también el billete, ¿verdad? Pero porque vimos que hay nivel con Cabo Verde.
0: Gracias, Junior, por estar con nosotros. El domingo ahí, ¿no? Ahí vamos a estar muy al pendientes de la final. Tus redes sociales, ¿cuáles son, mi Junior, para seguirte, querido?
4: Don Chete, estoy en todas las redes sociales, así como sale en pantalla, como @eljuniorway. Ahí estuve subiendo videos de cómo viví los goles, de cómo he vivido estos partidos, y un gustazo, Don Cheto, que muchas gracias.
3: ¿Vas a ir a la final, Junior, o no?
4: Pues mándame un billete, hombre, mándame un billete.
1: Desde la casa de güey.
0: Ayer decían un vato en el cemento Change My Mind, decía, Change My Mind, Argentina le pusieron el camino fácil, y yo le dije, mira, le ayudaron los árbitros, le dije, mira, podemos alegar eso, y a lo mejor tienen razón, pero si tu odio a Argentina viene de tu antimesismo y pro-cristianismo, no tenemos nada que platicar yo y tú. Tú vas a seguir ahí, uh-huh, idolatrando, claro, a Cristiano y diciendo que Messi no. Y si viene desde ahí, desde odiar a uno y por amar a otro, no vamos a llegar a ningún lugar.
1: Oiga, rápido.
0: Vamos con España. Yo le voy a Argentina. Me gustaría que Messi levantara la segunda Copa del Mundo.
1: Nada más para terminar, hoy empieza la jornada 1 del fútbol mexicano, para que no se lo vaya a perder, el regreso del Atlante, Necaxa contra Atlante en el Estadio Victoria, y Tijuana en contra de Tigres.
0: Gracias, véanlo.
2: Vamos, Tijuana, vamos.
1: Y mañana tenemos a Juárez aquí. Por
0: Regresamos.
2: Muchísimas gracias, Junior. 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
3: Les saludas ahí de Don Cheto al aire, continuamos con más y hoy les tengo un segmento legal con información sobre accidentes automovilísticos como el de la abogada Anaí González de VozLegal.com. Bienvenida abogada, ¿cómo estás? Buenos días.
9: Como siempre, un placer estar aquí con ustedes. Estoy lista para todas sus preguntas.
3: Dígame abogada, ¿qué le recomienda a una persona que fue víctima de un accidente pero que parece que se siente bien? Si acaso con un poco de dolor, ¿debería o no deber a un doctor?
9: Sí, claro, debería de ir a ver un doctor lo más pronto posible y... Bueno, lo primero es para cuidar de su salud. Hay muchas veces que la gente piensa que solo porque tienen un poquito de dolor que están bien, que no va a pasar nada, que luego ya se les va a quitar. Pero muchas veces ese poquito de dolor puede ser una señal de una lesión más grave. Le voy a dar un ejemplo. Tal vez muchas personas que sienten dolor de cabeza, mareos, y tienen un problema con balance, luego después resulta que tienen una lesión traumática a su cerebro. Y estas lesiones pueden ser muy graves más con el tiempo y lo más que uno se espera a recibir tratamiento. Y bueno, también las lesiones a la cabeza, al cuello y la espalda son muy delicadas, entonces siempre recomendamos que vayan al doctor lo más pronto posible. En Voz Legal nosotros siempre recomendamos que nuestros clientes vayan al doctor para cuidar de su salud y luego también para documentar sus lesiones lo más pronto posible. A lo más pronto posible que uno documenta sus lesiones, mejor es para su caso, porque muchas veces las aseguradoras lo que ellos hacen es que si usted no va a documentar sus lesiones, ellos van a hacer el argumento de que sus lesiones no son tan graves, que porque usted se esperó a recibir tratamiento. 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
3: 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Cuéntanos, abogada, ¿cómo protegen a sus clientes en Voz Legal para que las aseguranzas no tomen ventaja de ellos?
9: Sí, bueno, las aseguradoras siempre van a intentar a dar lo más mínimo, ¿verdad? Porque como usted mencionó, son negocio y ellos van a intentar aprovechar de las personas que no tienen representación legal. En Voz Legal lo que nosotros hacemos es que le quitamos ese peso a nuestros clientes para que ellos se enfoquen en su salud mientras nosotros nos encargamos con las comunicaciones con la aseguradora. 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
3: 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Abogada Anaí, ¿por qué actuar rápido durante el primer mes después de un accidente de auto puede ser la diferencia entre tener un caso sólido o uno lleno de obstáculos y problemas?
9: Sí, claro, el primer mes es el más importante. Le voy a dar dos ejemplos. Es importante coleccionar evidencia y luego también para documentar sus lesiones. Por ejemplo, la evidencia. Vamos a decir que usted estuvo en un choque enfrente de un negocio, que tal vez ellos tienen cámaras que grabaron el accidente. Y muchos negocios, ellos tienen la póliza de que después de una semana o un mes, ellos automáticamente borran ese video. Entonces es muy importante actuar rápido para obtener evidencia. Y luego la segunda parte sería documentar sus lesiones. Primero es muy importante que usted cuide de su salud y además de eso es importante documentar su lesión para que la aseguradora no use eso en su contra. Porque si usted espera mucho tiempo para documentar sus lesiones, para ir a un doctor, ellos van a hacer el argumento para minimizar sus lesiones al decir que si usted en verdad estuvo lesionado gravemente, usted hubiera ido al médico. 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
3: 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Después de un accidente, continuamos con más aquí en Don Cheto al Aire.
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2: Ah, mira, te salió muy sexy tú.
1: Claro, para que veas, le pongo crema a sus tacos.
2: Ya nos vamos, mi querida mami, pero amenazamos con mañana que nos acompañe. Mañana vamos a tener un gran día porque no va a venir Said.
1: ¿No va a venir?
3: Sí.
2: Ah, o sea, ¿no va a venir usted? Cuando yo no vengo. No te creas, hijo, siempre te extrañamos bien mucho, chino, te extraña bien mucho cuando no viene.
1: ¿Por qué no vas a venir, Said?
3: Me voy con... Ya. Quiero agradecerle a mi amigo Edwin Cass, a mi amigo Isael Gutiérrez y a Vicente Zambrano, porque me invitaron, me lo dijeron hace varias semanas, para ir con Grupo Firme, que rompe el récord como el artista regional mexicano que más veces se ha presentado en el foro GNP, que es el antes Foro Sol. Entre 60 y 80 mil personas en cada uno de los conciertos. Y creo que mañana es su concierto 11 y pasado su concierto 12. Y voy a ir a ser testigo de ese... rompida de récord.
2: ¡Oh, qué a toda madre!
1: ¡Qué bonito!
4: ¿Qué chido? No, no tienes que ir, te puedes quedar acá.
3: No, para ellos es importante llevarme, chino, y para mí es importante ir.
4: ¿Ah, sí?
3: Sí.
1: Hacer presencia.
3: Sí, claro.
2: Ay, al chino no lo invitan.
3: No. Pues es que pues por eso le ardilla.
2: El chino también tiene una invitación grandota.
3: Ay, ¿a dónde?
2: A jugar fútbol a la bonita ciudad de Bakersfield, California, con el equipo Holanda.
1: ¿Sí es cierto que te pagan?
4: Pues sí. Ya no, ya el que
1: por
4: me pagaba parece que ya,
1: te
4: no.
2: Ya se cansó de perder.
4: No, pues al parecer ya no va a estar en ese equipo, entonces a lo mejor nos movemos de equipo. Estamos viendo nuevas ofertas, nuevas ofertas.
1: Saludos a los de Bakersfield.
4: Me voy a California, a ver qué.
2: Un abrazo.
3: Mañana pórtese bien, mañana viene la mami, viene el mono, y le pido por favor que en sus vacaciones ahí en Long Beach o donde sea que vaya se porte bien y que regrese con bien.
2: Me completo. Que me digas que se porte bien como si yo fuera alguien que se... ¿Alguna vez me he portado mal en la vida?
1: No.
3: Sí.
2: Bueno.
3: Sí.
1: No ande de travieso.
2: ¿Qué travieso va a ser, ojalá?
1: Lávese bien las manos antes y después.
3: La cara y el mono no.
1: Exacto. Sí.
2: Los quiero mucho, familia. Hasta mañana.
3: Bye.
1: Bye.
0: Muchas gracias por escucharnos. Si no les gusta, díganos. Que al cabo en este programa, nada más se hace lo que diga el viejillo bofón. Hasta mañana. 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

0: Aquí suena la qué buena, señores. Oiga, se quedan con la mami y el mono de 11 a 3, de 3 a 7, el patrón al aire. Pero la mami y el mono, que hoy la mami va a repetir.
1: Claro.
0: Nos tiene un gran programa. Y con aquel mono que anda ya viendo lo de Intocable.
1: Anda de nuestro corresponsal, como se debe. Uh-huh. Y hoy dobleteamos porque todavía alcanzamos a dobletear a los 30 cubola. Y mañana, si gusta, también dobleteamos.
0: Mañana dobleteamos. Claro, pues, esa es la...
1: Es la actitud, señores. Familia, el día de hoy tenemos muchas cosas. Es jueves y los jueves nos toca la máquina del tiempo. Hoy vamos a recordar esas canciones de los 60, 70 y 80, pero las canciones que uno ponía al momento de la chambita, al momento por nuestros carnalitos braceros y toda la gente que se dedica al campo. ¿Cuáles canciones sonaban mientras usted anda ahí entre el pisquis pisque? Además, por supuesto, Mono Miguel nos va a traer los pormenores, porque ¿dónde te encuentras, Mono Miguel?
2: Así es, señores, sigo acá en el 7083 de Hollywood Boulevard, señores, donde se llevó a cabo esta revelación del Paseo de la Fama de la Estrella de Intocable, señores. Recuerde que aquí le puede caer a las 11:30, comienza la ceremonia, está abierta al público, así que si usted es fanático de Intocable, cáigale, porque aquí los estaremos esperando. Ya hice mi tarea, señores, y les cuento que Jessica Maldonado será quien llevará a cabo la conducción del programa. Obviamente también estará acompañado por Edgar Barrera, que es este ejecutivo y el compositor, y aparte del ejecutivo musical, Near Tell Story.
1: Familia, ya lo escuchó, además hoy es jueves de tema de nuestros amigos Hochis. ¿Hasta dónde puede sacrificar una persona su felicidad por amor a sus padres? Les voy a platicar dos historias bastante difíciles que al rato les vamos a contar, donde un joven se abrió con su familia de que es gay, pero dijo que por amor a ellos no iba a tener pareja nunca en su vida, y lamentablemente otro caso de una persona que su papá no lo aceptaba y él fue quien le donó parte de un riñón, y el muchacho no superó, no pudo pasar la operación y falleció, pero su papá, okay, bendito Dios, tiene su riñón. Esto y más lo vamos a platicar el día de hoy. Pero Mono, por favor, dinos otra vez las coordenadas. ¿Dónde te encuentras? ¿Dónde va a ser esto que estás viviendo hoy ahí con nuestros hermanos de los Intocables? Danos otra vez la dirección.
2: Señores, en el 7083 de Hollywood Boulevard, señores, 7083 de Hollywood Boulevard. Recuerde que todo comienza a partir de las 11:30 de la tarde.
1: Además, tenemos premios, tarjetas de regalo de 100 bolas, porque ahora los chamacos comen muchísimo en vacaciones.
3: Solo le quiero recordar a Miguel que las 11:30 no son de la tarde, son de la mañana. La tarde es a partir de las 12.
1: ¿Es tu medianoche? ¿Es
0: bueno, 11:30 de la tarde?
3: Sí.
1: 11:30 AM.
2: Desde las 3 de la mañana ya se siente como que ya llevo 3 días aquí parado.
0: No, está bien, Miguelito, está bien. Te tenemos mucha, ¿cómo se dice?
3: Fe.
0: Paciencia.
3: Fe. No es paciencia, es fe.
1: Porque lo conocemos, sabemos a qué es lo que quería decir, pues.
0: Bueno.
2: Ay, señores, que ustedes no saben que con el calor que se está viviendo acá por la insolación del día de ayer, no saben. Ya andamos más para allá que para acá.
0: Tienes razón, Miguel, y mañana vienes a dobletear, hijo, así que acá te esperamos. Señores, se quedan con la mami y el mono, y aquí suena la que buena.

0: éxito.
1: Oiga, llegó el momento.
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0: Óyeme, por favor, tenemos que cacarearlo como se debe. Y hoy me encanta tenerlo aquí en casita, que ya lo teníamos, pero no me había tocado volverlo a ver, y menos acá en el norte. A mi compañero y amigo Roberto Tapia.
1: ¡Épale! Buenos días, ya amaneció, morning, ya amaneció, tú. Levántense todos, por favor. ¿Qué onda, amiga? ¿Cómo andamos?
0: Muy bien, ¿y tú? Qué gusto verte.
1: No, igualmente.
0: Y qué gusto verte después de... Ahorita fuera del aire estábamos ahí cotorreando unas cositas, familia. Usted que está sintonizando, obviamente pues sabemos de que Roberto este 18 lo vamos a tener aquí cerquetita, pero déjame decirte ya de manera que te estoy viendo ahora de frente, que da mucho gusto, sé por las que has pasado en los últimos años. Y la neta, sí, los que seguimos tu trayectoria y que seguimos tus redes sociales, yo, en lo personal, sí vi como un nuevo despertar de Roberto Tapia.
1: Bendito Dios.
0: Porque sí hubo un tiempecito en que de repente, pues, estabas a jalones y estirones, la neta.
1: Sí,
0: te estoy hablando que serán unos 8 años atrás, aprox.
1: Sí, duré casi poquito más de 6 años en depresión. Sí, mucha raza no se atreve a platicar del tema, o mucha gente todavía dice, eso ni existe, pero pues hasta que lo vives te das cuenta de la realidad, ¿no? Pero bendito Dios, ya estamos ya muy, muy bien, ya eso ya es parte del pasado y de lo que me tocó vivir, y hoy en día estoy muy contento con música nueva, con proyectos, con nueva compañía disquera, con RB Music y un gran equipo de trabajo, y sobre todo con el alma ya bien, ¿no? Con mi alma, mi mente bien.
0: Siempre ha sido un artista, un cantante que se entrega con el alma.
1: Sí.
0: O sea, siempre, sí. En todas tus presentaciones, siempre. Te recuerdo, a lo mejor no te acuerdas, pero en el 2018, si fue en el 2018, nos trepamos a las Calafias de Tijuana.
1: ¿Te acuerdas?
0: Simón, nos trepamos a las Calafias de Tijuana porque ya teníamos allá una promoción con una radio de Tijuana, a la cual le mandan mucho saludo allá en la empresa de Uniradio. Y Roberto se jaló, me acuerdo, y siempre pregunto por tu papá cuando te veo, porque tu papá es pues, muy ameno, pues ya ves que es un cotorro.
1: Gracias, sí.
0: Y ahí me treparon en la camioneta con el viejón, con el papá de Roberto, porque teníamos que dirigirnos primero a las plazas donde salían las clafias. Las clafias son las burras son aquí, los camiones, pues.
1: Los camiones.
0: Los camioncitos. Y la dinámica era de que Roberto se iba a subir así, a buenas a primeras, a una calafia y órale, a cantar.
1: A cantar.
0: A cantar, ¿no? Y fue una experiencia muy chida, y ahí nos tocó hacer eso en el 2018 aproximadamente. 2018,
1: sí. Era para una presentación que andamos por ahí haciendo promoción, y fíjate que ese tipo de... A mí me puedes hablar de muchas entrevistas, pero hay cosas que se quedan grabadas en tu vida, y esa es una, porque me ha tocado infinidad de entrevistas por todos lados, ¿no? Pero cuando haces algo diferente, algo muy único, en este caso el subirme a cantar ahí a la Calafia, y que todo el mundo se quedó y qué hace este canijo aquí, ¿no?
0: Sí.
1: Pero eso es lo padre de hacer cosas diferentes, y eso lo tengo bien presente, créemelo.
0: Sí, imagínate, también para mí es una de las experiencias muy chidas, porque la neta acá entre nos, o sea, que son quitados. Ah, no te dije el warning, ¿eh? Si, todo aquel que entra por esta cabina roja, por algo es roja. Aquí lo que pasa en cabina se queda en cabina, y a puerta cerrada, a calzón quitado, Padre
1: eso me
0: Santo.
1: Gusta, eso me
0: a
1: gusta.
0: Calzón quitado.
1: Como cuando va a Las Vegas uno, ¿no?
0: La neta. Queda. Porque tú sabes, empiezan a entrar los artistas, y te lo digo también, cuando me tocó hacer aquella promo de las calafias que nos fuimos a las camiones, dije, no, que viene acá Roberto Tapia, ¿no? Que viene acá. Y, puta, a ver por dónde la hallamos, ¿no? Porque tú sabes que hay unos que cómo se las venden, Roberto. ¿Cómo se las venden?
1: En pocas palabras, muy mamones.
0: Sí, la neta, como es, ¿no? Y dije, ay, bueno, y no, fíjate, no, eso estuvo chido.
1: Y me imagino que ustedes, obviamente, siempre... tratando de buscar la mejor manera de hacer dinámicas padres para que el público pues se la pase también bien, y de repente toparte con personas que no tienen ese agrado o no se prestan para el cotorreo.
0: Te la ponen complicada.
1: Así como que dices tú, ay, güey, no, sí te entiendo, pero no, nosotros somos raza, nosotros nos gusta...
0: Lo sé, me consta.
1: Divertirnos, pasarla bien. Que la gente también se conecte con nosotros.
0: Y bien, digo, han pasado muchos años y que es muy chido toparnos por acá, fíjate, pero sé que también pasaste una situación muy difícil con tu mami.
1: Sí,
0: y lo sabemos porque son cosas que tú siempre has compartido, pues, y yo lo sé porque lo compartes con tu público.
1: Sí.
0: Y creo que la diferencia tuya con tu gente, que igual es tu gente que es la misma que te está siguiendo y que estoy segura que van a abarrotar el 18 ahí donde te vas a presentar, es eso, pues, de que tú sí conectas con tu público, porque estás muy en contacto con nosotros, sí, ¿no? A través de tus redes.
1: Pues es que yo no pongo barreras, a mí me gusta ser tal cual, y pues como siempre le he dicho, si les agrada esta forma como soy, qué bueno, y si no, pues ni modo, porque pues al final de cuentas ese soy, pues. Y me gusta compartir, pues, tanto memes que me den risa, como mi trabajo, como mi vida personal con mis hijos, que últimamente no los pongo tanto porque ya empiezan a crecer y no me subas, papá, y no me subas, y qué vergüenza. Entonces ya empieza uno a respetar esa parte, ¿no? Pero a mi jefita, sí, siempre que tengo la oportunidad la subo, a ella le encanta. Mamá, te voy a tomar un video, y ella, sí, a ver, ¿y qué dice la gente? A ver, léeme. Mamá. Y entonces, mi madre, para los que no saben, pues le dio un derrame en el 2019, uh-huh, el 16 de diciembre, y pues la mitad de su cuerpo quedó inmóvil. Tuvo dos cirugías, uno por catéter, y la otra pues le quitaron un pedazo de cráneo porque le dieron infartos cerebrales. Sí. Entonces, pues yo...
0: Yo recuerdo la publicación que hiciste cuando la hospitalizaron.
1: Sí.
0: De que era una incertidumbre y tú estabas pidiendo, pues, oración de tus seguidores, ¿no? Sí. Que yo creo que todos haríamos eso. Y lo que me encanta, lo repito tú, de que eres muy humano. O sea, eres tú, Roberto Tapia, eres tú en tus redes.
1: Sí, no, gracias.
0: Y por eso seguíamos el seguimiento, porque no nomás pediste oración, sino que le diste seguimiento. Ibas reportando cómo iba tu mami, cómo iba avanzando. Sí. Al lado de que también fuimos parte de sus rehabilitaciones. De cuando regresó a casa, sí, cuando van y la visitan a tu casa, que le hacen sus terapias.
1: Terapias,
0: ¿no?
1: Sí. Fíjate que sí, yo, mira, yo al menos yo estoy con mi mamá, y yo creo que muchos que me están escuchando se van a identificar conmigo. Yo siempre he sido muy apegado a mi jefita y de sus hijos, que somos tres. He sido el más barbero, pues. Yo, mi madre, para mí, todo lo que ella hace está bien. Todo lo que yo hago también, de igual manera. Entonces, yo me siento un plebillo mimado cuando estoy con ella, la verdad. Y yo siempre digo, así tenga yo 60 años, y si mi Dios Padre me la deja todavía conmigo más tiempo, yo me voy a sentir así, ¿me entiendes? Yo me siento, me acuesto, ajá, con ella, sí, porque la, como te digo, la mitad de su cuerpo no lo puede mover. Pero su mano derecha, ella me toca mi cara.
0: Pues tu espacio es seguro, Roberto.
1: Sí,
0: ¿no?
1: Y me da la bendición. Entonces, yo me siento un chiquillo con ella. Y la verdad, mi madrecita, yo la amo con toda mi ser, mi corazón, mi alma. Es una de las personas, aparte de mis hijos, lo más importante que tengo en mi vida.
0: Fíjate, eso junto, esa situación que pasó con tu mami y otras situaciones que vinieron pasando, casi, casi una después de otra, ¿no?
1: Sí.
0: Una después de otra te fueron sucediendo. Que gracias a Dios, yo creo, Dios es sabio, obviamente, es un poder superior a nosotros, que nosotros podemos cuestionarnos una y mil cosas que por qué hacen las cosas, pero sí, hasta ahorita yo creo que a lo mejor dices tú, bueno, era necesario que haya pasado esa situación para que el Roberto de Tapia que es hoy diera esa transformación, porque yo estoy seguro que también, híjole, evaluaste muchas cosas, valoraste otras cosas que a lo mejor en su momento no valorabas, tomaste más importancia en muchas cosas. Te lo digo yo, y no sé si te lo han dicho, pero trabajaste en ti un buen. Trabajaste en ti un buen como ser humano, como hijo, como padre, en lo espiritual también hubo un crecimiento. Sí. Te disciplinaste en muchas áreas también en tu vida.
1: Totalmente.
0: Y cuando uno hace eso, sí o no, las cosas empiezan a llegar solas.
1: Sí.
0: Empiezan a llegar solas, y hoy el reflejo de lo que nos hace la invitación.
1: Totalmente. Fíjate que cuando pasas este tipo de cosas tan duras, el mundo se te viene encima, y yo me sentía desamparado. Me acuerdo que en cuanto llegué al hospital, porque me dijeron a mí, oye, tu mamá se desmayó, la llevan al hospital de emergencia. Yo andaba en la calle en Culiacán y me arrancó al hospital, y yo dije, pues fue un desmayo. Entonces cuando llegamos ya le habían hecho tomografías y todo, y mi mamá la tenían pues ya sedada y todo, y entonces el doctor nos pasa ahí a un cuarto y nos enseña la tomografía y dice, aquí está el derrame. Cuando nos enseña eso, yo, a mí se me cayó el mundo, y me salgo llorando del hospital y me tiré al suelo, y yo lo único que le gritaba a Dios, todavía no, le decía, todavía no, y llorando y llorando, y me querían levantar, y yo, déjenme, yo, Dios, todavía no. Y digo, se me pone el corta la voz, ¿verdad? Porque pues mi jefita para mí es de los seres más sagrados que tengo en mi vida. Híjole. Todavía lo recuerdo y me parte el alma, ¿verdad? Pero pues aquí estoy con ella. Aunque esté lejos, ella sabe que estoy pendiente de todo. Tiene sus enfermeras. Quisiera tener más tiempo para estar con ella, pero pues ando en la chamba. De repente pues mamá está malita, ¿no? Y de repente me dice, hijo, me dejas mucho tiempo sola. Madre, le digo, pues es que tengo que chambear, le digo. Yo sé, hijo, dice, para seguirme dando mis cuidados y todo. Sí, madre, le digo, pues tú, yo quisiera estar aquí, le digo, pero si estoy aquí pegado contigo, no tengo la oportunidad de salir a trabajar y poder atenderte como te mereces, como mi reina que eres, le digo. Y entonces es un momento difícil porque me voy, uh-huh, y la dejo allá con mi hermano y sus cuidados y todo. Y es una situación bien, bien dura, sí, de sé, verdad, pero pues yo ante sus ojos, yo soy fuerte y me salgo del cuarto y empiezo a llorar. Pero yo en su mirada, en su cara, yo soy fuerte y soy su Roberto Tapia y apenas me salgo del cuarto y empiezo. Y,
0: claro.
1: Y mi carnal me dice, tranquilo, hermano, aquí estoy, sí, Silvio, pero pues me agüita ver a mi jefita Silvio. Pero pues... pues son cosas de la vida y pues para adelante.
0: Yo sé que queremos que nuestros padres fueran eternos, Roberto, pero vienen con una función a esta tierra y creo que nosotros como hijos debemos homenajearlos ahorita en vida que podemos, que los tenemos aún, y ser consciente, ojalá que para todos el ciclo de la vida sea ese, ¿no? Sí. De que nos toque a nosotros despedirnos de ellos y no ellos a nosotros.
1: Sí, totalmente.
0: Ahora, esa situación... trajo, lo vimos muchos, bueno, yo en la persona lo vi, trajo en ti muchas cosas junto a la depresión, que me encanta que lo platiques porque hay que hacer más concientización sobre eso y sobre todo los artistas que traen una lucha diaria con la depresión, muy cañona, muchos no lo aceptan, otros se refugian en cosas que los dejan peores, ¿no?
1: Sí, sí, totalmente.
0: Pero yo sí miré otro aire y creo que repuntaste mucho más después de todo eso, porque eso también sirvió para que hicieras eres un hombre muy resiliente y ahora, gracias, lo vemos reflejado, porque sé que te asociaste con lo que acabas de decir, te asociaste, volviste a ponerte pilas, entraste también como empresario,
1: sí, sí,
0: y también como atrás, como casa productora, lo sí, sabemos. Sí. ¿Y por qué no nos presumes? Que yo sé que tu mami, que tu papi, y lo pueden ver hoy en día, que cómo te levantaste de nuevo. Yo creo que es el mejor regalo para tu mamá, que aún vive, y tu papá, de que, pues, saben de qué estás hecho. Es como tú como papá, ¿poco no? Cuando tu hijo te dice, no puedo, ¿cómo no puedes? Yo sé de qué estás hecho.
1: Claro, totalmente.
0: Yo estoy segura que tu mamá y tu papá te ven y saben de qué estás hecho, y creo que lo has venido demostrando. Bendito y creo Dios. Que este 18 es una muestra más de eso que Roberto Tapio ha venido haciendo. Ahora, lo toco estos temas con todo el respeto y con todo el amor que tengo, Roberto.
1: Muchas gracias.
0: Porque quiero que la gente sepa que es una fecha importante para ti. El estar en el YouTube Theater, come on, es muy importante después de haber pasado unas que incluso, bueno, no sé si es cierto, pero que incluso en un momento dijiste, uy, si tiro la toalla. Y si tiro la toalla, qué bueno que no la tiraste, porque pues te espera un YouTube Theater este sábado 18
1: bendito
0: de julio.
1: Dios. Fíjate que sí, yo de hecho, yo ya no quería nada con la música. Yo lo que hacía musicalmente lo hacía sin ganas, lo hacía sin amor. Ya no quería grabar. Tuve muchas oportunidades de hacer duetos con muchos grupos, uh-huh, que llegaron hasta mi casa o me llamaron. Y yo les decía que sí, a lo mejor hasta la fecha siguen pensando que qué sangrón fui, ¿verdad? Pero no era eso, es que yo ya no quería cantar. Pero después de que me empecé a, pues ahora sí que a rehabilitar emocionalmente de la depresión, pues me volví a conectar de nuevo y tomé la decisión de venirme a esta gran empresa, RB Music, y que me aceptaran también, ¿verdad? Porque pues también ellos, mi compa Ricardo me anduvo buscando casi por 6 años y yo decía que no y que no. Y ya cuando lo busqué yo dije, a lo mejor ya no iba a querer mi compa, pero siempre me tuvo mucha fe y le agradezco, uh-huh, mucho a él y a todo el equipo de trabajo que 1000% entregados al trabajo diario, estamos chambeando duro y sí, efectivamente lo acabas de decir, este 18 de julio, este sábado, para mí es muy importante esta fecha en Los Ángeles porque después de Culiacán es la ciudad que me tocó andar, pues válgame la redundancia, tocar puertas, uh-huh, y no se me abrían, duré más de 8 años y no pasaba nada. Entonces, una vez que abrí esa puerta, que lo intenté y me abrieron la puerta, ya siempre trabajé duro para que cada año hiciéramos un concierto muy especial. Antes era el Nokia, el Nokia se convirtió en el Microsoft, que es el mismo recinto, que hoy en día es Pickup Theater, pero hoy ya es el tercer año consecutivo que estamos en el YouTube Theater. Y es un reto grande para mí y es muy emocionante. Es como si fuera mi primer concierto de nuevo.
0: todos, yo creo que siempre, ¿no? Siempre cuando pisemos un escenario, bueno, tú como cantante y uno como actor, siempre hay que trabajarlo como si fuera el último de nuestros días. Totalmente. Porque uno nunca sabe entregarse al público con el alma, que siempre lo has hecho, cantando cada una de las canciones, como lo haces, como lo interpretas. Ya saben, familia, es este 18 de julio, que de hecho Roberto nos viene a hacer la invitación, el 18 de julio en el YouTube Theater. Los boletos están a la venta en Ticketmaster. Pero aliviana la cotora, Roberto. Te voy a decir una palabra. Te voy a decir una palabra y me dices lo que se te viene a la mente, pero así en frío, ¿eh?
1: Vámonos.
0: Así. ¿Listo?
1: Échale.
0: Los Ángeles.
1: Mi segunda casa.
0: Sinaloa.
1: Mi primera casa.
0: Familia.
1: El amor más grande.
0: Corridos.
1: Me encanta.
0: Amor.
1: Sí creo.
0: Dinero.
1: Me gusta compartirlo.
0: Fans.
1: Lo número uno en mi carrera.
0: Desveladas.
1: Todos los fines.
0: Comida.
1: Los frijoles.
0: Disciplina.
1: Tiene que ser.
0: Tu mamá.
1: El amor más grande después de mis hijos junto con ella, es lo más grande.
0: Tu papá.
1: También una gran bendición, lo amo, mi padre hermoso.
0: Éxito.
1: Hay que trabajar.
0: Miedo.
1: A la muerte y dejar a mi familia.
0: Dios.
1: El jefazo de jefes.
0: ¡Ay, qué bonito, Chihuahua! Me encanta, Roberto Tapia, aquí en la casa. Espero, bueno, sé que no es la primera vez ni se va a hacer la última vez, compadre. Espero que esta es tu casa. Es tu casa, viene de buenas con la mami, el mono. Esta es tu casa, como sabes, aquí a través de la Qué Buena. Tenemos una invitación entonces, el 18.
1: 18. Ya, pues es pasado mañana. Es pasado mañana, así es que por favor, lo único que me dicen, ¿y qué puede esperar la gente este fin, el de sábado? No, le digo, espérame. Lo que les va a esperar el domingo es la cruda.
0: La cruda, una fiesta segura.
1: Michelada y camarones tiene que haber. Prepárense porque los voy a mandar bien alegres a su casa. Vamos a pasarla bien, son 3 horas de concierto. Banda norteño, mariachi.
0: ¿Y de todas las emociones y sentimientos?
1: Todas las emociones y sentimientos. Me gusta hablar poco porque me gusta que la música sea la que hable.
0: Que le gusta hablar poco, dice el Roberto Tapia. Oye, no me has dado material, ¿eh? Antes agarraba yo material de tus publicaciones. Y ¿qué? Ya tiene ratito que no publicas casos de tus viejas tóxicas.
1: Ahorita voy a poner una, me acaba de pasar algo.
0: No, neta, güey. Es que el Roberto Tapia, a través de sus redes, sube sus situaciones con sus viejas tóxicas y sus 3 novias que tiene, una en cada.
1: Que me cacharon ahí,
0: Simón,
1: en Las Vegas.
0: ¿Tú crees?
1: Sí, sí, así y, cosas bien padres.
0: Y pues uno lo utiliza, aquí para contenido del programa. Te estás tardando, Padre Santo.
1: Sí, no, ya quiero que me capturen más veces. No.
0: Ay, si Las Vegas hablara. Yo también terminé divorciada por culpa de la...
1: Sí.
0: Ay, Padre Santo. Entonces no vamos a hablar ahorita. No vamos a hablar de cosas de esas, ¿verdad?
1: Qué chilo.
0: Andamos de Los Ángeles, Roberto Tapia.
1: Dijera un camarada, qué chilo.
0: Así que ya saben, familia, si quieren llorar, si quieren cantar, si quieren brindar, si quieren celebrar la vida y si quieren una vez más ver a Roberto Tapia siendo resiliente y entregándose con el alma, como siempre lo hacen todos los escenarios, en los palenques que me ha tocado verte, en los teatros de pueblo que me ha tocado verte, y por supuesto, aquí te vas a dejar caer la greña, ya lo dijiste, va a haber banda, va a haber mariachi, va a haber norteño, van a llover pelos también.
1: De todos lados.
0: Santo Padre. Así que este sábado 18 en el YouTube Theater, ahí los esperamos, hay boletos en la venta en Ticketmaster, ¿ok? Yo soy Tamiela Mami, quédense con nosotros, hoy estuvo Roberto Tapia.
1: ¡Épale! ¡Saludos, mi gente!
0: ¡Jálese, viejo, súbele!

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1: Cuando nació, pregunta.
2: Hijo de la quincurria. Oigan, ya son las 11 de la mañana con 24 minutos. Minutes, because we were in the gabacho. Oye, family, déjeme decirles que ya escucharon, ya tocó el timbre de la casa, significa que tenemos visita, ¿verdad? Y cuando tenemos

0: Nochecito.
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2: ¿Sabes dónde le van a sacar chispa y chispa machine? Quiero que me pongan atención, familia. Ya ven que aquí al aire estuvimos regalando boletos para los Universal Studios Hollywood. Y aquí la neta no es por nada, pero aquí no se nota la miseria, dirá un compañero. Tenemos muchas cosas para consentirlos. Pero hoy quieren hacerles una invitación que va a comenzar en unos cuantos minutos. 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Pero no solo eso, sino que también, pues tú sabes, con esta fiebre futbolera salieron, ¿cómo se llaman esos álbumes de estos de Panini?
3: Ah, sí, las fotos, ¿no?
2: Sí, es que mi chamaco lo tiene y todo, hasta el chino.
3: Sí, son los álbumes.
2: Sí, los álbumes estos del mundial, el chino, todos aquí en la oficina.
3: Con estampitas que puedes, Simón, coleccionar estampitas.
2: El chino
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2: Trae como unos 5,000 y anda intercambiándolas.
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2: 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Bueno, sí, ahí lo van a poder hacer. 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
2: 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Ya casi, mediodía.

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3: Que, por cierto, mando un saludo. ¿A dónde me dijo que andaba? En El Salvador. Ahí anda el DJ Thrive.
4: ¿A poco? ¿Qué anda haciendo allá?
3: Pues eso mismo quiero saber.
4: ¿Y sin ti?
3: ¿Y sin ti?
4: Híjole, eso no, es eso es peligroso. Eso es peligroso.
3: Ya le dije, ¿tú qué andas haciendo allá, Vale? Oye, ¿desde ya estás mandando las mezclas? Pues sí, mami, que nomás estoy unos días, estoy de vacaciones en El Salvador. Anda comiendo pupusas, yo creo.
4: Yo creo que sí.
3: Pa' pupusas. Las que tenemos aquí, ¿no crees?
4: No sé, mami, no sé.
3: Familia, es momento de disfrutar tu lonchecito, lo que traigas ahí en tu lunch, porque esto es el Lunch Mix de DJ Thrive. Ya son las 12 con 2 minutos, regresamos.

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2: Familia, querido público conocedor, ya escucharon, esto es Noti Mami. Ay, a veces me dan ganas hasta agregarle una S al último, pero no, porque después nos van a regañar. Pero es que de repente las noticias que últimamente han salido, la verdad, parece más chisme que cualquier noticia. Aunque esperemos que el día de hoy, donde hoy nos acompaña la mujer que le hace honor a su nombre, ella es
3: Aura Bella. ¿Por qué no le puedes agregar la S? Porque aquí hay dos mamis, entonces es mamis.
2: Sí. Ok, tienes toda la razón.
3: Sentido, ¿no?
2: Justificado el día de hoy por Aura Bella, como somos dos mamis, somos tres mamis.
3: Ah, sí.
2: Porque Aquarius es un mamacito. Entonces, esto es Noti Mamis.
3: Bueno, vamos con la información, ya que ponernos serias, ¿no? Yes. Porque hay un nuevo giro que surge en la investigación por la muerte de Lorenzo Salgado Araujo, el mexicano que murió tras recibir disparos de un agente de ICE, pero esto en Houston. Ahora resulta que el FBI está tratando de llevar el caso por presunto narcomenudeo. Esto luego de que un agente durante el operativo reportó dentro de la camioneta varios paquetes que describió como una sustancia blanca y cristalina. Eso está causando mucho revuelo. Hay fotografías, pero la gente dice que no parece que es droga y que están usando esto como una excusa. Entonces, especialmente aquí en Los Ángeles, han levantado la voz. De hecho, Unión del Barrio, junto a otras organizaciones, están haciendo una marcha, una protesta el día de hoy, 16 de julio a las 4:30, eso para exigir justicia, no solo para Lorenzo Salgado, también para Joan Sebastián, que también falleció a manos de ICE. Esto va a ser en el Central Avenue y también en la Vernon, aquí en Los Ángeles. Entonces, si están interesados en ir a alzar su voz, ahí está la invitación para que ustedes pues puedan ahí estar presente.
2: A ver, danos una vez
3: más. Y hablar sobre el enojo.
2: ¿Horario? Horario.

0: El horario es a las 4:30, ahí por la Central Avenue y la Vernon Avenue, aquí en Los Ángeles, a las 4:30.
1: Y respecto a tu noticia ahora, Bella, yo creo que obviamente era de esperarse que van a buscar razones o motivos del cual sucedió esto. No se puede justificarlo. Lo injustificable, sí. La verdad. Sin embargo, era después de que iban a buscar ese tipo de rollos. De hecho, hasta ahorita siempre tratan de buscar el porqué, o que resulta que era esto, resulta que el otro, que tenía aquello, que tenía el otro. Pero bueno, yo creo que esa es la única manera de quererse limpiar la situación.
0: Y eso o es lo que están diciendo muchos.
1: Quitarle como la importancia o el peso de lo que es esto, ¿no?
0: Yo creo que es eso, quitarle el peso, y para que se calmen esas críticas de cierta forma. Ellos están tratando de calmar las aguas, pero también hay otra versión, porque el fiscal del condado de Harris asegura que hasta ahora no existe evidencia de que eso que vieron ahí, o esos paquetes, o lo que ellos dicen que eran drogas, de que realmente eran. Entonces, eso es lo que está diciendo el fiscal. Dicen que no creen que esa era la realidad. Pero ya aquí en Los Ángeles, no sé si ustedes vieron videos o si vieron esto en las calles, porque parecía un río, un agujero que se abrió en plena calle. Ahí despertaron muchos residentes de West Hollywood después de una ruptura de una tubería que provocó grandes inundaciones. O sea, las imágenes, si ustedes entran a las redes sociales, parece que es una película y que se va a acabar el mundo. El agua comenzó a salir durante la madrugada cerca de Palm Avenue y también la Harrod Street, afectando a varias calles, edificios y apartamentos, y hasta un garaje donde algunos vehículos quedaron atrapados, o sea, totalmente destruidos ahí entre el agua. La fuga provino de una gran tubería del Departamento de Agua y Energía de Los Ángeles, y esa línea pues instalada hace más de un siglo. Entonces yo creo que van a tener las autoridades que revisar todo eso, y ahorita me imagino que la gente está súper desesperada porque están pues básicamente inundados.
1: Que revisen esa parte y no nomás esa área. Yo creo que también es una invitación de que chequen la tubería alrededor de todo el condado, porque me ha tocado ver de repente cuando estoy en visita en algunas calles de algún compañero, cómo hay fugas de agua en Los Ángeles, muchísima. Y dices tú, bueno, a lo mejor son aguas negras, no, es agua potable, ¿no? Que se ve que
0: necesitamos.
1: Por ahí, sí, y que a lo mejor hay una tubería por ahí que no se le ha dado el mantenimiento, no sé, desconozco, pero esperemos y que esto sea un antecedente para que también se haga un tipo de inspección en tuberías de este condado.
0: Bueno, hablando de desastres también, no sé si ustedes han escuchado ahí en redes sociales, o no sé si tienen amigos que viven ahí en Boyle Heights. Ha pasado ya casi un mes desde el incendio del almacén ahí en Lineage, pero pues muchos dicen que el problema está lejos de terminar, y ahorita los residentes están diciendo que hay olor a comida podrida, las moscas y otras cosas que ven ahí, problemas que siguen afectando su vida. Y ahora le están pidiendo al gobernador Gavin Newsom que declare el área como zona de desastre para recibir más ayuda. Los vecinos dicen que han estado pues recibiendo muchas quejas, están diciendo que esperan esas respuestas, ¿no?, del gobierno, y quieren saber cuánto tiempo más va a durar para vivir con esas condiciones. Pero también hay ayuda en camino. La alcaldesa de Los Ángeles, Karen Bass, anunció un apoyo de $1,000,000, pero les podemos decir más información en nuestro show Sin Filtro Los Ángeles.
1: Eso de que vaya a $1,000,000 no le va a alcanzar para tapar todo lo que se va a desatar de ahí, porque hay que recordar que también por ahí se escuchaba que iba a haber una demanda colectiva de la gente de ahí, de esa área. Pero esperemos en qué termina todo esto ahora, Bella. Bueno, ya saben, ella es Aura Bella, pero dinos por favor, ¿dónde te podemos encontrar?
0: Me pueden encontrar en redes sociales Aura Bella Hernández, y también el show de nosotros también lo pueden encontrar en redes sociales Sin Filtro ETV. Oye, y también hoy vamos a tener a un personaje ahí que nos va a dar algunas visiones, hablando de sismos aquí de California. Algo que va a pasar con un avión de Estados Unidos, y también la salud del presidente.
1: Que tu falla de San Andrés, que es un terremoto, que es un sismo. Dios guarde la hora que nos
0: ¿Están
1: agarre.
0: ¿Están preparados?
1: Bien confesados. Fíjate que no, y deberíamos, ¿eh? Más vale estar preparados. Más vale saberlo y no necesitarlo que necesitarlo y no saberlo. Aura Bella, muchísimas gracias. Y usted, público conocedor, ya está informado. Esto fue Noti Mami, pero como somos tres mamis, Noti Mamis. Regresamos. Mamis. Somos la que buena.

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2: Hoy es un día muy importante para una de las agrupaciones más queridas, Intocable, porque hoy, una vez más en Paseo de la Fama en Hollywood, una estrella más se pone en ese suelo. Pero ¿quién nos puede contar mejor si no nuestro corresponsal, Mono Miguel? ¡Mono, cuéntanos!
3: Así es, mami, señores, el día de hoy se pintó de regional mexicano aquí en el Paseo de la Fama, porque, señores, Intocable recibió la estrella número 2852 en el Paseo de la Fama. Reconocido, señores, no sabes la euforia que se sintió, mami, toda la gente emocionada, toda la gente gritando, y obviamente ver a todos los integrantes de Intocable, pues obviamente sí como que te saca una lágrima.
2: Oye, platícanos, ¿quién fue siempre? ¿Quién se la entregó? ¿Qué palabras dijeron? La familia supongo que también está ahí, cuéntanoslo todo, Mono.
3: Pues señores, les cuento que primero que nada, pues obviamente fue galardonado Ricky Muñoz, quien fue quien se encargó de dar el speech por parte de Intocable, quien honestamente él dijo que él no traía ningún speech preparado. Él dijo que él quería vivir el presente, y dentro de las palabras obviamente ahí dio las gracias a su familia, a todos los seguidores, a toda la fanaticada. Pero sin embargo, una de las partes importantes fue que él le dio las gracias a compositores, porque dice básicamente que sin los compositores no hubiera Intocable, y justo invitó a uno de sus grandes amigos, Edgar Barrera, que es un compositor ganador del Grammy, y lo invitó justo a que le diera unas palabras allí en el escenario. Y pues fue muy bonito que justo en estos momentos se les dé el agradecimiento a estas personas que trabajan detrás de cámaras, que se parten el lomo para que las estrellas que hoy conocemos hoy en día, pues obviamente nos entreguen el trabajo que nos entregan.
2: Definitivamente. Y fueron acompañados por sus familiares, Mono, quiero creer también.
3: Sí, pues imagínate, los hijos de todos los integrantes, familiares, por parte de la industria también vimos algunos locutores por aquí, incluyendo Mono Miguel, así que muy agradecido de la...
2: Sobre todo, dices tú, Mono Miguel, ahora sí que en la acción como se debe, Mono Mike, en la acción. Oye, por favor, cuéntanos, ahora la gente podrá tomar la fotografía en esa estrella de Intocable, dinos exactamente en qué esquina está.
3: Señores, la estrella se encuentra aquí, literal, en el 7083 de Hollywood Boulevard, señores, 7083 de Hollywood Boulevard, para si usted quiere venir a tomarse la foto, pues ya puede hacerlo porque ya está ahí plasmada.
2: Oye, Mono, ¿y qué sigue? Ahí vas a estar tú también el mitote, te vas a dejar caer la greña, vas a venir para acá a cabina, ya te vas a ir de fiesta con Intocable, ¿qué vas a hacer?
3: Pues, ¿sabes qué? Ricky Muñoz me invitó a que me fuera al after party, señores, pero ¡hora! Como buen trabajador, el día de hoy me tengo que regresar a la cabina, así que ahorita me trepo a mi carro y en SAS llego ahí a cabina, mami, pero obviamente para nosotros, por parte de la que, bueno, un honor estar aquí presente en estos momentos, que obviamente para toda la gente del regional mexicano es un gran paso que nos tomen en cuenta, especialmente dentro de la industria americana.
2: Ay, carnalito, pues acá te esperamos y pronto nosotros vamos a develar nuestra estrella. Algún día, Mono Miguel, acá irá Mami aunque sea, Mono.
3: Aunque sean los pasillos ahí de nuestro apartamento, pero por lo menos va a haber estrella.
2: Ahí echamos un cementillo y dibujamos una estrella, Mono.
3: ¿Te esperamos? Ay, yo digo que sí.
2: Sí, te esperamos, vente con cuidado, familia, quédese con nosotros. Ya saben, viene de buenas con la Mami y el Mono a través de la Qué Buena. Y qué orgullo que Intocable ya tenga su estrella ahí en Paseo de la Fama en Hollywood. Muy merecido. Regresamos, somos la Qué Buena.

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0: T-True-1-0. What's your name, 24? Yes, yes, very well, very hon.
1: ¿Qué es eso, mami?
0: Hey, me speak English, mana. Me speak English. I'm very well, very hon. ¿Cómo andas?
1: Ah, hijo, ¿cómo que?
0: Así.
1: ¿Very hon?
0: Dime, how are you?
1: How are you?
0: I'm very well, very hon.
1: ¿Cómo que very hon? No entiendo esa parte.
0: Así se dice, ¿no? O sea, esto ando bien, bien riatas así.
1: Ah, no.
0: O sea, how are you? Y yo digo, I'm very well, very hon.
1: Very hon. No, eso no me suena.
0: No, no significa nada en inglés.
1: No, mejor di, I'm very good. How about yourself?
0: I'm very well.
1: No, I'm doing good. How about yourself?
0: Ay, espérate, despacito.
1: I'm doing good. How about yourself?
0: I'm doing good. How are yourself?
1: How about?
0: How about yourself?
1: Yeah.
0: Okay, and got you, baby.
1: ¿Qué tal tú?
0: Ay, me gusta más very well, very hon.
1: No, eso se escucha muy bien.
0: ¿Cómo estás, mami? I'm very well, very hon.
1: No, no.
0: Ah, yo pensé que sí jalaba más.
1: No, pues sí va a jalar.
0: Familia, les tengo algo muy importante que decir. Fíjate que la Qué Buena tiene boletos para ti. Hay un evento que tenemos de box, que lo tenemos ya en puerta, ¿ok? ¿Sabes cómo se es el box, pero sin guantes.
1: Se llama Bare Knuckle Boxing. Bare Knuckle Boxing.
0: Bare Knuckle. ¿Knuckle de nuca?
1: Knuckles son estos.
0: Ah, Nico.
1: Knuckle. Son,
0: knuckles.
1: Ajá. ¿Cómo se dice esto en español?
0: Nudillos.
1: Ándale, knuckle es nudillo. Entonces,
0: mira, palabra nueva.
1: Knuckle boxing.
0: ¿How do you say nudillos?
1: Knuckle.
0: Knuckle.
1: Ajá.
0: Knuckle. ¿Y nuca? ¿Esta parte aquí?
1: Ajá, es este. Ay, no sé.
0: ¿Nicole?
1: No, no.
0: ¿Nicole?
1: No, ¿cuál es Nicole tú?
0: Bueno, Barrel Knuckle Boxing.
1: Ajá, Bare Knuckle Boxing 56.
0: Bueno, tenemos este evento y si tú quieres boletos, marca ahorita o mándanos un WhatsApp a cabina. ¿Cuál es el teléfono de cabina?
1: Al 818-563-1055.
0: ¿Y el WhatsApp?
1: Es el 818-468-6607.
0: Te platico rapidito, este es boxeo sin guantes de box, así. Uh-huh.
1: A mano pelona.
0: A mano pelona, así a los nudillos, pues. Y ahí va a participar Víctor Ortiz. Y fíjate que me llamó la atención. Yo escuché, ¿no? Y yo a Víctor ya lo ubicaba, pero no sabía que era el mismo, pues. Este Víctor, aparte que es un carnalazo, Víctor nació en Kansas, es hijo de padres mexicanos, pero desde muy chiquito tiene una historia, carnales, que la neta, la vida lo ha tratado como un ring, haz de cuenta. Pero hoy lo demuestra y lo canaliza de una forma, pues, muy buena, ¿no? Muy disciplinaria, porque él cuando tenía 7 años, su mamá dejó a la familia, y a los 12 también su papá, y él y sus hermanos terminaron en hogares de, ¿cómo le llaman? Temporales.
1: Ajá.
0: Así estuvo creciendo toda su vida, fíjate. Imagínense eso, ser un niño sin su papi, sin su mami y aún así levantarse todos los días, pero ahí encontró algo que le cambió la vida, que fue el boxeo, y ahí ido a muchos lugares, incluso a peleó contra nombres, Floyd Mayweather, estuvo con él, se aventó unos trompazos y ha protagonizado alguna de las guerras más espectaculares del boxeo moderno, y ahora lo vas a disfrutar en este boxeo, así que me voy a la primera llamada que entre, que ya la tenemos ahí para que no nos cuelgue, hola, para que no nos cuelguen, para que se queden ahí con nosotros, ok, para que sean parte de este gran evento, que será boxeo. Así,
1: sí.
0: Pelón.
1: O sea, que este muchacho, los golpes que le dio la vida de chamaquito, ahora los dan en el ring.
0: Exacto, mana. Y los boletos pueden ser tuyos. Regresamos, quédense con nosotros. Vienes buenas con la mami y el mono a través de la Qué Buena. Regresamos.
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2: El que sí vuelve, vuelve, vuelve. Oye, pobrecito, ya está haciendo cosita, amigo. Te traen en friega, vale. Llegaste sudando, la gota gorda. Que por cierto, muy guapo con tu camisita, ¿eh?
3: Gracias, yo guapito. Siempre.
2: ¿Cómo te fue? ¿Andas en la calle ahorita en friega?
3: Vengo ahorita, ¿tisa? Desde...
2: ¡Mandida! ¡Andañado, mami, andajo!
3: ¡Tisa! Desde Hollywood Boulevard, imagínate.
2: Haciendo, para que la gente que no sepa.
3: Oigan, señores, el día de hoy nos invitaron a nada más y nada menos que la develación de la estrella del Paseo de la Fama de Intocable. Uh-huh. Y no por nada, pero se sentía un calor hermano de los latinos, de los mexicanos más que nada, ahí presente, aplaudiendo a este grupo que comenzó desde Texas, señores. Porque aparte, estos grupos que comienzan en Texas siempre como que se les da un visto doble, porque según dicen, pues es que a lo mejor nomás son conocidos ahí en su rancho, en su pueblo, en su tierra.
2: Señores.
3: Y el hecho de que Intocable haya salido no solo de Texas, sino de Estados Unidos y haya marcado más
2: internacional,
3: allá.
2: Internacional, vaya.
3: Más allá de México, uh-huh. Pues obviamente por eso se les otorgó este galardón el día de hoy. Y pues para uno estar presente en esos momentos, pues es muy bonito, porque más allá del hecho de que le están entregando ahí una estrella en el piso, es más allá de lo simbólico que es, sí, para ellos recibir un reconocimiento de tanto esfuerzo, tanto trabajo. Y algo importante que notaron es que el trabajo de ellos, lo que ellos han logrado, también es símbolo de que todo lo que los inmigrantes también pueden llegar a lograr.
2: Sí, la verdad. Y ¿sabes qué? Estaba checando los videos que usted ya los puede presenciar a través de nuestras redes sociales de Instagram de la Qué Buena.
3: Qué Buena LA.
2: Lo miré el video y ya al rato dije, pues si son los de Intocable, qué guapos se miraban, la neta.
3: Es que uno está acostumbrado a verlos de sombrero, jeans y
2: aparte,
3: botas.
2: Y ¿cómo ha bajado peso también el Ricky?
3: Sí,
2: ¿será que también es parte de nuestro clan?
3: El plan de los tixepatidos, dices tú.
2: Maybe, pero qué bien se miraban, muy guapitos todos, la verdad, muy bellos ellos.
3: Y creo que, como te había dicho temprano, lo más bonito de todo es el hecho de que, por ejemplo, Ricky, cuando tocó el micrófono, él habló del hecho de que él ni siquiera había escrito algún speech, porque dijo que él quería vivir el momento, quería vivir el presente sin tener que ponerse a lo mejor tener que inventarse
2: cierta cosa. Lo que le saliera del cora, dijo él, ¿no?
3: Y en ese momento, pues obviamente agradeciendo a toda la fanaticada, a su familia, a los colegas, a los compositores. Y más que nada, pues con tanto orgullo, diciéndole a los fanaticados que si no es por ellos, realmente no estuvieran en este momento en este lugar.
2: ¿Quién fue el primer? Bueno, supongo que él se hincó al momento de recibir la estrella, como usualmente lo hacen los artistas. Pues cuéntanos.
3: Justo ahí los agarran a todos los del grupo, uh-huh. Separan allá al ladito su estrella y a cada uno les entregan una estrella específicamente de ellos. Así que aparte de la estrella de Intocable que está en el piso, cada uno se lleva una placa, placa. A su casita. Que se llevan esta plaquita con su nombre ya de ellos, no solo del grupo Intocable, sino del nombre de ellos.
2: ¡Qué chilo!
3: Y ya, porque yo creo que a veces también la gente ha de pensar que nomás por el hecho de que son un grupo, tal vez no se ha de sentir como al 100, porque pues al fin del día están hablando de un grupo y no de ti. Pero justo para eso hacen esto de las placas, para que las personas que son parte del equipo sientan parte de y se sientan orgullosos de que el nombre de Intocable va sobre el nombre de ellos.
2: Para que vean, del Paseo de la Fama de Hollywood, pues tenemos Vicente Fernández, que la recibió en el 98, Jenny Rivera en el 24, y Intocable pues ahora en el 26, Alejandro Fernández en el 2005, y próximamente...
3: Y justo el año pasado también fue el de los Bukis.
2: Los Bukis, que de hecho está muy cercana a esta, ¿no?
3: Justo está enfrente de esta, uh-huh. Porque Marco Antonio Solís ya tenía una. Marco Antonio Solís ya tiene su estrella, pero justo el año pasado le entregaron a los Bukis la de ellos.
2: Sí, como así agrupación,
3: que,
2: vaya.
3: Marco Antonio Solís se vuelve la primera persona en tener doble estrella en el Paseo de la Fama, imagínate.
2: ¿Qué tal?
3: Y es muy bonito que todos los latinos estén dejando huella acá en Estados Unidos dentro de la música, dentro de la industria americana.
2: ¿Qué tal? Qué chido, qué bonito. Se siente también orgullo, yo creo que de todos los que escuchamos y crecimos y amamos y desamamos con las canciones de Intocable, ¿a poco no? Porque Intocable tiene canciones para todas las emociones y sentimientos, que si amas o que si ya no amas o que si odias, sí, o que si quieres dedicar unas directas al corazón, de todo.
3: Oye, que por cierto, te mandaron saludos también allá. Hubo mucha gente que me reconoció ahí estando con toda la fanaticada. Y nos mandó saluditos ahí, bonito, bonito, yo los escucho todos los días y dije, ¿a poco se llama?
2: Es que estamos tú y yo ya bien escamados, compadre. Sí, a todos les preguntamos, oiga, ¿usted cree que tenemos que bajarle del tono?
3: Sí,
2: tenemos
3: que pero dicen que no, dicen que no, de que le sigamos con el mismo cotorreo. Así que a toda la gente que nos saludó ahí, muchísimas gracias. Próximamente estarán atendiendo ahí para la estrella de Bien y de Buenas con la Mami y el Mundo.
2: ¡Ay, Dios te oiga! Aunque así sea, familia.
3: Por lo menos con la que con la dena ahí en la siguiente cuadra, no tiene que estar en el Paseo de la Fama.
2: Mira, echamos un cementito enfrente de nuestra calle ahí en el Studio Hall, en el Studio City.
3: Studio City.
2: ¿A poco no hacías esto de morrito?
3: ¿O hasta los callejones que no la den?
2: Ahí en mi casa, cuando ponía cemento la vecina o algo que nos odiaba, ahí íbamos y rayábamos. Hay que hacer eso en el cemento, que sea mínimo. Aquí afuera, de la que buena.
3: Echemos un cemento. Aquí nos deberían de poner una afuera, ¿no?
2: Con nuestras manos, ahí ponemos mano. Aquí estuvo la mami y el mono, al lado del
3: compadre. Toda plasmada ahí.
2: Why not?
3: Toda plasmada.
2: Familia, regresamos, quédense con nosotros. Regresamos con la máquina del tiempo. Recordaremos canciones esas que tú ponías a todo volumen mientras estabas en la pizca ahí de bracero, mientras andas en la chamba. ¿Con qué nos vamos, Aquarius?
1: Con Intocable Estás que te pelas.
2: Uy, va con dedicación, ¿eh?
1: Nombre y apellido.
2: No, tampoco voy a decir nombre y apellido. No, pero él sabe que es para él.
1: Ah, hijo.
2: Estás que te pelas. ¿Por qué te di un beso?

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1: Muchachos y muchachas, público conocedor, prepárense porque nos vamos a subir a esta máquina del tiempo, donde nos vamos a ir a, ¿qué te gusta? 60, 70, 80. Que por cierto, hay que agradecer, saludos a John, a los del día de ayer que nos recibieron.
2: Ah, de Movira.
1: En Movira, Movira.
2: Ah, te extraño, John. ¿Qué? Fue muy, se portó muy bien con nosotros.
1: Gracias a él. No, la neta sí, nos portó muy bien.
2: Gracias a él, ayer comí, gracias a él.
3: ¿Comiste qué?
1: Plátano.
2: Plátano. Ah. En mi helado.
1: Porque es Muri.
2: Con nuts.
3: Ah, hijo, pura proteína.
1: Pura proteína.
3: ¿De la buena? De la,
1: claro, bebé. Verdolaga y así.
3: Me hace falta de esa proteína. Porque salí baja en proteína.
1: Ah, pues éntrale sí. Ahí a los de Movira, porque venden unos jugos para las anémicas como tú.
2: Ellos tienen su D muy bien,
3: ¿A poco sí?
2: Sí, tienen vitamina D. Sí.
3: A mí siempre se me baja la vitamina D.
2: ¿Sí?
3: Sí. Pues eso luego me ven allá afuera caminando agarrando sol.
1: Ya decía yo. Sí. Por eso me ven allá afuera en picnic. Dice el acuario.
3: Ahí del sacatito.
1: Familia, hoy vamos a entrar a la máquina del tiempo, ¿les parece? Si nos vamos para la chamba. Mientras está
2: usted. ¿Qué va a decir para la chamba?
1: No, no, vámonos para la chamba. No, no. La máquina del tiempo hoy es dedicada para nuestros carnalitos, a todos en general, pero esas rolas que tú les subías a volumen cuando andabas en la pizca.
2: Ah,
1: a nuestros carnalitos braceros, a los que se encuentran en el campo, o en las fábricas, o en los almacenes. Esta máquina del tiempo es para ustedes, carnalitos. Vamos a la máquina. Hoy este segmento, como te digo, esa gente chambeadora que, híjole, ahorita con el calor, a veces se ponen a chambear. Así, hija, sí. Así se ponen a chambear, ¿ok? A los que cortaban su uva, naranja, algodón, lechuga, a toda esa gente, hoy dedicada a ustedes, pero son canciones que a todos nos gusta, porque nos vamos a ir, ¿qué te gusta? 1967. Arrancamos con una de las canciones que más sonaban en los campos, y todavía, cuando apenas empezaba así a caer el lucerito, así la pena luz del día, porque se ponen a chambear de las 4 o 5 de la mañana, todavía ni sale el sol. Vámonos con esta, que son los relámpagos del norte. Esto que se llama Mi Tesoro, 1967, la máquina del tiempo. ¿Hay alguna canción que tú escuchas a todo volumen mientras estás trabajando? Que sean rolas del ayer en la máquina del tiempo. Pues ya sabes lo que tienes que hacer. Márcanos a cabina. ¿Cuál es tu teléfono, Aquarius?
3: 818-563-1055.
1: ¿O el WhatsApp?
3: 818-468-6607.
1: Ay, nomás, ahí te va.
3: Yo quiero que esta me la dediquen.
1: ¿Te la dedicamos, mamá?
3: La canción.
1: Es tuya. Ah.

0: Órala.
1: Ay, hasta chifló.
2: Nada me importa.
0: Y no con los
1: échale,
0: de arriba.
1: Échale.
2: Lo que me digas. Si yo te quiero. Ay. Si yo te adoro.
1: Ay, como para bailar la de cachetito, ¿cómo no?
0: Desnudos.
1: ¿Sí?
0: En el cuarto.
1: ¡Ay, sí! ¿Tú ay, te lo imaginas? ¿Sí? Ay, me hiciste que me volara mi mente, mono.
2: ¿A dónde voló?
1: O sea, sí me imaginé esta canción.
2: Ajá.
1: Bailándola con un vato, pero así, así, desnudos. Así cuerpo con cuerpo.
2: Ajá.
1: Pero así bien melosamente.
2: Sí, sí.
0: Que digas,
1: sudaditos, sudaditos. Después de haber acá, ajá, esa canción, ¿cómo no?
2: Ay, Dios. ¿Para qué te cuento?
1: ¿Para qué te cuento si no me regreso?
2: ¡Ah! Bueno, hoy es previernes.
1: Previernes, ya andamos muy calenturientos, andamos muy adelantados. Andamos,
0: es que el calor está
1: andamos
0: fuerte.
1: Hormonales, dices tú.
0: Es que andamos en nuestros días.
1: Sí.
0: Sí.
1: Se sabe, andamos hormonales. Ya, ¿tú no andas en tu destes?
2: No, pero puedo andar. Me pongo ahorita de volada a su nivel de ustedes y también ando con ustedes.
1: Familia, usted también se puede poner hormonal en la máquina del tiempo. ¿Qué canciones tocaba o escuchaba cuando anda trabajando? Vamos a la línea telefónica. Hola, ¿con quién tengo el gusto y placer?
3: Yo me llamo Valentina.
1: Valentina, señorita, porque de aquí no le alcanzo a ver nada. Señorita Valentina, ¿usted qué
3: canción? Señor.
1: ¿Qué canción usted escuchaba, oiga?
3: Yo quiero la de Tragos Amargos, pues ya viene el fin de semana, quiero ir calentando garganta.
1: Mírala. Mírala nomás. ¿Ahorita está trabajando?
3: No estoy trabajando ahorita, pero el otro día fui a Santa Bárbara y ya ves que hay muchos sembradíos y tenían a la de Tragos Amargos a todo lo que da, y ya tan chido.
1: Está, no, sí, la neta, y hasta como que, mira, como que hasta siento que sí, se ¿verdad? Me está atorando la saliva en el cogote.
3: Tequilita bien, a gustito con limón.
0: Ahí está, yo creo que es amigo de ella.
2: ¿De dónde es, oiga?
3: Yo soy de Guadalajara.
1: Ah, de Guadalajara.
0: Trae tequila en la vena ella.
2: Ya va a ser su amiga.
1: ¿Cómo le llaman los cantaritos, no?
2: Cantaritos.
3: Ah, los cantaritos con tequilita, limoncito, square.
2: Y sal de grano. Ah,
3: bien frescos para este tiempo.
1: Para la deshidratada, dice Mono, ahorita una mineral con piquete. Qué rico. Pues mire, esta de Tragos Amargos.
2: El piquete aparte,
1: Mono. Señora, pues ahí le va, señorita, ahí le va, 1980, Tragos Amargos, Ramón Ayala y sus Bravos del Norte.
3: Gracias y que se la pasen bien.
1: ¡Salud!
2: ¡Salud!
3: ¡Salud!
1: ¡Échale! ¡Ay!

0: cosas de mujer.
1: El grito de Guanajuato.
2: Quiero que sea viernes porque mi ya garganta vale. Los names.
0: Fíjate que yo no soy pisteadora, pero como que el calor me está haciendo pisteadora.
2: Sí, ahorita una chevita. Si
0: traigo un antojo de una.
1: Échale la culpa al calor tú.
0: Aquí venden allá en los Oxxos de México, de Tijuana, pues, Sol Clamato, ¿qué las venden?
1: Ah, sí, claro.
0: No manches, se me hizo agua la boca por una de esas, ¿eh?
2: Sí. Ahí en el supermercado que fuiste la otra vez, que pusiste ahí en las redes sociales para que la gente sepa dónde vivimos, allí lo puedes encontrar.
0: No es cierto.
2: Te lo juro.
0: Pero no dije dónde, qué tal lejos nos quedaba el supermercado.
2: Atarantada, poniendo ya donde.
0: ¿Hay a poco en ese marqueta?
2: Bebé, con lo que la gente encuentra en la esquina de un
0: pero
2: un edificio.
0: Pero este lugar es muy piqui.
2: No.
1: Qué pero caro. También el Stereo Brothers Market la tiene.
0: Ah, pues vamos a ver. Ay, que por cierto, hoy vamos a regalar una tarjeta de $100, ¿eh? Sí, tú muy bien.
1: Para que llamen.
0: Tú muy bien. Tú muy bien, mana.
1: Su clamatito.
0: Vamos a regalar una tarjeta de $100 de nuestros amigos, ¿eh?
1: Stereo Brothers.
0: Ay, se me antojó una. Nos tenemos una saliendo.
2: Y habían dicho que también alguien nos quería traer también unas micheladas aquí al trabajo.
1: ¿Sabes a mí qué me gusta mucho? El rum, el de coco y con juguito de piña.
0: ¿Ron con coco?
1: Ay, sí, con mucho hielito.
0: Agüita de melón también. Ah. Ay, no. Mira, sí se me antojó una, ¿eh? Sí, una pues clamatito acá.
1: Hay que ir. Hay que ir.
0: Con el... Así que, familia, ¿qué te parece si nos lanzamos? Nos lanzamos. ¿Qué tienes ahí?
1: Pues tengo la de No hay novedad. Ah, esa está perrona.
0: Esa es de 1980, ¿eh? Si había una canción que hacía que más de uno volteara al monte para que no le vieran los ojos llorosos porque anda uno chambeando y extrañando a la familia, es esa.
2: Esa es una de mis canciones favoritas.
0: No hay novedad. Sí. 1980.
2: Sí. Yo creo que también justo para toda la paisanada nos recuerda de esos tiempos de que, pues lamentablemente, mucha gente que nunca puede cruzar frontera, pues se quedan nuestros viejitos allá en su rancho y de vez en cuando, pues como que se pueden pensar cuándo regresará.
0: Esta rola está chida para analizar también su letra, ¿eh?
2: Sí.
0: En la poesía de la canción.
2: Sí.
0: Todo sigue igual como cuando estabas tú. Qué fuerte.
1: Ay, ya me voy allá. Ya me voy.
0: ¡Desaparte una! Qué rico, ¿eh? La máquina del tiempo.

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0: Es el espejo ahora cada vez que lo veo. Me refleja una sombra profunda bajo mis ojos. Está chida esa parte.
1: Esa padre. Ay, sí.
0: ¿Eh? Y unas arrugas que empiezan a amenazar mi... ¿Qué?
2: Amenazar mi bello rostro.
0: Amenazar mi bello rostro. Ay, esa parte
2: rostro
0: se
2: que tanto acariciaste tú.
0: Ese rostro que tanto acariciaste tú.
3: Unas caídas.
0: Sí, cierto. Si fuéramos nosotros los del espejo.
3: A ver, ¿qué diría tu espejo?
0: Lo único que ha cambiado son mis chichis caídas que cada vez que...
3: ¡Ay, mami!
2: ¡Qué fuerte! ¡Qué fuerte!
0: ¿Tú, vale? Es que estoy pensando en el futuro, pues, la mami del futuro. Ah, como de unos 60 años.
3: Ah.
0: Y los implantes de arriba y la piel abajo.
3: Ahí te va el mío.
0: A ver, a ver. Lo único que ha cambiado, ¿no?
3: Lo único que ha cambiado es el espejo. Han sido las chichis caídas de...
0: Es el guajolote, así que lo sé. ¡Oh, Luke, que ha cambiado el espejo este guajolote que me cuel... ¡No, ay, qué horror! No. Bueno, bueno, la máquina del tiempo, ¿con quién hablamos?
4: Bueno, aquí José.
0: José, ¿cuál es la máquina del tiempo? A ver, dime tú, ¿cuál dices tú? Esta es rola de las que me hace recordar.
4: Jugando al amor con Conjunto Primavera, no sé si es como breve.
0: Jugando al amor, a ver, pero ¿esa qué te recuerda? ¿Por qué la máquina del tiempo? Jugando...
4: Bueno, pues, porque en ese tiempo pues andaba arrastrando las cobijas y yo trabajando y... Y ya me daba por salir para ir a ver si conquistaba a esa mujer.
0: Mira, y estás del 93, ¿eh? Entra la máquina del tiempo. Pues se la tocamos.
3: Hay que tocársela toda.
0: Y la canción también, ahí te va, compadre. Hoy nomás, ¿eh? 93.
4: Muchas gracias.
0: Jugando al amor. Máquina del tiempo, teléfono de cabina, Aquarius
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0: ¡Qué romántica es la gente de la que buena! Porque hoy en la máquina del tiempo, si no estamos yendo casi tu 93 a tus 80 y tantos. Pero tenemos a la gente que está mal que marque porque quiere escuchar sus canciones, Mono Miguel. ¡Qué sí. gusto me da! ¡Vámonos con otra personita! ¡Hola! ¿Con quién hablamos?
1: ¡Hola, hola! ¿Con quién tenemos el gusto?
0: ¡Hi! ¿Who's in the line?
2: ¡De la que buena!
3: Bueno. Con Nico, de aquí de Rialto.
0: ¿De Rialto?
1: De Rialto. De Rialto. ¿Cómo, de te, Rialto. ¿Cómo te llamas?
4: Rialto.
3: ¿Cuál Nico.
0: Es? Nico.
1: Nico.
0: Nico, échamela. A ver, ¿cuál es la que tú quieres que toquemos en tu máquina del tiempo?
3: ¿Cómo te recuerdo el temerario? O si no, la de Mujer de los Dos.
0: ¿Cómo te recuerdo?
4: Ay, no, estas son las buenas.
3: Ay, ay, ay, por favor.
4: ¿De dónde eres, amigo?
3: De Jalisco.
4: Arriba, Jalisco.
1: ¿Y a qué te recuerda?
0: 98, ¿eh?
3: Uy, viejos amores, viejo.
0: Ay. Suelta el calzón, hoy nomás. Máquina del tiempo.

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1: Tú hablas, amiga, la mami. 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
1: Vamos a dar inicio a nuestro segmento con la abogada Anaí, porque le tenemos muchas preguntas, abogada. 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

0: familia. 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
1: 818-563-1055.
0: 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Ay, mira, es que ahorita los morros están comiendo retiarto.
2: ¡Ah, hijo, es tú!
0: De retiarto. La neta, es que 100 bolas, la neta, si hacen un paro, uno piensa que no, porque cuando uno va al mando, ¿cuánto te gastas el mandado? La neta.
1: Pues sí me gasto arriba de 100. ¿Verdad
0: que sí?
1: Claro.
0: Entonces ya hacen el paro 100 bolas. Al sí. menos para las proteínas, que si tu carne, que si tu pescadito. Así que vámonos con... Escógeme la que tú quieras, mi querida Acuario.
1: Pues la 105, mi favorita.
0: Yo, a mí la 101. Es mi preferida.
1: No me digas eso, porque sales de aquí. A mí la 105 es la favorita.
0: Ah, no, el número.
1: Pues eso, 105.
0: Vámonos. Hola, hola. ¿Con quién hablamos?
3: Hola.
0: Bájale a tu radio, pa, y contéstame. O mami, y contéstame en el teléfono, porfa.
3: Ok,
0: ¿con quién hablamos?
3: Adán Vargas.
0: Adán, ok, te voy a dar 10 segundos. Pregunta tú, le grito. Que me contestes en el teléfono, mi querido. Bájale tu radio, okay. Papi, porfis.
3: Ya está, mamacita, ¿qué pasó?
0: Ok, 10 segundos para decirme la mayor cantidad de platillos que se prepara con...
1: Limón,
0: corre tiempo.
3: Aguachiles, chiles colorados, chiles al dorado, chiles al mojo de ajo. Oh, camarón, se las diablas.
0: Ya, cinco. Aguanta. Cálmate. Cinco, tienes cinco, Adán. No me cuelgues, ¿ok?
1: No cuelgue.
0: Pásame otra, rapidito.
1: Ahí va la otra.
0: Bueno, ¿con quién hablamos?
4: Con Ricardo Rojas.
0: Ricardo Rojas, tienes 10 segundos para decirme la mayor cantidad de platillos que se prepara con el ingrediente de...
1: Pimienta.
0: ¡Pimienta! ¡Corre el tiempo!
4: Pimienta. Camarones a la diabla, mojarra, pollo...
0: Changos, monos y gorilas. Amigo, muchísimas gracias, pero ¿qué crees? Todos los días tenemos tarjeta de 100 bolas. Amigo, ¿estás ahí en la línea? ¿Qué crees? ¡Eres ganador! Ahí está, papacito chulo y precioso. 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No nos cuelgues para tomar tus datos. Y usted, familia, quédense con nosotros, porque por supuesto tendremos la información del mundial, lo más fresquecito, el espectáculo y mucho más. Viene Buenas con la Mami y el Mono a través de La Qué Buena. Regresamos.
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0: Sanchezito.
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0: hijo. Y bien.
1: Ay, hijo, ¿qué
0: ya
1: es
0: saben,
1: eso?
0: Arroba Cindy Aquarius. Arroba Cindy Aquarius y arroba la mami locutora, mami con la craca. Familia, a ver, ahí les va. Ojo con esto y esta promoción, la neta. 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Ya son las 2 de la tarde con 23 minutos. Quédense con nosotros. Viene de buenas con la mami y el mono a través de la Qué Buena. ¿Con qué nos vamos, Acuarios?
1: Con Dale. Soy como quedó ser de Joan Sebastián. Oh my God. Ay, nomás para bailarla.
0: Ay, nomás, Padre Santo. ¡Súbele que gasta!

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1: Ok, family, hi, how are you? You are in the bilingual station.
2: ¿Qué?
1: Bilingüe.
3: ¿Qué?
1: Estación bilingüe.
2: Bilingual station.
1: This is Bilingual Station and the best. The best que buena. The
2: 94.3.
1: Yeah, exactly. And 96.1 in Ontario. Mm-hmm. Ontario and all the Los Angeles, California.
3: Mm-hmm. And not only California, the United States of America.
1: Yes, the cities. Yes, the cities.
2: Canada, Hawaii.
1: Canada, Hawaii.
3: Hawaii is still part of the United States, babe.
1: Ah, sí, cierto. Y yo todavía la hago segunda.
2: Oye, tú, cuando yo no fui a la escuela, digan que estoy aquí.
1: How do you say bien y de buenas?
2: Good and better.
1: Good. Oh, escucha perro, güey.
3: Good and better.
1: Good and better program in radio.
3: No good more. And bye.
2: Good, better and bye.
1: Mira, ya ni sé yo.
2: Chisme local.
1: Chisme local. Chisme local right now. Chisme local because I have chisme local.
3: A ver.
2: Oh.
1: El día de Jerry, todos los miércoles, familia, del mes de julio. ¿Por qué la Aquarius no va? Me pregunto yo.
2: ¿Estás viendo, mami?
3: Ay, en serio, estás haciendo esa pregunta.
1: Mira, chisme local. Al rato también va a necesitar fumigar la cabina.
3: ¿Por qué?
1: Mira.
3: ¿Qué te pasó?
1: No sé, algo me picó en el chicharrón. Y no me avisó, lo peor del caso.
3: Alguien te la vino a manosear, nomás
1: no,
3: que
1: no quieres decir.
3: No,
1: que Roberto Tapia, así vino hace ratito.
2: Ay, chisme local.
3: Y luego
1: chisme
3: muy,
1: local.
3: Luego muy, muy chisme compadre, local. Pero al compadre.
1: No, mi compadre.
3: Ay, eso dijiste.
1: Le bauticé al chiquito.
2: Así le decimos ahora a los compadres.
1: Compadre, cómpreme coco. Compadre, no le compro coco, porque el que compra coco, poco coco compra y poco coco come. No, familia, ya chisme local. El día de ayer, todos los miércoles, quiero que estén atentos para que nos acompañen. Ayer estuvimos en Pico Rivera, ¿verdad? Y digo chisme local porque obviamente siempre cualquier hombre bello que pase enfrente de nosotros, ¿cómo le hacemos, Aquarius?
2: Ay, ay, ay.
1: Ay, ay, ay. Por eso está que le mandamos un mensaje a Jones. ¿No se atrevió el mono Miguel preguntarle tú, Aquarius?
2: Yo le pedí foto a mono Miguel.
3: Que ah, mira, te lo
1: tengo. No, nada más tú, bebé. Me llegaron mensajes de morres que escuchan el programa, que por su voz, que querían foto. Que querían foto del John.
2: A mí también por mi voz me piden foto.
3: Mira.
1: Ah, ahora.
2: Ah, no, no, ay, espérate.
1: Y esta la preguntó.
2: Ay, sí está guapo.
3: Sí.
1: No está tan mal. Esta
2: está en el Movita de Pico Rivera.
1: Pues sí. Pues esta mono Miguel Parra no le preguntó. Y ¿estás casado, divorciado, soltero o qué te?
3: Es importante para saber si me tengo que resguardar de mis comentarios.
1: Hay mucho te ha de preguntar, te ha de preocupar.
2: Yo no le veo anillo.
1: Yo tampoco le veo anillo, obviamente lo escaneé.
3: No, yo sí le vi el anillo.
2: Ah, hijo, espérate.
1: ¿Por eso te gustó?
3: Por eso me gustó.
2: Oye, sí está muy simpático el muchacho, ¿eh? Sí. Oye, ahorita salgo a las 3 a la tele.
1: Cálmate, también tú. También cálmate ya, ¿eh? Esténse ya quietos los dos. Últimamente
2: pues.
1: Andan muy aborazados. Mira, se ve bien en el video. ¿Y lo subiste?
3: No, pero...
1: Súbelo, porque la gente lo quiere conocer.
3: Ay, sí. No voy a hacerle eso. Es un hombre privado.
2: ¿A poco?
3: Sí.
1: Es que tiene buena voz y te diste cuenta que tiene buena voz. Y si tiene buena voz...
3: Tiene buen...
1: Hay locutores que no tienen buena voz, la neta.
3: Pero tienen un...
1: Pero... No sé.
2: Oy,
1: no sé, bebé. ¡Ay, sí, no sé!
2: ¿Por qué la pausa? ¿Un qué?
1: No lo sé, bebé. Esto ya es mucho chisme local. La gente no quiere saber chisme local. Quiere saber qué está pasando en el espectáculo.
3: Oigan, señores, como usted vio ayer en las redes sociales, anunciaron al siguiente habitante de la casa, los famosos señores, nada más y nada menos que Mazar Altamimi.
1: ¿Qué?
3: Mazar Altamimi.
1: Ay, el que te dije que te mandé mensaje. Sí. Ay, qué bueno está ese vato.
3: Señores, ay, no, pues este influencer, modelo, creador de contenido originario de Arabia Saudita y cuenta con más de 9 millones de seguidores en las redes sociales, pues se convierte en el siguiente participante de la Casa de los Famosos y la gente se fue loca. Todo México está con Mazar Altamimi. ¿Qué te pareció?
1: No, jalabibi, jala, no sé qué.
3: Habibi.
1: Eso, jalabibi, jalabona, la bimbomán, chiquitibona, la bimbomán. La neta, te lo prometo, que si Dios me dice, ¿cómo quieres un hombre físico? A ver, ponme un ejemplo, sería como este vato. Es que está bien chulo, tiene muy bonita cara.
3: Yo creo que va a haber cierto pique, bueno, pique, va a haber como cierto ligue ahí entre Karina Torres, porque se le preguntó que si quiere...
1: ¡Ay, por Dios!
3: Que si, ¿a cuáles conocía de todo el cast? Dijo que conocía a Karina Torres. De todo el cast, hasta el momento, solo conoce a Karina Torres.
1: ¿Y a poco le gusta?
3: Pues, nunca sabes. Pero por ahí en las redes sociales también andaban diciendo que es también hermana.
1: Tiene gustos apocalípticos, dices tú.
3: Ajá. Yo no sé, pero vato que se cuida demasiado, que es demasiado metrosexual, pues ahí... No quiero ser la persona en juzgar, ¿verdad? Pero pues yo creo que...
1: ¿De esos se encuentra uno aquí en Asturias City o no?
3: En Glendale.
1: Ay, vamos, maná.
2: ¿En Glendale? Sí. ¿En Glendale? ¿Los Javibis?
3: Sí.
1: Yo quiero que
2: aquí saliendo tú en la tarde.
1: Dígame, no, pero un Javibi con lana.
2: Ah, claro que
3: en
2: sí.
3: En Glendale.
2: Glendale, vámonos al mall, nos sentamos a agarrar masajes y los vemos pasar y vemos cuándo
1: nos gusta. ¿A qué lugar tengo que ir a comer así yo sola? Muy emperrada así, así como para dices tú, acá, sí ligas.
3: En tu casa.
2: Vete a un restaurante que está en Santa Mónica, que se llama Darius.
1: ¿En Santa dónde?
2: Santa Mónica, que se llama Darius.
3: El acuario, Cava.
2: No, ¿cuál Cava? Aquí Cava.
1: Ay, anda muy de esta.
3: Anda bien desatada.
1: Anda bien desatada, quién sabe. Hay que buscarle currículum porque algo le pasó ahí.
3: Pero no, sí.
2: Ahí en Darius. Darius. Ahí váyanse. Tú y el mono, váyanse allí.
1: Vamos. Ay, no, pues van a creer que somos pareja.
3: Hasta crees que van a pensar que yo voy a andar contigo. Hasta crees.
1: No me agarres la mano.
3: Van a ver que ando con mi madre.
1: Nos llevamos 5 años, perruchis, ¿eh?
2: Híjole.
1: Así que díganos, ¿me veo más vieja que tú? Bebé, no, bebé.
3: Díselo eso a nuestro cutis.
1: Ah, perro desgraciado del mal. ¿Tengo mal cutis?
3: A mí me dicen que me veo de 15 años.
1: Bebé, a mí nunca me han puesto 35, déjame decirte, ¿eh?
3: No, pero los 40.
1: Tampoco, bebé, tampoco, ¿eh? Pero bueno, el Habibi o whatever, sí, cómo no.
3: Oye, alguien más hablando de años, te cuento que el día de ayer también se fue viral un video de ¿quién crees?
1: ¿Ayer?
3: De Maradona.
1: ¿De who?
3: De Maradonio.
1: ¿Que no se murió ya?
3: No, Maradonio, el de la familia Peluche.
1: ¡Ay, lo que Maradona!
3: No, es que empezó, ayer surgió un video en las redes sociales de Maradonio, este chavo que hacía del hijo de Excelsa en la familia Peluche. ¿Tú te acuerdas de la familia Peluche? Porque tengo
1: familia Peluche, somos.
3: Excelsa tenía un niño.
1: ¿Con quién? ¿En un orejón?
3: Con Dolobico.
1: ¿Un orejón?
3: Ajá. Y pues la gente en ese entonces era como muy chistosito y la gente le agarró mucho cariño.
1: Ah,
3: el más chiquitito.
1: Ah, ya.
3: Y le agarró mucho cariño. Pues después dejó de aparecer en pantalla, la gente cuestionó qué había pasado con el chavo. Justo el día de ayer subió un video en las redes sociales hablando del hecho de que él paró de grabar la familia Peluche porque se aburría. Que porque lo tenían grabando hasta las 3, 4 de la mañana.
1: No, sí le creo.
3: Después de horas y horas de trabajo. Esa.
1: La productora, todo lo que da Aquarius.
3: Y justo decía que se había aburrido porque lo tenían grabando a horas, literal, hasta las 3, 4 de la mañana, grabando después de más de 14 horas de trabajo, y es por eso que paró de trabajar dentro de la televisión.
1: Órale, no sé si le creo, pobrecito, lo explotaban entonces.
3: Pero yo creo que lo triste de todo es que la gente lo...
2: O sea, que no nomás...
3: No, es aquí, no solo aquí.
2: No más aquí.
3: Pero la gente lo apapachó mucho porque era un niño muy entrañable.
1: Están escuchando, perro.
3: El niñito, cuando salía en la familia Peluche, tenía mucho carisma y creo que la gente lo quiso demasiado.
1: Ahorita que hablas de familia Peluche, te cuento un sueño mío que al mono te importa, pero lo voy a contar.
3: ¿Y tú de mi peluche?
1: De mi peluche.
3: Hablando de peluches.
1: No, siempre mi sueño ha sido actuar, pero en un show de comedia.
3: Mi sueño también es estar en una película.
1: Pero que sea comedia.
3: Y que me den el personaje del chavo comediante.
1: Sí.
3: Aunque me den el papel típico del jotillo ahí fascineroso.
1: Siempre me ha gustado. O hacer sketch, todo ese rollo me encanta.
3: Sí,
1: de comedia y así.
3: ¿Y si nos aventamos yo y tú uno?
1: Pues ya deberíamos, pues total, ya estamos aquí.
3: Ya sé de qué vamos a hacer. Vamos a hacer sketches de pareja a la banda.
1: ¡Ay, sí!
3: Ah,
1: sí, sí,
3: y que tengamos a nuestra Excelsa en la casa.
1: ¿Sabes?
2: Ah.
1: Tú vas a ser Excelsa.
2: Ah, bueno.
1: Ah, está bueno. Déjame decirte que estaban analizando.
3: Sí, lo veo, ¿eh?
1: Mañana debería ser tema, porque mucha gente no sabe lo que es pareja la banda. Pero estaba analizando, no está tan mal, ¿eh?
3: ¿Qué?
1: Ya pensando así.
3: ¿Hacer sketches de pareja la
1: no,
3: banda?
1: No. Ya, en la vida real, tener una pareja la banda.
3: Ah, no, es que justo las parejas la banda son para personas que ya no pueden sustentar sus gastos y necesitan que juntarse con alguien para sustentar gastos.
1: Estaría
3: y también
1: chido.
3: Para el ojo del huracán.
1: Ay, Padre Santo, ¿cómo vamos? Al rato, todos pues viviendo.
3: Tú en teoría vos estás en una pareja la banda, ¿no?
1: Pues tipo, fíjate.
3: Sí, no, como que ya estás en pareja la banda.
1: Tipo.
3: Tipo.
1: No, que se parece a la banda Macho.
3: ¿La banda Macho?
1: Sí.
3: Pues si la gente quiere esos sketches de pareja la banda, yo creo que hay que hacerlo.
1: Mira, tú y yo somos muy chistosos, nos dijeron ahorita payasos.
3: Sí, nos dijeron que éramos unos comediantes, pero de nuestras casas.
2: ¿A poco tan fuerte? No,
1: fuera de cura, a lo mejor sí pegaría, ¿eh?
3: Aquí yo también creo.
1: Si empezamos a hacer sketches así de comedia.
2: Sí, una miniseries en el
3: yo YouTube. Sí me acuerdo, yo sí me imagino la Aquarius así, nosotros platicando aquí, y ella pasando así con la escoba.
1: Y que siempre
3: así,
1: entre diciendo, tres tristes trigas, tragaba en un trigal.
3: Y nosotros, ¿y esta qué trae?
2: ¿Y esta qué trae? Como esas tías que pasan cuando en pleno vals se están grabando el vals. Sí,
3: esa sería
2: con sus tacos.
1: Ándale, tipo así, o si no, tipo así como la de la María de Todos los Santos.
3: Así. ¿Cuál?
1: Ay, no, de Doña Lucha.
2: Doña Lucha.
3: Sí. Sí lo veo, ¿eh?
2: Sí.
1: Aquí somos un vecindario completo, Padre
2: claro
1: Santo.
2: Que sí.
3: Literal.
1: Literal.
3: Literal.
1: Pero bueno.
3: ¿Cuándo comenzamos las grabaciones?
1: Éxito. Éxito total en tu canal de YouTube. Va. Tuyo.
3: Ya tenemos ahí más de 100,000 suscriptores, sí. Así que ya fácil se...
1: Tenemos aquí otro personaje detrás de ti, mira.
3: Sí, tenemos a nuestra coordinadora de piso, sí. Mayra Herrera. También conocida en el bajo mundo como la chiquitita Herrera.
1: Ah,
3: ajá, sí, porque se le conoce que se pone colitas este.
1: ¿También tú?
3: Sí, sí. Pues ella es la que.
1: Oye, es... chisme
2: la
1: local.
2: La maldita
1: chisme local. Sí, no quiero decir nombres porque. ¿Cómo se pida?
3: Herrera.
1: Ok, no quiero decir nombres porque Mayra Herrera se enoja. Ajá. Pero alguien preguntó es eso.
3: Que si cómo se sentía.
1: Que cómo se sentía, que porque tenía uno. Y que no le embonaba.
3: No le embonaba.
2: Ayale tú.
3: Que le había
2: Ayale
3: pedido una tú. De gatita, una de zorrita, sí. Y no sabía cuál.
1: ¿Cómo se pone? Porque lo puse al revés, con los pelos para adentro. ¡No, güey! ¡Con los pelos para afuera! ¡No! ¡Ay, no! ¡Qué horror!
3: Mono Miguel en las redes sociales, señores. Mono Miguel en las redes sociales. Los quiero. Y nos vemos mañana.
1: Ándale, pues, ahorita regresamos. 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
1: Familia, ¿cómo están? Les habla su amiga la mami de Viene de Buenas con la mami y el mono la que buena. Hoy les tengo un segmento legal con la información sobre accidentes automovilísticos como en auto, camión, troca, comercial, moto, bici, caminando y mucho más con la abogada Anaí González de VozLegal.com, en donde se enfocan en representar a personas lesionadas en accidente. 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
1: Abogada, gracias por esta información que ayuda a tanta gente que nos escucha. Nos vemos para el próximo segmento.
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0: De reggaetonera. Tú.
1: Deberían de pedir trabajo. Estamos buscando también gente que haga efectos aquí en La Qué Buena.
0: Aquí se hacemos de todo.
1: Que haga efectos.
2: Aquí a mí una vez me regañaron por hacer los efectos, te voy a decir. Ya estamos en otros tiempos.
0: ¿Quién te regañó?
1: ¡Ay, ay!
0: ¡Chisme local! ¡Chisme local! No digas, porque capaz que les invocamos.
3: No, es que aparte le pidieron, es que estamos en viernes de sexto y esta comadre acá puje y puje al aire también.
0: Es que te pasaste de lanza.
3: Y era martes.
0: Como hace rato, andas tú bien recia, ¿eh? ¿Por qué últimamente? Tú? No sé, man, algo traes.
3: A ella se le pegó el calor que está sucediendo allá afuera.
2: Sí, el calor.
1: Oye, hablando de calor, ¿cómo te fue allá en el calorón?
3: Ay, yo ya más estoy más instalado que nada. Ya no, pobrecito. Ya no me siento, ya estoy aquí como un ermitaño así nomás.
1: Pero ya andaba abrazado de René y de Ricky Intocable.
0: ¿Ah, sí?
2: ¿No? Nada.
0: ¿Así, mono? Muy sufrido tú, ¿no?
1: Tú también, ¿no venía?
0: Tú también andas como quién sabe cómo, andas medio flojito.
3: Ah, sí, vamos a sacar los trapitos.
0: Ayer andaba, no, pero ayer andabas también muy así.
3: El día de ayer, ¿cómo te pareció el hermano de mi vato?
0: ¿De John? ¿Tu vato? ¡Ay, no!
3: Saluditos a John si nos está escuchando.
0: Ni me acuerdo cómo se llama el hermano.
3: No, porque te le quedaste viendo en otras cosas que no era su nombre.
0: Hijo, eso. Mentiras, todo era mentiras. Mentiras. Palabras al viento. Buenas tardes con el patrón.
1: Buenas tardes, queridos compañeros. Esta familia disfuncional de mediodía que tenemos de, desde lunes a sábado.
3: ¡Sí somos!
1: Pura familia disfuncional aquí en Bien y de Buenas. Pues hoy en la tarde, plebada, traigo boletos para Estudios Universal, traigo boletos para el Bare Knuckle Boxing, también traigo boletos para que se vayan a ver a los horóscopos de Durango. Y vamos a hablar de las polémicas y todos los escándalos que ha habido en este mundial, que han sido varios. Vamos a seguir hablando de la final, que para muchos le dio fue una patada en el hígado, porque un país donde no quieren que hablemos español, un país al principio del mundial querían que la rueda de prensa no se hablara en absoluto español.
0: No question Spanish.
1: ¿Correcto?
3: Sí, mira.
1: Dos países que hablan totalmente español. Vamos a hablar de esto y mucho más aquí en Buenas Tardes con el Patrón.
0: Muchas gracias. Buenas tardes con el patrón. ¿Acuerdas?
1: Nada, me fallaron los dos ayer.
3: ¿Por?
1: Los
3: dos.
0: ¿Qué hicimos?
1: Pues traen un escándalo. Que vamos a ir en bikini.
0: Sí, fuimos en bikini, ¿vale?
1: Que hice no es traje de baño.
3: No, yo me tuve que poner los chores que viste en el video y la camisa porque esta no llegó en bikini.
1: Exacto, digo que de dos piezas. Sí.
0: ¿Era de dos piezas?
1: No, señorita.
0: Buenas tardes con el patrón.
1: No. Es más, andan más destapada hoy.
3: Exacto.
0: Ay, no, no.
3: Yo me tuve que poner los chores porque yo debajo de mis chores traía mi tanguita de hilo.
2: Yo vi, ¿a poco? Yo sí, porque me enseñó un pedazo de la tanga. Dije, ah, no, si me mandas con todo.
3: Y no me lo quité porque...
0: Pero yo traía traje de baño.
2: No, pero yo vi chor negro y crop top.
1: Sí. Exacto.
2: Haz de cuenta cuando me vengo a la cabina.
1: Anda más destapada hoy.
2: Sí.
3: Sí.
1: Que
3: sí,
1: ni alberca hay aquí.
0: Yo era traje de baño, ¿eso vale?
2: Bueno, eso crees tú que no hay alberca.
0: Eran dos piezas.
3: Claro, se te ve más hoy los pechos.
1: Decepcionado.
0: No te da neta.
1: Decepcionado estoy.
0: Sí.
3: Para nada que tanta gente se paró allá a ver, para que no hubiera nada.
0: Oye, traía casi un chicharrón de afuera, casi se me salía por debajo.
3: ¡Claro que no!
0: Sí, ¿vale?
3: Esa parecía una cobija de los tigres de esos que...
0: ¿Del norte?
3: Del norte. ¿Sí?
0: Ay, no, si yo me sentía bien cuerada.
1: Quería mover calostro nosotros.
0: ¡Hora, cochinotes! ¡Aquarius! Hablando de calostros, Aquarius.
2: Muchas gracias, mami. Un placer estar aquí con ustedes. Nos escuchamos mañana, primeramente Dios, porque mañana es viernes. Hoy creo que me voy a ir a tomar un traguito.
3: Ay,
2: ya
3: me
2: se antoja. Ha sido una semana muy estresante para mí, entonces ya me lo merezco.
0: Yo digo que ya debemos de normalizar, echarnos acá los viernes, aunque sea.
2: ¿Verdad que sí?
0: Pues sí, pues ya como estamos, ya, pues total.
2: Deja, voy al carro.
0: ¿No? Pues ya. Para adornar, la cereza del pastel.
2: En mi Instagram como Cindy el Acuarios, ahí les voy a subir cositas.
0: Mira, cositas. Ay, la tía cositas te van a decir al rato. Ay, mono Miguel. Pobrecito. Todo deshidratado, ensolado.
2: Creo que así la hacía ya con el Ricky.
1: Bateó la mezcla para la estrella ahí, ¿no? Batiendo la mezcla ahí.
0: Mándale.
4: Mono Miguel en las redes sociales, Mono Miguel. Gracias.
0: Mira, no hagas así, ¿vale?
3: Señores, Mono Miguel en las redes sociales, ya saben que los quiero demasiado. Gracias por estar siempre al pendiente aquí de la. Pues este cotorreo, ¿no?
0: Lo que no sabemos quiénes somos.
3: Este es un programa de radio, pero ni programa de radio somos tres desbalagados aquí que pusieron frente al
0: micrófono. Es lo que hay.
3: Y es lo que hay. Pero ¿saben qué? Agradecido con el de arriba.
0: Y con el de más arriba.
3: Porque gracias a esto, al de arriba y al de más arriba, usted está aquí.
2: Y también agradecido con el de abajo.
0: No, empieza
2: por
0: también
2: no subir
0: tú.
2: Arriba. ¿Sí
0: ya,
2: me entiendes?
0: Ya ves.
2: Tienes que
0: ya...
2: dar gracias con el de abajo para que no suba arriba.
3: Ajá.
2: ¿Sí me entiendes?
3: Hay que dar gracias con el de abajo también. para que de arriba nos siga bendiciendo.
0: Ay, no. Ay, ¿a dónde vine a parar, mamá?
2: A lo mejor, a Los Ángeles.
1: Yo me espanto de pocas cosas y otras.
0: Y yo con otras peores. No, y no sé lo que dijo Mayra. Y, ¿cómo, Mayra qué?
3: Mayra Herrera.
0: Mayra Herrera.
2: La Mayrita QB.
1: Lo que dijo la Mayra en la junta.
0: ¡Sí! Sí. Digo, ¿puedo venir con colita?
2: ¡Sí!
3: Con tapón, dijo
0: con tapón.
3: Ella.
2: ¿Cuáles son tus redes sociales, Mayra, para que te siga la gente y sepan qué Mayra. Lo que dijiste en la junta? Si chisme no, local.
0: Si no, yo voy a decir tus redes, Mayra.
2: La Mayrita QB.
0: ¿Cómo?
2: La Mayrita QB, la Mayrita QB. Además, ahorita lo voy a subir yo en redes sociales
0: para que vean. Y tomen la foto para que vean.
3: Ella también sube fotos de medias
0: excepticas. ¿Ahí dónde la ven? ¿Las más rescatadas?
3: Tú ya, dale.
2: Arriba, Chihuahua.
0: ¿Ya no estamos quién?
3: No, que ya tú también sube fotos así.
0: Ah, no.
3: O las subo las que yo tengo.
2: Pues vas a tener, mami, porque como van las cosas, vas a tener.
0: No, yo no haría eso. No
3: a
0: me
3: mí
0: atrevo.
3: Me mandaron unas fotos tuyas.
0: No soy
2: tiempo,
0: yo.
2: Yo mucho tiempo dije, yo no haría eso.
0: No soy yo.
2: Dame.
1: Cinco.
0: Por mi nombre, por mi hijo, que no vas a encontrar ninguna foto mía encuerada.
1: Cinco.
3: ¿Y esto que estoy viendo aquí?
1: Sin comentarios.
0: Ah.
3: ¿Y esto que está aquí qué es?
0: No soy yo. No soy yo, no hay mía.
3: ¿Y estas viscas que estoy viendo aquí?
0: Ah, no, sí. Ay, sí, están viscas, pero o sea, no soy yo.
3: Y yo, y este sándwich de pastrami que está.
0: ¡Cállate, mono! ¡Ay, qué bárbaro!
3: Señores, Mono Miguel en las redes sociales, ya vámonos.
0: Vámonos,
3: porque
0: familia.
3: Nos van a correr.
0: El amor más sano no es el que te obliga a dejar de ser quien eres. Es el que, aún sin entenderte por
3: nunca
0: completo,
3: entiendo tus frases.
0: Nunca dejas de abrazarte. Lo entiendo, porque solamente es para gente inteligente. Gracias.
3: Nunca le entiendo a tus frases.
0: Adiós. Su lechita y a seguir. Su amiga la mami me divina. Buenas, con la mami y el mono.
3: Ay, ay, ay.
5: Terminamos por hoy. Disfruten de su lechita y a seguir. Prometemos regresar mañana con más buenas. Hasta mañana. Esto fue Bien y de Buenas con la mami y el mono.
6: Buenas tardes.
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0: con el patrón. 3:10 p.m, pleba. El día de hoy quiero empezar con esto que la neta nos enorgullece mucho, como primero como latino, como hispano, como mexicano. Yo, tu compa el patrón, mi compañera Stephanie Castellanos, porque yo siempre lo he dicho, que soy, poca vez soy, ¿cómo le puedo decir? Como que fan de alguna música, pero soy súper fan de Grupo Intocable.
1: A Hueso Colorado.
0: Macizo, desde los primeros discos hasta el último, desde que el amigo que se fue, pasando por Te Perdono, por Modo Superandi, todo el catálogo musical de Intocable, que es bastante variado. Y el día de hoy, pues recibieron un reconocimiento que yo pienso que en todo lo que es el ámbito del entretenimiento, recibir una estrella en el Paseo de la Fama de Hollywood es algo increíble, es algo grande. Y por eso nuestro amigo Mono Miguel, que está con nosotros, viene y de buenas con la mami del Mono. Desde temprano, Mono, estuviste allá en todo esto que se realizó allá en el Paseo de la Fama en Hollywood, donde una estrella va a brillar a partir del día de hoy. Hoy, 16 de julio del 2026, Intocable es una estrella más en el Paseo de la Fama.
2: Así es, compañeros. Oye, primero que nada, gracias por la invitación. Qué bonita tu casa, ¿eh?
0: Ah, para que veas, se parece la tuya, ¿va?
2: Qué bonitos tiempos. Nunca había entrado aquí a tu hogar. Se siente muy bonito estar aquí por estos lados. Por estos rumbos de tu colonia, diría yo.
0: Ya, para que veas.
1: Bienvenido, buenas tardes con el patrón.
2: Qué raro, ¿verdad? Sí. Se siente diferente la vibra. Se siente...
0: Es otro.
2: Siento que aquí me tengo que comportar como me comporto cuando voy a la peluquería.
0: Así
2: tengo que sacar un poquito lado varonil. Cuando voy a la peluquería, así como que me pongo así. Pero bueno, regresando al tema, señores, pues sí, el día de hoy nos tocó estar ahí, ser presentes de la develación de la estrella de Intocable en el Paseo de la Fama.
0: Increíble, o sea, miré mucha gente, muchos invitados, a muchas personas que se reunieron ahí, y Ricky Muñoz, líder de la banda de Zapata, Texas, que llega a tierras californianas, pues mucha gente que también vino desde Texas a acompañarlos a sus fans de Hueso Colorado.
2: Que justo, siendo una agrupación que comenzó en Texas, ahí lo mencioné en su... ¿Qué dirías? ¿En su speech? ¿Cómo dices speech en español?
0: Sí, speech.
1: Discurso.
2: Su discurso. Que justo él, algo que mencionó es que no tenía ningún discurso preparado, no escribió nada, porque él quería vivir el presente y las palabras que le estarían en el momento es lo que él quería sentir en este momento. Y dentro de las cosas que él estaba hablando, obviamente agradeciendo al público, a los familiares, pero una de las cosas que destacó fue el hecho de que le dio el tiempo y el espacio a sus colaboradores, que también lo ayudan a componer, que justo son estas personas que trabajan detrás de agrupaciones que tal vez a veces como que los damos de...
0: Están para bambalinas, pero sí,
2: pero es importante. Justo él dijo, las personas que hicieron los artistas de hoy en día son los compositores, y es por eso que en esta ocasión ahí estuvo dando las gracias a varios de ellos, por el hecho de que hay que no recordar que las personas que hacen las canciones no solo a veces son los artistas, son las personas que le dedican peso y pluma.
0: Exacto, porque hay muchos temas que han crecido con nosotros, temas de Intocable, que pueden mencionar mucho. La gente que no sepa, el Mono viene de Texas,
2: sí.
0: Y la música tecno, la música de Intocable, de estos grupos, pues está muy arraigada. Yo le pregunté en alguna ocasión a Ricky Muñoz en una entrevista cuál ha sido de los mercados más difíciles de conquistar, y dijo que Los Ángeles, California.
2: Es que, mira, por ejemplo, viniendo de Texas, la música de Texas y la música de aquí de California son muy diferentes.
0: Son otro rollo.
2: Por eso dicen que el minuto que tú ya conquistas California, ya conquistaste a todo el país, porque justo aquí California, específicamente Los Ángeles, es el corazón donde crece la música mexicana, porque claro, aquí es donde se empieza a dispersar la música ya justo a otros países, bueno, otros estados.
0: Lo que marca tendencia.
2: Exacto. Pero los tejanos es más difícil que crezcan porque tienen un estilo de música muy específico, es más norteño, más bailable, y que siendo honesto, aquí la gente de California como que no están acostumbrados al tipo de música.
0: No ganchamos mucho, ¿no? El tipo de... porque siempre decimos aquí en California que los de Texas son de otro planeta, decimos, sí, que son de otro país. Lo que
1: ahora todo tiene sentido.
2: Es que mira, por ejemplo, no yéndome tan lejos, pero por ejemplo, cuando hemos tenido festivales allá en Texas, a comparación aquí a Los Ángeles, allá se empiezan a bailar desde las 2 de la tarde, aunque esté el solestazo, porque allá la música es más bailable, como que el ambiente es diferente.
0: Es diferente.
2: Y aquí la gente está acostumbrada más como a un concierto, a estar esperando, no sé, baladas. Todo.
0: Sí, es otro mercado, pero conquistar el mercado aquí donde trabajamos nosotros, aquí en La Qué Buena, y es bien importante decir que La Qué Buena, desde que empezó este proyecto de La Qué Buena, aquí en Los Ángeles, la música Intocable no puede faltar en la programación musical.
2: Ey.
0: Y por eso tú fuiste, tuviste presente en la develación de una estrella más, donde Intocable ahora está en el Paseo de la Fama, Mono.
2: Así es, señores, la estrella número 2852. Es lo que te iba a preguntar. Que justo ya está ahí lista y preparada en el 7083 de Hollywood Boulevard, ahí presente para que vaya a tomarse la foto. Si usted tiene una idea y ha pasado por ahí, está justo enfrente de la estrella de los Bukis que se la entregaron el año pasado. Ahí literal, al otro lado de la calle, usted encuentra la de Intocable.
0: Vámonos, recio. Y una estrella más, y es un orgullo de la música mexicana. Y también, pues, estuve viendo algunos videos donde también Ricky agradece a todos y cada uno de los integrantes de esta banda que ha marcado época, porque muchos ya no están, muchos ya se fueron, incluso están hasta en otro plano, y agradeció a toda la gente. Que Ricky es de pocas palabras.
2: Honestamente, sí fue de pocas palabras, ¿eh?
0: Sí, y es de pocas palabras y fue rapidito el asunto.
2: Pero lo bonito de todo es que justo, y él mismo lo dijo, estos tipos de discursos son un poquito difíciles porque siempre va a haber alguien que a lo mejor se te olvida y se va a sentir, pero lo que quiere dejar claro es que cualquier persona que haya tocado de alguna manera a este grupo, que se sienta orgulloso de esta estrella.
0: La neta que sí, no más, sobre todo gracias al Grupo Intocable por marcar generaciones. Yo me considero, es una generación que lo ha marcado Grupo Intocable, y próximamente se vienen presentaciones también en el área de Los Ángeles, donde el año pasado hicieron sold out, donde se presentaron en Ontario, ahí en Riverside, estuvieron también por acá en el Pick Up, llenos totales en todos lados.
2: Completamente, y es que creo que por esto también pues se dejó ver todas las fanaticadas, llegó desde las 5 de la mañana, imagínate, con pancartas, con camisas y el calorón desde las 5 de la mañana, ahí estábamos preparados. Pero se siente muy bonito que haya tanta fanaticada ahí presente. Y no por nada, señores, pero el hecho de que anduvimos ahí representando a La Qué Buena, pues hubo mucha gente que les mandó saludos.
0: Vámonos, recio. Muchas gracias, La Qué Buena presente. Y agradeciendo a toda la gente que estuvo ahí para reconocer a una agrupación de las mejores. De Zapata, Texas, Intocable. Mono, gracias y muchas gracias por tu cobertura. Gracias por venir a visitar a la gente pobre de esta estación.
1: Claro.
0: Que somos nosotros.
2: A ustedes me gusta que entro aquí, huele como a carnitas, huele como.
1: ¡Ay, ya te cacharon, patrón!
2: Unos chilitos de vinagre.
1: ¡Ay, cambia tu perfume!
2: Ahí huelo algunas otras cositas.
0: ¿Tu canción favorita, Intocable?
2: Eres mi droga.
0: Eres mi droga. Ok. Sí. Ahorita te la voy a estar rezando.
2: Gracias. Me quedo.
0: Por favor. Ya regresamos. Buenas tardes con el patrón. Felicidades nuevamente de Zapata, Texas.
3: ¡Felicidades!
0: Intocable, su estrella ya brilla en el Paseo de la Fama. Ya regresamos. Buenas tardes con el patrón. El show número 2 de la radio. Aquí La Qué Buena. Regresamos, Los Ángeles.
3: El patrón.
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0: Spider-Man, es momento de hablar sobre Estados Unidos. Hoy jueves, 10 datos sobre Estados Unidos en esta última semana de modo mundialista.
1: Algo por el estilo.
0: El país donde vivimos, donde tú escuchas el show número 2 de la radio. Buenas tardes con el patrón.
2: Ay, ay, ay. Vamos a hablar ahora de USA. Este país que, pues, no tiene mucho, así que no es el deporte número uno, el fútbol. Pero vamos a conocer datos sobre Estados Unidos. Ya mañana nos toca México y con esto finalizamos este modo mundialista. Compañera, que la final va a estar este fin de semana entre España y Argentina.
1: Argentina, tío. Ah, no, eso era español.
2: Ya me revolviste.
1: Está todo revuelto.
3: ¡Se armó el quilombo, tío loco!
2: ¡Qué boludo!
1: Oye... ¿cómo te sientes? La verdad es que cuando iniciamos con todo esto de modo mundialista, yo dije, ¡ah, no vamos a acabar!
2: Nos faltó tiempo. Nos faltó. Neta. Imagínate cuando sean como 78 selecciones,
1: pues aquí vamos a ganar. Cállate la boca tú.
2: Mira, ahí va. Dime, datos sobre Estados Unidos. Ahí le va, plebada. Estados Unidos tiene 50 estados. Desde Alaska, donde hace más frío que la mirada de tu ex, hasta Hawái, donde parece que todo... A mí siempre se me ha figurado eso, fíjate.
1: ¿Qué se te ha figurado?
2: Que en Hawái todo mundo siempre

0: Está de vacaciones, güey.
1: ¿Puede que?
0: Pues es un lugar muy turístico.
1: Ay, ¿te gustaría vivir en Hawái?
0: La neta, sí, güey. Sí, a mí me encanta perrón, ¿no? La playa y todo. Yo no sé por qué no. ¿Por qué no pasan el show este en Hawái? Aloha. Así que es, ahí está. La ruta 66 acá en Estados Unidos fue la carretera más famosa de Estados Unidos y cruzaba 8 estados. La llaman la calle principal de América y es un símbolo estadounidense. ¿A poco no? En todos lados donde vas, la ruta 66, que empieza en Santa Mónica, California, sí, y termina en Illinois, es una de las rutas que yo tengo pendiente. He pasado por algunos lugares de la ruta 66, pero me la quiero aventar desde Santa Mónica hasta Illinois.
1: Hasta me puse chinita nada más de imaginarme de que te vayas a aventar toda la ruta.
0: No, estaría perro. Es uno de mis... ¿Sí? Ahí de mis
1: ¿Sí te gustaría hacer el famosísimo, el cómo le llaman, el road trip? ¿O?
0: Sí, todo, ¿sí? El road trip de la ruta 66. Sé que hay lugares de la ruta 66 que ya no existen, o sea, que están como que borrados del mapa, uh-huh, pero hay ciertas rutas que tú puedes tomar y volverlas a retomar, valga la rebusnancia.
1: Oye, algo que he escuchado mucho de aquí, de Estados Unidos, es principalmente justamente eso, de que a la gente le gusta hacer viajes sobre carretera solo, exacto, para ver, a o sea, y conocer la naturaleza que tiene este país.
0: Nosotros estamos en la costa oeste de Estados Unidos.
1: Sí.
0: Yo me he aventado la ruta desde San Diego, de acá, cuando cruzas acá por San Isidro.
1: Ok. Desde San Diego, California, hasta...
0: Hasta allá, hasta Seattle, Washington, y subiendo por allá por el Parque Nacional de Olympia, por toda la costa, todo el 101. Está espectacular.
1: No sé si te había dicho, pero yo tenía ganas de hacer una ruta así hacia el norte, pero en tren.
0: Hazla. En tren no lo he hecho, pero yo lo he hecho manejando. Espectacular, pleba. Todo el 101, toda la costa. Toda la costa de California, toda la costa de Oregon, toda la costa de Washington. Espectacular. Recomendada al 300,000%, cumpleada. Hey. No, para que sepan el nivel de vagancia que yo me cargo en esta vida, pleba.
1: Estoy orgullosa de ti.
0: Gracias, compañera. Gracias. Por cierto, ahorita que mencioné el Parque Nacional de Olympia, es uno de los países más con más parques nacionales. Tiene las maravillas como el Gran Cañón, Yellowstone, Yosemite. Y pues ahí está. Mira, ahí la neta de esos parques están tan perros, compañera.
1: Ajá.
0: Que hasta ganas han de perderse ahí. La neta.
1: No digas cosas feas, patrón.
0: Hasta ganas.
1: Dios guarde. ¡No!
0: Hollywood es la fábrica de los sueños en Estados Unidos. Miles y miles de películas y series que han dado la vuelta al mundo han nacido en Hollywood. ¿Qué hubo? La Estatua de la Libertad fue un regalo. ¿Sabías tú eso? Que los franceses fueron los que regalaron.
1: Claro, en Francia también hay una Estatua de la Libertad.
0: Exacto. Llegó en 1886 como símbolo de amistad y de libertad, plebada. El mejor regalo. No como la taza que me regaló mi compañero en mi cumpleaños. Estaba una foto mía.
1: ¿No te gustó?
0: Compañero, una taza. No, ¿para qué quiero una taza?
1: Entonces, ¿qué vas a querer? Bueno, un par de calcetines para el próximo año.
0: No, ¿qué pasó, compañero? No me ayude. Es uno de los países, si no es que el país con más diversidad cultural en el mundo. Personas prácticamente, hay personas aquí de prácticamente todo el mundo.
1: Sí.
0: Todo el mundo, aunque los mexicanos sí somos los que más rifamos acá.
1: Aquí abundamos, hasta macizo, por debajo de las piedras.
0: Y levantas una piedra y sale un mexicano o michoacano, pues es lo mismo. Pero bueno, la NASA llevó al ser humano a la luna, plebada. Misiones del Apolo marcaron la historia de la exploración espacial. Tiene alguna de las ciudades más famosas del mundo. Que Nueva York, que Los Ángeles, que Chicago, que Miami, que Las Vegas. Reciben millones de visitantes cada año.
1: Claro.
0: Hay ciudades que nunca duermen. Y otras como la que vivimos nosotros, que el tráfico menos, hijo de su pana virotana. Su economía es una de las más grandes del mundo. Es el líder en tecnología, entretenimiento, finanzas e innovación. ¿Eh? El deporte aquí en Estados Unidos, usted lo sabe, usted que vive acá, es casi una religión. Sí. Aunque el fútbol ha estado tomando mucho auge en los últimos años.
1: Así es.
0: E incluso ahora con el Mundial siento que también le dio un apuchón bien perrón al fútbol. No es el deporte principal, porque está el fútbol americano, uh-huh, el béisbol,
1: claro,
0: y el básquetbol,
1: claro,
0: el hockey,
1: ¿sí?,
0: y un montón de disciplinas.
1: Sí, aquí todos los deportes tienen su importancia, digamos. Todos van como casi al mismo nivel.
0: Sí, es una cultura el deporte aquí, claro, increíble en las escuelas, universidades. Aunque, ojo, el fútbol, ahí va, ¿eh?
1: Sí,
0: aquí en Estados Unidos.
1: Fuerza.
0: Aquí un domingo de NFL vale más que una reunión familiar. Ah, y con eso decimos mucho. Estados Unidos es un país enorme, lleno de contrastes, oportunidades, paisajes impresionantes y culturas de todo el mundo. Y como decimos acá, podrás cambiar de estado, pero nunca se te quita el antojo de una hamburguesa. Eso sí, que no. Ya regresamos, plebada. Estás escuchando Buenas Tardes con el Patrón. Hoy le tocó a Estados Unidos y ahorita le platico cómo le ha ido a Estados Unidos en los mundiales.
1: Una pregunta antes de irnos. De todas las ciudades en las que has estado,
0: que son varias,
1: ¿cuál te ha gustado más?
0: Ahorita regresando le platico. No le cambie. Ya regresamos.

0: escuchando el show número 2 de la radio. Buenas tardes con el patrón. Seguimos hablando de Estados Unidos y cómo le ha ido en los mundiales aquí con el patrón. Y hasta llegamos casi al fin de modo mundialista.
1: Bueno, si usted no escuchó el segmento anterior, mi compañera me hizo una pregunta. Si usted no lo escuchó, usted también lo puede escuchar cuando quiera. O sea, en la radio, pues ya no lo va a poder escuchar. Pero también tenemos un podcast donde nos puede encontrar también, compañera.
2: Así merito, patrón. En el podcast van a poder escuchar absolutamente todo en Buenas Tardes con el Patrón, en tu plataforma de audio digital favorita.
3: Ay, no, ¿qué es eso?
1: ¿En qué nos quedamos? ¿Qué fue la pregunta?
2: Que usted, compañero, que ha sido vago y que le gusta la vacancia y ha estado en todo Estados Unidos, ¿qué ciudad es tu favorita?
1: Es que, la neta, te voy a decir la verdad. Y vas a andar muy así, muy manflakes, pero cada es que una cada tiene una...
2: Sí, ya.
1: No, sí, la neta. Acá okay. Yo la neta, me preguntan, ¿qué te gastas tus quincenas? Yo me la gasto en vacancia.
2: Ok.
1: Conozco, gracias a Dios, conozco de 32 estados de México. Yo creo que conozco fácil unos 25, por ahí más o menos.
2: Ok.
1: Acá en Estados Unidos, de los 50, yo creo que otros 25. Como okay. la... No, si no es que más.
2: Ok.
1: Pero, pues... He vivido en Iowa.
2: Ok.
1: He vivido en Illinois. Okay. He vivido en Virginia.
2: Ok.
1: He vivido en Carolina del Norte. He vivido en Arizona.
2: En Portland, Oregon.
1: He vivido en Oregon. He vivido en Washington. He vivido en California.
2: Me encantaría poder preguntarte así como de qué es lo más bonito de cada ciudad, pero por eso te pregunto mejor cuál es la que, digamos, la que mejor te ha acomodado. Ok, no tu favorita, sino la que mejor te ha acomodado.
1: La que mejor me ha acomodado, yo pienso que es aquí Los Ángeles, California. Y no porque esté ahorita aquí, sino que yo he estado, y lo he dicho siempre. Por ejemplo, saludos a la pleba en Phoenix. En Phoenix hace un calor, pero perro, la neta.
2: Ok, es válido.
1: Me voy a Washington. Allá en Washington es el Evergreen, que es espectacular. Los mejores paisajes que vas a ver en la historia, yo creo, de ahí los ves en Washington.
2: Ok.
1: Pero vivir en Seattle es pesado por el clima, porque se la pasa nublado y se la pasa lloviendo. Oregon es un poco más benevolente el clima. Me gusta mucho la ciudad de Portland, Oregon, donde viví muchos años también. Pero también el clima es un poco pesado, sobre todo en los inviernos. En Iowa, el Iowa, pues es pura siembra, pura perra siembra todo el tiempo. Pero allá hay que tornados y también el clima, el frío es
2: claro.
1: Canijo. En Illinois, el frío y el viento.
2: Había olvidado ese pequeño detalle.
1: Los vientos en Chicago son canijos también. El clima es bastante fuerte y así sí me voy. Yo, por eso, es que California es muy caro. Oiga, lo que le venden a uno aquí es el clima, oiga. Lo que le. La neta,
2: ahora,
1: porque el clima está bien perro.
2: Ahora todo tiene sentido.
1: Oye, porque dice, ay, está mucho calor aquí en el área de Los Ángeles, mucho calor. Oye, váyase a Phoenix, a Tucson.
2: Sácate.
1: No, hombre, se pone en Las Vegas. Saludos a la plebada que nos escucha también en Las Vegas. Y así, si nos vamos. California tiene un clima espectacular, es lo único que te puedo decir.
2: Ok, cool.
1: San Diego, está bien perro San Diego. Pero bueno, eso lo vamos después.
2: ¿Cómo le ha ido a Estados Unidos en los mundiales, patrón?
1: Su primer mundial fue en 1930 y llegó hasta las semifinales, para que sepan.
2: Ah, ok.
1: En 1994 organizó su primer mundial. Fue uno de los mundiales con más asistencia de aficionados en la historia. E incluso este mundial de 2026 rompió todos los récords de asistencia.
2: Wow.
1: Va en México, junto a México y Canadá. Su mejor generación moderna fue en el 2002 con Landon Donovan y compañía, que llegaron a cuartos de final en Corea, Japón, cuando eliminaron a México. La neta.
2: Sí me río, ¿por qué te pones a chillar?
1: No, pues play. Sí, cómo no. Ha participado en 10 Copas del Mundo. Y con el paso de los años se ha convertido en un invitado frecuente al torneo. Tiene una de las aficiones que más han crecido en los últimos años. La afición estadounidense ha crecido bastante con el fútbol. Y ahora con este mundial seguramente también va a ir en crecimiento. El fútbol de los Estados Unidos está viviendo uno de sus mejores momentos. Tiene jóvenes figuras. Ha crecido a nivel mundial. Y luce un futuro prometedor. Yo no lo digo, para que no se van a enojar mis compas. Lo que yo he leído y lo que dicen muchos expertos, que no es que yo esté de acuerdo con ellos al 100%, pero dicen que es más probable ahorita, con el crecimiento que tienen los gabachos, que sean campeones del mundo en alguna ocasión Estados Unidos que México. Malos. No lo digo yo, conste. Yo no lo estoy diciendo.
2: Me acabo de quedar congelada.
1: Dicen los que saben, pero pues bueno, ahí está. El fútbol de Estados Unidos está viviendo su mejor momento. Estados Unidos ha pasado a ser un invitado curioso a un deporte que no domina, a un deporte en que no es su number one, uh-huh, a convertirse en una selección cada vez más competitiva, plebada.
2: Y que sorprendió en su arranque en este mundial.
1: Exactamente. Aunque todavía le falta levantar una Copa del Mundo, una cosa sí es segura, y se lo aseguro. Cuando los gringos se toman un deporte en serio, más vale que los demás se pongan a entrenar. Porque cuando ya toman en serio han tomado en serio el fútbol, agárrense. Y ahí están las pruebas.
2: Válgame.
1: Esto ha sido todo por hoy. Ah, no, mentira, ya todavía seguimos. Va. Buenas tardes con el patrón, ya regresamos.
2: No, todavía no es todo por hoy.
4: Déjame a mí.
1: El show número 2 de la radio, no le cambie, ya estamos de regreso.
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1: 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No me para la boca, estoy diciendo. ¿Cómo de hablar? 3 de la tarde con 42 minutos, pleba. 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
2: Oiga, señor Mondragón, cuánto amor del señor Don Bocenov con usted, qué bárbaro, como siempre.
3: La verdad es que es mi ídolo, Don Bocenov. Usted es la mera cuerda con la que brincan los chiquillos.
0: O sea, la mera verdura del canto.
3: De este programa.
0: La mera verdura de este show.
2: Hoy nomás.
3: Sí.
2: Válgame la canción. Oiga, pues ya es 16, ya jueves, uy, rapidito se fue la semana. Qué bárbaro.
3: Oiga, ya va a ser un año que desvivieron a Barajas, oiga.
2: Oye, sí, sí, es cierto, qué
3: feo. Va a ser un día inolvidable para, obviamente, para su familia, sus fans, pero para nosotros también, oiga.
2: Ah, la neta, que sí, oye, no me acuerdo.
3: Teníamos un jolgorio muy grande, iba a venir varias bandas, iban a tocar el día 19, había un banquete de comida muy perrón. Y le dimos prioridad, obviamente, a lo que pasó, porque ese día es mi cumpleaños. Entonces, pues todo se aguadió.
2: Exactamente. Se llama Mondragón. Por cierto, felicítelo a Stephanie Castellanos porque no nos va a invitar a su fiesta. Así que de una vez felicítalo.
4: Felicidades, Mondragón. Feliz cumpleaños.
3: Gracias. No culpo. A mí no me den felicitaciones. A mí mándenme dinero o algo que valga la pena.
2: La canción. Oiga, válgame la pane. Sí. Válgame la pane. Dígame. ¿Qué tenemos en los espectáculos?
3: Más
2: ¿qué vamos a empezar? No, todavía no. ¿Qué vamos a empezar, oiga?
3: Háblanos directamente con Bárbara de Regil. Vamos a hablar de Barbarita. Mire, hace unos días hablamos de ella por unas confesiones muy fuertes que había hecho sobre que fue abusada cuando era niña. Bueno, pues ahora dice que equivocadamente trató de desvivirse. O sea, no se quería desvivir, pero tomó cloro. Imagínese.
2: ¡Ah, caray!
3: Bueno, cloro es la marca, tomó blanqueador.
2: Ah, ok. ¿Qué? Porque hay unas que yo conozco que dicen, ay, que sabe a cloro. Pero, a ver, ¿qué dijo la Bárbara Regil?
5: No estoy bien, solo a Bárbara le pasan cosas extrañas, pero me fue bien. Más bien, digo, me pasó y subí lo que me pasó, también como alertando estas cosas, que ponemos cloro en una botella cualquiera.
2: Ah, caray.
5: Ah, no, mi persona de servicio la puso en una botella que tenía chupete, porque si no hubiera tenido el chuponcito, igual y si lo hubiera sentido. El problema es que todavía le exprimí. Y cuando estaba aquí, dije, no. Y todavía lo tragué con conciencia, porque ya no había manera de... No, pues no, ya...
2: ¿Usted también se lo traga sin conciencia o con conciencia, señor Mondragón? Es pregunta seria, no te rías, Stephanie. La risa es lo que friega.
3: Mendigos puercos marranos. Oiga, lo que sí es cierto es que se le murieron las amigas a la Bárbara de Regil. O se le murieron o se le blanquearon.
2: Hijos de la... Eso sí, sana, sí está la mujer. Pero bueno, es parte... Bueno, tanta cosa que le pasa a la Bárbara de Regil, tan guapa, tan bonita, tan frondosa.
3: ¿Algo extraño usted?
2: Fíjese, yo tenía una maña cuando estaba morrillo, me dice mi mamá, yo no me acuerdo, bueno, maña, que dice mi mamá que me comía el jabón, o sea, los jabones de las barras.
4: ¿El polvo como el Roma, el Ariel?
2: No, de polvo no, el polvo el señor Mondragón es el que se lo echa, pero el de barra.
4: Ah, el jabón sote.
2: El jabón sote, Simón, el set y todo, dice mi mamá que yo lo agarraba como paleta, o sea, hacía mordidas, me lo comía. Jabón.
3: Y fíjese, le voy a decir una, cuando sí, en serio, eso a mí me consta, porque cuando vino su papá me contó que cuando el patrón estaba dormido, nomás se veían las burbujitas que le salían por allá.
2: Me gorgoreaba. Pero bueno, señor Mondragón, dígame, cuénteme. Después de este cloro, ¿qué tenemos?
6: ¿Qué tenemos? Más adelante de los espectáculos.
3: Más adelante. Mandan tremendo mensaje a Hot Spanish. Man. Además, las redes se enfurecen porque uno es un sobrino de un famoso actor, es albañil, oiga. ¿Qué tiene de malo ser albañil?
2: Ah, no manches, la gente por cualquier cosa.
3: Cualquier cosa.
4: Ay, no.
3: No, vamos.
2: Ya regresamos. Ah, no, hombre, ya. Mira, octacora. Ya regresamos. Buenas tardes con el patrón.

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0: Guillermo Andragón ya está de regreso en su segunda parte del segmento. Buenas tardes. Uy. Con el que come, coma, toma, cloro. Cloro. Ya estamos de regreso hoy en este día, jueves 16.
1: Exactamente. Oiga, señor Mondragón. ¿Qué pasó?
2: Antes de ir con las otras dos notas, le tengo dos notas que no estaban previstas, pero muy rápidamente.
1: Dale, señor.
2: Una, TV Azteca emitió un comunicado a través de todas las redes sociales de los programas, obviamente referente a lo que pasó con Pedrito Solá, que quería desvivir perritos. Bueno, pues, aunque no mencionaron a don Pedro, sí dijeron de que van a como a hacerles un training a todos los trabajadores de Televisión Azteca, de la cadena, pues para que no hablen burradas como el señor. Ay, y que bueno, pues no, ellos se solidarizan con los animalitos y todo ese rollo.
1: O sea, le fueron todas las marcas.
2: Exacto, oiga, justo por eso se le fueron muchas marcas.
1: Por eso yo le digo, para pedir de favor, porque no ande diciendo esas cosas así de mala onda ni fuera de lugar, porque no queremos que se nos vayan todas las marcas que patrocinan este show.
2: ¿Cuántas son las que patrocinen?
3: No, ninguna.
1: Ninguna. Válgame la canción.
3: Por eso somos un show sin presupuesto.
2: Por cierto, escúchenos en donde sea que nos escuchen, en todas las redes donde estamos. Si hay alguna paletería, nevería, restaurante, lonchera que quiera patrocinar el segmento del señor Mondragón, por favor, comuníquese con nosotros. Si hay patrocinios para usted. Gracias.
1: Y me van a. ¿Y yo qué gano con eso? ¿Yo qué gano?
2: ¡Nada!
1: Válgame la canción.
2: Oiga, vámonos con las manos. La otra nota rápidamente. Que el sobrino de Eduardo Capetillo, el famoso actor, es albañil, oiga. Y él
1: tiene.
2: Dice, no tengo ningún problema, él no se avergüenza, él quiere aprender, subió un video, yo lo grabé, dije, a ver, yo te voy a hacer el paro, yo te grabo, échale. Ahí está, mire, para que vea lo que salió.
1: A ver. Jálese, viejón.
4: Aprender a ser albañil, chavos. Ya le estamos dando duro. Albañilería. Miren, así como vieron el video pasado, ya la adelantamos.
5: Pena robar y que te cachen. Pena ser narcotraficante. No, yo tengo dos manitas, dos pies y puedo trabajar de lo que sea.
1: ¿Qué tiene? A ver, se me hace mucho hate, ¿sí? Así como ese rollo. O sea, pues, ¿qué tiene?
2: Miren, la verdad, sí, mire, para que vea que aquí nada tiene malo. Miren, el Stephanie trabajaba en un restaurante allá en Tijuana, en el Hong Kong.
3: Ay,
2: que ahí la sacamos. Y mire, ella con la frente en alto, con la bolsa llena de billetes. Son las bonitas al aire, bafona.
1: Neta que sí. Qué bueno, compañera. Más mucho gusto que termine aquí en la radio.
2: Mejor regreso a Hong Kong, ganado más allá.
3: Todo por hoy.
1: Oigan, y como dijo el señor Mondragón hace rato, plebada, es un gusto para nosotros que nos hayan invitado. Hoy 16 de julio, la neta, el Paseo de la Fama se viste de lujo porque una de las agrupaciones, para mí, que siempre lo he dicho y no me da vergüenza decir que es mi favorita.
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2: Con el fornica.
1: ¿No? ¿Qué pasó, señor Mondragón? Intocable, desde Zapata, Texas, recibe una estrella en el Paseo de la Fama de Hollywood. Y la neta, muchas gracias a la gente, a todo el equipo que nos hizo la invitación, señor Mondragón. Orgulloso, porque debemos estar orgullosos que el regional mexicano nuevamente esté pisando una estrella de la fama en Hollywood, señor Mondragón.
2: La verdad es que sí, deberemos de sentirnos orgullosos. En esta ocasión nos toca a nosotros los mexicanos, a la música Tex-Mex. Mañana le va a tocar a un argentino, a un colombiano, y vamos a sentir el mismo orgullo porque todos somos latinos.
3: Chulada.
2: En un país que nos ha abierto las puertas, aunque en estos momentos pues no es lo mejor, pero aquí estamos.
1: Gracias a toda la gente que nos hizo el favor de invitarnos, a nuestro amigo espérame tantito, señor Mondragón.
2: A ver,
1: aquí me está mandando un mensaje Miguel Torres, que si por qué no se presentó en la estrella, dice Miguel, señor Mondragón.
2: Ah, no, la verdad es que sí fuimos de incógnita porque no queríamos robarle el show
1: a Ricky
2: Muñoz. Entonces, por eso dejamos a Pedrito Solá, al mono Miguel ahí, para que él haga la cobertura.
1: Gracias, señor Mondragón, nos escuchamos mañana y felicidades nuevamente al grupo Intocable, que recibe su estrella en el Paseo de la Fama.
2: Así es, búscame como el Indomable TV, estoy en Instagram, mi única red social, y tú te quedas aquí con los Intocables de la radio. En buenas tardes con el patrón Stephanie. Ay.

0: Los Ángeles, vámonos al reporte del tráfico. Autopista número 710 en dirección hacia el sur, a la altura de Whittier Boulevard, está reportando un accidente sobre la lateral derecha. El tráfico para ahí avanza y podrías tener 10 minutos de demora. Mucha precaución, por favor, y sigue disfrutando de Buenas Tardes con el Patrón aquí a través de La Que Buena, 105.5, 94.3 y 96.
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0: ayer me quedé con ganas. Ayer que fue día del hot dog, me quedé con ganas de un hot dog, fíjate. No sé por qué me quedé con ese antojo ya.
1: A ver, prepáranos un hot dog en este momento.
0: Agarro el pan, que no sea de medianoche. No, pan hecho así de panadería perrona.
1: Ok.
0: Agarro una salchicha de perrona.
1: Ok.
0: Así gordita, así, le pongo tocina encima, okay. Le pongo a freír, agarro el pan, ya que esté doradito, me gusta doradito.
1: Ok, pregunta, ¿freída o asada?
0: Okay. Freída así en plancha.
1: En plancha, en plancha.
0: Y luego para eso ya con el mismo grasita que soltó el, ¿cómo se llama? El tocino.
1: Sí.
0: De ahí mismo yo cocino las verduras.
1: Ok.
0: Todo ahí.
1: ¿Qué verduras?
0: Cebolla y chile.
1: Ok.
0: Cebolla blanca tiene que ser, ¿ok?
1: ¿Qué clase de chile? ¿Pimientos o...?
0: Nomás con que chile, compañero. Está profundizando mucho usted ya. Ya,
1: déjalo pues. Ya no quiero saber nada. ¿Todo a detalle o nada?
0: Ahí te va. Oye, ya agarro, ya te lo comiste.
1: Ok, ya.
0: Día Nacional de la Cereza el día de hoy. ¿Te gusta la cereza?
1: Sí, la cereza. Yo tenía un árbol de cerezos allá en mi pueblo.
0: ¿No, neta?
1: Sí. ¿Y? De hecho, ¿sabías que el nombre de mi pueblo pues es Capulalpan, verdad? Y Capulalpan significa tierra del cerezo.
0: ¿Ah, neta? Sí. Fíjate nomás.
1: Así que cuando vaya, te traigo cerecitas.
0: Por favor. Pero fíjate, cereza. Saludos a toda la gente que le gustan son las cherries. Uh-huh. Allá hay muchos campos, hay mucha gente que trabaja en eso. Y los cultivos, y pues siempre allá, por ejemplo, en Washington, me acuerdo que me llevaba muchas cerezas. Y por eso me acordé de un chiste de cerezas.
1: No, por favor, otra vez no. Resulta que... me han llegado mensajes.
0: ¿Qué?
1: Que dile a patrón que ya no se junte con Platanito. Que dile a patrón que sus chistes están, pero sin chiste.
0: Se me agüita a mí la cachorra.
1: Dile a patrón que no haga eso. Yo tengo que lidiar con todos los mensajes de desesperación de la gente que nos escucha por tus chistes, guarro.
0: Ahí va.
1: Ay, perdónenos. Espérame, ¿puedo pedir disculpas adelantadas?
0: Adelante, por favor.
1: Pido disculpas por adelantado. Me voy
0: Pero modo disclaimer, jálate.
1: Ok. Aquí cada quien es responsable de lo que dicen. Pido disculpas por adelantado si este chiste llega a ofender a alguien. Si este chiste no le llega a ser gracioso a alguien. Por favor, mil disculpas. Y quiero aclarar que me voy a reír por compromiso.
0: ¿Qué?
1: Gracias.
0: Llega una cereza y se mira en el espejo.
1: Ok.
0: Y dice:
2: ¿cereza?
0: Pues es un chistecillo, pues, blanco. Es un chiste blanco. También ustedes quieren puros chistes colorados también ustedes.
1: No colorados, pero por lo menos que sí. Chistes con chiste, pues.
0: Bueno, pues también el día de las espinacas, los que comía Popeye, para que sepan, ¿eh? El día de las espinacas.
1: Fuerte.
0: Para que fuertote. También, Día Nacional. Día Nacional, es que no sé si decírtelo este.
1: A ver, ¿por qué no? ¿Por qué la estás dudando?
0: ¿Quieres que te diga por qué?
1: ¿Por qué?
0: Porque es día de... Día. Hoy. Día Mundial. De algo que le gusta mucho a Stephanie Castellanos.
1: ¿Algo que me gusta mucho?
3: Las serpientes.
1: Sáquese por ahí.
0: Porque Stephanie le dan fobia a las serpientes.
1: Tengo una fobia.
0: ¿Qué dices?
1: Sí.
0: Así es. Y de buena cosa, las serpientes han tenido una fama para el perro durante los últimos miles de años. Y hoy, sí, pues fue la culpable de que nosotros los hombres hayamos caído en el pecado gracias a las mujeres y a las serpientes.
1: Échale la culpa a una serpiente ahora. Bueno, que sí, sí es cierto.
0: Pero hoy puedes celebrar el Día de las Serpientes, compañera, adoptando una el día de hoy. Se puede llevar una serpiente.
1: ¡Cállate!
0: Yo le puedo prestar la serpiente de su tía, que es una víbora. También se la puede llevar a su casa a comer. Para que sepa.
1: ¿Eh? Saludos. Fue él el que lo dijo.
0: Que es una serpiente. Pero bueno, es para el Día de las Serpientes, pleba.
1: Ok. ¡Felicidades! Ah, no, ¿verdad?
0: ¿A tu tía? Si usted tiene una amiga, una tía, una pariente serpiente, vaya, dele un abrazo y felicítela.
1: Y aguas porque son venenosas.
0: Oh, venenosas de más, de venenosas de París. ¡Halo! Ya regresamos, plebada. Este es el show número 2 de la radio. Buenas tardes con el patrón. No le cambie, porque recuerda que si le cambia...
1: ¡Le pica la serpiente!
0: Ah, no. Sí. Le pica la serpiente.
1: Esta sí pica.
0: Es así. Igual que el burro también pica. Y es muy ponzoñoso.
1: Ah, no, patrón.
0: Muy ponzoñoso.

0: Compañera, ¿quiere que me avente otro chiste o no? Dígame la verdad.
1: ¿Qué?
2: No, no quiero, por favor. Voy a necesitar ayuda psicológica si te avientas otro chistecito de esos.
0: Se me agüita a mí la cachora de que no me pueda aventar otro chiste como el que me aventé ahorita.
3: Gente piojosa, antes no tenía abanico.
0: Pues adelante, le pon la música.
2: Pues...
4: ¿Estás triste? ¿Porque en tu propio show no puedes echar chistes? ¿Estás triste, patrón?
2: Eso sí fue chistoso.
0: Uno en su propio show no puede echar chistes porque lo tachan a uno de salado. Álgame la canción.
2: Y se hace llamar el patrón, ¿eh?
5: Ya nos exhibiste.
0: Para los que no sepan, mi nombre es Eliud Patrón Verdugo, porque tengo madre que me parió el apellido Verdugo.
3: ¿Qué dices?
0: Y el apellido Patrón es gracias a mi señor padre, don José Alfredo Patrón Ruiz, el maestro patrón. Pero cabe recalcar que yo no mando ni en la casa ni en este show. Imagínese usted hasta dónde podemos llegar, plebada.
2: Pobrecito.
0: Se me agüita a mí la cachora, la neta. Pero bueno, plebada, con toda la buena actitud, con todas las ganas, andamos al tirante como un overol, el show número 2 de la radio. Esto es Buenas Tardes con el Patrón. ¡Vámonos, recio! Arrancamos y pues bueno, no arrancamos, ya tenemos rato de aquí a la isla.
2: Sí, porque tú, mira.
0: Arrancamos la comedera porque ya llegó la comida. No nos cagaron los mariscos ahorita aquí en la cabina. Si ustedes supieran que huele esta cabina, oiga. Los lunes huele a licuado porque supuestamente nos vamos a poner a dieta. Ya para el martes, plebada, huele a lechuga porque comemos ensalada.
2: Ah, claro.
0: Los miércoles ya anda oliendo así como que a sándwiches. Jueves y viernes, entre mariscos y birria, oiga, a eso huele la cabina porque ya se nos olvidó la dieta. Y el lunes, otra vez, empezamos con lo mismo.
5: Ya nos exhibís.
0: Pues sí, ¿para qué? ¿Para qué le digo que no, sí, sí? ¿Para qué le digo que no, sí, sí?
6: Pero, diablos, señorita.
0: Compañera, recuérdale a la gente que tenemos nuestro podcast que está disponible en todas las plataformas digitales donde usted se puede suscribir. Puede bajar el podcast, nos puede escuchar en cualquier parte del mundo siempre y cuando pague el internet. Compártalo con sus amigos, amigues y todo lo que tenga que ver en Migues.
2: Algo por el estilo.
7: Chécate, te doy la lista corta de dónde lo pueden escuchar.
0: A ver.
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0: Para que escuche el show número 2 de la radio, Buenas Tardes con el Patrón. A mí me encuentran también en las redes sociales, Facebook, Instagram, TikTok, en todas las plataformas, arroba el patrón al aire.
7: Arroba Steph.Castellanos, arroba Steff.Castellanos.
0: ¡Feliz 15! Sí.
7: 15.
0: No, 15, ya 16, que al 15.
2: ¡Ando por el cielo!
0: ¡Hombre, ando, mano, ando cajeteando el día de hoy! 16 de julio del 2027.
2: Ya
0: ¡ah, que la canción!
2: Ya menos 17. ¿Cómo que del 2027?
0: Ojalá, no, de Juan, no.
2: ¿Cómo que del 2027?
0: Dios quiere, lleguemos a esa al próximo año, ¿va? ¿Quién sabe?
2: No, ¿cómo que 15? Ya casi es 17. Y vale, tú
0: todavía... No le digo, ando más atarantado. Pero bueno, ¿vamos a tomar ya?
8: Vamos a tomar ya. Ya no aguanto.
0: ¡Feliz jueves, plebada! ¡Turbo Thursday!
2: ¡Throwback
0: Thursday! El show número 12.

0: escuchando. Buenas tardes con el patrón. Un saludo para la gente de Madison, Wisconsin. Ahí nos escuchan a través de la aplicación de Qué Buena LA. Usted la puede bajar para que nos escuche en cualquier parte del mundo. Y saludos a la gente en Orange County, a la gente en San Bernardino, en Riverside, a toda la gente en el Valle de San Fernando. Está escuchando. Buenas tardes con el patrón. Póngase pendiente porque ahorita regresando tengo boletos. Tal vez van a ser para estudios.
1: Tal vez.
0: Tal vez para Burn Knuckle Boxing.
1: Tal vez.
0: O tal vez va a ser para Horóscopo de Durango.
1: ¿Puede que?
0: No lo sé. No se despegue. Sigue escuchando el show número 2 de la radio. Buenas tardes con el patrón. Se llama Contigo. Es intocable. Los que recibieron la estrella en el Paseo de la Fama el día de hoy.

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0: ¿Estás escuchando? Buenas tardes con el patrón. Feliz jueves. En estos momentos nos vamos a ir a la información de inmigración. ¿Con quién? 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Para eso y todas las dudas tenemos a la abogada Leti Valencia de la firma unida de la Liga Defensora. Abogada, bienvenida. Buenas tardes.
1: Hola, buenas tardes. Gracias por recibirme. El día de hoy quiero tocar un tema muy importante, un tema que muchas personas piensan que no necesitan un abogado, pero pueden tener problemas, especialmente bajo esta administración. Así que presten atención porque van a aprender sobre la remoción de condiciones.
0: Abogada, antes que nada, ¿qué es una remoción de condiciones?
1: Claro, bueno, muchas personas tienen algo que se llama la residencia condicional, que es una residencia válida solamente por 2 años, no es la de 10 años, y tienes que mandar una solicitud que se llama la remoción de condiciones para convertir esa condicional a la residencia permanente, y tienes que mandar mucha evidencia para comprobar que tú te casaste por amor y no por un alivio migratorio, y también incluso te pueden hasta dar otra entrevista, por eso es importante tener un abogado cuando van a hacer esa remoción de condiciones.
0: ¿Esta tarjeta condicional a qué se debe? Explíquenos por qué inmigración la otorga.
1: Te dan esta residencia solamente por una razón, porque cuando tú aplicaste para la residencia, tú estabas casado con un ciudadano, pero ese matrimonio no tenía más de 2 años. Y por lo mismo de que no es un matrimonio largo, el gobierno pues está un poco sospechoso, quieren saber que si vayas a durar con esta persona a largo plazo, entonces tienes que aplicar de nuevo para convertirla de 2 años a la de 10 años. Es la única razón por la cual aplicas para la residencia condicional y tienes que remover las condiciones.
0: Abogada, ¿cómo remover esas condiciones? ¿Qué solicitudes hay que enviar?
1: Tienes que mandar la I-751, es un formulario donde le dices al gobierno que quieres cambiar tu residencia condicional a la permanente. No cometan el error de mandar la I-90, eso es para la renovación de la residencia permanente. Este es un trámite completamente diferente y lo tienes que mandar típicamente 90 días después de que se te vaya a vencer tu residencia. O sea que cuando ya falten 90 días, mandas la solicitud para que te puedan dar una extensión.
0: Y para estas extensiones, abogada, mencionaba anteriormente que siempre te piden como pruebas, ¿no? De que es un matrimonio por amor y no por conveniencia, como dicen. ¿Qué tipo de pruebas son las que se solicitan?
1: Pues por eso es tan importante tener un abogado, porque cada caso es diferente y solamente un abogado te va a decir exactamente qué evidencia mandar para tu caso específicamente. Tienes que comprobar que mantuvieron una relación genuina durante los últimos 2 años, combinando sus finanzas, combinando sus vidas, viviendo juntos, abriendo cosas legales a nombre de los dos. Cada caso tiene pues circunstancias diferentes, por eso tienen que mandar la evidencia basada a su caso y un abogado es la mejor persona que te puede guiar a través de este proceso.
0: Abogada, hay muchas personas que se casaron por amor, iniciaron el trámite, pero pues que la relación no funcionó como ellos hubieran deseado. ¿Qué pasa si la pareja se divorcia antes de cumplir los 2 años?
1: Bueno, la solicitud dice que la tienes que mandar junto con tu pareja, pero también hay una exención a ese requisito donde tienes que comprobar que no puedes mandarlo con tu pareja, con tu esposo o esposa, porque hubo divorcio, porque hubo maltrato o abuso, o porque falleció esta persona. Tienes que comprobar lo mismo, que cuando se casaron era por amor y no por el alivio migratorio, pero debido a una circunstancia, bueno, ya no están juntos y están aplicando solos.
0: Pero el trámite puede seguir, ¿verdad?
1: Sí, totalmente pueden seguir. Ustedes lo pueden hacer ustedes mismos, pero tienen que mandar mucha evidencia de que el matrimonio de cualquier manera fue genuino y ahora están separados por el divorcio, por maltrato o por incluso a veces el fallecimiento de la persona que te pidió.
0: Digamos que alguien está en este trámite, en este proceso. ¿Hay riesgos que estas personas puedan tener si no consultan a un abogado, como olvidarle el trámite o renovar una tarjeta? ¿Qué tipo de riesgos se pueden enfrentar la gente, abogada?
1: Bueno, aparte de que no van a poder viajar con la residencia condicional que está vencida si no tienes una extensión, si el gobierno se da cuenta de que estás aquí, nunca mandaste pedirla permanente, entonces te pueden poner en procedimientos de deportación, porque una condición de la residencia condicional es que vas a solicitarla permanente cuando ya se te venzan esos 2 años. Así que para que no enfrenten procedimientos o el riesgo de que no vayan a poder viajar, siempre hagan ese trámite con un abogado para que se pueda pueda hacer a tiempo.
0: Abogada, muchísimas gracias por aclararnos todas estas dudas acerca de la remoción de condiciones. ¿Algo más que le gustaría agregar en esta tarde?
1: 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Muchísimas gracias.
0: Te recordamos que ellos no utilizan WhatsApp, únicamente el 1-800-333-3676, 1-800-333-3676. Abogada Leti Valencia, muchísimas gracias y nos escuchamos hasta la próxima.
1: Si Dios quiere, gracias.
2: Buenas tardes.
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